0: huía y huyó de Alberto Fernández. O sea, nosotros somos responsables de Milei, ¿eh? No, eso no vino de los marcianos. Nosotros hicimos gobiernos que eran indignos de ser defendidos. Yo con Alberto no tuve nada que ver, lo conocí mucho. Pero, y no era siquiera Cristina que lo trababa, se trababa solo porque era un ego que, sin talento. Nosotros hicimos mal las cosas, vino Milei. La derecha, esta es una derecha vendepatria y traidora, la gente se va cayendo día a día, es una miseria enorme, y los 18 grandes meses que nos dice Caputo, que es un gran estafador, son falsos, uh-huh. Y este gobierno no tiene reelección. Yo, digamos, si me preguntás a mí, la próxima elección es entre Axel Kicillof, a quien voy a votar, y Patricia Bullrich, que va a ser la jefa de la derecha. No va a estar ni Milei ni nada de eso, porque no llegan. Uh-huh. Muchachos, el fracaso divide, y lo que se están peleando hoy es porque asumen que son unos fracasados.
1: La última, esta es la última, en serio. ¿A los 84 se sigue teniendo esperanza que las cosas cambien?
0: Más que nunca, hermano, gran, más que nunca. Escúchame, mañana tengo tres programa de uno de radio, otro de Canal 9 y otro de streaming. No, más que nunca. Que, chame, tener pibes que te llaman y te escuchan, y lo mejor que le puede pasar a los jóvenes es tener el desafío por delante de devolverle la esperanza a una sociedad. Ustedes tienen eso en sus manos, y lo mejor que me puede pasar a mí es sentir que los puedo ayudar un poco en esa tarea de recuperar la patria.
1: Gracias, Julio. Estamos sobre la hora, sobre la tanda. Hermosas palabras. Te agradezco, y en cualquier momento, si me voy para Capital, vos me avisás y tomamos un cafecito.
0: Sí, yo vivo en Santa Fe, entre Libertad y Talcahuano. Me llamás y te venís a casa. Dale. O vamos al bar de un lado.
1: Julio, bueno, un pedazo de historia viva. Gracias, Julio. Bárbaro.
2: Abrazo enorme.
0: Abrazos.
1: Abrazo grande. Pasó por FM Sur, Julio Bárbaro. Vamos a la tanda.
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0: aire, esto es Periodismo en Jaque. Bueno, hermosa charla con Julio Bárbaro. Antes que nada quiero agradecer a Julián Belenguel, que lo hemos tenido de invitado y que aportó con la pregunta. Bueno, nos manda un abrazo. A Eman56, que dicen no se puede apoyar a Macri. Y bueno, nos mandan unas manitos, unos saludos. ¿Quién más? El señor Diego López, que andan diciendo que por ahí se aparece, así me han dicho, pero saluda, dice vamos, abrazo grande. Perdón, mi garganta.
1: Es poco radial lo suyo.
0: Sí, es poco radial, yo lo sé. Yo lo sé, pero mi garganta me lo pide.
1: La próxima destapamos una birra al aire ahí.
0: También, pero ha venido el frío, ha llegado el frío, y atacó mi garganta de tal manera que yo el lunes decía, ¿cómo voy a hacer el programa? Porque no podía hablar, pero ahora he recuperado el habla. Le agradecemos a todos los que estuvieron escuchando, participando. Igual, quédense que nos queda casi una horita. Vamos a hablar ahora en un ratito con un próximo invitado telefónico. Y ¿qué hora es? Son 21:10, hemos cruzado a las 9 de la noche, esto es Periodismo en Jaque. Estamos con Mauricio Toscano, que ¿cómo me voy a ir si siempre estoy volviendo, no? Decía el flaco Menotti.
2: Tal cual.
0: Bueno, así que, che, un placer. Y
1: andamos con algunas nanas, por eso no podemos acercarnos. Aprovecho la oportunidad para mandarle saludo a nuestro amigo y compañero también, Gustavo Orlando, de FM UEM, al cual, bueno, en este momento estaba en reuniones con el gremio de trabajadores de prensa de la provincia de Buenos Aires, ejerciendo su nuevo rol como parte de la comisión directiva recientemente electa. Así que le hacemos llegar un gran saludo.
0: Bien, saludos entonces a Gustavo Orlando. Saludos también, como siempre digo, un gran programa de FM UEN, al señor Fernando Landi, que a las 23 horas, de 23 a 0 los viernes, hace Hacelo por Vos. Yo siempre digo que hay que escuchar el programa y después salir.
1: Es una locura porque ellos, desde otra radio, nos hacen referencia a nosotros y nosotros a ellos, como el compañerazo Diego López y Laura Lir, que hoy también nos hicieron referencia. Así que bueno, jugamos un poco a eso también, ¿no?
0: Bien, tal cual. Sí. Tiramos paredes, ¿no? Exacto. No somos rivales de nadie.
1: No, pero mucho menos, ¿no? No
0: olvídate, ¿no? Bien, ¿qué hay? ¿Un llamado? ¿Sí? El llamado, el señor Diego Joy. Ah, está Diego Joy al aire. Esto es bueno. El tipo pide un llamado. Del otro lado tenemos al otro Diego. Acá quedó bien, che. Esto es cierto que es televisión, ¿verdad?
1: Televisión,
0: perdón,
1: ¿verdad?
0: Perdón, así estoy lindo.
1: Ah, espectacular.
0: Así estoy lindo. Bien. Bueno, tenemos...
1: Habla uno del que va a hablar uno que no tiene problemas con el pelo.
0: El señor Diego Joy está al aire, Diego Joy.
3: Lindo es otra cosa, diría, pero no importa.
1: Al hueso entró.
0: Qué bien, ¿cómo entró Diego? ¿Cómo entró Diego? Diego.
3: ¿Cómo anda? No, problema con el pelo no tengo, por suerte, bien. Mauri. Estamos bien, maestro. Tengo un montón de problemas, el pelo no.
0: Bien, escúchame, Diego, ¿podemos hacer videollamada? ¿Usted está presentable así?
3: Sí, esperá, sí, claro, che, que estoy conectado.
0: Prenda la cámara.
3: Lo que no hice es encender la cámara. Ahí estoy.
0: Mirá, pasa.
3: Esperá que.
0: Ahí está.
3: Un toque que voy a apagar la. Voy a poner distinto con la luz para no matar el.
0: ¿Cómo no? Esto es televisión, ¿verdad?
1: Esa melena leonina que tiene.
0: Esa melena. Es verdad, ¿eh?
1: Aparte, la comparativa está dando vuelta, digamos, es esos videos donde tiraban magias, lujos, ¿no? De otra época, ¿no? Y vos comparás la melena, es más o menos la misma, ¿no? O sea, canas más, canas menos. Pero la magia intacta.
3: Cada más.
0: Yo creo que hay dos muy lindas historias de Diego. Una es tal cual, esas filmaciones de partidos que tenés, que están, aparte están en un canal de YouTube, hermosa, esos torneos de lo que sería Baby Fútbol, llamaban el Fútbol 5. Y lo segundo, que yo creo que eso da en serio, para streaming, yo te lo produzco. Las charlas con tu hija, espectaculares, que salían, que yo me he enganchado en algunas charlas. Tu nena que tiene 15, ahora.
3: 16 cumple en pocos días.
0: Mirá vos.
3: En 15 días, más o menos.
0: Muy bien. Bien. Tiene algunos tantos claros, por lo que veo, ¿no? Tu nena, por suerte.
3: Por suerte, sí, claro. Digamos, después está la cuestión generacional y la cuestión de la diferenciación necesaria que un pibe, una piba de 16 años tiene que hacer.
0: Exacto.
3: Y que necesitamos que haga, por supuesto. Sí. Digamos, esto está claro. Algunas cosas, digamos, aunque no estuviera de acuerdo en un montón de cosas ella con nosotros, con su madre y conmigo, como sí lo está, aún así, digamos, yo estaría orgulloso de un montón de cuestiones. Pero además tenemos la suerte de que compartimos algunos gustos musicales, que compartimos algunas ideas más o menos cercanas, que ellas, mi compañera y Sofi, mi hija, colaboran en una olla, digamos, esta cuestión de tener cierta cercanía en las ideas también, en las ideas políticas, estoy hablando concretamente, y nada, eso está buenísimo. Y no sé, porque digo, tampoco es demasiado importante hablar de mí.
0: No, ya sé que no te gusta,
3: pero... me da orgullo poder transitar un camino que creo que es el que tiene que ser. Y si no, es en algún momento chocamos por algunas ideas, bueno, chocaremos, no pasa nada. Eso también hay que planteárselo, ¿no?
0: Sí, es verdad. Y siendo para otro lado, digo, ¿estás escuchando, Diego, el programa? ¿O estabas haciendo otra cosa?
3: No estaba escuchando, recién llego, justamente con mi hija, que viene de cine, recién llego a casa. Este momento.
0: No, porque pasó Julio Bárbaro, pero para
3: sí,
0: no hacer...
3: Sé que estaba...
0: Sí, para no hacer referencia, digamos, a lo que ya pasó, veníamos preguntando un poco digamos, partiendo de la fecha del 25 de mayo, que es mito origen de la Argentina y demás,
3: sí, claro.
0: Y uno piensa en el 25 de mayo de 1810, nos planteamos otros 25 de mayo, está 1973, estaba Néstor Kirchner, 25 de mayo de 2003, la Asunción, y... ¿Cómo te encontró a vos ese 25 de mayo del 2003, Diego?
3: Mirá.
0: ¿Cómo venías? ¿Qué perspectiva tenías?
3: Es una pregunta que yo me respondo siempre, aunque no... Digamos, es parte de una anécdota de vida que me parece que debe ser común a un montón. Aquel 25 de mayo... Primero que no lo voté a Néstor.
0: Mirá.
3: No lo voté. Era un momento de descreimiento absoluto de la política. Yo trabajaba en aquel momento con Puntanos, con una empresa de origen de Puntanos, de San Luis, y lo voté a Adolfo. Pero, digamos, casi fue un accidente ese voto, porque estaba descreído, como tantos mi generación, yo soy un poquito más grande que nosotros. Estaba descreído absolutamente y siempre me apasionó la política, pero estaba completamente descreído.
0: Sí.
3: Y aquel 25 de mayo fuimos a comer a la casa de unos amigos. Ni siquiera vi la Asunción de Néstor. No vi el discurso. El discurso que vi después mil veces, no lo vi en vivo. El famoso discurso de no vine a dejar mi convicción.
0: Sí, mirá vos qué dato.
3: Y es absolutamente determinante en nuestra edad adulta. Los que hoy tenemos un poco más de 50, éramos adultos jóvenes, pero adultos, en 2003, digamos.
0: Sí, sí.
3: Ya estábamos bien metidos en los 30, los 30 y pico. Y era un momento en que... ¿Cómo ahora? Lo que pasa es que... mira, ayer hablábamos de este tema. Ahora también diríamos que no hay futuro posible para la Argentina. Si no fuera, que digamos, estoy hablando de mi generación,
0: Dale,
3: porque los que hoy tienen, no sé, más de 70, me podrían contestar a esto que digo. Pero nosotros, los que vivimos el 2001 siendo jóvenes, que sufrimos algún despido en algún laburo, digamos, en aquel momento... no veíamos un futuro, por lo menos un futuro para nuestro tiempo de vida. Quizás nuestros nietos, 30, 40, 50 años después, la Argentina pudiera empezar a levantar la cabeza. Eso era lo que pensábamos en 2001, 2002.
0: Sí, es cierto. ¿Sabes qué pensaba?
3: Ahora.
0: Uh-huh. Sí, lo que hay... Perdón, hay imágenes. Hay imágenes parecidas, Diego. Que, por ejemplo, el otro día escuchaba esa anécdota que había, no sé, para 60 puestos de laburo se presentaron 1000 personas. Algo así, ¿me entendés?
3: Sí.
0: Y los que vivimos esa época, Diego, ¿te acordás que era currículum en mano o abajo del brazo? E ir a hacer colas, a colas gigantes. Que ¿te ha pasado que yo escuchaba decir no porque le están cerrando la puerta de la cara? Digo, a mí creo que unos cuantos me cerraron la puerta de la cara, que no llegué, viste, que estás por llegar. No, no entrevistamos más. Y vos venías del conurbano, viste, viajaste una hora y te volvías. La sensación esa era, pero una de las peores que viví particularmente.
3: Yo vivo en Capital, en aquel momento vivía también en Capital, ya vivía en Almagro, como vivo ahora. Y me acuerdo de la Avenida Corrientes. Era cada 3 o 4 cuadras colas de gente, sí, por algún laburo. Hoy claro, no se ve eso, se vio el otro día en el frigorífico famoso de Moreno.
0: Ahí está. Sí.
3: Pero no se ve tanto porque digamos, la búsqueda laboral hoy es diferente. Uh-huh. Y claro, porque además cambiaron los modos laborales, digamos, también es algo que tenemos que tener en claro. El mundo en general, y el mundo laboral, el mundo al que nosotros le hablamos muchas veces, y ahí sí los incluyo a ustedes porque ya tienen más de 30 y más de 40, entonces saben por dónde va la cosa.
0: Tal cual.
3: Nosotros todavía tengamos tal vez la tendencia de hablarle a un mundo que ya no es. Y eso, por lo menos debería prender algunas luces como para pensar qué viene después, porque así como por un lado conservo la esperanza de que la atrocidad que va a dejar este gobierno pueda revertirse en un lapso de tiempo relativamente corto, porque ya pasó, porque eso fue 2003, eso fue 2003-2015, ya sucedió que en poco tiempo se levantó una situación que parecía ilevantable. Esa esperanza la conservo, pero no sé si las condiciones... Quiero decir, no parece que si hoy sucediera en 2001, que no están dadas las condiciones, que es distinto, todo eso lo sé. Pero digo, si hoy sucediera algo asimilable a 2001, uno no imagina que la salida sea asamblearia, como fue en aquel momento, que después derivó en otra cosa. Pero en un primer momento, ¿se acuerdan que fue asamblearia?
0: Sí, total.
3: No parece que ese colectivismo... tampoco estoy muy claro, está muy claro que la salida de Milei sea por más derecha, ¿no? No estoy diciendo eso. Pero tampoco imagino una salida de todo colectivo.
0: Claro, viene.
3: No sé qué viene, pero es difícil de imaginar. ¿Por qué es difícil imaginar? Y porque vivimos metidos en un grado de individualismo que lo vemos en el día a día. Son compañeros, y lo puedo decir, que lo vemos en nuestras internas muchas veces. Entonces, viste, en esto de... Ya ni siquiera es traer agua para el molino propio, porque eso en política yo lo entendería. Ni siquiera es eso. Es... Como la coma, como en tu comunicado, la coma y el punto no están donde yo quiero, me opongo.
1: Tal cual.
3: Y coincido. Eso es tremendo.
0: Bien.
3: Eso es tremendo.
0: Bien, antes que sigas, Diego, quiero saludar a Laura Lid, que dice: buenas noches, compañero, escuchándolos. Lo de ustedes es un programa de radio, no exagere. No hacemos lo que podemos y no por ahora no sale, hasta ahí. Y después dice: me pasa igual que a Diego, por. Diego López, ahora Blanco llegó acá un rato y sí, dice algunas cosas cuando le damos noticias, y comenta las noticias. Soy de las que no vi a Néstor, totalmente descreída de la política y con miedo que muchos sientan lo mismo en la actualidad, que tiene miedo que sientan lo mismo ahora. Desconexión total de un lado y del otro, coincidía con vos, Diego, porque hay dos Diego, hay uno del otro lado, sí, que ahora se incorpora en cualquier momento, y vos. Pero, claro, que tiene miedo que ese descreimiento también existe hoy, ¿no? Muy fuerte. De eso tiene miedo, sí, claro, Laura.
3: Y hay motivos, ¿eh? Digo, el pibe joven que está descreído hoy, así como había motivos en el 98, 99, 2000, 2001, sí, también hay motivos hoy.
0: Y,
3: Y la crisis de representación, mentira, porque eso es un poco más que una crisis de representación.
0: A ver, desarrolle eso que me gusta, porque para mí, vivo hablando de crisis de representación, ¿vos decís que es más?
3: Yo creo que eso es el paso siguiente, que lo que está en crisis es la democracia representativa, directamente. El sistema democrático, tal como lo concebimos y lo conocemos, y que para los argentinos tiene un valor simbólico muy fuerte, porque, digo, la democracia que tenemos es hija de una dictadura genocida, digamos, todo esto lo entiendo. Pero la democracia liberal representativa, tal como la conocemos, parece en crisis. Parece no alcanzar a cumplir su cometido, su razón de ser. Entonces, es un poco más. No es que no nos sentimos representados. Es que el sistema parece estar perdiendo capacidad de representación. Sí. Parece haber un llamado a lo individual, a lo... a la peor forma de cinismo.
1: Es que no es casualidad. No es casualidad, Diego. El que ganó justamente fue un partido o una expresión política totalmente consagrado al antisistema. Al antisistema, sí, democrático. Claro. Digo, ¿no? Digo, es su objetivo primordial. Digo, volver o retrotraernos a la época del voto calificado, de eliminar de cuajo el voto universal, secreto, digamos, para reducir a la mínima expresión la democracia, que ya bastante licuada está.
3: Totalmente, es un formato con las salvedades históricas, es un formato previo a 1912, totalmente. Es así, lo que pretenden es eso, lo que en sus sueños húmedos funciona es eso, sí, estoy de acuerdo. Ahora, ojo, creo yo que le han sabido hablar o han sabido tocar la cuerda que tenían que tocar, por ahí por casualidad, por ahí fue pura intuición, o fue, no sé, ¿por qué? Porque a mí me cuesta imaginar a las figuras más reconocibles de este gobierno como gente con la sutileza suficiente como para darse cuenta de la crisis del sistema, y como para además hablar en función de eso y convocar, pero eso es lo que pasó. Han sabido tocar la fibra que tenían que tocar.
0: Bien, el que habla es Diego Joy, esto es Periodismo en Jaque, y Laura Lir dice, Diego Joy es un lujo, así que juega, Diego, el hincha del juego juega. Y Laura Lir con el señor Diego López protagonizan un programa que se llama Blanco y Negra en FM Buen, jueves de 18 a 20, y ha caído con nosotros el señor Diego López. Buenas noches, ¿cómo está?
2: Buenas noches a todos y todas, y especial al señor Diego Joy, que cada tanto cruzamos algún comentario en redes, en Facebook.
3: Absolutamente.
2: Así que, ¿cómo andas, Diego? Es increíble pensar lo mismo que este señor. Estamos hablando de política, ¿verdad?
0: Sí, tal cual.
2: Nada, eso. Estamos en momentos muy locos, que hay que explicar demasiadas cosas, y a los compañeros que están esperando instrucciones les digo que nada, tomen determinaciones, porque un día les van a señalar la luna y se van a quedar mirando el dedo.
3: Y sí. Es preocupante que, mira, me acuerdo, me acordé ahora, me vino a la cabeza aquel famoso cruce de Cristina con David Viñas.
2: Claro.
3: Donde Viñas la acusaba de
2: optimista.
3: De optimista, y ella decía que tenía la obligación de ser optimista. Uh-huh. Y está muy bien la idea de ser, digamos, nada vas a cambiar. Es que es Jaureche, digo, exacto. Nada cambiará. Claro, sin alegría, nada cambiará, es eso. Ahora, acá entre nosotros, Nosotros cuatro juntamos, tenemos, y si nos miramos a los ojos, decimos, y mucho espacio para el optimismo no hay, es difícil el momento. Uh-huh. Es muy difícil el momento. Bueno, habrá que sacar fuerza de donde sea. Al fin y al cabo, también eso es el peronismo, ¿no?
2: Sin duda.
0: Sin duda. El que habla es Diego Joy, y lo tenemos también al señor Diego López, que lo volvemos a presentar, claro, en una redundancia. Pero, Diego, vos hablabas de las instrucciones. Yo escuchaba hace un rato Julio Bárbaro y dijo, la política es rebeldía, dijo Julio Bárbaro. O sea, militar es ser rebelde, dijo Julio Bárbaro a sus 84 años. Digo,
1: Es discutir, es ser rebelde.
0: Nos debemos...
2: Para que me traje una camiseta.
1: Me dio calor.
2: No sé de dónde viene este. Ahí te lo ubicamos.
1: Es un chiste de marrones.
2: Ahí te lo ubicamos. Che.
0: Pero digo, si queremos volver, Diego, a ser gobierno en algún momento, tenemos que volver a discutir, tenemos que volver a interrogar, a no decir que sí, a esperar las instrucciones. Digo, tenemos que generar otra cosa también desde la militancia.
2: Nos decimos parte de un espacio al que le llamamos kirchnerismo, y Cristina Fernández siempre recuerda cuando Kirchner se caracterizaba por decir que no, y por discutir, y por venir con el ejemplo aquel de Parque Norte, cuando todos levantaban la manito y era muy difícil ser antimenemista, y el tipo dijo, no estoy de acuerdo, y todos nos abrazamos a ese concepto. Uh-huh. Porque me parece que el kirchnerismo abrazó también a los que estábamos dando vuelta, como bien decía Joy, estábamos todos, somos de la misma edad casi, y recordamos esos años y estábamos tratando de abrazarnos a lugares que nos representen, y Néstor hizo eso en aquel momento. Entonces, ¿por qué habría que hacer lo contrario? Esperar que alguien nos diga qué hacer y nosotros ser como corderos. Porque estamos situando una posición de corderos. Uh-huh. No digo con esto de que no hay que construir. Justamente en la discusión hay que construir, porque creo que el objetivo lo tenemos todos más o menos el mismo. El objetivo es el mismo. Ahora estamos discutiendo pelotudeces. Perdón que utilice el castellano antiguo. Pero esas cosas sí me revelan. Me revelan sobre todo viniendo de algunos personajes que le deben todo a la gente que queremos. Pero bueno, hay que dar la discusión donde sea, y hay que explicar al no politizado. Al politizado hay que discutir con el politizado. Hay que seducir al no politizado. Terminemos haciendo cumpleaños. Porque en los cumpleaños nadie critica nada. Vamos a soplar la velita, aplaudimos todo, estamos todos de acuerdo. Y eso, nos vamos al otro día y nos vamos vacíos. Vayamos a buscar al que no está politizado, a explicarle por qué está como el orto. Eso es.
0: Bien, acá... que no se guarda ninguna, vamos a tener que solicitar la presencia en algún momento de Laura Lir en este estudio, que dice, Diego López y yo somos Corea del Centro. Ahora ser rebelde,
2: nos acusaron de eso hoy.
0: Ahora, mirá vos, te acusaron de eso. Ahora ser rebelde es esperar que te digan qué hacer y decir.
1: Mirá vos.
0: Repito, ahora Laura dice, ahora ser rebelde es esperar que te digan qué hacer.
2: Claro,
0: y
2: buenísimo.
0: Decir.
1: Este programa banca muy fuerte. Este programa banca muy fuerte a la compañera Laura Lird, que inclusive hoy yo lo tomo por el lado del machismo también, esto de imponer qué decir, pero bueno, hay que ver, hay gente que evidentemente está muy equivocada, y que vaya a saber uno a qué interés se responde también, porque
3: hay una cuestión que es interesante de pensar, que esa, pensando en lo que dijo Bárbaro y lo que estaba diciendo recién Diego, la rebeldía la capitalizó el mileísmo en esta última elección. Sí. Digamos, de repente y por primera vez, por lo menos desde que yo tengo recuerdo, la rebeldía y la rebeldía juvenil inclusive pasó por lo que nosotros conocemos como derecha. Sí. Y hay algo ahí para comprender también, porque si no lo comprendemos no volvemos a tomar ese, digamos, hay que comprenderlo para que esos pibes que vengan, mejor dicho, vuelvan a entender que en todo caso el sistema, yo no me quiero poner grandilocuente porque tampoco me gusta mucho eso, pero digamos, si hay un sistema que no funciona, los que lo cambiamos somos nosotros, no los Milei de la vida.
0: Clarito, Diego, una cosa. Contame, está saliendo al retorno, ¿no? Estoy sí. escuchando al retorno. No, contame, Diego, ¿por qué este gobierno en relación al menemismo está rascando la olla?
3: Bueno, porque el menemismo se llena. El menemismo, tampoco, digamos, voy a simplificar, no me gusta, pero es así. El menemismo se vendió, las joyas las vendió el menemismo, aquello que te decía, digamos, las joyas de la abuela. El menemismo tenía a disposición todo para enajenar, desde las empresas de servicios públicos, primero que nada, pasando por una matriz cultural que supo cambiar en gran medida, y que el kirchnerismo, cuando fue gobierno, puso en jaque, pero sabiendo que después vinieron Macri, después vino Milei, no sé si logró retomar, digamos, volver a cambiar lo que el menemismo había dejado. Y hoy, en cambio, Milei no tiene una, digamos, lo único que uno podría considerar como de grandísimo valor para privatizar y para entregar sería YPF, pero nadie se va a pegar un tiro en los pies. Claro. Digamos, no puede vender YPF, no puede privatizar YPF, que es lo único que lo mantiene a flote hoy. Claro. Pero el resto tiene que vaciar el INTI. Milei necesita vaciar el INTI. Milei necesita barrer con los empleados públicos como no ha barrido ni siquiera Macri. Porque ya no tiene de dónde rascar. Aún el propio Caputo acaba de decir, ayer o antes de ayer, que ya no hay más espacio para más ajuste.
2: Ahí voy a disentir yo y con usted respecto de YPF, no porque esté convencido de que la vayan a vender, pero tratando de entender la dinámica de estos delincuentes en cuanto a lo que es el vaciamiento conceptual para seguir haciendo caja y para seguir compensando lo que se les exige desde los mercados, entre comillas, yo creo que estamos cada vez más cerca de ser un enclave foráneo en cuanto a cuestiones económicas. Y entiendo que la YPF, que conocimos como el orgullo nacional, del cual el Estado argentino sí. es parte del 51%, no veo muy lejano a que el día de mañana, por cuestiones estratégicas y de seguridad nacional que se dicta desde otro lado uh-huh. y que acá obedecen tranquilamente, como el patrullaje, como la naturalización del patrullaje por mar argentino de tropas estadounidenses, no tengo por qué no pensar que el día de mañana YPF, por seguridad nacional, pase a manos de control empresarial estadounidense o de capitales, vaya a saber con cita en qué paraíso fiscal, y que vengan a explicar de que el Estado argentino no tendría que tener control de esto porque es tema de privados, y listo, y chau, pichi.
3: Lo explicaste mucho mejor, tenés razón. Agregaría que el 51% de participación del Estado argentino hoy es casi anecdótico porque el gobierno argentino a cargo del Estado responde directamente a los intereses foráneos, con lo cual trabaja para el exterior. Sí. Ahora, lo que quería decir yo es que la caja, sí, claro. para decirlo en términos simplistas, uh-huh. la caja de YPF todavía es un recurso que el gobierno necesita.
2: Sí, sí.
3: Pero sí, claro. Digamos, si el día de mañana hay que entregársela a un privado norteamericano, y si tiene la correlación de fuerza, le da, lo va a hacer. Yo empiezo a dudar del futuro del gobierno de Milei en función de esto, de sus propias internas. Vamos, el gobierno de Milei se está haciendo daño a sí mismo, mucho más daño del que la oposición le está haciendo. Uh-huh. O sea, se está lastimando solo. Y hay que dejarlos, ¿eh? No estoy diciendo como aquello de cuando tu enemigo se equivoca hay que dejarlo. Por supuesto, hay que dejarlo que se peguen contra la pared. Totalmente.
2: Dicen que muchos libertarios les gusta cascarse solos, así que dejémoslo.
3: Dejémoslo hacerlo, totalmente.
0: Dieguito, la última, con todo lo que está pasando, digamos, ¿estás enganchado con que se viene el Mundial? Yo la verdad estoy muy frío con ese tema.
2: Muy frío.
0: Y aparte hace frío.
3: Sí. Sí, hay cuestiones también. Digamos, hay dos cuestiones que para mí son claves en la falta de clima, sí. Que es, uno, la situación, digamos, no da para la alegría.
0: Claro.
3: Nos lo queramos contar o no, nosotros nos lo contamos y lo afrontamos. Hay gente que por ahí todavía no, pero para la alegría no da. Y la segunda cuestión es que acaba de ser campeón de Argentina.
2: Hay urgencia.
3: Hay una, claro. Digamos, una cierta relajación que claro. Sigue a cualquier título, digamos. ¿Qué querés? ¿La querés de vuelta? Obvio, ojalá. Digamos, tampoco soy de los que creen, ¿viste? Ay, ojalá que le vaya mal a la selección porque el gobierno, no creo, deja que le vaya bien.
0: Claro.
3: A mí me gusta que la selección argentina gane y me gusta que Independiente gane porque me gusta que los pibitos se hagan hincha de la selección o hincha de Independiente. O sea, no me interesa qué gobierno esté y quién gobierne, no me interesa. Ahora, clima mundialista veo poco, sí, estoy de acuerdo. Sobre todo a caballo, creo yo, de que es difícil que repita, digamos. Es muy raro en la historia que repita una selección. Pero bueno, veremos, ojalá.
0: Bien, che, no, la última. Quiero felicitar a Eddie. Vos contabas el otro día que también tu pareja está involucrada, tu compañera, digo, tu mujer.
3: Sí.
0: No, el tema de Homero Manzi, que los martes reparte viandas. Eso me parece buenísimo. Sí. El lugar que de alguna manera nosotros nos nutrió intelectualmente y nos juntó en un momento difícil, que era la llegada del macrismo al gobierno. Y la verdad que me pone contento que estén esas movidas. No sé si querés contar algo, decir algo.
3: Sí, no, digamos, los martes a partir de las 7:30, 8, arranca la olla popular acá en Boedo, en Belgrano y Massa, en la capital. Lo que me cuentan las chicas, están repartiendo más de 100 viandas cada martes en un lugar que es el centro geográfico de la capital, ¿no?
0: Claro.
3: Imaginemos qué claro. pasa en los lugares más complicados, porque nada, hay mucha demanda y se hace lo que se puede. La Homero Manzi, como tantos centros culturales, como tantas básicas, como tantos tanta militancia de base, todavía le da pelea, y por ahí ese es el espejo que debemos mirar, la militancia de base.
0: Bien, Dieguito, un lujo, me encantó hablar con vos.
3: Abrazo enorme, muchachos, y gracias. Gracias a todos. Y le dejo un beso a Laura, que no la vi, porque están los tres muchachos, pero le dejo un beso a Laura, le agradezco los contactos. Y beso para ustedes, muchachos, gracias.
0: Dale, gracias.
3: Abrazo.
0: Gracias. Guati, para parar un poquito la pelota, tenemos ahí, mirá, un tema del 2003. Lo tenemos a Papo por ahí. A ver si se acuerdan este temita, que trae un poco de fiebre. Dale, vamos con Papo.

Pasaba Papo, Rock and Roll y Fiebre, el tema del 2003. También teníamos Papo Blues por ahí, por el 73, que viste que Papo Blues tiene volumen. Yo la verdad que no conozco tanto específicamente cada volumen que tiene, pero bueno, Papo es Papo. Bien, así que sea en el 73 o sea en el 2003, Papo Blues siempre. Bien. Este es el segmento que se llama Noticias Después de Morfar, que generalmente traemos tres noticias que tienen que ver con lo que pasó en el día o en estos días. La primera, ustedes comentan, yo les tiro el pie y hablan acerca de esto. Un informe revela que 7 de cada 10 trabajadores argentinos gastan su sueldo en menos de 14 días. El alquiler se consolida como gasto principal. Hablan acerca de esto. Un informe revela que 7 de cada 10 trabajadores argentinos gastan su sueldo en menos de 14 días. El alquiler se consolida como gasto principal del 40%.

0: Mirá, el 28% acota que el sueldo que cobra lo gasta en los primeros días pagando todo lo que tenés que pagar.
1: Vos que decías, ¿por qué
0: esperaron tantos? Sí. El 28%, o sea, 3 de cada 10. Y el 21% logra estirarlo a la primera semana. Si esto, porque también está la otra lectura, ¿no? Que hay panzas llenas y que hay gente que gasta y claro, que no tiene problemas. Pero digo, esto marca, me parece, un nivel de crisis bastante alta, ¿no? En los sectores populares y en las clases medias.
2: Sí. Lo que hablamos un poquito al principio del programa, ya quedó naturalizado, estandarizado, como queramos llamarlo, esto de que con un solo laburo no es posible. Si vos tenías un laburo más o menos bien pago, el acceso de horas extras o ese famoso laburito de fin de semana que antes era para juntar un morlaco para irse de vacaciones, para una reparación del auto, o si lo querías cambiar del auto, accedías a algo más o menos conocido como un emprendimiento o lo que sea, ahora está, o sea, en la línea de partida ya arrancás con dos laburos. Y aún así, este suceso, 14 días.
0: Claro, no llegás, o sea, llegás a mitad de mes, Diego, o sea, los trabajadores llegan a mitad de mes.
1: Yo respecto de estas cuestiones estadísticas, a veces lo tomo como dato, sí, cuando veo cómo es el campo en el que se analiza todo esto, pero después hay que tener algo en cuenta, y esto también vinculado a veces a las exigencias que se les hacen a los sindicatos, un montón de cosas. Digo, estamos hablando de un país que tiene a la gente que trabaja por lo menos de la mitad en relación de una dependencia blanca, vamos a llamar entre comillas. Con lo cual es muy difícil también llegar a este tipo de información. Está claro que el deterioramiento de la economía de la gran mayoría de la población es notorio, porque el resultado sí te lo dan los índices que se vinculan con el pago del IVA y con un montón de cosas que hablan de la caída de consumo todo el tiempo. Ahora, pongámonos en la persona que quizás expresa los datos de su ganancia o de su sueldo o de sus ingresos. No hablemos de sueldo, porque pueden ser ingresos y no un sueldo.
2: Exacto.
1: La persona que no está en una empresa en relación de dependencia no tiene un sueldo, claro, es un ingreso. Ahora, esa persona, voy a preguntar como galán, ¿es propietaria? ¿O esa persona se le va en alquiler? Y los alquileres son propiedades que tienen dueños que necesitan también seguir corriendo la coneja. Con lo cual tampoco hay ninguna legislación ni ninguna cuestión que ponga un tope a todo eso.
0: Exacto.
1: Las tarifas siguieron subiendo como nunca, el combustible sigue subiendo como nunca y todo sigue subiendo como nunca. Entonces, ¿de qué persona o universo poblacional estamos hablando para llegar a esto? Muy probable sea ese número o peor.
0: Claro.
1: Ahora, nada, son datos a tener en cuenta porque lo percibimos en la calle, en nuestra realidad, si querés, porteño-céntrica, del primero, segundo cordón del conurbano, zona sur. Ahora, ¿sabemos lo que pasa en las provincias? Desde que no tenemos Matela, desde que dejamos de tener un montón de información, la gente ahora que se va a cagar de frío porque le van a aumentar el gas, ¿esa gente cuánto le va a durar el sueldo?
2: Uf.
1: Digo, hay para ser dulce.
0: Bien, y la noticia que venía, la segunda, la anticipó el señor Diego López. Por eso lo trajimos, ¿no? Diputados aprobó el recorte del subsidio de gas, reformando de esta manera la zona fría por 132 votos afirmativos y 105 negativos, 4 abstenciones. 1,6 millones de hogares podrían perder el subsidio al gas. 15 provincias en las que se encuentra Buenos Aires, distintas regiones. Bueno, una de las que sufre directamente es Bahía Blanca, por ejemplo, en donde volvió a ganar Milei en octubre. Y algo más, Mauri, hubo un acampe contra la gobernación en Ushuaia por el recorte de gas. El conflicto en realidad se remonta a agosto del 2025, cuando el gobierno provincial redujo el cupo de gas envasado, y la situación se agravó en marzo de este año tras un ordenamiento territorial. Sin ningún tipo de asistencia a 13 barrios de la isla, ¿no? Induciendo a más de la mitad reduciendo, perdón, a más de la mitad, sí, sí, el beneficio para cientos de familias

0: y esto digo, es un problemón, ¿no? Más en la región de la Patagonia, digo. Sí, sí.
1: Pero primero, Mati, ¿qué agallas para lo del acampe, no?
0: Digo, sí,
1: estamos
0: es hablando de
1: Ushuaia, acampar.
0: Ushuaia, acampar frente a la gobernación.
1: Segundo, una reducción así, media rock and rollera. Viste que se dice en el oeste está el ajite.
0: Bueno, sí.
1: A mí, en el norte, un poquito más al norte, está el ajite. Me parece que mucho tenemos que aprender de la experiencia que en este momento están desarrollando nuestros hermanos bolivianos. No se puede todo el tiempo tolerar lo intolerable. Uh-huh. Ellos tuvieron una suba del 300%, lo que derivó en estas manifestaciones, que hoy los principales medios quieren atravesar con el hilo conductor de Evo Morales, ¿no? Pero en realidad lo que hay es otra cosa, no hay un reclamo por su liberación. Acá lo que está es el pueblo decidido saliendo a la calle por un 300% de aumento en la mayoría de los servicios, en alimentos, en combustibles. Acá, si vos te pones a hacer el raconto del porcentual acumulado, supera ampliamente esto y no vuela ni una mosca.
0: No, y la noticia cerraba también contando algunos pobladores, ¿no? Algunos vecinos y vecinas ahí en Ushuaia, y temían por lo que arrancó diciendo Diego, anticipando la noticia, que el problema es el tarifazo que se les viene, ¿no? Que también
2: todavía
0: hace a los ingresos.
2: Todavía el frío no empezó de una manera brutal.
0: Sí, exacto.
2: Ushuaia, o vamos a llamar como les gusta que le llamen, Ushuaia, no es particularmente el lugar más frío de la Patagonia, al contrario, por razones de ubicación, el mar y todo eso. Ahora, te quiero ver en el corazón de Santa Cruz, en Chubut, en Río Negro, en la estepa patagónica, en la planicie de Tierra del Fuego, ahí en Río Grande. Ahí sí hace frío y la calefacción no es un lujo, es una necesidad absoluta. Tener la calefacción prendida 24 horas no es un lujo, es una necesidad. Salvo que esto siga formando parte del proyecto de vaciamiento de territorios para la explotación de lo que desde otros lugares están determinando.
1: Evidentemente.
2: Porque a nadie le importaría que en Tierra del Fuego sigan existiendo plantas, ensambladores de lo que sea. ¿Para qué?
1: Nada. Bueno, evidentemente hay argentinos que molestan. Digo, ya no, ni siquiera es argentinos de primero o de segunda, ciudadanos de primero o segunda. Para
0: clarito.
1: Esta gente hay argentinos que molestan.
0: Bien, la última que tiene que ver con Cristina Fernández de Kirchner. Julio César Silva, el encargado del edificio donde vivió Cristina, negó haber visto bolsos y fue amenazado, dijo haber sido amenazado por Bonadío, declaró frente al Tribunal Oral 7 en la causa Cuadernos. En el marco del juicio oral se desdijo que nunca vio entrar al secretario presidencial, Muñoz, y afirmó que le puso una firma a una declaración falsa que había sido obligado y coaccionado por Bonadío y el fiscal Stornelli. Dije cuadernos porque vieron que los cuadernos no están, que busqué estos cuadernos, cómo era la historia, para refrescar.
2: Los que se prendieron fuego, después volvieron, después aparecieron escritos por una sola persona, después aparecieron tachados por otra y después aparecieron corregidos por una persona que es otra, que era ex policía.
0: Bien, lo resumió bien Diego. Y originariamente dicen que el chofer Oscar Centeno anotaba conversaciones que oía mientras llevaba a funcionarios o entraba en confianza con ellos. Que digo, qué memoria, ¿no? Porque después de esto se arma una causa.
2: Centeno, ex fuerza. Y el otro personaje, ex policía. Estamos hablando de personas que cumplían servicios. Ay, qué palabra horrible. Que cumplían servicios en otras épocas. Sí, estoy tratando de recordar la frase de Aníbal Fernández cuando lo describió a Centeno, el tipo que hablaba como tal, pero escribía como Borges, que era maravillosa.
0: Claro, es raro, ¿no?
2: Bueno, ya los peritos por parte de uno de los empresarios, quedó determinado que uno de los tantos cuadernos estaban con tachaduras, con enmiendas, incluso hasta le habían escrito por encima a un nombre y habían puesto otro para salvar a un empresario y para ensuciar a otro. Digo, eso está peritado y probado en la justicia. Son pruebas. Vacigalupo se llama este personaje, el que escribió. Y después hay en otras pericias de otros cuadernos, es otra letra de los cuadernos anteriores, y además se nota que están escritos de corrido. Los que saben de los peritos calígrafos saben estas cuestiones. Uno mira y... Claro. Pero siempre me llamó la atención eso y por eso profundicé en tratar de entender cómo se puede determinar. Cuando vos escribís de corrido, es porque te están dictando.
0: Ah, eso te iba a preguntar. ¿Qué tiene escribir de corrido?
2: Bueno, entonces, estaban escritos de una manera extraña para lo que venía siendo la semántica que venían teniendo los cuadernos anteriores. Y además, sumando a que los anteriores ya tenían tachaduras, enmiendas, correcciones. Y estaban escritos por varias personas. Con lo cual, la idea de Centeno está sostenida por nada. Se cayó todo eso. Y además, lo más grave de todo, estamos hablando de un personaje que había dicho que los supuestos cuadernos, yo pongo todo en supuesto, porque en Ecuador también hubo cuadernos, es un modus operandi. Los había prendido fuego, los había hecho cenizas, y después aparecieron. Ahora, ¿quién está detrás de esto? Diego Cabot. Sí. Un personaje que es, vamos a llamarlo entre comillas, seamos buenos entre nosotros, periodista, no sé cómo llamarlo de otra manera para no ser agresivo, que en vez de ir a la justicia fue directamente a verlo a Stornelli o al fiscal y toda la cuestión. ¿Es raro todo? No es raro todo. Está todo muy bien direccionado, muy bien armado para que sea lo que es, una farsa. En el caso este, Cristina Fernández... es otro caso, no es el por el cual ella está presa.
0: Claro, no, tal cual, es otra causa.
2: No, vamos a aclarar porque hay compañeros que creen que está todo, es lo mismo. Entonces que creen que mañana Cristina sale libre porque se hace, porque piensan así.
0: Está muy bien.
2: Lo de los cuadernos es una farsa, como también fue una farsa lo que le hicieron a Cristina con Vialidad, que también fue un caso armado por el macrismo. Y hay que decirlo, y la justicia sigue sin comprobar la culpabilidad de la presidenta y de Julio De Vido y de tantos funcionarios que fueron condenados sin pruebas. Eso hay que sostenerlo porque eso es la realidad. Cristina debe estar libre, Julio De Vido también.
0: Bien, clarito Diego López. Y no me quiero ir con esto cerrando el programa porque es interesante lo que dice Laura, que dice, mientras Milei se cae, un doble juego, ¿no? Mientras Milei se cae, el Congreso vota una ley para quitar subsidios a las zonas frías. Es decir, que el problema no es solo Milei. Es decir, si vota el Congreso, hay algunos de los supuestos nuestros.
2: ¿Cómo salieron las últimas elecciones también? Además, hay muchos diputados que acompañaron la gestión de Milei. Y también hay que hacerse cargo. Vos mirás el mapa de la provincia de Buenos Aires y es todo violeta en las últimas elecciones. Ah, fue por el desdoblamiento, perdón, mala mía.
0: El que pasaba es Diego López. Se nos termina el programa, Mauri Toscano.
1: Bueno, nada, más que agradecido, Mati. Espero poder acompañarte en este proyecto colectivo que venimos desarrollando hace bastante. Así que, bueno, también gustoso acá de la compañía del Ligote de la Gente. Bueno, y un gran saludo a nuestro operador, a Guati, que has hecho maravillas el día de hoy.
0: Exacto, saludos, Guati. Excelente, como siempre. Se nos fue este programa. Esto fue Periodismo en Jaque, Matías Scott, Mauricio Toscano. Estuvo Diego López con nosotros, Laura Lir. Gracias a todos los que estuvieron comentando y demás. Próximo jueves, me parece que hay un programa de rock, ¿eh? Me parece que hay un programa de rock, que vienen dos personas y vamos a hablar de rock, rebeldía y la antesala de una gran rebelión argentina que se llamó el Cordobazo. Nos vemos próximo jueves. Gracias.

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0: buen día. Buen mediodía para todos. Bienvenidos al aire de la radio. Qué lindo. Qué lindo jueves que tenemos aquí en la ciudad. José, viniste en pantalón corto y a la mañana te cargaba a los muchachos, viniste en pantalón corto. ¿Qué dice, Gallo?
1: ¿Qué
0: dice? Dice esa palabra.
1: Sí, sí, leí los labios.
0: Leíste los labios.
1: Sí, sí.
0: Esta mañana digo, José vino esta mañana, amarilla vino. Es Gallo, ¿no? El que no está bien. No está bien, Gallo, ¿no? No está bien, Fernando. No, vacaciones vive de vacaciones, ¿no? ¿Cómo le van a faltar vacaciones? Si algo no le faltan a Gallo, Josecito querido, son vacaciones. Aro es de tomarse algún día, pero viene seguido. No, sí. Yo, si yo soy naco de vuelta, quiero ser Fernando Gallo.
1: Le mete, ¿no? Siempre que puede una escapadita le mete.
0: Escapadita, vacaciones, tipo, bien. Siempre estaba...
1: No, después los muchachos tienen muy bien armado el tema del freno de enero, ¿no?
0: El freno de enero, estiran febrero.
1: Cuando vos ya sabés, ¿viste? Sí. El año empieza en marzo. En marzo hablamos, ¿viste? Que a partir del 10 de diciembre, la respuesta empieza a ser en marzo hablamos.
0: Mira, está Gallo escuchando.
1: En marzo.
0: Amarilla trajo manga corta y sin medias, dice Gallo. José está enojado.
1: Hacía frío a la mañana. Mucho frío a la mañana. 4.5 creo de sensación térmica, a las 7. Estaba fresco. Ahora con el solcito se disimula un poco más. Pero bueno, José no sufre el frío, evidentemente. Después habrá que ver qué tan cierto es. ¿Medias tenés, José? Sí, trajo medias.
0: Basta, Gallo, por favor, te pido. Bueno, bienvenidos a Deportes en FM en el aire de la radio. Un jueves con mucha información. Con mucha información. ¿La habitual? Sí, claro. Entrenó Quilmes y hay siempre novedades que tienen que ver con el entrenamiento del equipo cervecero más allá de las puertas cerradas. Se prepara Agropecuario. Vamos a estar hablando de Agropecuario, de una jornada de fútbol que se viene. Ayer hubo fútbol internacional. Sí, todo eso va. Pero la gran noticia ayer que entregaron en Deportes en FM ha sido una noticia muy importante para Quilmes, que es, sin lugar a dudas, la notificación que llegó a la Asociación del Fútbol Argentino indicando el levantamiento en las próximas 72 horas de la inhibición del Quilmes Atlético Club. Y la respuesta no viene vía el TAS. La respuesta es de FIFA, lo cual es muy importante contar esto. ¿Por qué? Porque Quilmes fue llevando en el último tramo, desde que asumió la gestión de Carlos Giulianetti, la situación de manera conjunta. En ese trabajo codo a codo, porque en el último dictamen donde a Quilmes lo habían castigado incluían a la AFA, Quilmes mejoró los lazos con la Asociación del Fútbol Argentino, los potenció, y AFA le cumplió. Y de la mano de Patón Urich por la Asociación del Fútbol Argentino, que hizo un gran trabajo, me dicen. Y el otro 50% del trabajo en el cartel de Quilmes se lo lleva Ariel Rec, como abogado patrocinante de Quilmes, que continuó lo que había hecho la gestión anterior, pero que tuvo atrás el acompañamiento de un cuerpo de abogados del Quilmes Atlético Club, que ya en un momento había iniciado un trabajo para que ello suceda puertas adentro de la institución, el doctor Oscar Pereló, el doctor Gustavo Ramírez, el propio doctor Julio García. Hay muchos abogados que han estado en la parte de atrás, el Vincha Rodríguez, la doctora Cordeiro. Quilmes tiene ya, descomprimió un poco en que no sea la figura de un solo abogado, y trabajaron mucho puertas adentro. Me consta que no lo va, no lo va a salir a decir el doctor Oscar Preló, que se encargó de munir de mucha información a la doctora Diana Ivón Español y también a Ariel Rec, como colega de él, especializado en derecho deportivo. Todos sabemos, esto es la verdad de la milanesa, que Oscar Preló, por ser abogado de Caruso Lombardi, del Riachuelo para allá no es tan bienvenido en las huestes afaristas. Pero del Riachuelo para acá, el trabajo puertas adentro en Guido y Sarmiento fue muy importante. ¿Y por qué digo esto? Porque está todo encaminado a que el foco que había buscado en aquel momento el doctor Preló tenía que ver con la primera inhibición de Quilmes y con el artículo 52 de FIFA. Y era el que hablaba de las instituciones que tenían vía justicia nacional el acompañamiento de la norma en ese país que hacía que los que pidieran en contra de esas instituciones cumplieran los pasos que se cumplieran los pasos de la manera que se tenían que cumplir. Y bueno, no era viable y lógico que a Quilmes no le dieran la derecha en tanto y en cuanto era una institución concursada. Nunca verificó su crédito. Bueno, Patón Nurich, todo el acompañamiento de AFA. Ariel Rec, todo el acompañamiento de Quilmes. Pero los letrados del Club Quilmes también aportaron lo suyo para que todo salga de esta manera, como creo que todos estábamos esperando. Y repito, lo que Quilmes está por recibir la notificación tiene que ver con FIFA y no con el TAS. Al TAS deberá ir la Calera y tiene 21 días, si así lo desea,
1: para reclamar
0: o ratificar su reclamo. Lo cual me parece que es una noticia para Quilmes tremenda, que va mucho más allá de si la semana que viene, cuando Quilmes sale al mercado de pases, no figura más en el ¿cómo se dice? En el Comet, como club inhibido. En 72 horas va a desaparecer de ese lugar.
1: TMS es el internacional.
0: El TMS, quería decir el TMS y no me salía, Charlie. El TMS internacional. Dentro de 72 horas, cuando no aparezca más. No es solamente eso. Esto, que es el caso Giovinni por completo, le significa a Quilmes, en caso de ratificarse esto, que una vez terminado el concurso preventivo de Quilmes, no haya que pagarle el millón y pico de dólares. Entonces, es una muy buena noticia. Repito, toda esa parte en AFA, con Patón Nurich y con Ariel Rec, tuvo el acompañamiento de los letrados quilmeños que puertas adentro del club laburaron un montón. Repito, el doctor García, el doctor Gustavo Ramírez, el doctor Oscar Preló, la doctora Cordeiro, el Vincha Rodríguez, todos, pero las dos caras visibles, como el abogado patrocinante de Quilmes, Ariel Rec, y Patón Nurich por la Asociación de Fútbol Argentino, trabajaron de manera conjunta y la defensa fue conjunta. AFA Quilmes, Quilmes AFA, los dos de la mano, y salió. Así que las felicitaciones para todos. Tengo entendido que también ayer el presidente de la institución lo primero que hizo fue comunicarse con tres personas. Antes de cualquier otro.
1: Ajá.
0: Christian Sterling, Marcelo Calelo, Mateo Magada. Para ponerlos al tanto de cómo estaba. Esto que en los últimos 10 años de Quilmes...
1: Los tres presidentes.
0: Los tres presidentes lo padecieron. En algún momento Sterling vino aquí con Di La Fuente y parecía que festejaban. Y festejaron. Y después otra vez a la carga, sí. Barraca, y otra vez la pasaron muy mal. Pero sobre todo el que la pasó peor fue la gestión de Mateo Magadán. Bueno, ayer el presidente de Quilmes lo primero que hizo fue llamar a los tres expresidentes para decirles esta buena nueva, que para Quilmes es esto. Pero repito, salgamos de lo chiquito, que para Quilmes es muy importante poder traer futbolistas. Pero me parece que mucho más importante es, si todo se perfila de esta manera, que una vez terminado el concurso preventivo, vos no tengas que estar pensando que lo que viene atrás del concurso es más grave que el concurso, que tenga que poner un palo y medio verde, porque con interés y con todo era un palo verde.
1: Sí, cuestiones que hasta, una cuestión que hasta en algún momento se trató de, o se analizó tratar de saldarla antes, llegando a un acuerdo económico, pagándole algo de dinero a la Calera. Después se tomó la decisión. Parece que hay un quiebre, que es cuando el fallo del TAS involucra a la AFA. Pone a la AFA en la misma bolsa que Quilmes en el conflicto, o del lado de Quilmes en el conflicto con la Calera, y la reunión que se generó tras ese comunicado entre Patonuri, Chiqui Tapia, dirigentes de Quilmes, me da la sensación que, más allá de todos los argumentos que hubo para poder imponerse en el caso, el hecho que se haya realizado la acción en conjunto con la AFA termina siendo fundamental. Por lo cual ahí, ¿no? Los que a veces muy tranquilo de un teclado critican una foto con el presidente de la AFA o con algún político de turno, parece que hay que saber que el rol de las instituciones es articular con todos los órganos que en el momento están en el poder y después buscar en todo caso los mejores interlocutores. Si hay un intendente peronista y tenés un dirigente peronista que seguramente se va a llevar mejor a la hora de articular, y el día de mañana viene otro de otro palo y tendrás otro dirigente que se sienta más cómodo, pero la institución nunca puede romper o perder un vínculo, mucho menos con la casa madre. Entonces me parece que la clave en todo esto, más allá del gran trabajo que se hizo a nivel institucional, es que la AFA terminó empujando mucho.
0: Sí, claro.
1: Una gran noticia, una noticia espectacular que te libera de un montón de situaciones que muy probablemente no tengan efecto en cómo va a salir el partido el domingo.
0: Me encantó, me diste el pie. Yo iba a ir ahí. Hoy la noticia, que es una noticia institucionalmente, en un momento donde institucionalmente hay una pila así, mirá, acá hay hojas, hay una pila así de cosas que vienen mejorando y haciéndose bien, y mirá, las tirás todas así, porque si la pelota no entra en el arco de Carlos Casares, a la gente que está del otro lado no le cambia el termómetro, la temperatura, el humor, el estado de ánimo, nada. Mirá lo que es un club de fútbol. Mirá lo que es un club de fútbol. Esta debe ser la noticia en los últimos años más importante de la vida de Quilmes, sin lugar a dudas.
1: Sí, sí, sí. Por escándalo. Institucionalmente
0: y
1: por
0: hoy,
1: escándalo.
0: Se desvanece un poco porque la gente está esperando que le ganen a Agropecuario.
1: Sí, a ver, ¿sabes que hubo una frase que se repitió mucho? Ayer los escuchábamos en el 11 5801 746, pero sobre todo los leíamos en YouTube. Y también lo vi en las distintas redes.
0: Bienvenidos
1: sociales.
0: A todos los de la barra, sí, de YouTube, sí. Canal de YouTube FM Sur 88.9, imagen y sonido HD. Estamos en todas las aplicaciones y estamos en el 115-801-7426.
1: Sí. Había una frase que se repetía constantemente y es: al fin una buena. Y el al fin una buena me parece que encierra al último mes del fútbol. Es decir, para decir al fin una buena, la gente tiene carga con la frustración del último mes del fútbol.
0: Claro.
1: Porque la realidad es que hubo más de una buena en lo que va de la gestión. Con la remodelación del estadio, con las luces, con la reserva en primera división, con los juveniles en primera división. Exacto. Con el Chapo Uraña como entrenador, con la gran campaña que hace la reserva. Bueno, quizás me estoy olvidando de algo, pero digo, hubo más de una buena, sin dudas. Pero el al fin una buena resume lo que es el estado de ánimo y el pulso de un club como Quilmes.
0: Claro.
1: Si estás de mala racha en el fútbol.
0: Si vos tenías una duda, si Quilmes es un club con fútbol o un club de fútbol, en estas horas tenés la respuesta.
1: Sí, sí, tal cual. Tal cual. Y bueno, y hay que ganar el domingo, porque el lunes los llamados van a ser... respecto de la actuación del domingo, no van a ser respecto de esta situación que se celebra, que queda, que es un gran paso institucional, un gran logro de los dirigentes que lo venían trabajando desde el primer día y sobre todo de los que están ahora. Pero bueno, después se juega, después ponen los arcos uno de cada lado y la pelota en el medio. Y ahí es donde se complica y donde quizás perdés el poder de decisión y de gestión y pasa a depender de otras personas, que son las que elegiste, ¿no? Para dirigir, para jugar y demás. Pero bueno, no, una gran noticia. Una gran noticia que creo que lo va a liberar a Quilmes de otras situaciones. De hecho, me decían hoy, charlando de este tema, dice, che, la verdad, me parece que vamos a tener que agarrar el Wiscout, que es la plataforma para mirar jugadores. Y
0: ahora podemos
1: y cliquear algunas banderitas de
0: países
1: de otros países, de otros, claro, mercados, porque no lo teníamos apuntado,
0: no.
1: Es la realidad. Estaba todo apuntado a la B Nacional, a la primera división, algo de B Metro.
0: Yo tenía un solo amigo de mucha confianza que me había dicho: está al caer una buena noticia que va a significar, bien, para el mercado. Es uno solo que me lo vaticinó, no puedo decir quién es, me lo reservo, pero...
1: Sí, tenía fe.
0: Tenía mucha fe.
1: Bien, bien.
0: Tenía mucha fe. A propósito, porque recién hice un paneo del canal de YouTube donde son bienvenidos, el chat en vivo. Hay un pantaloncito en el medio. No nos molesta que este sea el tema central, pero que sigan dando el equipo de cada uno de ustedes del libre albedrío.
1: Sí, vamos con eso.
0: Sigan dándolo, porque todos queremos que participen para ganarse el pantalón, Digan su equipo. Redacción tema La Vaca. Sí. Redacción tema La Vaca, sí, bánquenlo, sigan teniéndolo, sigan mandando su equipo en el canal de YouTube, FM Sur 88.9, imagen y sonido HD, y también en el 115-801-7426, para eso. Estamos yendo al contacto con Juan Martín, está en la producción trabajando el Lolo Delfino, está David Scagliarini en la asistencia, y está el querido José Amarilla, que ya hemos saludado en el aire de la radio. Enseguida repaso el canal de YouTube donde están muchos ya metidos, enganchados. Le mando saludos al doctor Jano. No puedo leerte el mensaje, Jano, porque del otro lado puede venir el contraataque. No puedo leerte el mensaje porque del otro lado puede venir el contraataque. Se ha aferrado muchas veces a contraataques que tienen que ver con cosas que se dicen en la radio. Esto de la calera, ¿no? Le hizo Pito Catalán a alguien.
1: Bien. Me imagino.
0: No se puede.
1: Lo tiene muy presente.
0: No se puede. No puedo. Jano, no puedo. Está el señor Juan Martín Elosquín. Está el cueto, como le dice Figueroa. No sé por qué cueto. Hola, Juan, ¿cómo estás?
2: Buen mediodía, Turco Charlie. Bien, bien. Hola, el cueto es un invento de él. En realidad yo decía cuete a él y después se me repite de la misma manera.
0: Ah, esas cosas que tiene la relación de ustedes en el ida y vuelta.
1: Muy bien.
2: Es una manera...
0: afectuosa, tiene afecto.
2: Sí.
0: ¿Y vos por qué le decías cuete a él?
2: Cueto.
0: ¿Por qué le decías cuete a él?
2: No, porque era una época que, no sé, era normal decir cuete. Era una época que era normal decir cuete y bueno, se quedó. De hecho, al punto de que él ha tenido conversaciones telefónicas.
1: Una época que era normal.
2: Con otra gente,
0: era normal.
2: Está hablando por teléfono.
0: Era normal decirle cuete.
2: Cuete. Claro, y hacíamos tanta cuete que a veces le decía cuete a otra gente.
0: Ajá.
2: Se le escapaba, ¿no? Pero la costumbre de decir cuete.
0: Y él te lo transformó en cueto.
2: Claro.
0: Y no, no tiene sentido cuete. Para que vos seas cuete y él cueto. ¿O no? Cueto vos.
2: No, no. Él dice cueto. Ajá. No, bueno. Lo importante es cuete con ojos acá, ni el cuete de él ni el cuete mío.
0: Y está cuete con ojos. También está cuete con ojos. No,
1: claro. Es una palabra que usas mucho.
0: Se usa mucho, sí.
2: Y cuete con ojos, bueno, estuvo haciendo algunas. Trepado ahí un dron volador. Ahora recordemos que fue práctica
0: por bueno, pero el dron lo puede levantar porque es
2: Claro, es livianito.
0: Es liviano, medio escuálido, ¿no?
2: Es liviano, Y entonces, bueno, fue a caballo del dron. Y alguna cosita a 500 metros de altura.
0: ¿Sabes que lo imagino arriba del dron?
2: Y si un dron medio grande, sube.
0: Sí,
2: sube. Ya es de manejar vehículos, así que un dron lo puede manejar tranquilamente.
0: Claro. Bueno.
2: El caballito del dron y listo.
0: ¿Cómo estás, Juan? ¿Bien? ¿Qué,
2: bien,
0: qué
2: bien.
0: Noticia la de ayer, no?
2: Sí. La verdad que sí. Estuvieron incluso informando algunas cuestiones y hablando un poco con gente que está más en el tema y la realidad es que, bueno, casi que a alguien a quien yo criticaba y decía la verdad que para que no siga haciendo estas cosas que la selección le vaya mal, me parece que mucho se lo debemos a su intervención. La gran diferencia de las estrategias a lo largo de estos últimos 9 años, es que en esta, cuando involucraron a la Asociación del Fútbol Argentino y se te puso codo a codo con vos para ir frente a esto, y encima en un año de Mundial, donde la FIFA necesita la FIFA necesita la selección argentina de Messi, me parece que pesó. Uh-huh. Y me parece que ahí el tener de aliado a la AFA no es poca cosa. Uh-huh. Y me parece que Quilmes afortunadamente logró esto, que es una bocanada de aire puro.
0: Sí, tal cual. Bueno, ¿qué tenés de la mañana de hoy? Porque ayer nosotros hemos jugado, hemos abierto.
1: ¿Llega esto al estadio hoy? Digamos, ¿había mejor ánimo? ¿Se comentaba?
0: Gracián debe saberlo ayer a la noche.
2: Sí, lo debe saber. Claro, a ver, nosotros la realidad es que cuando en la práctica en el estadio Centenario y cerrado ni aparecemos, porque no hay ninguna posibilidad de tener contacto con nadie. Sobre todo cuando es cerrador y no hay atención a la prensa.
0: ¿Es cierto que te pusieron un vigilante nuevo?
2: No sé, la otra vez vivo alguien con campera de...
0: Tenías una sospecha.
2: Con campera oficial de Quilmes deambulando, pero por ahí era un hincha.
0: Tiene una sospecha, Juan, de que le pusieron un...
1: ¿Vigilante?
0: Una marca personal.
1: Mira.
2: Nosotros vimos uno que estaba paseando por ahí y cuando lo vio agarró el teléfono. Y tenía una campera de oficial del club, pero bueno.
0: Una campera oficial del club y
2: lo
0: seguía los movimientos de Juan y cuete con ojo y demás, y cuando los vio en un lugar que estaban ellos ejerciendo la función periodística desde el más allá, agarró el teléfono, ciego llamando a maestro.
2: Por ahí fue una ilusión y agarró el teléfono porque le mandaron un audio.
0: Acá en la puerta del anexo, Cupé Fuego, Chapa Capital, 1.634.297, cambio y fuera, ciego llamando a maestro, es película, hermano Santa está cargado.
1: Muy bueno.
0: Tremenda película.
1: Muy buena, no se pudo hacer la 2 que se había anunciado,
0: el final de la 1 dice que viene la 2, va a estar en los mejores cines.
1: Espectacular, cine de... ahí tenés que dejar el paladar de lado, cine popular, popular argentino, ¿no?
0: Te cagás de risa.
1: La espectacular.
0: Te cagás de risa. Hoy con eso, con ese tipo de cosas, con las cosas de cristal y alguna cosa más, un escándalo, ¿no?
1: Y en este tiempo no, capaz, pero en aquella época la rompí, espectacular.
0: La rompí.
1: Espectacular.
0: Ya se le va a arreglar, ya se le va a arreglar, le decía el Pai. Bueno, un abrazo al Pai, que siempre nos escucha, a propósito. Bueno, ¿qué hizo hoy el equipo de Mr. Leandro?
2: Mira, casi cumplimos con lo que yo le vaticiné a Lolo, porque cuando hablé con Lolo en producción más temprano, le conté, Lolo, mira, los días que es puerta cerrada en el estadio, que no hay atención a la prensa, o sea, no hay ninguna manera ni siquiera de cruzar la barrera de adelante, no vamos, averiguamos la información por otra vía, por las distintas fuentes que tenemos, hasta que aparece el equipo. A veces aparece temprano, a veces aparece más tarde.
0: Claro.
2: Cuando me llamó Lolo, le dije, en este momento, Lolo, que me está llamando, no tengo absolutamente nada, pero bueno, si querés llamarme y hablamos de cine, le dije. Que es justamente lo que estaban haciendo ahora ustedes, claro. Así que casi que estarían cumpliendo con lo que le dije a Lolo. Pero bueno, un rato más tarde...
0: Después te llegó el salvavidas.
2: Claro, me llegó el salvavidas y entonces dije, listo, Lolo, ya lo tengo. Por eso, acá estamos. La realidad es que hubo un rato de fútbol, hubo tareas tácticas, un rato de fútbol. El equipo no es el que va a jugar. Porque el entrenador está esperando hasta último momento por Agustín Bolívar.
0: Claro.
2: Bolívar está recuperado de la lesión, está con los profes, todavía no hizo fútbol a lo largo de la semana, pero bueno, quedan dos días más y me parece que el técnico está
0: esperando. No son pocos, de algunas fuentes que me quedan, los que me dicen que juegan juntos Bolívar y Yangalli.
2: El equipo que yo tengo hoy
0: sí.
2: No tiene a ninguno de los dos.
0: A la mierda.
2: De hecho, el equipo que tengo yo tiene como volante central de marca a Joaquín Postigo.
0: Bueno, Postigo puede ser uno de los dos disfrazados. No me parece que Postigo vaya a jugar.
2: Yangalli jugó para el equipo suplente. Esto es lo que tengo yo ahora, ¿no? Uh-huh. A ver, hay cuatro cambios. Lo que yo tengo respecto del partido pasado. Uno pagaba 2 pesos en la vuelta de Glesel por Canadel. Glesel ya estaba para volver. Fue al banco en el partido pasado, en este juega. Recordemos que Marinelli todavía no está para regresar. Por eso Glesel ingresó por Canadel. Ese fue el primer cambio. La defensa fue la misma, pero con un quinto integrante que rotó permanentemente con los dos centrales, que fue Recalde. Recalde entró un rato por Quipes, entró un rato por Razo, ¿no? Digamos, ahí, a mí cuando pase esto ya pasaron una semana y terminó poniendo la misma saga central. Para mí hubo camino de vuelta a Razo Quipes. Pero lo cierto es que Recalde alternó con ambos. Con lo cual, ahí marca una posibilidad. Agustín Ortega, obviamente, fue el lateral derecho. Ahí no volvió Vallejos. Le ratificó la confianza, por lo menos en esta práctica. Y Tomás Ortega, el lateral izquierdo. En la mitad de la cancha, lo dicho, otra modificación o dos modificaciones más. La vuelta también de Ramiro Martínez, algo que se esperaba. La vuelta de Ramiro Martínez en reemplazo del Rafa Fernández. Y el ingreso, como lo dije recién, de Postigo, en este caso por Yangalli, ¿no? Porque el que había jugado, Postigo por Yangalli. Uh-huh. Y la última modificación está en el ataque, y también yo imaginaba que iba a pasar el regreso de Alexis Domínguez por Gabriel Vázquez.
0: Entonces sería...
2: El
0: arquero, Glesel. Yo dije ayer que para mí iba a atajar Glesel.
1: Bien.
0: Ahí vengo derecho. Ortega. Quipes.
2: Razo.
0: Razo, Quipes. Y Ortega.
2: Sí, la defensa es la misma... Hace ese asterisco de Recalde rotando, pero en principio la defensa es la misma. Ramiro Martínez, Postigo, Batista, Ibera, Lavezzi y Domínguez. Este equipo podría cambiar mañana si Bolívar ingresa por Postigo. Y después quedará la duda.
0: No tiene que ver con algunos datos o indicios que ayer... En algún momento del programa imaginábamos si alguna fuente que estuvimos tocando...
1: Ayer se había instalado mucho el doble 5 y doble 9.
0: Doble 5 y doble 9. Hoy es muy parecido a lo que venía haciendo.
1: Sí.
0: Te diría que es lo que venía haciendo.
1: Sí, es un equipo que...
0: Tiene un cambio. El arquero, la vuelta de Rama por el Rayo Fernández, porque en definitiva suponemos que Postigo es el volante que... Lo único podría pasar es que si no juega Bolívar, el reemplazante sea Postigo y no Giangali.
1: Tal cual.
0: Esto podría
2: así fue
0: ser,
2: hoy, sí.
0: Esto podría ser, no sé, la lectura final de lo que puso hoy.
2: Sí, y si juega Bolívar es el equipo de siempre.
0: Si juega Bolívar es el equipo de siempre.
1: Sigue en la misma línea, Gracián. Después veremos si la búsqueda es otro estilo de juego, pero en los nombres sigue en la misma línea.
2: Y a ver, de alguna manera también no deja de ser, si bien nunca fue derrotar mucho y hacer probar cosas muy diferentes, no deja de ser el equipo que le trajo ese veranito de buenos resultados.
0: Sí, bueno, yo hace una semana, dos, tres, no sé cuándo, en un momento donde esto ya se parecía transformar en una crisis futbolística, que de hecho lo es, quien me sacó 2 puntos de 15, dije, el técnico tenía dos chances. O armar algo nuevo y que empiecen todos de cero, o soñar que aquello que le dio algún momento de felicidad o algún momento de refresh, que fue su llegada al club, potenciar y que vuelvan a ser lo que fueron. Y los mejores momentos fueron con ese equipo, que en ese momento salía de memoria. Lo copió y pegó varias veces, que era, estaba Marinelli, independientemente del arquero, ¿no? Era Vallejos, en aquel momento era Quipes, Recalde, Ortega, Martínez, Bolívar, Batista, Vera, Lavezzi y Domínguez. Y de cierto, en algún momento dijimos, dos caminos. O empieza 0-0 y arma algo distinto porque esto no está funcionando, o le vuelve a dar oportunidades a lo que en su momento fue el equipo que más le rindió y quiere ver si estos muchachos recuperan la memoria futbolísticamente hablando de lo que en algún momento había sido.
2: No es el famoso volver a las fuentes.
0: Sí.
2: El famoso volver a las fuentes, la diferencia por ahí cuando pasan estas cosas es que generalmente el técnico vuelve a las fuentes después de que por ahí, no sé, paró el 4-3-3 y no le funcionó, puso 5 pibes y no le funcionó. Y la realidad es que nunca se salió mucho del eje.
0: No,
2: Gracián tampoco.
0: Está bueno esto que decís, y yo te voy a agregar algo. Yo siento que si el técnico, en el medio de una crisis futbolística, 2 de 15, insiste tanto con los mismos nombres, habla mal de la longitud del plantel.
2: Por lo menos del rendimiento de lo que tiene después.
0: Habla mal del estado de situación o del nivel del plantel hoy.
2: Sí.
0: Porque quiere decir que cuando tiene que buscar variantes, prefiere otra vez ver si recuperan tomando Memorex los muchachos que hoy las cosas no le están saliendo bien y no le tiene confianza a nadie de los que está afuera. Que puede ser lógico también, porque cada vez que alguno de ellos ingresó, la verdad, no piden camiseta. Los ingresantes no piden camiseta. ¿Qué ingresante pide camiseta? ¿Un poquito el Rayo otro día?
2: No, ninguno.
0: ¿Un poquito el Rayo?
1: Sí.
0: ¿Un poquito?
1: Sí, yo el Rayo no lo sacaría, pero bueno. Lo que decíamos, lo que venimos charlando ayer... me parece que le preguntás equipos a 100 personas y vas a tener 100 equipos distintos.
0: Correcto.
1: No hay una unanimidad. Lo que quizás llame la atención es que Gracián se mantiene muy cauto en cuanto a las ejecuciones. Es como que debe estar convencido que es lo mejor que tiene cada fin de semana, que lo que pone es lo mejor. Pero no son las reacciones lógicas de un entrenador que viene perdiendo. No es una búsqueda tan profunda como se suele hacer en el fútbol cuando empezás a perder. Cuando empezás a perder, generalmente se observan búsquedas más profundas. Gracián no parece estar haciéndola en este sentido. Veremos cómo funciona. Pensé que lo del doble 5 y lo del doble 9 podía tener asidero. Bueno, quizás todavía esté a tiempo. Hay que ver qué pasa con Bolívar. ¿De Bolívar qué se sabe? Juan, hubo un minutito que estuve con algún problema en el auricular. Quizás dijiste algo puntual de Bolívar y no te escuché. De Bolívar,
2: nosotros de Bolívar nos dijeron que ya la etapa de médica ya terminó y que ahora está con los profes, que es la segunda etapa, y lo que falta es que los ingresos lo metan en trabajos con pelota. En esta semana hizo todo trabajo físico intenso. En teoría el último trabajo físico intenso fue hoy, y algo con pelota ahí en un costado del campo, y mañana ya se metería en una nueva práctica de fútbol. Recordemos que como quedan dos prácticas, mañana va a haber otra vez fútbol en el estadio, y la semana termina el sábado con la pelota parada en el anexo.
0: Mañana habla Gracián, ¿no?
2: Mañana habla Gracián, sí.
0: Esto no cambió en absolutamente nada, el cronograma es ese. Mañana puertas cerradas y al finalizar puede pasar la tropa y la conferencia de prensa de viernes de Leandro Gracián.
1: Todavía hay tiempo, me parece, ¿no? Para que meta alguna cosita, ¿no? No, no sé hasta qué punto.
2: No solamente la posibilidad de que mañana esté Bolívar, claro. Que esté Bolívar, sí, o que pueda volver a poner a Yangali en lugar de Postigo. Sí. Esto lo fue hoy, hay que ver la conclusión que sacó de Postigo.
1: Que
2: en
1: se
2: lugar.
1: Termine metiendo Recalde o no, sí. El Rayo, el por qué no el Rayo, quizá entre Ramiro y el Rayo lo pueda pensar. Parece que todavía está abierto. Sí que el 9 va a estar, ¿no?
0: Domingo me parece va a estar.
1: Domingo va a estar.
0: Una cancha que invita.
1: Y bueno, y aparentemente vuelve a apostar a los dos jugadores, a los dos delanteros más importantes que tiene en la conformación del plantel. Sí.
0: Bueno, ¿algo más, Cuete?
2: Nada más, mañana entonces veremos si el técnico repite esto, si está Bolívar o si hay alguna otra variante. Y bueno, tal vez incluso con mañana sí vamos a estar presentes ahí, porque obviamente después habla Gracián. Así que ahí tal vez incluso podamos averiguar con más certeza lo que pase.
0: Bueno, Quilmes que el sábado de la mañana viaja, ¿no? ¿Qué viaja?
1: El sábado
0: entrena,
1: después mediodía.
0: Entrenan,
1: después de almorzar.
0: Entrenan, almuerzan y se suben al micro.
1: Sí.
2: Exacto.
0: Para llegar a las 6 de la tarde a Carlos
1: Casares.
0: Sí, la
1: idea es llegar a la merienda. Tenés entre 4 y 5 horas.
0: Sí, se termina haciendo 5 horitas.
1: 9 de julio es más cerca.
0: 9 de julio son 50 kilómetros antes. 38 claro. kilómetros
1: sí,
0: antes.
1: Sí, esa ventaja tiene. Que la ida es más corta.
0: Sí. Sí, 300.
1: La ida a la concentración, la llegada a la concentración es más corta.
0: Son 310. Uh-huh. Y en micro le va a poner 5 horas.
1: Sí, son 5. Capaz llega, que salen a la 1:30 para llegar.
0: Almorzar, arriba al micro.
1: Hay que llegar a merendar.
0: A las 6 de la tarde.
1: Hay que llegar a merendar 6:30 para después no demorar la cena más allá de las 21:30.
0: Claro. Y después del partido, mañana. Bueno, el del domingo es a las 4 de la tarde. Sí. Es un almuerzo temprano y listo.
1: Sí, sí, salís, tenés que estar para. Tenés que salir a la 1:30. Le pones una horita.
0: Una horita se te va, sí, sí, sí.
1: 1:30. Sí, salís 1:30 del hotel para llegar 2:30 a la cancha.
0: Correcto.
1: A la vuelta directamente.
0: Arriba, a la vuelta.
1: Arriba a los corazones.
0: Arriba a los corazones. Hay que ver si después, como el otro día, tienen una parada en algún parador. Porque no son tanto de la vianda. El otro día preguntamos y cuando volvieron de Santiago del Estero ya tenían un pueblo, era Piedra del Agua. Sí. El lugar donde paraban no era con vianda, con pizza, con empanada, sino que a una hora y media de haber salido de Santiago del Estero tenían una parada ya establecida.
1: No,
0: para
1: esta vez el regreso inmediato con vianda que prepara Agropecuario. Estaba la idea de parar en Mercedes, pero finalmente Agropecuario va a proveer de la comida para volver en el micro.
0: Nosotros la vuelta paramos en Suipacha.
1: Que la vuelta rápida al entrenador. ¿En Suipacha paran? Sí. ¿Qué hay? ¿Parrillita? ¿O
0: una parrillita?
1: ¿Espeto corrido se llama? ¿Cómo se llama cuando es así, tenedor libre, como le dicen?
0: En el interior se le dice mucho diente libre.
1: Diente libre.
0: ¿Y acá en Buenos Aires sí se parrilla?
1: ¿Esta no? ¿Esta es a la carta?
0: No, parrilla, hay parrillita libre.
1: Parrilla.
0: Están trayendo.
1: ¿Y a esta hora?
0: Una entradita y postre. Todo incluido.
1: Siendo las 13 estaría competitivo. Si arrancamos ahora en 10 minutos...
0: Y es muy competitivo el precio.
1: Estaría muy competitivo.
0: Viene con entrada.
1: Muy bien.
0: Parrilla libre y postre.
1: O sea que paran en Suipacha. Y después, ¿cómo encarás el tramo final, ¿no? De meterse una parrillita libre que...
0: Es que tengo 30 solamente de ruta, uh-huh. Porque después de Mercedes para acá sí. Es toda autovía.
1: 700 gramos de proteína le metés en total, entre un corte y otro? ¿Cargás 700 gramos de proteína?
0: No sé cuántas proteínas, pero...
1: ¿Tres cuartos kilos? Se calcula medio kilo por cada...
0: Tres pedacitos de vacío y dos de asado.
1: Y bueno, ahí tenés...
0: Y alguna chorita.
1: 200 gramos por pedazo, 2 × 3, 6. Sí, vas a estar en 3/4 kilos.
0: Sí, después te lo complica un poco. El budín mixto te lo complica.
1: Claro, y lo encarás igual, lo encarás bien con energía. Un buen café. ¿Un buen café?
3: Puede venir un cafecito, no, no tengo nada.
1: No tenés problema, no cabeceás, no se te cierran los ojitos,
3: no, nada. No, aparte ya ahí te sacaste el grueso, lo feo de la ruta ya te lo sacaste de encima. Bien. Te quedan 38, 35 kilómetros hasta Mercedes, y ahí en Mercedes doblado.
1: Así es la totalidad de los kilómetros, ¿no? ¿Figueroa siempre copiloto?
3: Sí, sí, no, pero ahora vamos con chofer.
1: Ah, ¿van con un tercer hombre?
3: Sí, vamos con un tercer hombre, sí.
1: Es importante el tercer hombre, conocer la dinámica del tercer hombre.
3: Sí, pero sí, si no, yo no, todo de un tirón, sabés que yo no. Paro bien, porque bien, Gonzalo bien. Figueroa tiene problemas de próstata.
1: No, pero sí, pero si vas con chofer, ya está. No, no hay ningún problema. Siempre se recomienda ser un buen copiloto, un buen acompañante.
3: Y Borromeo, viste, depende de cómo está. Claro. Borromeo depende de cómo está.
1: ¿Muy metido en su celular o...?
3: Y de todo, viste.
1: Pues me lo imagino en los postpartidos muy metidos en su celular.
3: Sí, en el postpartido muy metido en el celular, las redes, distintas conversaciones.
1: Sí.
3: Juancito, impecable, impecable. Cueto querido, mañana te escuchamos con Gonza en la conferencia de prensa de Gracián. Mañana te esperamos en tu día predilecto
1: vamos,
3: en la radio.
1: Juan.
3: Mañana te esperamos en tu día predilecto en la radio.
1: Ya estás en temporada de borcego, ¿no? ¿Qué es lo que tenés ahí en los pies? Ya arrancó, ¿no?
2: ¿Te metés zapatillas, pero la más abrigada.
1: Pues vos tenés, tenés esas gomas tipo tractor, ¿no? Para encarar el invierno, las Caterpillar esas.
2: Tenía una época, sí. No, ahora ya hace bastante que no, pero lo suplo con medias gruesas térmicas.
1: Bien. Yo lo veo jugar un hombre de gamulán.
3: Sí.
1: Esos viejos gamulanes.
3: ¿Tuvo gamulán, Juan, o no?
2: Tengo una campera que se parece, sí.
3: Sí, claro. Vino con el gamulán.
1: En alguna feria americana todavía están dando vueltas esos gamulanes.
3: Sí, gamulanes. Polenta, con el botón de madera.
1: Sí.
3: Claro.
1: Que puede ser redondo o puede ser tipo...
3: El alargado. Gamulán era con el
1: tipo
3: alargado.
1: Tipo cuete, ya que es una palabra
3: tipo,
1: que usa...
3: Sí, tipo cuete. Bueno, Cueto, un abrazo, ¿eh?
2: Abrazo, nos reencontramos mañana.
0: Juan Martín Erauskin y lo más importante del entrenamiento del equipo cervecero. Vamos por partes. Pueden opinar de lo que quieran siempre, ¿no? En el aire de la radio y en el canal de YouTube de FM Sur 88.9, imagen y sonido HD. Pueden dar su equipo, redacción tema La Vaca, o sea, el equipo de ustedes, el que quieran. El que quiera. Puede ser el que de Gracián o puede ser el que ustedes pondrían. Tenemos Jordi Quilmes con la 8, el 8 grabado. Talle grande, Lolo, a vos entrás completo ahí adentro.
1: No, terrible.
0: Lolo no.
1: Es talle L, pero talles reales. Me gusta talles eso, reales, talles reales.
0: Talles reales. Si no, es L, yo
1: sí,
0: me...
1: Sí, sí.
0: Está ahí. Ayer escuché un oyente en la repetición, recomendaba que me lo ganara yo. Me lo merecía, dijo el oyente. Está bien, lo voy a pensar, si no entro en el sorteo. 115-801-7426. Hacemos un alto en el camino. Ya los estamos leyendo, ya los estamos escuchando por el concurso, por estas buenas noticias que tienen que ver con Quilmes, más del equipo, lo que viene en inferiores y en la reserva y agropecuario. De 1 a 10, Lorenzo Delfino, David Scagliarini. ¿Cuántos saben de agropecuario? Calidad de información, del 1 al 10.
1: Hoy jueves.
0: 6.
1: 6. Se montó.
0: Mira, David no da ningún número.
1: No quiere avalarlo.
0: Nada.
1: No quiere avalar el 6 de Lolo.
0: Ni el 6 de Lolo.
1: Que se haga cargo Lolo de lo que dijo.
0: ¿Te tenés fe para el domingo? Sí, claro. Más o menos. Más o menos que más. Siempre tibio. ¿Sí te tenés fe o no te tenés fe? Más o menos. Dime, dale. Qué barro, hijo. Vayamos a la pausa.
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0: Deportes en FM, en el aire de la radio, mensajes en el 11-5801-7426. Un abrazo grande también a todos los que están en la barra de YouTube de FM Sur 88.9. Imagen y sonido HD, son muy generosos, están interactuando desde muy temprano con nosotros. Vamos a leer algunos mensajes y también los vamos a escuchar en el 11-5801-7426. Un poco hablando de la del equipo y del concurso, y otro poco hablando de lo que ha sido estas horas tan importantes para Quilmes en materia de información en referencia a la inhibición de la FIFA, que en las próximas horas se transformará en ex-inhibición, gracias a Dios y al trabajo mancomunado que ha hecho la directiva de Quilmes. Saludo para Daniel Boli, dice buen mediodía, excelente noticia la de ayer sobre la inhibición. Ezequiel Gofredo, buen día, qué sensaciones encontradas. Esta dirigencia hace todo bien, o al menos eso parece, lástima que en el fútbol no se le da. Buena observación, ¿no? Hay muchas cosas que se han hecho bien, pero no, hoy no gravitan en el estado de ánimo de la gente, que está la gente golpeada.
1: Sí, esta es muy grande.
0: El futbolero está muy grande.
1: Esta noticia es muy grande.
0: Muy grande.
1: Quizás las otras se diluyen más con el tema del fútbol. Y aún así el fútbol es capaz de comerse esta noticia y muchas tal más, cual. Pero bueno.
0: Tal cual. Saludos a Gustavo Giuliani. Muchachos, a ver si los jugadores se contagian de la buena noticia de ayer. Los acompaño como todos los días. Gracias, Gustavo querido. Fernando Sanardi, buen mediodía, muchachos. Muy feliz por la noticia de la inhibición de FIFA, pero la alegría no puede ser total cuando miro la tabla. Jorge pregunta si los muchachos le pagaron los que faltaban a los muchachos. Creo que en estas horas le pagaban.
1: Sí, la idea es esta semana saldar marzo.
0: Saldar marzo, sí. Con los que le debe, porque
1: la semana pasada los sueldos menores y los primeros contratos cobraron, se les completó marzo, y esta semana se le completaba marzo al resto del plantel.
0: Hernán Barrena dice, ayer cuando Charlie

0: estaba este notición importante para la institución, sacándote un muerto importante que comprometía mucho a la institución. Algunos seguían dando el equipo para el domingo. A veces no todo está en la redonda. El club es lo más importante.
1: Esa.
0: Es tan cierto,
2: sí,
0: como que la vorágine del fútbol te lleva hacia ahí. Y bueno, y algunos, Hernán, me sale de memoria, y es del tipo de oyente que está todos los días. Entonces, el tipo que está todos los días y que es consumidor nato de información, de esto que hablamos ayer un rato largo, ¿no? Que es la audiencia, el tipo de hincha que es el hincha de Quilmes, que es un hincha consumista, digamos, ¿no? O con exceso de información, con sobredosis de información. Sí. El caso de él tiene una radiografía clara de lo que es esta noticia para Quilmes. Ahora, hay otro grupo de hinchas que es el que no está tanto en el detalle del día a día y que por ahí no está escuchando tan seguido la radio.
2: Sí, y aparte teníamos la consigna por el pantalón.
0: Y estaba el pantalón y van por el equipo.
2: Seguían dando el equipo, no hay problema.
0: Gabriel Cuase, buen día. Gran noticia, importantísima por encima del momento deportivo. Ahí tenés otro que
2: sí.
0: Toma conciencia de esto. Buen día, gente. Por fin una buena. Gonza, para festejar, sortea una camiseta o una camperita, algo. Igual esperemos para festejar, ya que la Calera puede apelar. Pablo es una máquina de pedir, bueno. El Cabezón Segle es una máquina de pedir. Todo el tiempo quiere algo más. Mañana tenemos el pantaloncito para Cabezón. Qué bárbaro. Te estás afilando los codos. Gastala un poco, Pablito. No todo es Miami. No todo es Miami. Cabezón va a Miami, ¿eh? Dale. ¿Cómo llora? Barronea, pero es tremendo. Pide más que Juan los viernes. Mirá que los viernes Juan pide, ¿eh? Tremendo. Alexis de Jesús. Buen día, mesa. No. Alexi 283, quiero el yo. Saludos. ¿Y el equipo? Buenos días, chicos. Para mí lo más importante es que el club se esté saneando. Con un club sano hay más posibilidades de que las disciplinas crezcan y que el fútbol también crezca, dice Marcelo De Bole, y se convierta en el motor de crecimiento. Ernesto, da equipo. Canadel, Vallejos, Romeo Razo. Canadel, Vallejo, Romeo Razo. Fernández, Yangali, Bolívar, Mejías, Lavezzi y Domínguez.
2: Falta uno.
0: Le falta uno.
2: Sí. Pensé primero que se hacía una línea de tres con Vallejo, me parecía raro, pero después contándole, le falta un central.
0: Claro. Yo creo que se perdió un marcador.
2: No, lateral izquierdo le falta.
0: Lateral izquierdo. Se olvidó un marcador de punta izquierda. Martín Cabral, buenos días, Turco y
2: Romeo,
0: Charles.
2: Para el domingo no, tiene todavía, creo que le queda una fecha, ¿no, Lolo? A Romeo,
0: sí.
2: Cumplir de las tres que le dieron en la expulsión con Defensa y Justicia. Ya cumplió con Newell's una y con Lanús dos.
0: Martín Cabral, buenos días, Turco y Charlie. Es muy ingrato el lugar de ser dirigente deportivo, pero felicitaciones a todos aquellos que hicieron posible solicitar esta inmoralidad. Ricardo Guayán, Turco, Charlie, qué gran noticia para Quilmes. Y más allá de poder traer jugadores de otros mercados, lo más importante es que Gracián pueda lograr hacer funcionar estos jugadores.
2: No, bueno, pero van a venir cuatro jugadores y con esta noticia se abre la búsqueda o se pueden atender cuestiones que tienen que ver con el mercado externo. Es la realidad. muchas veces se hizo referencia, de hecho Grelak también lo había hecho referencia directa, que él estaba limitado y que le habían aparecido algunas chances para traer jugadores de afuera y que no se podía. Bueno, esta vez esa chance va a estar, así que bueno, veremos. Yo creo que van a venir cuatro refuerzos,
0: sí,
2: más allá de los que se vayan.
0: Sí.
2: Se van a intentar cortar.
0: No, no, no, no. Sí, se va a intentar cortar.
2: Se va a intentar cortar, claro que se va a intentar cortar. Pero creo que aunque no corten, aunque no puedan, los cuatro van a venir.
0: La coyuntura te obliga.
2: Sí, y bueno, son fechas claves, porque ojo que Gracián dio vuelta, viene dando vueltas en la misma cantidad de jugadores, o hay muchos denominadores comunes en las citaciones de Gracián.
0: Sí.
2: Y yo creo que dentro de la gente que está citada permanentemente puede haber intenciones de ruptura de contrato.
0: Sí.
2: Es decir, no...
0: Aún de los que son citados.
2: Sí, porque, a ver, el primero que no he citado nunca, ¿quién es? Paredes.
0: Sí.
2: Después los demás más o menos están dando vueltas dentro del circuito de citación.
0: Sí, sí, sí, sí.
2: Por lo cual vos tenés que hacer la cuenta que tres o cuatro de esos, ¿quién me los va a intentar cortar?
0: Sí, sí, sí. Coincido.
2: Después veremos si hay acuerdo, porque los jugadores tienen contratos firmados hasta fin de año.
0: Coincido plenamente. Totalmente de acuerdo.
2: Ese es un tema. El otro tema es que van a venir cuatro.
0: Sí.
2: Y que ahora pueden venir de afuera.
0: Y no es poco, ¿eh?
2: Sí. A ver.
0: Sí, no va a venir uno del Mundial para acá.
2: No. Pero bajemos de la palmera al primer lugar donde fue la gente. No va a ser Cauterucho.
0: No empecé.
2: No va a ser Martín Cauterucho.
0: No empecé.
2: No va a haber una búsqueda en ese sentido. A mí me contaron que lo de Corbalán tampoco corre.
0: Bueno, ahí tenés versiones encontradas. Gonza dijo que había alguna chance.
2: Sí, a mí me contaron que no.
0: A vos te contaron que no. Bueno. Bien.
2: Y bueno, y que la búsqueda se buscará. Se entiende que habrá un consenso entre Miguel Caneo y Leandro Gracián, y a partir de ahí salir a buscar los jugadores. Gracián sabemos que está muy consustanciado y fuerte al medio, iría a buscar jugadores que dirigió en su etapa de técnico como técnico de Madrid.
0: Hay que ver que...
2: Después, ¿quién le quiere? ¿Quién puede venir? ¿Quién quiere venir?
0: ¿Y quién destraba?
2: ¿Y dónde están esos jugadores? Claro. ¿Si siguen en Madrid o no? ¿Y si te los van a dar?
0: Totalmente.
2: Porque, a ver, hoy quién me pone el que quiera a cualquier jugador de Madrid. Y cualquier equipo quiera a... ¿A quién te podemos...? No sé. A Domínguez. ¿Quién hoy no soltaría a Domínguez?
0: No.
2: ¿A Batista?
0: No.
2: Así, pero sin plata de por medio, digo.
0: No,
2: préstamo.
0: No.
2: No lo soltaría, bueno, te vas a encontrar con que... Una cosa es querer, otra cosa es poder.
0: Sí, claro.
2: Y ahí Quilmes va a ir a buscar jugadores donde me parece que va a poder hacer un esfuerzo por pagar un salario, pero que muy difícilmente pueda pagar un cargo por un préstamo.
0: No.
2: Para traer un jugador.
0: No lo veo. No ha sido la característica.
2: Vendrán jugadores...
0: El primer mercado de esta dirigencia no ha sido la característica.
2: No, yo creo que van a venir jugadores de buen salario, quizás, o se va a apostar por pagar un buen salario a un jugador que esté en el radar, pero ya en cuanto alguien te diga $50,000 de préstamo... $30,000 de préstamo, se empieza a complicar.
0: No, se complica.
2: Hay mucho optimismo con el mercado foráneo en cuanto a... el dólar es muy favorable al mercado argentino. Yo recuerdo momentos donde los jugadores por $2,000, $3,000, $4,000...
0: Por $4,000 iban a Bolivia y Ecuador.
2: Se iban a la segunda de...
0: Bolivia y Ecuador eran los dos lugares.
2: Segunda de Chile.
0: Los dos lugares eran Bolivia y Ecuador.
2: Hoy $4,000 no son 6 millones de pesos. Hoy...
0: Ningún futbolista se va al exterior por menos de $10,000.
2: No, y aparte, $10,000 es un sueldo que en la Primera Nacional, cuando van a buscar un
0: medio.
2: Jugador, es lo que...
0: Es medio.
2: Es lo que ponen.
0: Es medio.
2: Entonces, si vos tenés uno del exterior que anda bien no, y que encima tiene las ganas de venir, el tema económico para traer gente del exterior, no que esté brillando,
0: triunfando... No, entiendo.
2: Pero...
0: En un mercado... En fútbol de segunda línea o mercados emergentes, el dinero en dólar que están en dólares que están ganando en el exterior es compatible con que vos puedas igualar la oferta.
2: Sí. Hoy,
0: y en tu país, ¿no?
2: Sí, hoy en la Primera Nacional $10,000 no es un sueldo descabellado.
0: De ninguna manera.
2: Y hace un par de años sí, era imposible. Entonces, desde ahí el mercado del exterior no asusta tanto. Ojo, yo no descarto que entre los cuatro venga alguien de afuera.
0: Yo hoy creo que va a ser uno puede venir tranquilamente del exterior. Vamos a ver, ¿no? Saludos para leía Ricardo Guayán. Martín Cabral dice, Turco, falta el equipo de Jürgen Klinsmann, Erauskin.
2: Mañana. Pero bueno, mañana va a haber, espero que haya dato del equipo Gracián, ¿no?
0: Sí.
2: Esta del equipo nuestro fue para estirar un poquito, para regalar el short.
0: Sí,
2: Esperamos la data del equipo de Gracián.
0: Mariano, buen día, muchacho. Ayer di el equipo, me olvidé los últimos tres, 2-29, lo repito, Gleyel, Ortega, Kiper, Recalde, Ortega, Bolívar, Luna, Martínez, Axel, Ovejía, seguís con la O. Vera, Domínguez o Gaby, ¿te seguís con la O? Viejo, los Orozco. No te podemos dar ganador con dos O. No, igual participan todos. Es una opinión. El amigo de la guarida del acertijo, que es Jorgito Draghi. Ayer la rompió con los
2: vinilos.
0: Los vinilos, ayer la rompió a Jorgito. La rompió. El domingo ganamos, vamos Quilmes, pongan buena onda. Carlitos Oliva Cid, el que pide camisetas Mejías. Hernán, quiero entender que del banco va a haber una limpieza importante en el receso. Porque vamos ante último. Y el DT sigue poniendo siempre los mismos. O sea que no vea ningún suplente que le dé soluciones. Manda saludos Manuel Soto. Bueno, Carlitos Oliva Siri le mete un poquito de acidez. Rayo, apenas una chispita. Ariel, ¿podemos hacer una colecta y traer a Caute? Afloja un poquito. Cumplen años los jugadores. Esperando a Juan mañana con un par de alfajores de Odón. Esperalo, espérenlo, me dice Marcelo. Alexis, Canadelo, Ortega, Razo, Recalde, Vindela, Ortega, Bolívar, Vera, Ramiro Vázquez y Domínguez. Ricky, buenas tardes, Tuki, Charlie. Quiero participar por el mandroncito de Luca Giovini. ¡No! ¿Qué de Luca Giovini? La radio está de Giovini no podemos sortear nada. No sabemos. Ayer vi una foto de Giovini en las redes. Ni de cara lo tenía Giovini. Madre mía.
2: ¿Y algún loto que usó acá? ¿Para entrenar?
0: ¿Qué sé yo?
2: Y sí, era la época del loto todavía.
0: Nico Oliveira, Gleyel, Vallejo, Razo, Recalde, Ortega, Vera, Bolívar, Vindela, Mejías, Laves y Domínguez. Gran abrazo, amigo. Que tengan buenos días. Parece que a Carlitos le faltan horas de descanso, pobre.
2: ¿Me ve cara de cansado?
0: Das cara de cansado.
2: Y puede ser.
0: Puede ser.
2: Sí, bueno, olvídate.
0: Tenemos mucha. Olvídate. Yo me acosté tardísimo anoche, volví muy tarde. 2.800 espectadores había en el Polideportivo de Gimnasia La Plata anoche. Gimnasia Lanús. Tercer juego de la semifinal de la Liga Argentina. Tremendo, tremendo. El polideportivo de estudiantes de gimnasia está precioso. El de calle 4. Peter Hart. ¡Turco! Me destruye el cuore ver que por un lado la dirigencia presenta un proyecto con acciones serias para que Quilmes crezca y que por el otro deben 2.5 meses al plantel y nos tiene que hacer grande. No entendí la reacción final.
2: Sí, no. Sí, pero los banca los dirigentes.
0: Sí, pero no debe eso, no debe 2 meses y medio, ¿no?
2: No, él dice que en otro momento hubo, me pareció leer eso.
0: Un proyecto con acciones serias y el otro, y por el otro les deben, 2.5 al plantel.
2: No,
0: es esa cantidad, amigo Peter.
2: Básicamente la deuda va a ser de abril.
0: Turco, ¿cuántas fechas faltan para que se haga el parate del Mundial? Es uno solo el parate del Mundial, Jorge, el ascenso no para. El fin de semana del viernes 26, sábado 27 y domingo 28 de junio...
2: No hay fecha.
0: Quilmes no juega. No hay fecha.
2: Sí, sí.
0: Viernes 26, sábado 27, domingo 28, sí. No hay fecha.
2: El único fin de semana que
0: reanuda el domingo o el sábado 4
2: lo cual no genera
0: julio
2: espacio para ninguna pretemporada, nada por el estilo.
0: Un fin de semana sin fútbol.
2: Quizás esa semana el plantel pueda hacer algún doble turno, teniendo en cuenta que
0: claro. Sería
2: el momento en el que lleguen los refuerzos. ¿Por qué no algún amistoso? Pero es solamente un fin de semana sin fútbol.
0: Cristian Pavón, hola chicos, 760 los últimos tres. Canadelo, Ortega, Kiper, Razo y Luna, el de la reserva. Yangali, Bolívar o Facu Josviak. Mejías, Luna, Rama y arriba Gaby Vázquez. Gaby Vázquez. Luna es crack, pero no para jugar en la banda. Muy bien. Cristian Pavón, gracias.
2: Sí, Cristian. Sí,
0: y amigo Foca, Fernando Cagliano.
2: De Ramiro.
0: Fernando 138, mi equipo, Canadel, Ortega, Razo, Recalde, Ortega. Vera, Bolívar, Luna, Mejías, Lavesi, Domínguez. Facundo Román, que venga Caute. Por lo menos 100 minutos como aquellos 9 de Pavón. La puta. Dejate de joder, estás de joda, Facu. Estás de joda, Román. Parar un partido a las 7 minutos para que te juegue 7 minutos.
2: Ay, sí, Son decisiones.
0: Sí, dijo Miguel. Paz descanse. Pablo Ramírez, buenas tardes, muchachos. ¿Puede ser que se cumplan 20 años del día que jugó el Diego en el Centenario por la fundación de Vivas?
2: Y puede ser, la verdad no la tengo esa
0: Habría
2: fecha.
0: Que buscar el...
2: Sí, tengo muy presente la foto, ¿no?
0: Hay que preguntarle a Pablito Despo, al Pato Minic, al profesor Novoa. Hay que preguntarle por ahí, ¿no?
2: Sí.
0: Son los tres que pueden tener ese dato estadístico. Les mandamos un abrazo. 115-801-7426. Vamos por ahí, José, querido. Dale.
1: Buenas tardes, equipo. Martín 739. La verdad que contento por la noticia de anoche de haber podido levantar la inhibición. Y ojalá que algún día se pueda hacer, que no creo, pero justicia con esta persona. O que algo o alguien haga algún día justicia con los Meisner, que por más que haya sido el hijo, el padre no está muy, muy atrás. No ha hecho mucho daño en estos años, así que un abrazo grande y un para todo el equipo.
3: Hola chicos, un saludo a todos, Flavio. Bueno, ya los presencia a la tarde. Es la mejor noticia en una década. Lo de ayer, es muy bueno. Ya le mandé por WhatsApp mis felicitaciones a los chicos en la sede, que lo transmitan. Y le mandé también por Instagram a Cristian Ciari, pues no tengo el de Cocho. Una gran felicitación. Ya Cocho me lo voy a cruzar en la cancha y lo vamos a felicitar también. Es increíble, dentro de la malaria futbolística que hay. Abrazo.
4: Hola, buen mediodía. Jorge de Luis Guillón. Quería saber si le pagaron a los jugadores. Y es el domingo a las 4 de la tarde, ¿no? El partido. Bueno, esperemos que nuestros jugadores estén a la altura de circunstancias. ¿Y qué pasa con el técnico? Bueno, un abrazo grande. Los escucho siempre. Buena transmisión el domingo y esperemos que estos jugadores nos den una alegría. Abrazo cervecero para todos.
5: Hola muchachos, habla Edgardo 196 por el pantaloncito. Bueno, mi equipo sería con Gleyer en el arco, línea de tres, Quipe, Razo y Recalde. En el medio Ortega, Martínez, Yangali, Vindela, Batista suelto y Domínguez y Vázquez adelante. Chao, un saludo para todos.
6: Buen día, Luciano, Carlito, Juan, muchachada, Raúl Villalcira 290. El equipo del domingo funcionó. Lo que pasa que cuando se jugó por abajo, se jugó bien. Llegábamos al arco. Después lo que pasa que Quipes y esa idea. Buen día, Luciano, Carlito, ni con Axel, ni con Vázquez, ni con el Rayo, ni con Thiago. Esos son jugadores para jugar con la pelota al piso. Pero bueno, es una lástima que los vuelva a poner. Ojalá que hayan tomado memoria, como decís, Luciano. Los escucho como siempre y vamos, Quilmes, carajo.
0: Un abrazo grande a todos. Saludos para Diego Prosichani. Me dice, anoche traje de Sao Paulo a San Lorenzo. No me van a creer, pero hablando con el Pitu Barrito le pedí jugadores. Bueno, un abrazo grande para Diego Prosichani. Vamos a saludar al presidente de Quilmes. ¿Está del otro lado?
2: Sí,
0: Carlos,
2: claro.
0: Giulianetti. Está del otro lado, Cocho, y lo vamos a saludar. Bueno, por un lado, la ambigüedad de los momentos, ¿no? El otro día... teniendo que estar atrás y acompañando una decisión de respaldo para un entrenador que significa esto, que es un mal presente futbolístico, y por otro lado quizá hoy disfrutando de lo que ayer ha sido una noticia quizá la más importante de Quilmes en los últimos de los últimos años, por escándalo que es este fallo favorable de FIFA que tiene que ver con la inhibición. ¿Cómo estás, Cocho? Buen mediodía. El Turco Llaman, Charlie Duayo, estamos aquí en la mesa de Deportes NFM. ¿Cómo te va?
7: Hola, buenos días, Charlie, buenos
2: Hola,
7: días, Turco, acá trabajando un poco.
0: Todavía trabajando un poco y preparando para el desembarco en el club, pero vas con otro estado de ánimo y a la sala de presidencia.
7: No, la verdad que ayer fue... Nosotros el día lunes yo ya tenía esta información, yo ya había hablado con los abogados y me habían dado la noticia. Obviamente había tecnicismos que quería que me expliquen bien, por eso claro. Hicimos la reunión el día de ayer. Sí, feliz, y yo creo que esto es una de las noticias, como decía, es un momento histórico y es una lucha que todos lo tomamos como propio, todas las dirigencias. Pero bueno, nosotros el día uno empezamos a pelear con esto y nos propusimos darle una solución a esto, entonces... la verdad que haberlo logrado está muy bueno, pero nada, por ahí con los problemas hoy futbolísticos que tiene el club, la verdad que no nos permite disfrutar y no nos permite dimensionar por ahí lo que hemos logrado. Así que nada, si termine la reunión y una nueva reunión a las 8 de la noche con Gracián y dándole todas las herramientas que necesitan para poder dar vuelta a esta situación, ¿no?
0: Tal cual. Contame un poquitito algo de la trastienda. Tuvo mucho que ver la acción conjunta de abordar esta vez la defensa, la búsqueda de encontrarle una vuelta al caso ante FIFA de manera conjunta. Patón Nurich como pata fuerte de la AFA y Ariel Rec por parte de Quilmes como letrado patrocinante, pero también con el acompañamiento, yo decía hoy bien temprano, también de un montón de abogados del club que han puesto su cuota puertas adentro de la institución para munirlo a Rec de información también que tiene que ver con el club. Digo, estuvo ahí un poco la clave en esto de haber podido encontrar los lazos para ir de manera conjunta con la AFA y que esto tenga este final.
7: Sí, correcto. Mira, nosotros lo que hicimos fue verificar todas las posibilidades que Quilmes tenía para resolver esta situación. Nos hemos juntado, como dijimos en un momento, con gente de Unión La Calera, nos hemos juntado con la jueza de concurso de Diana Español, nos hemos juntado con los abogados y con AFA, y la decisión fue un poquito cambiarlo por ahí lo que venían haciendo, que era... ir al TAS con un solo árbitro. Uh-huh. Nosotros, a través de lo que AFA, el abogado de AFA y el abogado nuestro creían más conveniente, era hacer una derogación muchísimo más importante de la que se venía haciendo, el doble, para tener tres árbitros en esta decisión y no uno solo. Uh-huh. Obviamente a nadie le gusta pagar de más, o no, pero bueno, fue una estrategia que se decidió y con el apoyo de la AFA y esta decisión en conjunta, donde nosotros pudimos elegir uno de los árbitros, que era un especialista en derecho concursal, que era el que nos iba a defender nuestra postura. Entonces, es un árbitro que obviamente al poder demostrar que Quilmes seguía estando concursado y todo, creo que fue clave para cambiar esto que venía torcido, ¿no?
0: Está muy bien. Contame, ¿hay un fundamento claro? ¿Tiene ya esa notificación que primero pasó por la Asociación de Fútbol Argentino y que después te la notificaron a vos?
7: Sí, nosotros lo recibimos en el portal legal ayer, la resolución de FIFA.
0: Sí.
7: Hoy nosotros en un rato va a haber un comunicado para que todos los socios entiendan del fallo del día de ayer. Obviamente Unión La Calera todavía tiene una posibilidad en el TAS, tiene 21 días para poder apelarlo, claro. Pero bueno, acá lo importante es que FIFA lo que falló es que Quilmes no puede afrontar una deuda cuando estaba concursado, por lo tanto ellos tendrían que haber presentado en el concurso, así que
0: esto está basado en el artículo 52 del reglamento y era aquel famoso paraguas protector de Diana Español y de no cumplir los tiempos de verificación como acreedor por parte de Unión La Calera, Quilmes volvió a fortalecer ese argumento que fue el argumento inicial y se amparó en el artículo 52 del reglamento internacional.
7: Sí, ya tanto si el número de no lo conozco, pero sí me informaron que era a través de un artículo que decía que cualquier club concursado tenía que dirimir en la justicia argentina. Entonces, la verdad que en ese sentido, con el aval de Diana Español en ese momento, confirmando esto, la verdad que por suerte se llevó un buen puerto y nada, ahora esperar estos 21 días, 30 días para ver si de una vez por todas se termina esto y Quilmes empieza a pensar en otra cosa y damos vuelta a la página, ¿no?
2: Digamos que, de todas maneras, si la decisión de La Calera es apelar, a Quilmes no le resta por lo pronto hacer ningún movimiento, salvo que sea notificado, ¿no? Y si La Calera decide apelar, tendrá que encarar todos los trámites en cuanto a lo burocrático y lo económico, sobre todo, que llevaron adelante ustedes.
7: Correcto, ellos tendrán que hacer el mismo recorrido que nosotros, pero con la diferencia de que ellos, en el caso que le den un ok o algo que le permita venir ahora al concurso a tratar de verificar una deuda, donde un concurso, por lo que tengo entendido, ya no hay ningún tipo de chance. Pero bueno, eso lo tendrá que determinar la justicia. Así que nada, nosotros, por lo que nos explicaron y por los dos, estamos... Nada, creo muy cerca de cerrar esta página, ¿no?
2: Uh-huh. ¿Lo compartiste con otros presidentes, con los presidentes anteriores? ¿Lo compartiste con tus pares de comisión directiva? ¿Cómo se fue? A nosotros nos llegó cerca de las 7 de la tarde. ¿Cómo se fue esparciendo la buena noticia?
7: Sí, nosotros, los de comisión directiva... Los
0: Perdóname,
7: de
0: me no contaron queríamos... que lo primero sí. que hiciste fue llamar a los tres expresidentes, ¿es cierto?
7: Sí, pero... Tiene una explicación lógica, digo, cada uno de los presidentes que pasó por acá luchó y tuvo que pelear contra esta injusticia, entonces creo que era justo que ellos se enteren primero de la noticia antes que el resto, porque sé lo que es tratar de armar un equipo, ¿no? Y estar inhibido y no poder comprar, y la verdad que es muy engorroso y es muy frustrante, así que creo que merecían por eso el llamado nuestro, ¿no?
0: Está muy bien.
2: Se abre la búsqueda ya yéndonos a un lugar mucho más cómodo. Digo, ahora se abre la búsqueda en las plataformas, habrá que empezar a cliquear otros países. ¿Quilmes va a quedar o ya quedó habilitado automáticamente para traer jugadores de cualquier parte del mundo en el mercado de pases?
7: Sí, según lo que ayer nos llegó, creo que son 72 horas
0: para activarse.
7: 72 horas. Quilmes está con la posibilidad de poder incorporar cualquier jugador de cualquier parte del mundo. Nada, ayer cuando volvimos al estadio estaba el técnico, le tiramos la buena noticia con Gustavo, que también me acompañó en todo esto, y me decía, bueno, voy a ampliar el filtro. Estaba muy contento que se tiene nuevas herramientas y nuevas posibilidades para el próximo mercado de pase, ¿no?
2: Uh-huh. Respecto de lo que charlaron la semana pasada, ¿cómo, y lo que charlaron Miguel Caneo y Leandro Gracián, cómo viene la semana? ¿Se va a poder cumplimentar con los jugadores el sueldo de marzo, tal cual lo habían anunciado?
7: Sí, nosotros en el día de mañana vamos a estar abonando lo que le veníamos diciendo. Así que nada, digo, nosotros sé que se armó mucho ruido con eso. Yo lo que creo es que nosotros fuimos francos, que teníamos que ingresar una plata en el club para poder afrontar esto. Nosotros le explicamos todos los problemas económicos que estábamos afrontando y nada, no es por excusa, pero la verdad que la situación del país también hace que algunos sponsors que nos tienen que pagar no puedan hacerlo en tiempo y forma, y eso a veces nos dificulta un poco el tema de poder seguir cumpliendo como lo venimos haciendo hasta ahora, ¿no?
2: Poniendo sobre blanco, existió una reunión, los jugadores marcaron la preocupación, nunca se habló de no concentrar, ustedes saldaron marzo a los sueldos más bajos y prometieron que lo iban a hacer esta semana para los más altos y lo estarían haciendo mañana. Ese sería el resumen.
8: No, mira, yo me junté con Gustavo y con Marinelli, hablando un poquito de más de fútbol que de otra cosa, y él nos preguntó cuándo teníamos previsto abonar. Yo lo que le dije es, el viernes se va a abonar, los que menos pagan, los juveniles, los que menos cobraban, los juveniles, y el resto la semana que viene apenas nos ingresa una plata que no se tiene que estar ingresando. Y en ningún momento él me manifestó nada, yo por eso me quedé como sorprendido ante la noticia. Se lo pregunté después, él me dijo que a él no se lo manifestó nada. Eso no implica que algún jugador lo haya pensado o no, o lo haya dicho. Claro. Ahora, la realidad es que el capitán, que es donde, que con el que tuve la reunión y con los que yo tengo diálogo, nunca lo manifestó. Entonces no, sí me sorprendió. Pero bueno, yo sigo insistiendo lo mismo, no, si me lo hubieran dicho hubiera pasado lo mismo, porque nosotros teníamos que esperar que ingrese el dinero.
9: Correcto. La última, y no quiero robarte más tiempo ni hacerlo extenso, pero está, primero que hay 5 partidos que son importantísimos, pero con esto de FIFA, pero también por esto de cómo está instrumentado el reglamento del campeonato, hay un mercado de pases con 4 posibilidades de refuerzo. La posición de Quilmes es ir por un lugar en el reducido, es el ideal para lo que ustedes conformaban un plantel competitivo, y seguramente esa es la zanahoria, pero hoy también están en la parte baja, y entonces, por una vertiente o por otra, el equipo necesita ser reforzado. ¿Hasta dónde van a poder reforzar o utilizar los 4 cupos si no pueden achicar la misma cantidad? Es decir, para poder traer 4 refuerzos, sí o sí hay que llegar a un acuerdo para que 4 se vayan, o hay que buscar la ingeniería, seguramente para que algunos contratos se terminen, pero que obviamente se aparezca en el mercado buscando lo que no se tiene.
8: Mira, obviamente es un conjunto de todo. La cantidad de refuerzos la va a determinar el director técnico y el manager, que es lo que a ellos tienen que dar sus explicaciones de por qué. Obviamente nosotros tendremos que trabajar para darles herramientas de poder hacerlo, y por eso nosotros también estamos trabajando en el tema de si hay algún jugador que no va a ser tenido en cuenta, también trabajar en la salida de ese jugador. Independientemente de eso, nosotros tenemos que seguir trabajando en nuevos ingresos, y sobre todo eso, porque realmente hoy el plantel estaba en el tope del presupuesto que nosotros habíamos dicho. Uh-huh. Así que nada, hay que trabajar un poquito, tendrá que trabajar un poquito nuestro manager, tendrá que nuestro técnico, y nosotros tenemos que acatar y dar las herramientas que ellos necesiten para poder buscar los refuerzos que ellos necesitan, ¿no?
9: Está muy bien. Cocho, un abrazo grande, felicitaciones a, por lo menos en el medio de todo esto, que es el momento futbolístico, que no es el ideal, a disfrutar un ratito y a seguir laburando. No hay tiempo ni para una sonrisa ni para un brindis, pero bueno, es muy importante lo que ha pasado, y bueno, sin lugar a dudas hay un antes y un después de esta gran noticia para la institución, así que felicitaciones y un abrazo grande.
8: Gracias a todos, y bueno, y espero que el hincha entienda que seguimos trabajando, y que bueno, que futbolísticamente no están saliendo las cosas, pero que estamos trabajando para tener el club que soñamos, ¿no?
2: ¿Te ha tocado ir a Casares como llegado, como sponsor en algún momento? ¿No fuiste nunca?
8: No fui nunca, es la primera vez que voy a ir.
9: Bueno, no lo vas a disfrutar mucho, pero bienvenido.
2: Bueno. La experiencia, son todas experiencias.
9: Bienvenida a la experiencia.
8: Bueno, nos estamos viendo el domingo, chicos.
9: Dale, un abrazo grande.
8: Un abrazo grande.
9: El presidente de Quilmes, Carlos Giulianetti, Cocho, contando, bueno, nada, cómo fue el paso a paso. Nombró también a esto que yo tenía como información, que era que se había contactado con,
2: Los presidentes.
0: Lo primero que hizo fue llamar a los expresidentes.
2: Muy bien.
0: Y contarle eso. Me parece un
2: buen es gesto. Una causa que de una u otra manera, con estando de acuerdo o no, todos levantaron esa bandera, ¿no? El primero en hacerlo fue Marcelo Galelo y lo continuó Cristian Sterli y Mateo Magadán. Y a esta dirigencia me parece que lo que se le da, sobre todo, es, lo reitero, ¿no? Me parece que hay un gran espaldarazo de la mano de la excelente relación que hay con la Asociación de Fútbol Argentino.
0: Sin duda. Patón Urich, en escena y yendo codo a codo, fue una estrategia que habla de eso.
2: Sí, sí.
0: Habla de eso. Diego, ahí está lo del Joe Ball, lo del seleccionado Joe Ball hace 20 años, primero, sí.
2: 2006.
0: Me mandó Dani, están las formaciones. Ahora lo voy a chequear. Me lo mandó el profesor Novoa. Gracias, sí, Dani. Sí.
2: Están buenísimas las formaciones, ¿eh?
0: Sí.
2: Espectacular.
0: Sí. Ahora la vemos. Manuel Soto, buen día. Que venga cualquier jugador, pero por favor que no los elija Caneo. Trajo todos troncos, que no. Que nos dé una buena noticia y que renuncie.
2: Claro, bueno, Caneo va a formar parte de la elección junto con Gracián y no va a renunciar.
0: Manuel Soto dice eso.
2: Hubo respaldo de Caneo hacia Gracián y los dirigentes, de alguna manera, estando presentes en la ronda de prensa del otro día, manifestaron el apoyo a Caneo también.
0: Correcto. Después me dice Manuel Soto, dice, Turco, no seas pecho frío. No, pecho frío no soy. Y decirle que elija. Él que no sabe nada de fútbol y que Caneo se quede sin operar.
2: Bueno, no lo quiera Caneo.
0: Manuel, me quedó claro que no querés a Caneo, pero no.
2: Por ahora
0: es ese secretario técnico. Y bueno, pero también no te voy a cambiar la mirada. Caneo está en un proceso donde en este mercado de pases va a recibir una evaluación. Porque
2: sí.
0: No puede fallar. Está en evaluación permanente y veremos si a fin de año,
2: como cualquier profesional,
0: como
2: de
0: cualquier
2: fútbol.
0: Profesional de fútbol, claro. Este plantel lo armó Caneo y Relac, ¿no? Rodrigo Padavecchia, buenas. Rodrigo, Gleyel, Ortega, Kipe Raso y Tomás Ortega, mira este medio campo. Uh-huh. Raro, ¿no? Kloster, Josviak, Shangal y Mejías de enganche, arriba el Pampa y Axel. Raro, sí, el equipo de mi amigo Rodrigo Padavecchia, mi amigo Rodri, el Pela.
2: Que todavía no hizo las primeras armas de lateral derecho, ya lo pone de volante.
0: Y ya lo pone volante. El tipo está re pirucho, pero está pirucho, en serio, ¿eh? Es amigo mío, pero está pirucho. Bien. Lo banco a muerte. Apareció Feta. Es muy bueno que la institución vaya resolviendo estos problemas que arrastramos hace años. Canal de YouTube de FM Sur 88.9, imagen y sonido HD, son bienvenidos todos. Estamos en el aire de la radio y en el 115-801-7426. En un ratito, más deportes en FM. Antes, la tandita. Ya venimos.
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0: Deportes en FM, en el aire de la radio. Somos el canal de YouTube de FM Sur 88.9, imagen y sonido HD. Somos el 88.9 del dial, la radio, siempre la radio. En el 88.9 del dial y en el canal de YouTube de FM Sur 88.9, imagen y sonido HD. ¿Tenés, Lolo, tenés la perlita que les pasé el otro día de lo que significa la radio? ¿Lo podemos pasar?
1: ¿Es audiovisual o...?
0: Es el audio, ¿sí? Que soy yo, en definitiva.
1: Está bien.
0: Pero para los que están en el canal de YouTube...
1: Ahí está.
0: La radio, lo que significa la YouTube. Radio. Bien. Es más, vos no lo viste.
1: No lo vi.
0: Pero mirá, ahí vamos a poner el... Le quiero mandar un abrazo grande... después no sé si lo vamos a subir a las redes sociales, a Guille Galeto, pero sobre todo le quiero mandar un gran abrazo a Daniel Galeto, ¿no? Los muchachos me querían mostrar lo que sigue significando la radio para la gente. A veces nosotros no nos damos cuenta. Yo ayer escuchaba la repetición del programa, ya sé que estoy hecho mierda, ¿no? Volvía cerca de las 2 de la mañana y escuchaba la repetición, el bonus, sí, track. Y yo escuchaba el sonido de la catarata de mensajes que tuvimos ayer en el 115-801-7426. Y todos los sonidos dan mucho lugares de trabajo y auto donde están escuchando la radio.
1: Bien.
0: Esto está, es, mira, eso es un domingo, es un sábado a la tarde, estábamos en San Juan. Le podés poner el audio, ¿eh? Domingo... El sábado a la tarde, sí, estábamos en San Juan nosotros.
1: Una radio analógica con la agujita.
0: Sí. Daniel estaba en pleno done.
1: Escuchando el partido.
2: Mirá,
1: me tiro el chivo.
2: El fútbol siempre por la radio, el fútbol siempre por FM Sur, en el 88.9 del dial.
1: Qué lindo aparato de radio.
2: Siempre el aire de la radio. El aire de FM Sur.
1: El muchacho de Don en la cocina, metiéndole, y la radio de fondo.
0: Estaban en pleno...
1: Y el aparato de radio.
0: Hicieron una, tiene un costado nostálgico.
1: Ni teléfono, ni compu, está la radio.
0: Tiene un costado nostálgico, ¿no?
1: Que tiene que invocar justo.
0: Invocar justo la perillita. Tiene un costado nostálgico el video que me mandó Guille. Le mando un abrazo grande a Daniel. Daniel es fanático. Y es muy generoso con este humilde relator. Pero me pareció una mezcla de nostálgico y de una declaración de amor, ¿no? De lo que significa para la gente la compañía de la radio.
1: No, la compañía, tal cual.
0: La compañía de la radio mientras labura.
1: Laburando, en este caso, se aleja del lugar, empieza a hacer cosas, pero la radio está así ahí.
0: Y la radio ahí.
1: Sigue con lo suyo.
0: La radio ahí. Tremendo. Sí, bueno. Le mandamos un abrazo. Lo quería compartir porque lo hicieron con mucho cariño. Don Mi, saludos desde Chile. Abrazo grande, maestro, hincha de Quilmes.
1: Ojo, ¿de qué lugar en Chile?
0: ¿En qué lugar en Chile?
1: No diga que sos de Quilmes. Según el lugar.
0: Según el lugar, ¿no?
1: Claro, y con esto de la FIFA.
0: Será de la... Tenés razón.
1: Por las dudas.
0: No serás de La Calera, ¿no? No serás de La Calera, ¿no?
1: Por las dudas.
0: Bueno, dame 115-801-7426. Dale.
3: Buen día, muchachos. ¿Cómo le va? Oscar Fernando, 267, socio vitalicio. En realidad, no me importa cómo forma el equipo. Yo lo único que quiero es ganar sí o sí. No me interesa otra cosa. Así que pongan a fulano, mengano, sultano, perengano. Me da exactamente lo mismo. El tema es ganar, como sea. Aguante Quilmes, carajo.
4: Buen día, muchachos. Habla Néstor. Bueno, la buena noticia de la división. No podemos estar más que contentos, con mucha alegría. Y los malos resultados futbolísticos no pueden tapar esta noticia. Gracias a Dios, parece que está todo solucionado. El regalito que nos dejaron otra gente. Bueno, muchachos, les mando un abrazo.

0: Radio Turco, buen día. No le mostré la camiseta del Moreno al cabezón Segle, porque también te la va a pedir, ¿eh?
1: Turco Charlie, Javier de Capital 604. Bueno, les dejo mi equipo, un 4-2-3-1. Me encantaría poner cuatro pibes de la reserva, pero me parece que es mucho, ¿no? No quiero pecar de verdores, inexperiencia extrema o juventud. Marinelli, aunque pongo a Glechel porque no llega Marinelli. Ortega, Razo, Recalde, Ortega Tomás, doble contención, Bolívar con Josviak. Bolívar lo necesitamos sí o sí ahí recuperado porque tiene altura para defender las pelotas paradas, ya sea los córneres, los centros frontales. Y por delante de ellos Rama, Mejías por el centro de playmaker, Lavezzi rescotado por izquierda, de punta Domínguez. Por Lavezzi puede jugar Axel también, puede jugar Gaby Vázquez, pero a Gaby me encantaría, pero lo veo más entrando en el segundo tiempo de killer. Abrazo enorme.
2: Playmaker y de killer, me dio
3: muy bueno.
2: Completito. Bueno. Javier de Capital dijo, ¿no?
3: Sí. Saludos.
2: Abrazo grande, Javi.
3: Bien.
2: Bien. Bueno.
3: Comunicado oficial del club.
2: Comunicado oficial del club, sí, señor.
3: Está allá en todas las redes. En el día de ayer, FIFA dictó la decisión de cerrar el expediente disciplinario original en el cual se había impuesto la prohibición de fichajes por la deuda con Unión La Calera. FIFA reconoció que el crédito posee naturaleza preconcursal y que, por lo tanto, Quilmes Atlético Club no puede afrontar dicho crédito por fuera del marco del concurso preventivo. En consecuencia, resolvió cerrar el proceso disciplinario. Por otro lado, el proceso que tramita ante el TAS contra Quilmes Atlético Club y la AFA, relacionado con el supuesto incumplimiento de la medida impuesta por FIFA, continúa en trámite y las medidas dictadas en dicho procedimiento permanecen vigentes. Esperamos que, a la brevedad y a la luz de este antecedente, dicho proceso pueda culminar de manera favorable. Quilmes Atlético Club agradece especialmente la intervención de la AFA en defensa de los intereses de la institución.
2: Muy
3: comunicado
2: bien.
3: En todas las redes sociales del Quilmes Atlético Club.
2: Muy bien. Hemos cumplido con los mensajes.
3: Y están las formaciones de hace 20 años.
2: ¿La tenés ahí a mano?
3: Sí, mirá, hace 20 años jugaba Diego Armando Maradona en el Estadio Centenario.
2: ¿Era un partido a beneficio, no?
3: Sí, organizado por Nelson Vivas.
2: No sé que no me acordaba.
3: Un partido a beneficio. Yo tampoco me acordaba que era la organización de Nelson. Sí, me acordaba de Diego y del Mono de Capanga, me acordaba. No sé por qué me acordaba de esas dos presencias, pero mirá cuántas más había. ¿Quién me formó con? Porque eran los campeones, era la base de los campeones del 78.
2: Claro.
3: Bernabé Palacios, Nelson Vivas, Horacio Milosi, Cristian Leiva y Heriberto Recabarren. Rodrigo Braña, Jorge Gaspari, Horacio Bianchini y José Yudica. Piojo de volante izquierdo.
2: En paz descanse, un abrazo al cielo, ¿no?
3: Luis Andreucci. Y Omar Gómez, se metió de punta el indio.
2: El indio podía jugar cualquier cosa. Bueno, pero en el 78 el indio jugaba más adelantado.
3: En el segundo tiempo entraron Javier Zanetti, Lalo Colombo, Diego Torres, Israel Damonte, Andrés Guglielmi Pietro, Lucas Lich, Chirola Romero, que después sería jugador de Quilmes,
2: claro.
3: Mariano Pavone, que después sería jugador de Quilmes, y el Mono de Capanga. Esos fueron los cambios en Quilmes. Argentina, eran los amigos de Diego.
2: De Diego.
3: Muchos de Joe Wall había.
2: Claro, lo ven asado con Diego.
3: Goicochea.
2: Asado de otras cosas.
3: Lucas Castromán. Fernando Gamboa. Carlos McAllister y Carlos Arano.
2: Bueno,
3: que ya había sido jugador de Quilmes. Ya había pasado por Quilmes en 2006. Matías Almeida, que ya había pasado por Quilmes para jugar la Copa Libertadores. Alejandro Mancuso. Juan José Borrelli, Diego Maradona, Gabriel Amato y otro que había pasado por Quilmes, Patricio Camps.
2: El Pato Camps.
3: En el segundo tiempo ingresaron Miguel Del Cel y Sergio Zárate.
2: Qué lindo.
3: ¿20
2: años?
3: Sí, acá tengo...
2: 2006.
3: 3-1 Argentina tengo. Goles de Maradona y Amato y Almeida y Pavón el gol de Quilmes. Mira, costó todo como una premonición.
2: Mirá,
3: de los goles de Pavón que iban a venir.
2: Mira
3: después.
2: Vos, los goles de Pavón. Que ya, Ahí vinieron después los goles de Paoli.
3: Sí, vos, algunos hizo.
2: Mirá qué perlita. No, hizo goles importantes,
3: Mariano. Sí, hizo, sí, sobre todo me parece más calidad que cantidad.
2: Es el pie a pie de una pelota vertical en la cancha de Ferro es el manual del 9.
3: Importante.
2: Ese día hizo un gol con el manual del 9.
3: Sí, sí.
2: Con una capacidad de... Ese es un gol de autogestión.
3: El de Agropecuario en cancha de Atlanta.
2: Ese, sí, claro. Es también importante. Pero el de Ferro es un gol, cuando nosotros decimos muchas veces sí, los relatores, que los nueves, uno se lo tiene que dar el equipo y uno se lo tiene que autogestionar. Mariano en esa acción, de un pase largo de un marcador central, hizo un doble movimiento, control, giro y media vuelta, de autogestión.
3: Bueno, el día de la...
2: El Temperley también lo dio, entró y...
3: Hizo, sí, sí, hizo sus goles. El día de la eliminación en Rafael había hecho un gol también. Ese
2: golazo.
3: Ese reducido aportó.
2: Definió
3: porque hizo el gol.
2: De zurda cruzado.
3: Claro, también hizo el gol con Defensores de Belgrano en cancha estudiante.
2: Sí.
3: Disparo de Calelo que pega en el travesaño
2: y
3: estaba
2: Mariano
3: ahí
2: Mariano
3: para empujar.
2: Sí, el de la cancha de Newell's es medio...
3: Cayéndose, ¿no?
2: Cayéndose, pegándole de zurda,
3: sí,
2: ¿no? Cruzando
3: sí,
2: el remate
3: fue
2: a lo Maradona, a Walter Senga.
3: Un gol raro.
2: Así, no medio...
3: Ahí fue su, ahí me parece fue el prime de Mariano, que si Quilmes invocaba esa serie con Rafaela de tantos penales, ¿no?
2: Sí.
3: Con un joven Esteban
2: sí,
3: en la definición. Si invocaba esa serie, Mariano ya venía de 3 goles consecutivos en los mata-mata.
2: Tal cual.
3: Y estaba bien para encarar lo último. Un equipo que estaba muy cansado, muy, muy, muy
2: muerto.
3: Cansado.
2: Muerto. En una semana cuarto de partido.
3: Venía de atrás, venía,
2: claro,
3: venía remando la de atrás.
2: ¿Quién venía jugando desde atrás?
3: Entró justo al reducido y después metió los dos buenos batacazos y en el tercero cayó por penales. El reducido que se termina llevando Platense.
2: Platense, sí, señor. Platense.
3: Y se quedó y fue
2: el Platense de Liop.
3: Claro, Platense ascendió, se quedó en primera, fue campeón de primera. Copa Libertadores.
2: Copa Libertadores, 3 millones de dólares cobró. ¿Nos vamos?
3: Sí.
2: Nos vamos a estar reencontrando a las 7 de la tarde en la edición Express, en el aire de la radio. Será en el 88.9 del Dial. La radio en el 88.9 del Dial. El canal de YouTube de FM Sur 88.9. Y estamos en todas las aplicaciones. Es un día de sonrisa hoy. ¿Quién hubiera esperado que algo nos cambiara un ratito el estado de ánimo? Ojalá el domingo nos cambien el estado de ánimo, los muchachos, ¿no? Todo esto tan importante se desdibuja si Quilmes no gana el domingo. Hay que ganar el domingo como sea. Están invitados. A las 2:30 de la tarde tenemos una previa con toda la información. Tendremos a Alan Farías con el resumen de fin de semana. La central informativa de Augusto Macario, estaremos allí. Carlos Casares, Dios mediante, viaje en el medio, con tiempo prudencial como para estar en tiempo y forma, descansar, que nuestros técnicos puedan armar, ingresar, esperemos, en tiempo y forma. No hemos tenido nunca mucho inconveniente, la última vez demoraron un poquito en abrir la puerta, pero bueno, nada, esperemos que esta vez sea de la misma manera y podamos en tiempo y forma arrancar la transmisión, que insisto, es muy importante el partido para que Quilmes corte la mala racha y que gane ese partido. Que gane ese partido. Esperemos. 7 de la tarde, la invitación para el aire de la radio. 7 de la tarde, la invitación para el canal de YouTube. 7 de la tarde, la invitación para todas las aplicaciones. Gracias, Lolo, querido, en la producción. Gracias, David, en la asistencia. Gracias, José, en la puesta en escena. Gracias siempre al Chacho Cortés, que está en las redes sociales, ¿eh? No lo vemos, pero está Chacho siempre al pie del cañón trabajando en las redes sociales. Le mandamos nuestro abrazo por semejante laburo, como por ejemplo el minuto a minuto de la reserva, que es extraordinario, con imagen y con minuto a minuto, todo por las redes sociales de Deportes en FM. Gracias por la sintonía, los esperamos acá.
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0: tarde de Deportes en FM, turno tarde en el aire de la radio para acompañarlos, como siempre, a través del 88.9 del dial, para acompañarlos hasta las 8 de la noche. Es la edición express. Venimos de un mediodía con mucha información, con mucha interacción, de un tiempo, de un día raro, porque por un lado uno tiene que convivir con la información, esa información que a todos nos gusta dar, que son las buenas noticias. Y claro, en el medio de dar esas buenas noticias, las buenas noticias parecen no potenciarse, porque de fútbol somos, y la realidad es que hoy Quilmes no pasa por un buen momento, todo lo contrario, es un muy mal momento del equipo cervecero futbolísticamente hablando, y entonces novedades como las que en estas horas han aparecido y han generado en el mundo Quilmes una tranquilidad, un alivio, algo que se proyecta y bueno, que es que Quilmes vuelva en materia de fútbol desde el punto de vista institucional, desde el punto de vista administrativo, a ser un club con las mismas posibilidades y las mismas condiciones que el resto. ¿Por qué? Y porque Quilmes en 72 horas, seguramente desde la formalidad o desde el formalismo, esto estará sucediendo el próximo día lunes, porque no en todos los lugares del mundo y solamente en la Argentina es feriado, estará seguramente ya transformándose Quilmes en una institución que no está inhibida. Y eso será muy, pero muy importante para Quilmes y su futuro inmediato. Y el futuro inmediato se llama mercado de pases de medio término, donde ahí Quilmes no tendrá que equivocarse. Donde ahí Quilmes deberá reforzar, y vaya si lo va a tener que hacer, lo que tiene hoy. Lo que le funciona, que es poco, tratar de exprimirlo al máximo y sacar un dictamen muy claro en estos 5 partidos que quedan. Y por otro lado, no errar en cada uno de los refuerzos que lleguen a la institución a la hora de reforzar este equipo. Porque esta vez sí, en el de medio término es para reforzar el equipo que conduce Leandro Graciano. Hoy charlamos con el presidente, en un rato vamos a escuchar un extracto de esa nota de un Quilmes que volvió a trabajar, que no tiene equipo definido ni perfil claro de cuál puede llegar a ser el equipo que juegue en Carlos Casares para nosotros el domingo a las 2:30 de la tarde. El partido va a las 4, la radio acompañando a Quilmes desde las 2:30 en el aire del 88.9, en el aire de la aplicación de FM Sur y el resto de las aplicaciones, y en el aire de el canal de YouTube de FM Sur 88.9 Imagen y Sonido HD. Y también información que estaremos manejando en un ratito y que tiene que ver con Agropecuario de Carlos Casares, el rival de Quilmes. ¿Cómo estás, Lolo, querido? ¿Cómo va?
1: ¿Qué tal? Buenas tardes.
0: ¿Cómo andan? ¿Bien?
1: Todo bien, todo tranquilo. Con frío, con mucho frío.
0: ¿Sufrís mucho el frío?
1: Más o menos. Me suele pegar de junio en adelante en cuanto a...
0: No tenés por... Eso es como Juan Martín, vos no te manejas por cómo te pegas, sino...
1: En cuanto a la congestión, fechas. Lo digo yo.
0: Ah, mirá vos. Antes de junio no te congestionás, después de junio...
1: No.
0: Ah, mirá vos.
1: No.
0: Mirá vos qué dato.
1: De hecho, estaba moqueando antes de arrancar el programa. Me tuve que ir a sonar antes de arrancar para no estar al aire haciendo ese ruido que es molesto. Yo sé que es molesto, pero me suele pasar en junio en adelante. ¿Y me
0: te llegó antes?
1: Sí.
0: Mirá vos.
1: Sí, me llegó en mayo.
0: Bueno, hay que cuidarse.
1: Sí.
0: Hay que abrigarse bien. Hay que a veces salir un poco de la joguinete. Lo digo yo en marca corta, ¿no? Hay que salir un poco de la joguinete. A veces ir a la lanita. La lana.
1: No me termino de acostumbrar.
0: Y la lana abriga más. Abriga más. Que el buzo, que todo lo que es...
1: ¿Cuellito aplica?
0: Lona, cuellito, todo aplica. Sí, en el cuello, sí, todo aplica. En el cuello, bufanda, chalina, cuello, polar. todo ayuda.
1: Cuellito uso.
0: Hay que cuidar, hay que cuidar. No, y aparte, no pasa, no pasa por uso o por moda, pasa por...
1: Nuestra profesión.
0: Por cuidar la herramienta. Primero cuidar la salud. Y después cuidar lo que es nuestra herramienta de trabajo, que es, sin lugar a dudas, que la voz. Nosotros nos tenemos que cuidar y mucho. Y bueno, vienen estas épocas del año que no son sencillas porque nos hemos ido acostumbrando con el tiempo a un calor bravo, que es el calor que largan los aire acondicionados frío-calor.
1: Claro.
0: Nos fuimos despidiendo un poco del fuego y nos fuimos arrimando un poco al aire acondicionado. El aire acondicionado, cuando tira calor y cuando tira frío, es bravo.
1: Sí, yo lo digo, experiencia propia, en la facultad, la ventilación de, más que nada, de la sala de redacción, que son dos, la ventilación, tanto en invierno como en verano, dependiendo de cuál sea el clima, suele ser potente. Potente. Cuando es verano hace mucho frío y hasta nos tenemos que poner campera, y cuando es invierno hace mucho calor y nos termina generando esa gana de que esté el fresco, ¿no?
0: Está muy bien. Bueno, lo cierto y lo concreto es que en un rato vamos a charlar de Agropecuario Carlos Casares, porque empieza a haber algo de información, sí, del equipo del Pato Toranzo. Recordemos que el Pato Toranzo fue jugador de Quilmes.
1: Sí.
0: Patricio Toranzo.
1: Ex Huracán.
0: Ex Huracán.
1: Y River.
0: Sí. En Quilmes tuvo un paso no muy brillante, de un jugador que jugaba bien. Y en Huracán fue uno de los jugadores que estuvo dentro de aquel accidente.
1: Sí.
0: Que él perdió un dedo, uno o dos dedos del pie.
1: Sí.
0: El Pato. En aquel accidente.
1: En Venezuela.
0: En Venezuela, del micro.
1: Que no tenía frenos.
0: Que no tenía freno y un barranco, casi se matan todos.
1: Sí, por suerte no pasó más de los heridos.
0: Los heridos, pero bueno, él fue uno de los que, o el que peor la terminó pasando,
1: sí,
0: porque esa lesión le llevó un tiempo muy largo. Bueno, hoy es el técnico de Agropecuario de Carlos Casares. Es un partido para Quilmes muy importante. No es, tiene, por un lado, el condimento de un partido... en el interior, que no deja de ser el interior mediano o el interior medio, no es el interior profundo donde hay que armar un viaje de logística muy grande, pero digamos que genera la logística de 350 kilómetros y de viajar un día antes y de ir al hotel y estar bien descansados los futbolistas, pero lo quería comparar con esto de lo que por ahí significa tomarse un micro y viajar 15 horas o subirse a un avión y llegar a un lugar de estas características. Eso tiene, por un lado, Quilmes por delante. Y por otro, hay que decir que es de las localías, de esto de viajar al interior, de las localías, de los reductos, de la cancha, donde el piso, donde la gente juega un papel importante, digamos que va a un terreno que en ese punto de vista no tiene cero localía, cero hostilidad, sí, cero todo.
1: No es Ciudadela,
0: no, por ejemplo, no es Ciudadela, no es Atlético de Rafaela, no es Güemes, no es ninguna cancha, ningún estadio, ninguna localía es comparable con Agropecuario de Carlos Casares.
1: No, para nada.
0: Carlos Casares es ir a un lugar, entre comillas, que al futbolista argentino, que es un futbolista que lo acompaña la pasión, el sentimiento, el bullicio, el aguante futbolero que tiene nuestro fútbol, el argentino, de eso no hay nada. Entonces ahí es un lugar ese, Carlos Casares, es un lugar ese para... encontrar uno la motivación que por ahí te quita el entorno.
1: Para descomprimir con esa...
0: No. Que... Vos tenés que motivarte de algo que no te motiva. Vos tenés que buscar motivarte algo que no te motiva. Ir a jugar una cancha donde tenés, que no son lindas las instalaciones, pero que tenés 50 espectadores y vos sos jugador de Quilmes y jugás en condición de local, cada 15 días, con 15.000 espectadores, con 10.000 espectadores, con 12.000 espectadores, ir a la cancha de Agropecuario de Carlos Casares y encontrarte con una cancha de liga provincial y la costumbre de que cada 15 días vos jugás con 10.000, 12.000, 15.000 personas en un megaestadio de cemento como es la cancha de Quilmes, una de las más bonitas de la Argentina, tenés que hacer un ejercicio de motivarte, porque van, no es que uno dice, van 300 personas porque le querés quitar cantidad al adversario, le querés bajar el... No, va esa gente, no hay presión, no es público futbolero, no hay puteadores compulsivos, no hay nada. Nada que tiene que ver con el fútbol. Hay un tipo que tiene una cantidad de dinero increíble, que es su presidente, que se le antojó en el medio del campo tener un club de fútbol y tiene eso, es hincha de Racing, tiene su club de fútbol, Agropecuario de Carlos Casares. No hay nada que te motive. Entonces es un lugar donde te genera eso, que vos tenés que trabajar. Alguien puede decir de otro lado, cada vez que te pones la camiseta de Quilmes, tenés que estar preparado para poner... Sí, es cierto, pero es tan cierto como que a veces el entorno o la periferia te obligan a poder, sin dudas, meter la cabeza y consustanciarse con un partido de fútbol de lo que es esa localidad. 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Les recuerdo, y es lo más importante, que ayer no es un tiempo para festejar muchas cosas, pero los amigos de Área 9 nos dieron algo para mimar a nuestra gente,
1: sí.
0: Darles un mimito. 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
0: 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Bueno, ¿qué hay de Agropecuario de Carlos Casares?
1: De momento no. Recién hoy hubo práctica de fútbol. Vamos a tener un amigo que va a estar desarrollando este tema. Pero de movida, si bien no hubo una práctica de fútbol formal, lo que sí hay para decir es que va a tener variantes más que nada en el ataque. En el ataque, donde puede llegar a meterse en el equipo por Lorenzo Barrera, que fue el delantero en el último partido frente a Midland, donde Agropecuario cayó por 2-0, donde se puede volver a incorporar en el equipo Alejandro Gagliardi, un jugador de referencia, un jugador que fue importante para Agropecuario más que nada en el torneo pasado y que no fue titular en el último partido. Lo cierto y lo concreto es que más que nada la práctica de ayer, Gagliardi se metió por Barrera y lo que asoma más que nada en el ataque es Blando, Gagliardi y Rodrigo Mosqueira. Después lo que es el resto del equipo no asoma grandes modificaciones. Veremos qué es lo que prepara Toranzo para el domingo. Toranzo que terminó asumiendo el cargo después de la salida de Adrián Adrover, que era el técnico
0: agropecuario,
1: que empezó siendo el técnico agropecuario y que él era ayudante de campo y que finalmente se quedó en el club y tomó el cargo de entrenador del plantel profesional.
0: Muy bien, vamos a sumar a Carlitos Duallo,
1: sí.
0: A Charlie que está del otro lado con nosotros, está con imagen también y con sonido y con imagen. Lo tenemos a Charlie, querido, mientras hablábamos un poquito de lo que pensamos que pueda ser Agropecuario de Carlos Casares, ya que vamos a repasar más información un ratito con un colega, pero yo recién le decía a la gente, Charlie, ¿cómo estás? ¿Todo bien? Ahí no lo tengo. Bueno, ya lo vamos a ver si lo podemos tener en sonido. Me está faltando el sonido. Lo veo, pero no lo puedo escuchar. Tengo lluvia nada más. A ver ahora. No. Bueno, cuando lo tengamos me avisas. Aprovecho para mandarle saludos a Alexis de Jesús. Buenas tardes, mesa. Soy Alexis, 283. Canadel Ortega Razo Recalde Vindela. Bolívar Vera Ramiro Martínez. Fernández, Batista y Domínguez. 4-2-3-1, dice Alexis de Jesús. Le mandamos un abrazo a Alexis. ¿Lo tengo ahora sí a Charlie? ¿Estás ahí, Charlie? No. Bueno.
1: No,
0: saludos para Martín Cabral. Buenas tardes, Turco. Soy Turco y soy Lolo. Ah, buenas tardes, Turco y soy Lolo.
1: Bien.
0: Soy Lolo, sos vos.
1: Claro.
0: Lolo. Se me cayó un ídolo, 20 años y ya está hecho pelota. ¿Viste, Martín? Es de cristal, son de cristal, son de cristal, Martín. Son de cristal.
1: Tanto.
0: Hola, Turco. ¿Qué jugador, dice Ernesto Becker, está bueno, ¿no? Dice, ¿qué jugador no pasó por Quilmes? Siempre vienen 20, 25 por temporada. Además, acordate que al doctor le fascinaba traer ex buenos jugadores. Era como una política de Quilmes. ¿Lo tengo a Carlos ahora sí? ¿Puede ser? ¿Estará? ¿Probamos? No hay caso.
1: No.
0: Bueno, que estamos negados. Bueno, vamos a ver si lo tenemos a Charlie después sin imagen, pero lo podemos recuperar. Bueno, no hay drama. Ya lo vamos a tener y no hay ningún tipo de inconvenientes. Bueno, ¿qué más nos queda? Recordar que Quilmes, antes de meternos con Charlie a hablar un poquito de agropecuario, recordar que Quilmes entrena mañana viernes por la mañana.
1: Hola,
0: conferencia de prensa Gracián.
1: Sí.
0: Sábado por la mañana, almuerzo, y después del almuerzo, partida a Carlos Casares, no, a 9 de julio, donde Quilmes se va a hospedar en el Hotel Libertad para esperar el partido del domingo, para nosotros el partido de las 2:30 de la tarde, desde Carlos Casares para Agropecuario y para Quilmes en el aire de FM Sur a través del 88.9 como siempre, a través del canal de YouTube de FM Sur 88.9, imagen y sonido HD, y en las aplicaciones. Esperemos que el domingo podamos salir por aplicación. Hoy andamos con algún problemita, ha sido un día bravo hoy con cortes de luz y con demás cuestiones que han tenido que ver con cosas. Se escuchaba Charlie. En el canal de YouTube se escuchaba. Nosotros acá no lo escuchábamos. Me dicen que por YouTube se escuchaba. Gracias al amigo Diego 420, que me dice que a Charlie en el canal de YouTube sí se escuchaba. Bueno, aquí nosotros no lo podíamos escuchar. No importa, ya lo vamos a recuperar. Bueno, esto es lo que tiene que irme por delante mañana en materia de cronograma de cara al partido del domingo a las 2:30 de la tarde, como dije, a las 4 de la tarde para nosotros. El árbitro de partido, yo no lo tengo el árbitro.
1: Federico Benítez.
0: Sí.
1: 7-7. Solamente 7 antecedentes en la Primera Nacional. 35 tarjetas amarillas.
0: En 7 partidos sacó un promedio de 5 tarjetas amarillas por partido.
1: Correcto. Ese es el número. 4 expulsiones, 3 por doble amarilla y 1 por roja directa.
0: Muy bien.
1: Claramente no dirigió a Quilmes en este año ni en el anterior.
0: No. Es un árbitro promovido en esta
1: totalmente
0: temporada. Es nuevo.
1: Sí. El primer partido que dirige en la categoría es en la fecha 6 entre Ciudad Bolívar y Almirante Brown. 0-0, 7 tarjetas amarillas.
0: Ahí está Charlie, ahí lo tengo. ¿Cómo estás, Charlie, querido? Buenas tardes.
2: Bien, todo muy bien, ¿ahí me escuchan?
0: Sí, te escuchamos bárbaro. Pues sabes que me dice la gente que por el canal de YouTube sí estabas.
2: Mirá.
0: Con sonido y no así acá
2: no
0: en el
2: escuchaban
0: piso y en la radio.
2: Claro.
0: Yo tengo retorno de aire y no te escuchaba.
2: Sí, porque yo veía el teléfono y todo lo que tenía que estar configurado lo estaba, pero bueno, a veces pasa. Así que vamos por esta vía. De paso se ahorran de darme la cara, que es un gran negocio. Así que bueno, ahí estábamos, por supuesto que los estaba escuchando, sobre todo y escuchando a Juan con la información del entrenamiento, ¿no? Ya metiéndonos un poquito en el fútbol y saliendo un poco de lo que fue de lo que es la euforia por la gran noticia que llegó vía FIFA.
0: Sí, tal cual, tal cual. Yo me estaba metiendo en un ámbito, Charlie, que vos por ahí estás como yo acostumbrado y te gusta esto de mirar otro tipo de cuestiones que van más allá de los 110 por 70, como digo muchas veces. Y es,
2: Sí.
0: esta es una cancha sí o sí, donde tenés que encontrar una automotivación diferente a todas las canchas de la Argentina. Es decir, el jugador de Quilmes juega cada 15 días, bueno, no le está yendo bien en esto, de jugar cada 15 días con 10.000, 12.000, 15.000 espectadores. Y juega cada 15 días en algún escenario donde se siente visitante, te putean, a veces te escupen, a veces las instalaciones son feas, tiene otros factores. Todo eso engloba a todos los equipos. Menos uno que es diferente a todos, y es Agropecuario de Carlos Casares. Y yo digo que genera una depresión tan grande, que los 200 o 300 espectadores verdaderos, no es que uno le baje el número, como ser el equipo contrario y le bajás el número y decir que son 300, no,
1: No,
0: son
1: no, no, no, no.
0: 300,
1: En el caso de
0: verdaderamente.
1: Agropecuario es así, sí.
0: El tema de generarse la automotivación de un partido que en ese rubro es distinto y es un partido clima cero.
2: Sí, por momentos tiene connotación de entrenamiento un partido
0: Claro.
2: en la cancha de Agropecuario. Porque si bien Quilmes fue a la cancha de Almagro, no mucho público, la tarde lluviosa, fue a la cancha de Güemes, que no la conozco, pero que tampoco se observaba una gran cantidad de público. A ver, estaban los muchachos con el bombo, estaba el insulto, estaba el plateísta que conoce por lo menos uno o dos apellidos
0: Claro.
2: y te grita y le grita a Gracián. En Agropecuario eso no está. En Agropecuario hay 100 vaquianos mirando el partido, que vaya uno a saber por qué, les llama la atención, pero no se hacen piel de Agropecuario, no insultan al rival. Hay 10, 15, 20 chicos de divisiones juveniles, infantiles, que hacen las veces de barra brava. Es decir, sin dudas es el lugar que menos clima de cancha tiene. Y bueno, sí, es un desafío. Nosotros lo charlamos el otro día que, por ejemplo, recuerdo claramente que al Quilmes de Benítez y de Coyete, a ese plantel, le costaba mucho cuando tenía que jugar en ese tipo de escenarios que no tenían clima, un equipo que le fue muy bien en la Copa Argentina, pero que capaz que después, me acuerdo un día fuimos a jugar a Jujuy y nunca vi tan poca gente en la cancha de Gimnasia de Jujuy, al equipo le fue mal, es como que no encontraba esa. O por lo menos parecía eso, que no se encontraba la motivación si no había un marco. Y bueno, para muchos jugadores es un desafío, y sí, la cancha de Agropecuario tiene, y el equipo Agropecuario en sí tiene esa cuestión, ¿no? De saber que vas a jugar un partido donde no va a haber clima de cancha. Y a partir de ahí la presión y la motivación te la tenés que generar vos mismo, y bueno, Quilmes vaya si tiene razones, ¿no? Como para tener motivación. Pero yo digo que cuenta, que a veces cuenta como para que algún jugador
0: Exacto.
2: que no termina de encontrar el clima le cueste cuando es en un escenario de este tipo, ¿no?
0: Tal cual, tal cual. Me parece que por ahí pasa un poco la historia. Bueno, después de lo que entregó Juan Martín hoy, después de tus sensaciones, después de jugar con la gente, porque no hay argumento alguno para jugar con los equipos que nosotros hemos puesto, ¿qué crees en definitiva que va a terminar haciendo Gracián? ¿O definitivamente hoy al mediodía y después de los garabatos que habíamos trazado ayer al mediodía, hoy para dónde salió Juan, que fue para un lugar mucho más cauteloso en cuanto a no muchas variantes y demás? ¿Para dónde vas en cuanto a la sospecha de equipo? ¿Tenés una sospecha?
2: No, No, sospecha no. Sinceramente, a mí me cerraban mucho los datos que ofrecían ayer algunos amigos del tema del doble 5, del doble 9. La información de hoy de Juan parece ser más hacia un lugar de conservador, de seguir manteniendo la base. Vuelve Ramiro, vuelve Domínguez. Ese parecería ser un plan donde Gracián sigue sin cambiar mucho, sin pegarle patadas al tablero. Yo me guardo ahí un grado de incógnita para la práctica de mañana y lo que pueda parar en cuanto a si no puede haber un doble 5. Hay que ver qué pasa con Bolívar, ¿no? Si está bien Bolívar, si no puede haber un doble 5 de Bolívar con Postigo o con Yangali, teniendo en cuenta que Postigo quizás hasta hoy a la mañana no lo teníamos en la mira, en el radar, hoy practicó y Juan lo termina instalando, ¿no? A mí me parece que si hace doble 5 tenés tres nombres, como con los centrales,
0: Claro.
2: que hoy los rotó a los tres. ¿Sí? Entonces me da esa sensación. Y sigo guardando un lugar en cuanto a si habrá banca para la Vesi. Creo que Domínguez vuelve, sí, seguro, y en lugar de Gaby, de Gaby Vázquez. Y ahí me queda la duda, si habrá banca para la Vesi o si estará esta idea de jugar con el tanque y con la torre, de poner a Spetale. Yo ahí me guardo porque hoy me contaron que Gracián está más B Nacional, más overall, más 4-4-2,
0: Que nunca.
2: y hay que jugar y hay que empujar y la categoría es esto, está más consustanciado que nunca con ese discurso.
0: Correcto.
2: Así que yo creo que ese viraje a intentar jugar no lo vamos a tener y que Gracián, si bien siempre habla de la mixtura, va a buscar un Quilmes con altura y con juego directo y para pelear los partidos como él entiende que se tienen que pelear en la categoría. Y en ese pensamiento de Gracián, que me dijeron que está muy fortificado para ese lado, sigo esperando que pueda aparecer un doble 5 y que pueda aparecer Spetale con Domínguez como para tener dos 9 bien marcados y tirarles.
0: Está muy bien. Charlie, clarito, como siempre, la seguimos. Vamos a escuchar al presidente y vamos a meternos de lleno también en Agropecuario de Carlos Casares. Hasta acá lo de Quilmes es lo que tenemos, es lo que vos reflejaste recién, es lo que reflejó Juan Martín hoy al mediodía. Y un poco estamos sobrevolando el juego de la imaginación, sin cartas claras de gracia
2: Sí,
0: todavía.
2: a ver, recordemos lo que marcó Juan hoy, ¿no? Que el equipo va a entrenar mañana, que va a entrenar el sábado por la mañana, que va a almorzar y que después se va a ir para 9 de julio, por lo cual yo entiendo que mañana va a ser un entrenamiento donde tácticamente es muy probable que Gracián pare a sus 11 para dejar para el sábado en todo caso la pelota parada, o salvo que meta todo mañana y el sábado lo haga más recreativo porque es el
0: Claro.
2: momento del día del viaje. Así que yo creo que mañana nos vamos a sacar las dudas y veremos, ¿no? Para mí algo distinto a lo de hoy va a ser, y tengo esa expectativa, que pueda haber un doble 5, que pueda haber un doble 9, bien cancha de agropecuario, bien como para ir a la cancha de agropecuario, porque agropecuario es un rival duro.
0: Sí.
2: Y digo, más allá de poder tener 5 puntos más, 5 puntos menos, ir a Carlos Casares es una excursión, no es una excursión cómoda. Entonces, desde ahí me parece que no. Si Gracián estaba planeando algún ensayo, algún laboratorio, me parece que no es tiempo de laboratorio. El momento que está atravesando el equipo no le hace tener espacio para el laboratorio y mucho menos en una cancha como la de Agropecuario.
0: Un abrazo, Charlie.
2: Abrazo grande.
0: Vamos a escuchar al presidente de
2: Sí.
0: Quilmes, un extracto de lo que fue hoy la charla, donde nos contó algunos detalles más, algunos detalles menos, de algo tan importante como es el día histórico de ayer. Quilmes recibió la notificación vía la Asociación del Fútbol Argentino que en estas 72 horas le están levantando la inhibición. Y esto tiene que ver con la primera instancia, es decir, con aquello que desembarcó como problema en Quilmes y que fue la primera inhibición, la primera de todas, la primera de todas, donde FIFA había fallado en contra de Quilmes. Ahora, en esta acción conjunta de la Asociación del Fútbol Argentino y de Quilmes, de volver a explicarle a la FIFA que Quilmes es un club concursado y esto tiene relación directa con el artículo 52 de FIFA y que debió verificar ese crédito la Unión La Calera y no lo hizo, y que la ley, en este caso, ampara o protege al decano del fútbol argentino y que le daba la oportunidad a La Calera de presentarse como un acreedor. No lo hizo y Quilmes recién ahora, esto FIFA, después de todo lo que pasó, FIFA entiende de qué se trata, en este caso por una acción conjunta de Patón Nurich como representante legal de la Asociación del Fútbol Correcto, Argentino sí. Y Ariel Rec como el abogado asesor letrado de Quilmes, más el acompañamiento de todos los abogados y todos los dirigentes de Quilmes que pertenecen al palo del derecho, para acompañar, hoy nombré a casi todos, para acompañar y nutrirlo y munirlo de información casera a Ariel Rec, que es en definitiva el especialista que pone la cara en nombre de Quilmes, y Pato Nurich, que lo pone la cara en torno a la Asociación del Fútbol Argentino. ¿Cuál fue el cambio? Que hoy Quilmes tiene una relación con la Asociación del Fútbol Argentino mejorada a la que tenía, y que fueron de manera conjunta. Y en esa manera conjunta, la FIFA le dio la razón a Quilmes. Habrá que ver si lo termina elevando al TAS, apelando la sanción, Unión La Calera, pero lo cierto y lo concreto es que hay que esperar por estas horas el levantamiento de la inhibición. Algunas frases que dejó Carlos Giulianetti. Cocho charló al mediodía con nosotros en el aire de FM Sur y esto dijo.
3: Ayer fue, nosotros el día lunes yo ya tenía esta información, yo ya había hablado con los abogados y me habían dado la noticia. Obviamente había tecnicismos que quería que me expliquen bien, por eso claro. Hicimos la reunión el día de ayer. Sí, feliz, y yo creo que esto es una de las noticias, como decía, es un momento histórico y es una lucha que todos lo tomamos como propio, todas las dirigencias. Pero bueno, nosotros el día uno empezamos a pelear con esto y nos propusimos dar una solución a esto, entonces la verdad que haberlo logrado está muy bueno, pero nada, por ahí con los problemas hoy futbolísticos que tiene el club, la verdad que no nos permite disfrutar y no nos permite dimensionar por ahí lo que hemos logrado. Así que nada, si termine la reunión y una nueva reunión a las 8 de la noche con Gracián y dándole todas las herramientas que necesitan para poder dar vuelta a esta situación, ¿no?
0: Tal cual. Contame un poquitito algo de la trastienda. Tuvo mucho que ver la acción conjunta de abordar esta vez la defensa, la búsqueda de encontrarle una vuelta al caso ante FIFA de manera conjunta. Patón Nurich como pata fuerte de la AFA y Ariel Rec por parte de Quilmes como letrado patrocinante, pero también con el acompañamiento, yo decía hoy bien temprano, también de un montón de abogados del club que han puesto su cuota puertas adentro de la institución para munirlo a Rec de información también que tiene que ver con el club. Digo, estuvo ahí un poco la clave en esto de haber podido encontrar los lazos para ir de manera conjunta con la AFA y que esto tenga este final.
3: Sí, correcto. Mira, nosotros lo que hicimos fue verificar todas las posibilidades que Quilmes tenía para resolver esta situación. Nos hemos juntado, como dijimos en un momento, con gente de Unión La Calera, nos hemos juntado con la jueza de concurso de Diana Español, nos hemos juntado con los abogados y con AFA, y la decisión fue un poquito cambiarlo por ahí lo que venían haciendo, que era ir al TAS con un solo árbitro. Uh-huh. Nosotros, a través de lo que AFA, el abogado de AFA y el abogado nuestro creían más conveniente, era hacer una derogación muchísimo más importante de la que se venía haciendo, el doble, para tener tres árbitros en esta decisión y no uno solo. Uh-huh. Obviamente a nadie le gusta pagar de más, ¿no? Pero bueno, fue una estrategia que se decidió y con el apoyo de la AFA y esta decisión en conjunta, donde nosotros pudimos elegir uno de los árbitros, que era un especialista en derecho concursal, que era el que nos iba a defender nuestra postura. Entonces, es un árbitro que obviamente al poder demostrar que Quilmes seguía estando concursado y todo, creo que fue clave para cambiar esto que venía torcido, ¿no?
0: Está muy bien. Contame, ¿hay un fundamento claro? ¿Tiene ya esa notificación que primero pasó por la Asociación de Fútbol Argentino y que después te la notificaron a vos?
3: Sí, nosotros lo recibimos en el portal legal ayer, la resolución de FIFA.
0: Sí.
3: Hoy nosotros, en un rato, va a haber un comunicado para que todos los socios entiendan del fallo del día de ayer. Obviamente, Unión La Calera todavía tiene una posibilidad en el TAS, tiene 21 días para poder apelarlo. Claro. Pero bueno, acá lo importante es que FIFA lo que falló es que Quilmes no puede afrontar una deuda cuando estaba concursado, por lo tanto ellos tendrían que haber presentado en el concurso. Así que
0: esto está basado en el artículo 52 del reglamento, y era aquel famoso paraguas protector de Diana Español y de no cumplir los tiempos de verificación como acreedor por parte de Unión La Calera. Quilmes volvió a fortalecer ese argumento, que fue el argumento inicial, y se amparó en el artículo 52 del reglamento internacional.
3: Sí, ya tanto si el número de no lo conozco, pero sí me informaron que era a través de un artículo que decía que cualquier club concursado tenía que dirimir en la justicia argentina. Entonces, la verdad que en ese sentido, con el aval de Diana Español en ese momento, confirmando esto, la verdad que por suerte se llevó un buen puerto y nada, ahora esperar estos 21 días, 30 días para ver si de una vez por todas se termina esto y Quilmes empieza a pensar en otra cosa y damos vuelta a la página, ¿no?
2: Digamos que, de todas maneras, si la decisión de La Calera es apelar, a Quilmes no le resta por lo pronto hacer ningún movimiento, salvo que sea notificado, ¿no? Y si La Calera decide apelar, tendrá que encarar todos los trámites en cuanto a lo burocrático y lo económico, sobre todo, que llevaron adelante ustedes.
3: Correcto, ellos tendrán que hacer el mismo recorrido que nosotros, pero con la diferencia de que ellos, en el caso que le den un ok o algo que le permita venir ahora al concurso, a tratar de verificar una deuda, donde un concurso, por lo que tengo entendido, ya no hay ningún tipo de chance. Pero bueno, eso lo tendrá que determinar la justicia. Así que nada, nosotros, por lo que nos explicaron y por los gozos, estamos, nada, creo, muy cerca de cerrar esta página, ¿no?
2: Uh-huh. ¿Lo compartiste con otros presidentes, con los presidentes anteriores? ¿Lo compartiste con tus pares de comisión directiva? ¿Cómo se fue? A nosotros nos llegó cerca de las 7 de la tarde. ¿Cómo se fue esparciendo la buena noticia?
3: Sí, nosotros, los de comisión directiva...
0: Perdóname, me contaron que lo primero que hiciste fue llamar a los tres expresidentes, ¿es cierto?
3: Sí, pero tiene una explicación lógica, digo, cada uno de los presidentes que pasó por acá luchó y tuvo que pelear contra esta injusticia, entonces creo que era justo que ellos se enteren primero de la noticia antes que el resto, porque sé lo que es tratar de armar un equipo, ¿no? Y estar inhibido y no poder comprar, y la verdad que es muy engorroso y es muy frustrante, así que creo que merecían por eso el llamado nuestro, ¿no?
0: Está muy bien.
2: Se abre la búsqueda, ya yéndonos a un lugar mucho más cómodo, digo, ahora se abre la búsqueda en las plataformas, habrá que empezar a cliquear otros países. ¿Quilmes va a quedar o ya quedó habilitado automáticamente para traer jugadores de cualquier parte del mundo en el mercado de pases?
3: Sí, según lo que ayer nos llegó, creo que son 72 horas
0: para activarse.
3: 72 horas, Quilmes está... con la posibilidad de poder incorporar cualquier jugador de cualquier parte del mundo. Nada, ayer cuando volvimos al estadio estaba el técnico, le tiramos la buena noticia con Gustavo, que también me acompañó en todo esto, y me decía, bueno, voy a ampliar el filtro. Estaba muy contento que se tiene nuevas herramientas y nuevas posibilidades para el próximo mercado de pase, ¿no? Uh-huh.
2: Respecto de lo que charlaron la semana pasada, como y lo que charlaron Miguel Caneo y Leandro Gracián, ¿cómo viene la semana? ¿Se va a poder cumplimentar con los jugadores el sueldo de marzo, tal cual lo habían anunciado?
3: Sí, sí, nosotros en el día de mañana vamos a estar abonando lo que le veníamos diciendo. Así que nada, digo, nosotros sé que se armó mucho ruido con eso. Yo lo que creo es que nosotros fuimos francos, que teníamos que ingresar una plata en el club para poder afrontar esto. Nosotros le explicamos todos los problemas económicos que estábamos afrontando y nada, no es por excusa, pero la verdad que la situación del país también hace que algunos sponsors que nos tienen que pagar no puedan hacerlo en tiempo y forma, y eso a veces nos dificulta un poco el tema de poder seguir cumpliendo como lo venimos haciendo hasta ahora, ¿no?
2: Poniendo sobre blanco, existió una reunión, los jugadores marcaron la preocupación, nunca se habló de no concentrar, ustedes saldaron marzo a los sueldos más bajos y prometieron que lo iban a hacer esta semana para los más altos y lo estarían haciendo mañana. Ese sería sí. El resumen.
3: No, mira, yo me junté con Gustavo y con Marinelli, hablando un poquito de más de fútbol que de otra cosa, y él nos preguntó cuándo teníamos previsto abonar. Yo lo que le dije es, el viernes se va a abonar. Y con Marinelli, hablando un poquito de más de fútbol que de otra cosa, y él nos preguntó cuándo teníamos previsto abonar. Yo lo que le dije es, el viernes se va a abonar.

0: Eso no implica que algún jugador lo haya pensado o no, o lo haya dicho. Claro. Ahora, la realidad es que el capitán, que es donde, que con el que tuve la reunión y con los que yo tengo diálogo, nunca lo manifestó. Entonces, no, sí me sorprendió, pero bueno, yo sigo insistiendo lo mismo. No, si me lo hubieran dicho, hubiera pasado lo mismo, porque nosotros teníamos que esperar que ingrese el dinero.
1: Correcto. La última, y no quiero robarte más tiempo ni hacerlo extenso, pero está, primero que hay 5 partidos que son importantísimos, pero con esto de FIFA, pero también por esto de cómo está instrumentado el reglamento del campeonato, hay un mercado de pases con 4 posibilidades de refuerzos. La posición de Quilmes es ir por un lugar en el reducido, es el ideal para lo que ustedes conformaban un plantel competitivo, y seguramente esa es la zanahoria, pero hoy también están en la parte baja, y entonces por una vertiente o por otra el equipo necesita ser reforzado. ¿Hasta dónde van a poder reforzar o utilizar los 4 cupos si no pueden achicar la misma cantidad? Es decir, para poder traer 4 refuerzos, sí o sí hay que llegar a un acuerdo para que 4 se vayan, o hay que buscar la ingeniería, seguramente para que algunos contratos se terminen, pero que obviamente se aparezca en el mercado buscando lo que no se tiene.
0: Mira, obviamente es un conjunto de todo. La cantidad de refuerzos la va a determinar el director técnico y el manager, que es lo que a ellos tienen que dar sus explicaciones de por qué. Obviamente nosotros tendremos que trabajar para darles herramientas de poder hacerlo, y por eso nosotros también estamos trabajando en el tema de si hay algún jugador que no va a ser tenido en cuenta, también trabajar en la salida de ese jugador. Independientemente de eso, nosotros tenemos que seguir trabajando en nuevos ingresos, y sobre todo eso, porque realmente hoy el plantel estaba en el tope del presupuesto que nosotros habíamos dicho. Uh-huh. Así que nada, hay que trabajar un poquito, tendrá que trabajar un poquito nuestro manager, tendrá que nuestro técnico, y nosotros tenemos que acatar y dar las herramientas que ellos necesiten para poder buscar los refuerzos que ellos necesitan, ¿no?
1: Ahí estaba el presidente de Quilmes poniendo arriba de la mesa la gran noticia de estas horas, que tiene que ver con todo lo que trabajaron las comisiones directivas anteriores, hecho de manera correcta, con el acompañamiento que desde el día 1 Quilmes tuvo con Diana y Bon Español. Y el gran acierto de esta dirigencia de reforzar todo aquello que se había hecho junto con la Asociación del Fútbol Argentino. Acá hubo un entramado político y una decisión política del presidente Giulianetti y esta comisión directiva de todas las herramientas que te había dado de Español y todo el trabajo que habían hecho las 3 comisiones directivas anteriores, potenciarlo con los lazos políticos para ir juntos a una defensa. Y ahí, con la Asociación de Fútbol Argentino de tu lado y yendo los dos a la par, conseguiste lo que tenías que conseguir. Hay un gran mérito de todos los que trabajaron en la previa, directivos y asesores letrados. El paraguas protector de Ibón Español, como dijimos del primer día, era la clave en todo esto, y como nos enseñó el doctor Pereló, sí, muchas veces cuando lo consultamos. Pero la clave es políticamente la decisión que tuvo Quilmes de cómo afrontar el ir juntos, en este caso, a la FIFA. Pausa, hablamos un poquito agropecuario y empezamos a perfilar la despedida.
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3: Ahí estaba. En el aire de la radio, en el 115-801-7426. Dale.
4: Diego 020 para participar por el pantaloncito. Bueno, más allá de los nombres propios, está bueno que vayan echando los pibes y que se vayan fogueando. Y si a mitad de año se pudieran ir algunos de los viejos que no rindieron, viejos entre comillas, que no rindieron como se esperaba, sería ideal.
3: Un abrazo grande, gracias por el mensaje, gracias por la sintonía. Vamos a tomar contacto un par de minutos con Carlos Casares, allí lo tenemos al querido amigo Daniel Quinteros, hombre de 107.1, La Nueva, la radio, una de las radios que está allí en la ciudad y que trata de informar a los ciudadanos de Carlos Casares un poquito las novedades de agropecuario del equipo del Pato Toranzo. Hola Daniel, ¿cómo te va? Soy el Turco Yaman junto con Lolo Delfino. ¿Cómo te va? Buenas tardes.
5: ¿Qué tal? Buenas tardes a ustedes. Ahí los escucho bajito, pero los escucho.
3: A ver ahí.
5: El
3: ahí...
5: gusto de saludarlo de Carlos Casares. Bueno, tiempo fresco, ¿no? Ha llegado el invierno y se nota. Bueno, aquí creo que en las ciudades del interior no tanto como ustedes, que están al ladito del río. Pero bueno, frío al fin para este... para esta parte del campeonato de fútbol de la Primera Nacional, que se encuentra nada menos que con dos necesitados, me parece, el domingo aquí en Carlos Casares, ¿no?
3: Sí, tal cual, aquí con una noche muy fresca y bueno, y la cercanía con el río hace que sea frío y húmedo, lo cual dicen que se mete más rápido en los huesos, pero bueno, sí. Son una de las cosas con las que andamos llorisqueando nosotros los que estamos acá en zona costera, pero bueno, sí. Bien temprano también la helada campestre pega y mucho, pero bueno, estamos en invierno, claro. O estamos rumbo al invierno y es lógico que haga frío. Sí, hay un partido que el que tenemos por delante, que es el de dos equipos que no están concebidos para el lugar donde están en la tabla de posiciones, y entonces se debe como sea una victoria cada uno, y entonces uno trata de empezar a imaginar el partido. Si los dos necesitan la victoria, uno dice, bueno, se van a matar a pelotazos. O por otro lado, la otra cosa que muchas veces pasa es que termina siendo un partido recontra parejo y que se circunscribe a lo que sucede en la mitad de la cancha. Pero la pregunta puntual, Daniel, es, ¿tiene un sello distintivo este equipo de agropecuario, este equipo del Pato? ¿Tiene un sello distintivo? ¿Tiene algo que lo caracterice y que se transforma en una carta de presentación?
5: Mira, en la primera parte del campeonato, jugando de la mano de Adriana Drover, fue bastante irregular, y de irregular para mal, ¿viste?
3: Claro.
5: No logró congeniar los jugadores nuevos que han llegado, el caso de Auki, el caso de Valdés Chamorro,
3: claro.
5: De Lecanda, bueno, jugadores que se agregaron al plantel que venía de jugar el año pasado. Y bueno, no han caído bien, o sea, o para mí no han logrado congeniar con sus compañeros, ¿no? A veces parece que que un jugador agropecuario anda, no sé, a 90 kilómetros y los otros andan a 30, ¿viste?
3: Claro.
5: Entonces, bueno, el cambio de técnico parecía que era un cambio de aire, donde se vio otro agropecuario en el sentido de decir que pareció que hermanaban más, que triangulaban un poco más, cambió el club en cuanto a algunos tratos para con el periodismo, hay conferencias de prensa cada vez que termina cada partido.
3: Ajá.
5: Toranzo trató de acercar un poco y derrimar las aguas, ¿no? Pero uh-huh. Estas últimas partidos, por ejemplo, contra Midland, una derrota bastante categórica, donde el primer tiempo fue parejo, pero el segundo Midland casi te digo que lo pasó por arriba a agropecuario. Pero bueno, un agropecuario que tiene un material de trabajo interesante, que tiene algunos jugadores interesantes, que para nosotros, para la prensa y demás, le falta peso ofensivo, le falta triangular más adelante, porque por ahí llega a tres cuartos de cancha y se diluye, ¿no? Un gran trabajo de los mediocampistas, qué sé yo, nombres que ya venían en el equipo, como Ruiz Díaz, como el Tano. Bueno, el Tano Gagliardi con Blando son las únicas cartas de ofensiva que tiene de peso, ¿no? Uh-huh. Después se puede sumar, qué sé yo, el caso de Napolitano, el caso de Auki, el caso de, qué sé yo, de varios jugadores que se suman al equipo, pero que no logran tener un peso ofensivo donde diga, bueno, Agropecuario juega de local y, por ejemplo, el Tano Guerrero el año pasado era un tipo que dentro del área no perdonaba y ahora se le ha escapado muchas, ¿viste? Uh-huh. El equipo es parecido al mismo, pero al del año pasado, pero todavía no ha logrado congeniar ni jugar bien, ni hacerse pesado, ni hacerse duro de local.
3: Estamos medio ajustados de tiempo. Del equipo que jugó la semana pasada, ¿y vislumbrás muchos cambios?
5: Y mirá, es parecido, dos o tres tocados, ¿viste? Hoy hizo dos fútbol reducido, pensé que iba a ser un fútbol de 11, pero hizo dos fútbol reducido. En mitad de campo, trabajó durante dos turnos hoy a la mañana y media tarde. No se puede vislumbrar mucho, ¿viste? Uh-huh. Es parecido a lo que venía jugando, a Costa en el arco,
3: claro.
5: Atrás puede tener Cabello, Aguirre, Pérez y Lecanda, o
3: claro.
5: Lecanda y Pérez.
3: Claro.
5: En el medio, Valdés Chamorro, Castro, puede estar Auki,
3: claro.
5: Jugó Auki en uno de los equipos. Y después adelante se puede diluir que, bueno, el Tano Guerrero está en muy buen momento, ya está recuperado de una lesión que venía, con Blando y con Barrera puede ser, o Auki puede jugar por derecha también, pero bueno, es parecido a eso.
3: Habitualmente utiliza el 4-4-2, eso sí está claro.
5: Habitualmente es un 4-4-2, bien, bien destacado, amigo.
3: Dani, te mando un abrazo grande, si Dios quiere nos vemos el domingo con los muchachos de la radio.
5: Dale,
3: con...
5: vamos a ver si podemos retransmitirlo.
3: Estamos acá para lo que necesiten a los amigos de...
5: Dale,
3: la 107.1, la nueva.
5: Un abrazo para todos los chicos ahí en la radio.
3: Chau, querido. Señores, nos vamos. Ha trabajado técnicamente el querido Guati, que hoy tuvo que laburar y mucho. Siempre labura mucho, pero hoy tuvo que laburar un poquito más. Ya llega Periodismo en Jaque, al aire de la radio, con el amigo Scott, que va a hablar de la política y de la realidad nacional a su manera en el aire de FM Sur. Mañana a las 12, acá. Chau.
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0: Muy buenos días, cerrando la semana, arranqué un poquito más abajo, iba a tratar de estar un poquito, ¿no? Pero me quedé a mitad de camino de la historia, cerrando la semana, finalmente, una semana rarísima con las cuestiones nacionales, terminamos en un aquelarre, porque la verdad, un conventillo, ahora estamos escuchando por todos los medios nacionales los audios del presidente hablando con una escort, una cosa, yo no tengo registro de algo tan burdo. Me viene a la mente esta definición que supo dar un colega de medios nacionales que vive en Quilmes, que es Leandro Renú, que supo decir que el gobierno es una especie de crotolandia, por lo croto que es todo. Y tiene razón, porque arrancamos la semana, acordate, Milei celebrando un fallo de Sper que nunca existió. ¿Te acordás la licencia, la famosa libertad de Sper que nunca existió? Después seguimos la semana con el presidente involucrado en una discusión sobre redes sociales, si el presidente de la Cámara y el jefe de gabinete se revolean tweets por las redes sociales. El presidente de la Cámara, estamos hablando del número 3, número 4 en la línea de sucesión presidencial, que hasta ayer tuvo que salir a defenderse diciendo que él no era Rufus periodista, escúchame, no, ni siquiera con nombre y apellido, un genérico, Rufus, o sea, realmente no sé dónde. Y ahora cerramos con los audios del presidente hablando con una escort. Me impacta ver cómo ha caído, cómo hemos caído todo en la discusión. Pero bueno, todo esto se llevó para mí para tapar a Dorni. Porque en el mientras tanto, en la mitad de semana, se confirma, la justicia confirma ya, que a Dorni gastó $245,000 en la reparación de su casa. Que ya está confirmado, está documentado. Entonces me parece que todo esto para tratar de que no hablen de Dorni. Pero esta historia se llevó lo bizarro de todo, y aparte se llevó supuestamente algunos indicios económicos que muestran que el país mínimamente, supuestamente, empieza a dar la vuelta. Muy opinado eso de que da la vuelta, lo económico, pero al menos hay algunos indicadores, antes no había, ahora hay algunos indicadores que le da algún sustento a este planteo de si la economía empieza a dar la vuelta o no. Así que en ese contexto cerramos la semana y nos metemos en la semana de mayo, nada más y nada menos, fin de semana de mayo, celebraciones oficiales. La verdad que efectivamente estamos viviendo tiempos que no tienen antecedentes, ¿eh? Yo eso comparto, es muy difícil hacer un paralelo, porque el Carlos, digo, la década del 90 con Menem tenía sus cosas, pero de este estilo, de estas formas, yo la verdad que me sorprende. En el mientras tanto hay que decir que viniendo al Pago Chico, finalmente ayer el Club Quilmes difundió un comunicado. La famosa buena noticia, que era la resolución de la FIFA, es buena noticia porque es un paso adelante, pero no es tan así como algunos se animaron a plantear, que era que ella se levantaba la inhibición, que iban a poder contratar jugadores. Hay que esperar, eso todavía no está. Pero al menos ayer, en un comunicado oficial, el club aclara la situación, porque había muchas versiones otra vez, y la verdad que estuvieron bien, me parece, la dirigencia en este sentido, de preservarse, de no cometer un error ya cometido por otros dirigentes o por otros, digamos, autoridades del club, de dar por cerrado algo que todavía no estaba. Hay que decir que el fallo efectivamente de la FIFA a favor de Quilmes existe, es verdad, es una resolución, pero que eso no, por ahora, no invalida las inhibiciones. Por ahora, veremos a partir de cuándo esto se puede revertir, pero el comunicado, me parece, después lo vamos a leer, es muy claro sobre eso. Y por último, siguiendo aquí en la zona, vamos a mencionar algo que tiene que ver con la nota que le hicimos ayer a María Laura Lacava, que es la secretaria de Deporte, de Desarrollo Social, Deporte y Turismo de la Municipalidad de Berazategui, que se transformó en una nota muy comentada desde lo político, porque se animó a abordar la situación del peronismo post Juan José Mussi, y eso dio mucha tela para cortar. No porque dijera algo que no se sabía, sino porque dijo algo públicamente que hasta acá nadie se animaba. Habló de la relación de Juan José Mussi con Patricio Mussi, habló de la conducción de valor, habló del momento que vive la dirigencia del peronismo, teniendo en cuenta que Mussi era quien definía todo en Berazategui, y hoy ya no está. Hay un intento en Berazategui por parte del peronismo de tratar de, no sé si trasladarle toda la responsabilidad, pero al menos ayudarlo a llevarla al actual intendente, a Carlos Valor. Así que después lo vamos a escuchar de vuelta, son no más de 10 minutos, de una charla que en el círculo rojo de Berazategui y de Quilmes fue muy comentada. Vuelvo a insistir, no por lo que dijo, porque lo que dijo la mayoría eran cosas que se conocían, sino que fue la que primera se animó a hablar públicamente de esta historia. Y es nada más y nada menos que la sobrina de Juan José Mussi. Así que estos son algunos de los temas como para ir cerrando la semana. Se vienen los partidos de Quilmes, se vienen los partidos del Mate, que tiene una doble jornada, juega el fin de semana y después juega el miércoles, o sea, tiene doble jornada el Mate aquí en La Barranca, necesita ganar el equipo de Sornomás también, porque esta semana estuvimos muy concentrados sobre todo lo que pasaba con Quilmes, pero el tema del Mate también es bastante particular, el momento futbolístico que atraviesa. Así que son algunas de las cuestiones que vamos a estar charlando como para ir cerrando la semana, y como siempre los viernes vamos a estar hablando de cuestiones de historia de nuestra ciudad con el profe Jorge Márquez, como le decimos nosotros, politólogo, hombre de esta radio, hombre que tiene la gentileza de compartir con nosotros esa pasión que tiene por las cuestiones históricas de nuestra ciudad, y la verdad que nosotros lo aprovechamos porque siempre nos parece que es enriquecedor tenerlo con nosotros. Así que esta más o menos la propuesta para este viernes que empezamos a transitar juntos en una nueva emisión de Aro con H, aquí, como me gusta decirle a mí, por la emisora histórica de la radio, el 88.9. También lo puedes hacer a través del streaming, @fmsur889. Allí tenés la posibilidad de compartir con nosotros a través del chat, que en vivo el señor Gallo esta mañana se comprometió a ponerse los anteojos para poder leer los chats él, y ya no pasa lo mismo, yo me quedé sin batería en la notebook, así que no va a poder ser, pero sí puede hacerlo en el WhatsApp 1158017426. Así que dicho todo esto, ya le doy la bienvenida al señor Fernando Gallo. ¿Cómo le va, Gallo? Buen día.
1: ¿Qué tal, José? Muy pero muy buenos días, buen viernes, el mejor día de la semana, sin lugar a dudas, para mí y para todos los que estamos al menos en esta, bajo el techo de esta emisora, ¿no? Sin lugar a dudas. Buen día, Valentina. Buen día, señor José Amarilla, con manga corta, pero hay que aclarar algo. Vino con un buzo puesto.
0: Ah.
1: Vino con un buzo.
0: ¿Con o sin medias?
1: Yo me parece que no tenía medias. Al menos se las sacó cuando llegó acá.
0: Opa.
1: Pero está, fíjate que en su lugar de trabajo, muy bien aclimatado.
0: Muy impecable.
1: Muy bien
0: aclimatado. Eso tiene que ver con que viene en bicicleta el hombre.
1: Sí, y bueno, evidentemente transpira y bueno,
0: aparte tiene un estado físico, está muy bien, envidiable.
1: Amarilla está muy bien, muchos envidiable. Están pidiendo conocerlo a Amarilla, pero él se resiste.
0: No, se reserva, la imagen es otro caché, es otro precio.
1: Su contrato no amerita poner la cara en obvio, la cámara, ¿no?
0: No lo incluye eso.
1: Así que por ahora no.
0: No es para comentarlo.
1: Bueno, para hoy entre 12 y 13 grados de máxima, estamos en 7 por estas horas. El frío ya está, ¿no? Ya no se va más. Lluvias no va a aparecer en el horizonte, al menos hasta mitad de la semana que viene. Vamos a tener un fin de semana largo con una máxima de entre 16 y 17 grados, domingo y lunes, pero las mínimas entre 8 y 10. Está fresquito. Así que, si usted todavía no salió de su casa, hay que abrigarse porque está bastante complicadito estar afuera si uno no está abrigado. Bueno, ayer aparecieron finalmente los datos de la actividad económica del mes de marzo. Hubo un repunte finalmente, como el gobierno esperaba, respecto al mes de febrero. En ese marco, después vamos a estar haciendo la comparación interanual de cuánto fue ese crecimiento. Recordamos que febrero había mostrado una caída y bueno, el marzo dio un resultado positivo y eso el gobierno esperaba esa recuperación. En ese contexto vamos a repasar, como lo hacemos habitualmente,
0: dale,
1: cuáles fueron después los sectores con mayor crecimiento que hubo durante el mes de marzo y lógicamente cuál fue el que más cayó. Así que en un ratito repasamos este y otros temas más.
0: Bien, 20 minutos nos quedan ya para las 10, ya es el momento de la presentación musical del señor José Amarilla. José, ¿Quilmes juega el domingo a las 4 de la tarde? O sea, a las 13 arranca la transmisión. A las 2 y media, ahí está, la precisión es importante, bueno, saberlo. No nos olvidemos del partido de Quilmes con Agropecuario, que es muy importante para los hinchas de Quilmes recordarlo. Así que ahora que le vamos a dar el pase al señor Amarilla, quería recordarlo para que lo tengas presente.
1: Va a haber transmisión de YouTube, me imagino.
0: Transmisión 14:30, obvio, ¿por qué no?
1: No, bueno, la otra vez
0: hubo problemas técnicos.
1: Bueno, se cortó.
0: Pero Amarilla vino muy temprano para arreglarlo aquel lunes, ¿te acuerdas que lo encontramos?
1: Bueno, pero digo, está tirado por los pisos.
0: Sí,
1: ¿no?
0: Olvídese.
1: No, yo me quedé colgando ahí del pincel.
0: No va a pasar eso, olvídese. Bien, vamos ahora, si me escuche lo que ya tiene preparado Amarillo para usted esta mañana.
1: A ver.

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Bien, 15 minutos nos quedan para las 10 de la mañana. A ver, nos metemos por el... Bien, 15 minutos nos quedan para las 10 de la mañana. A ver, nos metemos por el...

0: Los que están viendo por el streaming,
1: voy a tachar.
0: Va a poder verlo.
1: Porque esto me ha llegado a mi casa, mi dirección, porque sí, es un sobre a domicilio.
0: Tache domicilio.
1: Que yo decidí compartirlo. Sí, no te lo consulté, pero me parece que vas a estar de acuerdo. No,
0: y con tu generosidad estoy impactado.
1: Sí. Bueno, mire, yo voy a tapar.
0: Ahí está.
1: Son en entradas.
0: Turismo Nacional.
1: Para ver la nueva carrera que va a...
0: ¿Cuándo?
1: El Turismo Nacional. En Jorge vamos a ir juntos. Ajá. Porque está la fecha, esto va a ser seguramente para junio.
0: Ok.
1: Entradas para aquellos que les gusta el automovilismo.
0: Ah, así que los fierreros.
1: Entradas gratis.
0: Bien.
1: Vamos a estar... Vamos a regalarla.
0: Claro.
1: ¿No?
0: Sí, me parece bien.
1: ¿Me parece bien 10?
0: No sé cuántas hay ahí adentro.
1: Tengo más.
0: Vamos
1: a... ¿Quieres abrirlo?
0: ¿Sí? Ahí está, se lo estamos dando a Valentina Rocheri, sí, que es nuestra productora.
1: Porque me gustaría compartirlo con nuestros oyentes.
0: Bien.
1: No sé, ahora vamos a ver la fecha, cuándo es.
0: Me está emocionando, Gallo. Estos gestos así de desprendimiento de su parte son muy impactantes.
1: Estamos saliendo un poquitito ya, abriendo un poquito más el abanico para que nuestros oyentes tengan algo como
0: corresponde. Claro, o sea,
1: a ver.
0: Le tenés misericordia a los oyentes, y che, pobre gente, démosle algo encima que nos bancan todos.
1: Hay mucha gente que le gustan los fierros.
0: Hay muchos fierreros en esta zona. Antes había muchos más,
1: pero
0: ¿no?
1: Bueno, es una carta bomba.
0: Claro, sí, tenés pues la lista. Valentina se animó a abrirlo abiertamente.
1: Lo está abriendo porque yo no lo abrí. Me llegó ayer, lo voy a llevar para la radio. Así que vamos a estar, yo diría, regalarlas.
0: A mí me parece.
1: Porque eso de che, llamen, dejen su número de documento.
0: Bueno, pero está bien, pero que llamen, que nos dé el DNI,
1: la
0: algo. Mira, ahí está. A ver, ahí está.
1: No
0: veo, Valentina. Valentina trajo.
1: Que tengo que repartir ese puesto para que sortees en tu medio, si querés.
0: Pero tengo unos cuantos acá. Dice.
1: Sí, creo que son 30.
0: Se va, es la del GPS, así se le pronuncia. Es el GPS y en el TC Moura.
1: Sí,
0: está bien, TC Moura. Che, Turismo Carretera. Es fierro.
1: Es TN, Turismo Nacional.
0: No, pero acá dice TC Moura.
1: Ah, bueno, claro, no es el TC Moura, no es el Turismo Carretera. Creo que es un escalón más abajo.
0: Ah, más
1: entonces
0: abajo.
1: Fierro mucho, no sé, pero
0: tenés
1: bueno.
0: Razón que arriba dice TN,
1: Turismo
0: Nacional.
1: Nacional.
0: Está pero bien, es 5, 6 y 7 de junio, en La Plata.
1: Claro, creo que la carrera es el 7 y 5, 6, me parece que para todos los días.
0: Para todos los días,
1: los 3 días.
0: Sí, para los 3 días.
1: Así que vamos a ponerlo a disposición de...
0: Así que la gente
1: ¿querés que lo hagamos a partir de la semana que viene?
0: Sí, me parece bien. ¿Eh? Sí, estoy como un poco impactado de tu parte de ese gesto.
1: ¿Te gusta?
0: Sí, aparte me
1: qué
0: emociona.
1: Calidad de impresión, aparte de los folletos, ¿no?
0: Sí, te veo.
1: ¿No?
0: Veo.
1: Esto sí son una muy buena imprenta.
0: Sí, claro, me imagino.
1: Pero bueno... ponemos 10, ¿te parece?
0: Dale, pongámosle 10.
1: Lo administramos para hacerlo a partir de la semana que viene.
0: ¿Son las entradas o son los folletos? Porque me confundo.
1: Son las entradas, ¿cómo? Va con esto y entras.
0: Está bien, pero no lo sé, le estoy preguntando, por eso le estoy consultando.
1: ¿Cómo va a ser? ¿No va a ser una publicidad esto?
0: No, yo no estoy diciendo eso. Aparte, recordemos que esta zona, la zona sur, es una zona fierrera.
1: Por eso.
0: Es muy fierrera.
1: Bueno, vamos a ponerlo a disposición, ¿no? A partir de la semana que viene.
0: Dale, lo hablamos.
1: Hay tiempo, 5, 6 y 7.
0: Es el próximo fin de semana.
1: Acá, mira, no sé.
0: O sea, es este fin de semana no, el otro tampoco, es el cierre de la otra semana.
1: Exacto.
0: Claro, tenés razón. Sí,
1: 7 de junio, ¿qué día cae? Es el día del periodista, no se vayan a olvidar.
0: ¿En serio?
1: Domingo 7.
0: Mes, ahí está, Valentina, lo escuchás de fondo, uno se escucha mucho, lo escuchás de fondo.
1: Puedes hablar, Valentín. Micrófono.
0: El micrófono podés hablar, Valen, podés hacerlo, úsalo tranquilo.
1: 7 de junio, domingo.
0: Sí, señor, tiene razón
1: lo
0: que estaba
1: diciendo.
0: Bueno,
1: entonces vamos a sortearlo a partir de la semana que viene.
0: Dale, perfecto.
1: Aquellos que les gusten los fierros.
0: Bien.
1: Y quieran ir a ver, bueno, el Turismo Nacional. Tenemos a disposición para darle las
0: perfecto.
1: Entradas, ¿eh?
0: Bien, dicho
1: bueno,
0: esto, a ver.
1: Perdón por esta interrupción.
0: No, pero valió la pena, porque la gente que la mucha o poca gente que hay, yo me imagino a mi mamá pidiendo una para poder ir a ver los fierros, esas
1: la
0: cosas.
1: Podés llevar
0: la puedo llevar tranquilamente.
1: Aparte con este frío.
0: Pero te imaginás.
1: Va bien emponchada.
0: En La Plata, imagínate. Bueno, pero más allá de los detalles, digo, teníamos previsto, vamos a escuchar nuevamente la charla que tuvimos ayer con quien es la sobrina de Juan José Musi, que es la secretaria de Desarrollo Social, Deporte y Turismo de la Municipalidad de Berazategui. Hablábamos ayer en un largo reportaje donde abordamos el tema famoso de la Maratón del Vidriero, y una vez que se agotó con detalles, porque dio precisiones sobre la maratón y demás, decidimos meternos en el tema del peronismo de Berazategui, el peronismo post Juan José Musi. Un hombre fuerte que condujo los destinos de ese distrito durante... casi 30 años, podríamos decirlo, con más o menos hegemonía, pero casi como uno de los conductores por encima de cualquier otro. Al extremo que ahora la vas a escuchar, lo que nos decía ayer, una nota muy comentada en el mundo Círculo Rojo de Berazategui y en el de Quilmes también, porque hay muchas conexiones entre Berazategui y Quilmes, más allá de la famosa autonomía de Berazategui, que Berazategui era parte de Quilmes, la historia, etcétera, ¿no?
1: Bien.
0: Políticamente qué sé yo, los Musi tienen algo.

0: uno de los hermanos Musi tiene su residencia en Quilmes, Patricio Musi vino a laburar a Quilmes en su momento, digo, tienen mucho vínculo una cosa con la otra. Así que vamos a escuchar qué decía Laura Lacava hablando del peronismo de Berazategui a partir del fallecimiento de Juan José Musi. Pónganse los auriculares y los invito a todos a escuchar, porque vas a escuchar cosas que por ahí leíste como trascendidos, como versiones, pero nunca en boca de alguien de manera oficial diciéndolo. Esta es la clave de por qué fue tan comentada la charla, ¿verdad, León?
1: Mirá, en lo personal, yo nunca me imaginé que íbamos a tener que atravesar por esta situación, ¿no? Nosotros, como en lo personal, y también hablo de mis compañeros, ¿no? Del equipo de Musi, y de hecho incluido a nuestro intendente, al Turco Valor, atravesar los momentos de tener que decidir cosas que tienen que ver con justamente con la situación política de la ciudad de Berazategui. Tuvimos que conformar el Consejo de Partido Justicialista sin Musi. Que pensar en algo sin Musi siempre para nosotros fue algo que nunca iba a pasar y nunca iba a llegar. Entonces tuvimos que acomodar eso en nuestras cabezas para saber cómo avanzar, ¿no?
0: Claro.
1: Y yo quiero mencionar, porque al momento del armado del Consejo de Partido este año, Carlos Valor fue un tipo muy amplio y muy abierto y llamó a todas las partes del peronismo de Berazategui a conformar el partido. Lo tengo que decir porque fue muy generoso en ese sentido. Fue muy generoso porque él entendió que claramente sin Musi necesitábamos al todo el peronismo unido y todo el peronismo adentro del Consejo de Partido Justicialista de la ciudad de Berazategui. Esto fue así, pero bueno, después pasaron las semanas y como vos mencionás, empezaron a haber versiones de posicionamientos por fuera, hablar de que había que cambiar, renovar el Consejo. Claramente, y voy a ser muy sincera, si no está Musi, todos se van a animar y todos se van a atrever o van a querer ser intendentes de la ciudad de Berazategui. Esto es así, y si nosotros lo imaginamos que en algún momento iba a pasar a Musi, claramente no se le animaba a nadie.
0: Claro.
1: Entonces, nosotros lo único que hacemos todos los días desde el día 25 de noviembre que mi tío se fue a este plano, es trabajar. No hacemos otra cosa, trabajar, acompañarlo al intendente en todo, porque el intendente salió de ser parte del equipo a ser el intendente de la ciudad, adentro de unos zapatos enormes, con una mochila gigante, y nosotros lo que tenemos que hacer todos es acompañarlo para que estos 2 años, como dice él siempre, estos 2 años hasta diciembre del 27, que es la intendencia de Musi, sea la mejor de todas.
2: Claro.
1: Porque se lo debemos a él, porque no podemos decepcionarlo a él, porque tenía mil cosas planificadas. Yo el último día que estuve con él fue tuve una charla muy larga con él, fue el 19 de noviembre. Él estaba internado. Yo fui a la tarde al Hospital del Cruce y me quedé 2 o 3 horas con él y hablamos de todo. Y me quedó grabado porque me dijo, vienen momentos muy difíciles. Pero yo, siempre pensando, en vez de que con la cabeza, con el corazón, en qué me hablaba de los momentos difíciles que se iban a profundizar en el país, ¿no? Nunca pensé que él me hablaba de momentos difíciles por su ausencia física.
0: Claro, claro.
1: Y claramente ahora, después de muchos meses, yo me di cuenta que él me hablaba de eso.
0: Que él te estaba hablando de eso.
2: Claro.
0: Ahora, María Laura, en este contexto que vos estás describiendo tan sentidamente y quiero ser respetuoso en ese marco, y sabiendo que vos trabajás con Valor y que trabajaste también con Patricio Musi, ¿qué tenés para decir con respecto a eso? Que en este supuesto regreso de Patricio Musi o intenciones de él.
1: Mirá, yo lo, digamos, siempre me autorreferencio en lo personal porque claramente saben que Patricio es mi primo.
0: Claro, claro.
1: Yo transité parte del gobierno de Patricio a su lado. Uh-huh. Fueron dos maneras de gestionar y de gobernar opuestas a mi tío, a su padre, muy Ajá. opuestas.
0: Muy opuestas.
1: Pero yo acompañé siempre porque siempre estuve presente y porque también era mi familia, ¿no? Uh-huh. Hemos disentido muchísimas veces y yo siempre le hacía planteos como su prima mayor, le hacía planteos que a veces no eran escuchados. Siempre tuvo muchos reproches en su momento por parte de su papá también, por algunas cosas que no coincidían básicamente. Pero yo creo que la salida de Patricio en el año 2019 marcó un antes y un después, en el sentido de que él se fue y se olvidó de todos nosotros. Y yo digo de todos nosotros y particularmente de su padre, porque uno puede de alguna manera dejar la política y tomarse un año, dos años sabáticos y decir, bueno, quiero criar a mis hijos, quiero estar más cerca de mi familia, quiero ver a mis hijos crecer, tenía hijos muy pequeños, lo sigue teniendo, pero... él nunca más apareció, nunca más se acercó, transitamos una pandemia con su padre de 80 y pico de años, momentos muy duros. Yo, claramente, nadie le puede negar a nadie retornar a la política, ¿no?
0: Uh-huh,
1: en absoluto. Todo el mundo, cualquier ciudadano de Berazategui que se crea con potencial para ser el intendente de la ciudad, puede serlo,
0: claro.
1: puede
0: tiene derecho pensarlo. A presentarse, decís vos, claro, tiene derecho, digamos, sí, te entiendo.
1: Tiene derechos.
0: Claro, claro.
1: Pero nosotros tenemos una posición marcada y claramente yo no tengo sentimientos encontrados, es mi familia, pero al momento de elegir, el que va a elegir va a ser el pueblo de Berazategui.
0: Claro.
1: Por las cosas buenas que recuerden o por las cosas malas que recuerden.
0: Claro.
1: Yo lo único que digo es que nosotros estuvimos acá siempre, todos, empezando por Valor, atrás del doctor Mussi, en los mejores momentos de la gestión y en los peores, como fue la pandemia, que fueron los peores, nosotros... hicimos y somos parte de una gestión donde claramente Mussi lo entregó todo y más, porque se fue de este plano enfermo por haberse comprometido con sus vecinos de la manera que se comprometió toda su vida. Entonces nosotros no podemos decepcionar ese legado y claramente... yo tengo que decir que él se fue de este plano sin tener relación con Patricio. Entonces, es la primera vez que lo digo, uh-huh. Ustedes me lo preguntaron.
2: Sí, sí, sí, es verdad.
1: No me gusta mucho hablar del tema, pero él no tuvo y si mi primo me está escuchando es lo mismo que le diría a él. Uh-huh. Pero bueno, el pueblo de Berazategui decidirá quién es. Primero serán los candidatos de la ciudad de Berazategui, uh-huh. el próximo 2027, y el vecino decidirá quién es la mejor persona para seguir conduciendo los destinos de la ciudad que Mussi se fue amando profundamente.
0: María Laura...
1: Eso es lo único que tengo para decir.
0: La última, y te libero y te agradezco la gentileza y la sinceridad con la que estás hablando en este momento. Sé que estamos tratando un tema difícil, y más para vos, que en Berazategui para los militantes peronistas de Berazategui es un tema delicado, por eso te valoro tu aporte y tus declaraciones. ¿Pero te puede encontrar el 2027 acompañándolo a Valor en alguna lista?
1: Y eso lo va a decidir Valor, que es el presidente del partido. Uh-huh. Yo creo que va a tener semejante tarea, ¿no?
0: Uh-huh.
1: Y lo va a tener que decidir él. Yo lo voy a acompañar hasta donde él decida que yo lo acompañe. Yo hace muchos años que estoy acá y que estuve al lado de mi tío y va a seguir siendo así mientras en este caso Valor lo decida. Yo creo que lo más importante que a mí me pasó en esta vida fue poder acompañarlo a Musi durante tantos años y esto es el orgullo más grande con el que yo me voy a quedar y me voy a llevar el día que tenga que cerrar la puerta de las oficinas de este municipio.
0: María Laura Lacaba, gracias, muchísimas gracias. Un abrazo. Bien, a ese era parte del diálogo de ayer, la parte más caliente desde lo político. Fue una nota muy comentada, teniendo en cuenta el escenario que se viene. Ahora, también hay que decir que no dijo nada de lo que no se conociera. No es que reveló algún secreto, solo lo dijo públicamente. Se animó a decir lo que históricamente se viene diciendo desde que falleció Juan José Musi hasta acá, el enfrentamiento con su hijo, con Patricio, la determinación, o al menos el intento de Patricio Musi de volver, su cercanía, los últimos datos de, en este escarceo que empieza a darse dentro del escenario del peronismo, fue que hace un mes o 20 días que Patricio Musi se mostró con Ferraresi, el intendente de Avellaneda, y eso generó la reacción de Valor, que se juntó con los 15 concejales que creo que tiene el peronismo en Berazategui hoy. Esos fueron los últimos intercambios de imágenes que hubo en este posicionamiento que se está dando, ¿no? Ahora, la contundencia de la Cava con respecto a quién es nada más y nada menos que su primo.
2: Pero como bien vos decís, ya se conocía esto.
0: Está bien, pero nadie lo había dicho.
2: Fue muy medida.
0: Sí.
2: Esto fuera de micrófono hubiera sido mucho peor.
0: No, claro. No,
2: es la forma, ¿no?
0: Las formas y las maneras.
2: Lo que se, así que, bueno,
0: bueno, vos acordate, yo creo que te lo conté a vos o lo conté públicamente, de que Juan José Musi tenía bloqueado a Patricio Musi en su celular.
2: Claro. Bueno,
0: yo no sé si
2: hay
0: lo
2: que
0: conté
2: decir que no fue al velorio del papá.
0: Claro, hay que recordar eso. Te muestra.
2: Es un límite, es un puente muy difícil de volver a componer, ¿no?
0: Claro, te muestra esto cuando habla María Laura Lacaba, que es la sobrina de Juan José Musi, dirigente fallecido, un caudillo del peronismo de Berazategui, que administró ese distrito y se transformó en una personalidad que va a estar en los libros de historia, sin ningún lugar a duda, de esa ciudad. Que el enfrentamiento no era menor y que y aparte la Cava habla de dos gestiones opuestas en un momento dado, la de Patricio Musi con la de Juan José Musi.
2: Claro.
0: O sea, cosas que digo son nuevas, no son nuevas, el mundo de Berazategui lo conoce, pero nadie se había animado a decirlo públicamente. Ese es el valor de lo que acaba de ser María Laura Lacaba, que me parecía interesante volver a aportarlo. Porque la verdad es que ayer en la nota estábamos sobre el cierre, eran preguntas que surgieron, imprevisto, que nos pareció, como ella recordó a Musi, ¿te acuerdas cuando empezó a hablar ella de Juan José con el tema de la carrera, que se fue y ella no va a correr y que le había dicho? ¿Te acuerdas de esos detalles?
2: Sí, claro.
0: Se me ocurrió arrancar por ahí y la verdad es que, bueno, dio mucha tela para cortar. Hay que mencionar que en Berazategui hay varios que quieren ser. Después habrá que ver quiénes juntan los votos, quién logra seducir al electorado de Berazategui, al vecino de Berazategui. En la carrera aparece Carlos Valor como el hombre que toda la estructura o gran parte de la estructura del peronismo intenta sostenerse detrás de la figura de él. Como lo dijo la propia María Laura Lacaba. O sea, va a seguir acompañando a Valor hasta que Valor decida.
2: Claro.
0: ¿Está bien? Después apareció Mario Giacobbe, que siempre fue un antimusista, siempre fue un antimusismo, siempre fue un referente antimusista, o sea, peronista pero antimusista. En algún momento creo que abrevó Juntos por el Cambio. Me parece, alguna vez pasó por ahí. Pero siempre él y su hermano, Ricardo Giacobbe, hoy el chofer de Ricardo Giacobbe es el referente de la Libertad Avanza.
2: Claro.
0: No de Mario Giacobbe, eran dos hermanos los Giacobbe.
2: De Ricardo.
0: De Ricardo, que fue el que falleció. Mario ha vuelto a la palestra y aparece tratando de aglutinar al antimusismo, que siempre existió, pero siempre fue minoría. Siempre fue una minoría. A veces superaba el 30%, alguna vez en su mejor momento pudo llegar cerca del 40, pero nunca superó eso. Siempre fue mayoritariamente fue el musismo en Berazategui. Después aparece Loaiza, que aparece como un libertario blue, que en realidad es un hombre de Quilmes, que termina siendo política en Berazategui porque consigue la posibilidad de ser candidato en Berazategui, mete al hermano como candidato y termina siendo el diputado y el hermano concejal. El hermano, no sé si el hermano, la cuñada, no sé quién más, tiene toda la familia Loaiza. Pero juega Loaiza de una especie de libertario blue, porque tiene mucho diálogo con el peronismo.
2: Bueno, Fabián estuvo en el Consejo Liberante de Quilmes,
0: fue,
2: ¿no?
0: Secretario.
2: Como secretario legislativo, administrativo, fue secretario. No me acuerdo
0: fue
2: bien cuál.
0: Fue secretario, creo que en la primera etapa de la gestión de Martiñano Molina.
2: Claro.
0: Llega ahí.
2: Sí, lo veíamos habitualmente, claro, en el Consejo.
0: Llega ahí habitualmente de la mano de Eduardo Chavo, claro, llegó en ese, exacto, lugar. Y después aparece un personaje que yo creo que hay que seguirlo en Berazategui, y con esto cerramos, que es Carlos Chorne.
2: ¿Cómo?
0: Carlos Chorne.
2: ¿Chorne?
0: Chorne. Dicen que es empresario. El hombre todas las noches, todos los días hace un TikTok. Hay muchas paredes en el centro de Berazategui con el nombre de Carlos Chorne, queriendo ser candidato. Con eso, solo decirte que en los últimos, esta semana, puso en jaque el sistema de recolección de Berazategui, porque en un video mostró una tosquera donde enterraban la basura. Se armó un despelote bárbaro. Entonces digo, hay que seguir.
2: ¿Por qué partido va a ir Carlos Chorne?
0: Nadie lo sabe. Dice que es peronista, pero viste, nadie lo sabe. Las pintadas, dice Carlos Chorne, nadie sabe por dónde va a ir. Uh-huh. Él se dice que es peronista.
2: Pero digo, en Berazategui, ¿es un tipo conocido? ¿O se empieza a visibilizar?
0: A mí me parece un outsider. A mí me parece un outsider. Un tipo que no tenía nadie.
2: Un Milei.
0: Un Milei con plata, que tiene plata, que sale desde Puerto Madero. Dice que quiere hacer un Puerto Madero en Berazategui y sale desde allá hablando de Berazategui.
2: Ya lo hubieran hecho acá estos tipos que están ahora. Bueno, bueno. Si bueno, fuera tan fácil.
0: Yo no digo, solo te digo, mira, en Berazategui anótalo este nombre. Porque
2: sí,
0: es,
2: sí, claro.
0: Es un
2: Carlos
0: tipo,
2: Chorne.
0: Carlos Chorne, un tipo que vende antipolítica. Veremos cómo le va. Son algunos de los nombres que aparecen en el escenario, obviamente con un Carlos Valor, con una ventaja sustancial, que es el de haberse transformado en el conductor del peronismo de Berazategui después de la partida de Juan José Mussi. Dicho sea de paso, hay que decir que a esta altura Valor era el jefe de gabinete de Mussi, era el hombre de muchos años de confianza, era amigo de Mussi, y que ya venía funcionando como una especie de intendente en las sombras, donde me cuenta que todas las decisiones antes de llegar a Mussi en los últimos tiempos, primero pasaban por Valor. O sea, tiene ese ejercicio, y que al principio él tenía, ¿te acuerdas el famoso discurso? No, a mí no me interesa, a mí no me interesa. Y ahora
2: le gusta.
0: Lo ve y cree que puede ser. Así que así está la discusión, y nos pareció interesante traer a colación la charla, bueno, que habíamos tenido ayer, y darle este contexto más político, que hasta acá no se lo habíamos dado, porque ayer habíamos arrancado hablando de la maratón y se había llevado todo lo maratón casi. Esto político como que se coló así, sin darnos cuenta.
2: Claro, fue una pregunta y bueno, y arrancó y bueno.
0: Claro, aprovechamos y terminamos hablando de eso, porque eso me pareció interesante hacer un recorte y hablarlo desde lo político, en un contexto donde recordemos que la provincia de Buenos Aires está todo por discutirse.
2: Una nota que tuviste mucha visibilidad, ¿no? Buena
0: y
2: nota.
0: Sí, claramente.
2: Claro. Sea, si yo cuando la publicaste dije, esto va a tener...
0: Va a traer cola solo por el no es que logramos que dijera algo que no se sabía, no. Solo por el hecho de decir algo que todo el mundo repite en la intimidad, pero nadie se animaba a decir públicamente. Uh-huh. La Cava dio el paso y lo contó públicamente. Y nada más y nada menos que viene de la boca de él, la sobrina de Mussi, no de cualquiera.
2: La prima de Patricio.
0: Tal cual, claro. Tal cual. 7 minutos.
2: La misma sangre tiene.
0: 7 minutos pasaron de las 10 de la mañana, ahora cumplimos con la tanda. Si ya volvemos, dale.
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0: Bien, 12 minutos pasaron de las 10 de la mañana, estábamos entretenidos sí. En conversaciones varias, ya llegó la orden del día y sesión el martes cuando volvamos el fin de semana largo. Por lo poco que lindo parece, no parece haber grandes cosas.
1: Sesionar. Bueno, quédense en su casa, muchachos.
0: Bueno, dale.
1: ¿Hay algo interesante o no?
0: Hasta ahora lo que leí no, pero bueno.
1: Tengo ganas de ir.
0: Tiene ganas de ir, tiene que ir. No se quede con las ganas.
1: Empecé a ir. Cuando no tengo imprenta los martes voy.
0: Y tiene que ir, me parece bien. Sí. No hay que quedarse con las ganas.
1: Yo charlo con uno, con otro. Es lindo para mantener el vínculo con.
0: A la gente le gusta charlar.
1: Con mucha gente que hacía mucho que no veía, bueno.
0: Claro, hace bien.
1: Charlar.
0: Hace bien.
1: Están llamando de.
0: No. Estoy buscando lo que viene, que es me gustaría compartir con vos el comunicado que finalmente ayer el Club Quilmes emitió para tratar de despejar dudas con respecto a finalmente la famosa resolución de la FIFA. ¿Está bien?
1: Yo escuché al presidente, a Carlos Giulianetti, aquí en estos micrófonos, los muchachos de La Tira.
0: Sí, señor.
1: Estaba muy contento.
0: Estaba satisfecho.
1: Muy contento, sí.
0: Pero
1: sí.
0: Me parece que, o sea.
1: Pero no es para menos. No es para menos.
0: Sí.
1: La verdad que se pero sacaron
0: no,
1: ese volumen
0: para,
1: encima.
0: Pero no es que se, no, es que no se lo sacaron todavía.
1: ¿Cómo
0: esto
1: que
0: es lo
1: no?
0: Que. No, y no se lo sacaron. No se lo sacaron.
1: Y si lo acaban de comunicar.
0: No, pero escuché el comunicado. Te voy a leer
1: dale,
0: el comunicado.
1: Dale.
0: En el día de ayer, FIFA dictó la decisión de cerrar el expediente disciplinario original, en el cual se había impuesto la prohibición de fichajes por la deuda con Unión La Calera.
1: Muy bien.
0: FIFA reconoció que el crédito posee naturaleza preconcursal y que, por lo tanto, Quilmes Atlético Club no puede afrontar dicho crédito por fuera del marco del concurso preventivo. En consecuencia, resolvió cerrar el proceso disciplinario.
1: Bueno, ahí está, listo.
0: No, tiene un segundo párrafo. Espere, que alguien se le ocurrió leer la letra chica.
1: A ver.
0: Por otro lado, el proceso que tramita ante el TAS contra Quilmes Atlético Club y la AFA relacionado con el supuesto incumplimiento de la medida impuesta por FIFA, continúa en trámite. Y las medidas dictadas en dicho procedimiento permanecen vigentes. O sea, las inhibiciones siguen vigentes. Esperamos que a la brevedad y a la luz de este antecedente, dicho proceso pueda culminar de manera favorable.
1: O sea, eso lo pone el club.
0: Lo pone el club y finaliza. Quilmes Atlético Club agradece especialmente la intervención de la AFA en defensa de los intereses de la institución.
1: Sí, me comí obvio, pero claro, ese hay un párrafo.
0: Hay un párrafo, ¿qué es lo que dice? Como el litigio original, la FIFA lo cierra, o sea, todo esto empezó por el litigio original. La FIFA lo cierra, dice que no hay motivo, lo cierra porque no se puede. ¿Qué es lo que dice? ¿Que tiene razón Quilmes? No. Dice que tiene razón en el sentido que esa deuda no la puede pagar Quilmes por fuera del concurso que hay en la Argentina.
1: Claro.
0: No la puede pagar por afuera. Entonces, ¿qué es lo que dice? Ese expediente se cierra. Pero de todos modos la sanción del TAS continúa.
1: O sea, ¿no va a poder incorporar?
0: Por ahora no. Se supone que al cerrarse el expediente original, la sanción por no haber cumplido aquella disposición la tenés que levantar. Pero todavía no la cerró. Entonces,
1: bueno.
0: Era un paso
1: ya lo celebró mucho el club y bueno.
0: Sí, a mí me pareció que eso mostró, o sea, todo lo que se conoció, el primero, ¿es para celebrarlo? Sí, es para celebrar, pero tampoco es para irse de joda, porque no da para tanto, porque la inhibición continúa. Entonces, hay que seguir laburando, sin duda, es un paso indispensable, pero no es que levantaron la inhibición. Lo dice el propio club, no es que lo digo yo. Te acabo de leer el comunicado lo dice claramente. ¿Cuánto puede tardar en levantar la sanción? No lo sé. Puede tardar un día, como puede tardar una semana, como puede tardar 6 meses. No nos olvidemos que ya hubo una situación similar que después terminaron sancionándolo
1: claro.
0: Otra vez.
1: Sí, sí.
0: Y lo terminaron inhibiendo y hoy Quilmes sigue inhibido. A mí lo que me parece es que esta noticia cayó muy bien en medio de un desierto de malas noticias, como son los momentos deportivos del club, sobre todo lo deportivo, lo futbolístico, porque en el resto del club me parece que Giulianetti la viene peloteando.
1: Muy bien, sí,
0: lo que pasa es que el club es de fútbol y hay una crisis muy fuerte en el fútbol, porque los resultados no acompañan, porque no saben cómo hacer para recortarle el poder a Caneo, porque Caneo tiene la llave del club desde lo futbolístico,
1: Eso me parece que es una, no sé si están así, como vos sos el que manda y no sabes cómo recortárselo. Lo tenés que llamar y decir, vení, flaco, a partir de ahora este va a estar al lado tuyo.
0: Está bien, sí.
1: Pero hay dos opciones, lo aceptó, te tenés que ir.
0: Bueno, está bien, pero...
1: Clarito, no hay mucho
0: pero evidentemente
1: que eso. Él es empresario, José.
0: Pero evidentemente Giulianetti no quiere que Cañón se vaya.
1: No, no, está bien.
0: Quiere que
1: no.
0: se corra un poquito, bueno, que no maneje absolutamente todo, porque por algo él va al vestuario y le dice lo que le dice a los jugadores. No nos podemos olvidar de eso. No es habitual que el presidente de un club vaya y le diga a los jugadores, muchachos, le diga lo que piensan los hinchas. Muchachos, si no le ganamos a esto, no le ganamos a nadie. Si el presidente no es habitual que se lo diga. No es que Giulianetti dijo algo que el hincha de Quilmes no siente. El hincha de Quilmes siente lo mismo que Giulianetti. Es más, transmitió claramente el pensamiento del hincha de Quilmes. Pero no es algo que se supone que le tenés que decir como presidente a tus jugadores, que son los que supuestamente van a salir a defender la camiseta tuya el sábado que viene. Porque los trataste de que son unos troncos. Los trataste de que son unos perros. Eso no es que tiene que salir de boca del presidente. Puede salir de boca de otro. Puede salir de boca de un vocal. Pero no del presidente. Entonces ahí es donde está el problema, me parece, y me da la sensación que en ese contexto esto vino como una muy buena noticia, en un contexto donde Quilmes tiene que jugar contra Agropecuario ahora. Este sábado, recién lo hablábamos con José Amarilla, nuestro productor, que los domingos es quien produce el fútbol, es quien conduce, es quien conduce el fútbol, para ir poniéndonos en auto, ¿no? ¿Vos sabés que ayer por redes sociales, vos tenés la cuenta de los partidos que jugó Marinelli?
1: No.
0: ¿Vos sabés que
1: lo publicaron?
0: ¿Lo viste?
1: Sí.
0: Está cerca de ser casi el mismo ratio que Bancioni.
1: Que Bancioni, sí.
0: En una etapa. Porque después Gianni. Creo que se lo viste al mismo que se lo vi yo. Yo se lo vi a Brian
1: Dicato, sí, a Brian.
0: Que es
1: sí.
0: un periodista partidario.
1: Sí, sí.
0: Que lo puso en redes. Que yo no le había prestado
1: lindo
0: atención.
1: Dato, ese, ¿eh?
0: Sí, es un datazo.
1: Es un muy buen dato.
0: Es un dato, sí. No es un dato menor, digamos.
1: Sí, ya se lo vi a él. Se lo vi a él.
0: Que,
1: sí.
0: Porque Bancioni fue el ejemplo de la incorporación que nunca habrá que hacer en Quilmes. Que era un tipo conocido, una estrella, que fueron a buscar por nombre, que todo el mundo estaba contento, pero resultó después jugó 3 partidos y no pudo jugar más. Claro. Y se llevó en el mientras tanto un paquete de plata. Así que un dato, digamos, para seguirlo, está bien. Después Bancioni creo que volcó, porque esta es la estadística donde pudo jugar. Después ya casi no jugó.
1: No.
0: Pero bueno,
1: Estaba retirado.
0: Así que en este contexto se da el tema Quilmes. Ojalá este domingo pueda enderezar este barco.
1: Dios quiera.
0: Salga adelante. El Quilmes necesita ganar sí o sí. Recordate que está ahí pegadito en el fondo de la tabla. Está peleando por la zona del descenso. Hoy, si se terminara hoy el torneo, tendría que jugar un partido de desempate. Y da la sensación que lo que está pasando y lo que más preocupa a mi empresa del hincha de Quilmes es que da la sensación que Gracián no tiene con qué revertir esto. Porque prueba. A los pibes tampoco los puedes quemar. Subió, ¿qué tuvo? Dos o tres jugadores sí. de los pibes que subió a la primera
1: división de reserva.
0: Intentó oxigenar. No, por ahora no logra hacer que funcione.
1: La reserva no es lo mismo que la primera.
0: No, no es lo mismo.
1: Tenés que llevarlo despacito.
0: Vázquez no cumplió un mal papel, ¿eh? A mí me parece. Y el otro pibe que entró tampoco, el del medio, tampoco jugó mal, ¿eh? Fueron apariciones interesantes. Pues ahora que hay que ir llevándolo de a poco. Yo coincido con vos.
1: A poquito.
0: Yo coincido, no le puedes dar la responsabilidad.
1: Ahora no es bueno sumar, como sí. sea.
0: Voy a decir que el empate allá en Carlos Castaño alcanza.
1: Sumar.
0: Y me parece que Gracián necesita.
1: Lo
0: ganar.
1: Malo es no sumar. Ahí sí.
0: Eso yo comparto.
1: Vos pero... si sumas de visitante, pasa, después tenés que revalidar de local.
0: Sí, está bien. Si vos no estás haciendo la famosa media inglesa. Pero bueno, está bien, pero lo que pasa es que el momento no parece ser tan fácil de
1: ahora
0: encauzarlo.
1: Ahora tenés seis partidos clave. Güemes y después viene Rafaela.
0: Sí, es verdad.
1: De esos seis
0: no, Güemes no, viene ahora es Agropecuario y después
1: perdón,
0: Rafaela.
1: No, Güemes, escuchame a mí, Güemes. Sí. Agropecuario.
0: Y después Rafaela.
1: Y después Rafaela.
0: Sí, verdad.
1: De 6 puntos, 4 no está mal, no está bien.
0: Es un buen número.
1: Es bueno.
0: Si la pregunta es cómo los conseguís.
1: Tenés que sumar ahora, como sea.
0: Vos, sí, vos te volvés de Casares con un
1: sí,
0: punto, te estás contento.
1: Pero después me juega la vida.
0: Contra Rafael.
1: Pensando que me voy al descenso si no le gano a Rafael. Así, directo.
0: No empecemos, Amarilla, no empecemos con estas cosas. No empecemos con estas cosas.
1: Yo me voy
0: cosas.
1: A poner a observar porque me pierdo sí, el aporte
0: sí.
1: de Amarilla.
0: Sí, Amarilla está haciendo trayendo a colación. Un viejo, no sé si meme se puede decir, ¿era un meme eso, José? O no, no era un meme, ¿no? Porque en algún momento fue un está matando. Bueno, claro, sí, es una bomba, sí, claro. Sí, el momento que vive Quilmes. Pero bueno, nada, es un momento. Hay que decir que tiene específicamente con el fútbol, porque me parece que el resto de Giulianetti lo va llevando el club.
1: Tuvo
0: llevando. Que pagar esta semana, esto también creo que hay que ver qué pasa, tenía que pagar la cuarta cuota y le daba 5 días la jueza para que pusiera los papelitos. Así que son todas cosas que, bueno, complican el escenario.
1: Cobraron marzo los jugadores, ¿eh?
0: Los jugadores cobraron marzo finalmente.
1: Sí.
0: Ok, bueno.
1: Se le debe todo abril, bueno, y ahora va a terminar mayo.
0: Y ahora mayo. Sí, claro. Sí. se les va a ir haciendo una...
1: Claro.
0: Bueno, son 300 millones de pesos más o menos. ¿Gracián cobró?
1: No lo sé. Porque a mí me dijeron, no le pregunté. A mí me dijeron que lo escriba.
0: A Gracián me dijeron que no cobró todavía. Pero bueno, no importa, no es importante esto. Pero digo, bueno, nada.
1: No, perdón. Tener que cumplir con tus compromisos. No, bueno, honrar tus compromisos.
0: Pero vos lo escuchás, a Gracián, y Gracián tiene un compromiso con Quilmes importante.
1: Gracián, con tal de dirigir, pone plata
0: por
1: ahí.
0: Por eso te digo, yo lo veo a Gracián convencidísimo que va a hablarle a las piedras.
1: A mí me gusta ese tipo, eso, no, que tengan.
0: No lo estoy criticando, luego no le está saliendo nada más, pero no lo estoy criticando. Pero bueno, esto tiene que ver con la foto de Quilmes, con el momento. Déjame sumar algo del tema del mate, que tiene dos compromisos cortitos este fin de
1: semana.
0: Pobre
1: argentino.
0: Y tiene la revancha el miércoles, necesita sumar, porque el mate sí está en descenso. Ahí todo...
1: Pues Quilmes también.
0: Quilmes está en un partido, todavía está, no importa, en un partido de...
1: Está.
0: No, está, es verdad, está. Pero
1: está
0: Quilmes está...
1: cuatro puntos arriba del
0: descenso. No, es cierto, está ahí. Está en zona de descenso, es verdad lo que está
1: diciendo. Pero Argentino se lo ve mucho más frágil.
0: Sí,
1: yo creo que Quilmes tiene con que esto lo va a revertir, sí. No tengo duda, pero Argentino yo lo veo muy frágil.
0: Volvés al mate entregado.
1: Claro. No, como es difícil de zafarlo.
0: Puede ser. Puede ser, desde lo futbolístico.
1: Sosa jugaba finales y acá está, sí. Se va a la primera C.
0: Yo no sé si la estigmatización política le jugó una mala pasada al mate.
1: Pero si como no quedó son tan los jugadores que eligen.
0: Está bien, pero quedó tan emparentado con la Cámpora. Que hoy es como
1: y Quilmes no, si, Quilmes está poniendo el municipio ahí.
0: El municipio puso mucho dinero para el recambio de las luces, puso mucha plata para el tema de luces.
1: La fija todos los meses.
0: Es verdad, eso también es cierto.
1: Los carteles.
0: Pero Quilmes, como tiene un componente macrista, eso como lo licúa, lo procesa, ¿viste? Tiene como una licuadora y lo procesa. Uh-huh. En los mates no hay un componente macrista ahí y eso hace que se complique. En Quilmes hay un componente macrista, no menor, porque qué sé yo, no sé, digo... Facundo Maizú, que ayer habló. Facundo Maizú fue concejal de Juntos por el Cambio.
1: Pero defensor del pueblo de Juntos.
0: ¿Cobrado por dónde?
1: No sé si está yendo a su lugar de trabajo.
0: Ya le expliqué que la Defensoría del Pueblo en Quilmes hace home office.
1: ¿Pero qué tiene? ¿La computadora en la sede del club, Maizú?
0: Bueno, sí, no, tiene la tablet. La lleva para todos lados y con eso atiende de la Defensoría. ¿Vos decís que no puede?
1: Yo creo que algún día va.
0: No lo sé,
1: yo creo que algún día va, estoy convencido.
0: Lo que digo es que vos tenés a la Defensora del Pueblo que está embarazada. Y tenés al resto del grupo que está haciendo home office. Es una defensoría muy moderna la que hay en Quilmes. Así que en ese marco, digo, por eso creo que no queda tan estigmatizado Quilmes. Esa es mi impresión. Me parece que queda más licuado ese proceso. En el mate no.
1: No, el mate está muy, muy, muy flojito.
0: El mate está muy flojito. Muy...
1: Se le ve la cara al pirata Sornomás. ¿Dónde cuerno me metí? ¿Ahora qué vine acá?
0: Pareciera, ¿no? Pareciera así, pero bueno, vamos a ver cómo le va a Argentino de Quilmes en este contexto. Así que hemos hecho casi un repaso, casi un adelanto de la tira deportiva.
1: Después, unos atrevidos.
0: Sí, claro, sin duda. Está fuera de discusión.
1: Teniendo a la emisora, que
0: sí,
1: el líder en esto.
0: Teniéndolo a Llaman, nosotros, a Doballo, a
1: Juan Martín,
0: a Figueroa. Lo nuestro es de un atrevimiento que no tiene antecedentes.
1: No tenemos vergüenza.
0: 25 minutos pasaron de las 10 de la mañana. José, pon un poquito de música, enseguida volvemos.

0: la dormís?
1: Por supuesto que sí.
0: Ajá, ¿por qué?
1: 100%. Porque es un funcionario que ha acompañado al presidente desde el día 1 y pongo las manos del fuego por Manuel Lador. Y pongo las manos del fuego por Manuel Lador.
2: Upa.
1: Pongo las manos del fuego. Mirá, por Manuel,
2: está bien, quedó claro, Martín.
3: ¿Quién es?
2: Martín Menem, el presidente de la Cámara de Diputados de la Nación.
3: ¿Cómo hizo? ¿Dónde sacó 245 mil dólares para poner una casa que había comprado en 200 mil?
2: Bueno, pero es
3: Martín, ¿se la diste vos la plata?
2: Y es parte de las explicaciones que no sé cuándo la van a dar, pero mientras tanto nos tienen entretenido con una aquelarre impresionante.
3: En ese marco, dale. Mensajes de YouTube que llegan al streaming de FM Sur 889. Bien. Buenos días. Después de ver lo que está pasando, está comprobado que puede ser presidente cualquiera. Esto lo dice Fernando Lastragundín, que habitualmente nos mira a través del canal de YouTube.
2: Sí, señor.
3: FM Sur 88.9. Y otro mensaje dice, con el tema de Berazategui,
2: claro,
3: tenían que haber previsto que Mussi no era eterno.
2: Es verdad, es cierto lo que plantea. ¿Te acordás que ellos tienen un trabajo hecho con Berazategui 2050, donde supuestamente aglutinaban a los distintos sectores, mesas y actores de Berazategui planificando el futuro? Yo supuse que esa iba a ser una de las herramientas.
3: Y un mensaje más.
2: Dale.
3: Valentín Reza, que también se suma al canal de YouTube de FM Sur 889, dice que buena la próxima del programa. Saludos para Valentina Somoza Rocheri.
2: Que es nuestra productora.
3: Nuestra productora.
2: Gran nota metió ayer con lo de la CAO.
3: Todo lo que sale acá lo arma ella.
2: Lo arma Valentina. Así que ella lo gestiona. Y después hay días que está con nosotros y otros días no. Hoy está con nosotros.
3: Hoy está con nosotros.
2: Pero no está producida, por eso no sale al aire.
3: No, quisiéramos que esté todos los días, pero bueno, tiene otros compromisos.
2: Tiene un compromiso, está estudiando, se está preparando para otras actividades.
3: Y en cualquier momento nos pasa por arriba los dos.
2: Literalmente. La verá usted a Valentina haciendo lo suyo en la vida.
3: Exactamente.
2: Es así la vida, es así.
3: ¿Qué tenemos?
2: Bueno, espérese.
3: Ya
2: estamos sobre la tanda, y sí, ya estamos casi sobre la tanda, literal, ya estamos sobre la tanda. Me quedé con el tema de Berazategui, y bueno, iba a contarte lo del orden del día del Consejo Deliberante. Pero no tiene grandes cosas para la sesión de mañana.
3: El martes que viene.
2: Es viernes, que yo me pierdo. Ya sé, es viernes.
3: Estamos arrancando el preferiado largo.
2: Es fin de semana largo.
3: Hoy a la noche me invitaron a una sala de escape en Capital.
2: No me digas.
3: Para arrancar el fin de semana en una sala de escape, creo que es en Caballito.
2: Mire, se resetea.
3: Me reseteo, arranco de cero. Una sala de escape nueva que inauguraron. Invitación, lógicamente, para que vayamos a probarla con mi gente más allegada.
2: Ajá.
3: Y después el martes te cuento, me acordar porque...
2: Pensé que me iba a llevar, como viste, tan solidario. Trajo entrada, trajo todo, digo, ahí me lleva.
3: Para seis y tengo el cupo cubierto.
2: Llevo otros.
3: Pero el martes, se me acordar, te cuento. Es una linda, es interesante para abrir un poquito la cabeza y pensar lo que se puede hacer dentro de un lugar en una hora para poder escapar de un lugar.
2: 10:30.
3: Muy interesante.
2: Ya tenemos entonces la tanda encima y cuando volvemos nos sentamos a charlar un ratito con Jorge Márquez sobre datos de la historia de nuestra ciudad. Dale.
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0: Bien, 36 minutos pasaron de las 10 de la mañana. La temperatura, un dígito, 9 grados, una décima.
1: Entre 12 y 13 la máxima.
0: ¿Para la jornada de hoy? Sí. ¿Y el fin de cómo viene? ¿Sí?
1: Entre 15 y 17. No me pidas el día porque va a ser durante el fin de semana.
0: Ok, perfecto. Yo teniendo en cuenta para ir anotando, ¿sí? Para ir pensando el fin de semana largo.
1: Bueno, ya se tiene que ir cuando se va a las 2 de la tarde con un buen buzo y una buena campera. ¿No?
0: Con manga el dato corta. Que haya venido sin media es tremendo.
1: Sí.
0: Tremendo.
1: Sí, sí, sí. Pero el pie le queda más cómodo para pedalear más rápido.
0: Tiene puntera la bicicleta.
1: Hace punta y taco. Con la bicicleta y frena con el talón.
0: Bien, bueno, dicho estas cuestiones que tiene con la intimidad de la radio, que no tiene por qué trascender, pero nos damos ese permiso, ahora estamos recibiéndolo al señor Jorge Márquez, que suele deleitarnos con esa pasión que tiene por la historia de nuestra ciudad.
1: Los viernes porque está Jorge.
0: Está Jorge, recordemos, Jorge es politólogo, nosotros decimos profe con cariño, porque para nosotros es el profe de historia, porque nos trae las cosas de la historia de nuestra ciudad.
1: Es un profesor.
0: Para mí es un profe, sin duda que es profesor, porque aparte ejerce de eso en la Universidad Nacional de Quilmes,
2: sí.
0: ¿O no,
2: Márquez? Sí, así es.
0: ¿Cómo anda? Buen día, ¿cómo está?
2: Saludos a ustedes, a José, a Valentina, bueno, un gusto estar acá.
0: Hago bien la aclaración porque no quiero que tenga problema con los títulos.
2: Son muy generosos con su... nada.
1: Lo merece, lo merece.
0: Usted se merece eso y mucho más,
2: Sí. En realidad nos gusta hablar de historia local.
0: Claro, literal, bueno, esa es su pasión.
1: Escúchame, el métier.
0: La pasión, es una pasión que tiene. Y hoy le habías pedido el famoso tema, yo no sé si todos saben.
2: Marca la agenda, Gallo.
0: Claro.
2: La columna marca la agenda, Gallo. Dice, yo quiero hablar.
0: Se siente mal porque Gallo marca la agenda. No.
1: Aparte se lo pedimos en vivo.
0: En vivo.
2: Excelente relación con
0: Gallo. Perfecto.
1: Y el hombre responde enseguida.
0: Hasta ahora ha respondido todo.
2: Son temas los que buscan.
0: Trillado, decimos.
2: Digamos que no son temas.
0: Claro, no son novedosos, dice usted. Sí. Claro. Pero usted se la rebusca y la lleva bien, porque el otro día ya trajo la sudestada con un testimonio de un tipo que estuvo en el pico más alto en el conflicto en el Náutico.
2: Tuvo mucha repercusión ese programa.
0: El Náutico.
2: El otro día
0: los túneles.
2: Me encontré con alguien y me dijo, escuché el día que la persona que quedó parada.
1: Muy bien.
0: Estás recreando muy bien los datos de la historia.
2: Gracias. Sí. Por eso agradezco la oportunidad y a los oyentes que son también muy gentiles.
1: ¿No? Aparte lo contamos de una manera coloquial y rapidito, no tan dura ni pesada.
0: La última fue que hablábamos con los túneles, los famosos túneles.
2: Tony Pienso.
0: Exactamente, fue también un testimonio impecable aquello.
1: Porque lo importante es contarlo de manera coloquial. Viste, por ejemplo, a mí una vez me regalaron la Biblia para leer en lenguaje actualizado.
0: Ah, sí,
1: porque uno cuando va a la Biblia, no me estoy convirtiendo en pastor ni mucho menos, pero digo, cuando uno va a la Biblia...
0: ¿Esto leíste del rostro de Márquez? Por eso hiciste la salvedad.
2: Yo trato de
1: no
0: opinar, está sorprendido.
1: Tiene mucha palabra muy complicada. Entonces, la Biblia en lenguaje, bueno, la podés leer.
0: Es verdad.
1: Por eso está bueno todo contarlo con el lenguaje coloquial y actualizado, para que la gente no se aburra del otro lado.
0: Bien, bueno, dicho todas estas cuestiones...
2: Claro. Sí, digamos una cosa también, perdón.
0: Sí,
2: si algún oyente tiene interés en...
0: algún tema puntual.
1: Sí, claro.
2: 5801-7426 y...
0: Es verdad.
1: Bueno, eso sí.
0: O sea, para que usted no sea el dueño de la agenda.
2: Para que
0: la gente pueda tener otras opciones como para compartir. Bueno, vamos a meternos en el tema que marcó Gallo, que yo no sé, es un tema trillado, es cierto, pero hacía rato que no se hablaba del famoso tema del ancla en la ribera.
2: Sí, cada tanto alguien va a la ribera, ve una esvástica en el ancla, que está en el Paseo de la Ribera,
0: claro,
2: el combate de Quilmes, ¿no?
0: Así
2: el
0: es.
2: El lugar ese se llama así.
1: Ajá. Ah, mira, no sé,
2: entonces
1: ¿cómo se llama?
2: Dice, hay una esvástica en Quilmes, y empieza a agitar en las redes.
1: Claro.
2: Ahí está, mira, justamente. Gracias, José.
0: Mira, ese es el momento en que desembarcan con la...
2: Ese es el ancla, claro. El ancla, ahora vamos a hablar de...
0: Le contamos a la gente que está en la radio y no está en el YouTube, que está foto del acto de cuando por primera vez, lo estás viendo en YouTube, cuando por primera vez instalan el ancla, sería.
2: Exactamente, eso es un julio de 1978.
0: 78, con Macera, ese es Macera.
2: Ese es Macera, exactamente. Mirá. Ahí está Gali también y está Sanchen,
0: el gobernador.
2: El gobernador.
0: El que era gobernador.
2: Sí, gobernador, sí. Apologista hoy, del golpe, ¿no?
0: Sí, hoy viendo esa foto da miedo, ¿no?
1: ¿Viste? Sí. ¿Cómo se usaban los bigotes en esa época?
2: Claro, bigotes, hay tres, gafas oscuras.
0: Claro. Las gafas esas,
2: mirá. Cara de miserable.
1: ¿No? Cara de malos.
0: Sí, tremendo.
2: Terrible.
1: Están todos muertos estos, todos mal. Gracias a Dios.
2: Interventor de facto que sabía ya el funcionamiento del pozo, porque amenazaba a la gente que...
0: ¿De esa manera?
1: Claro que
0: de esa
1: manera,
0: sí. ¿Los amenazaba así?
2: Sí, hay testimonios de la época, estamos hablando del 78, ¿no?
0: Claro.
2: Estamos hablando después del Mundial, para ubicarnos.
0: Ah, esto pasó después del Mundial.
2: El Mundial terminó en junio, ¿no?
0: Bien.
2: 78.
0: Sí.
1: Buen aporte.
2: Y para ubicarnos, Y no tengo testimonio de esta época. Había habido un congreso, en ese momento, esto lo cuenta bien Chalo Agnelli, había habido un congreso de sanmartinianos, porque eran los 200 años del natalicio de San Martín y de Moreno, y bueno, luego del congreso se nombra, cuando vos vas a la ribera donde está el ancla, supuestamente sí. Ahí derecho hacia el río es donde se produjo el combate de Quilmes, el de Brown.
0: ¿Ah, sí?
2: Sí, eso incontrastable, pero bueno.
0: No se puede probar, o sea, los datos de la historia no están claros eso.
2: No, porque los datos, los biógrafos de ese combate te cuentan que fue un combate que se movían los barcos, digamos, bueno, okay. Maravilloso, un día vamos a hablar de eso. Porque perfecto. Ahora se cumplen, 1826, se cumplen 200 años.
0: Mira.
2: Ahora, junio.
0: Para ya está el tema del que vamos a hablar, sí, a la próxima. Entonces.
2: Sí,
1: eso, que como salió enseguida.
0: Automático.
2: No, Brown ahí. Pero bueno, entonces estaba se ponía el nombre de combate de Quilmes al sería
0: monolito
2: de la calle era. Cervantes. Sí. No, el paseo.
0: El paseo
2: cuando
0: ese.
2: Vos vas caminando por la sí. Rambla, entre la Rambla
0: y el ancla.
2: Y la calle.
1: Todo el final.
2: Ese combate se llama combate de Quilmes.
0: Ah, mira vos. Paseo.
1: No sabía.
0: No, yo tampoco.
1: No está debidamente señalizado. No está señalizado como con ese nombre, ¿no?
2: Porque me parece que nadie quiere señalizar eso. Queremos olvidarnos de ese evento.
1: Claro.
2: Que hizo Macera, ¿no? Porque en realidad es un ancla que no es una esvástica. Ahora lo
0: ¿no es una esvástica?
2: Pero está puesta por un dictador.
0: Ok.
2: ¿Se entiende? Yo haría más título de el ancla puesta por un dictador en Quilmes, más que...
0: Claro, es un monumento que trajo justamente la dictadura.
2: Que trajo la dictadura.
1: ¿Por qué no lo sacan?
2: ¿Cómo?
1: ¿No se puede sacar?
2: No, pues...
1: ¿Qué sé yo?
0: ¿Qué haces con él, aparte?
1: Nada.
0: ¿Qué haces con semejante
1: más...? ¿Lo puso un dictador? Bueno...
2: Sí, yo siempre hago hincapié en esto. Cuando me dicen, hay una esvástica, digo, no es una esvástica. Está mirando para el otro lado. Viste que la esvástica es un signo de la buenaventura, de la suerte hindú.
0: Ah, y ahí está la clave, porque se parece bastante. Yo en algún momento fui a mirarlo.
2: La esvástica mira como así de frente hacia la derecha.
0: Ajá.
2: Esto mira hacia la izquierda. Está invertida.
0: Ahí está el dato.
2: Ahí, mirá, yo traje una foto de justamente el catálogo de las anclas.
0: Ajá.
2: ¿Y el catálogo
0: supone?
2: De las anclas tiene, ¿ves?
0: Ves, ahí
2: la empresa Byers, que es la que se supone que hizo eso en Sutherland. En el ancla dice Sutherland, que es la ciudad, gracias José, la ciudad de Inglaterra. Ves a la izquierda, allá tenés el...
1: Qué buen aporte, Jorge.
2: La esvástica mirando para el otro lado.
0: Claro, es verdad.
2: Este es un sitio de internet que justamente hace años que está a partir de la discusión de que en distintas partes del mundo escribían, che, hay una esvástica en el ancla. No pasa solamente acá, pasa en muchos lados.
0: Ah, mira, en muchos lados, porque el símbolo era representativo de esta empresa.
2: Exactamente. Que después lo sacan, en el 44 la empresa lo saca.
0: Claro, para evitar estos bolonqui.
2: Porque dice, no, para esto es nazi. Y ahí lo que vas a ver, bueno, ese es un catálogo donde las anclas que se vendían de este lugar de Sutherland, que es la metalúrgica especializada en navegación.
0: Mira
2: entonces, sí, eso era... lo que te daban cuando...
0: Recordemos que esto se puede ver cuando si nos estás mirando por el YouTube, ¿está bien? Si nos estás mirando por el streaming. Si
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0: Claro, no. Jorge está mostrando documentación en torno a qué...
2: Navegación.
0: Mira
2: entonces, sí, eso era lo que te daban cuando...
0: Recordemos que esto se puede ver cuando si nos estás mirando por el YouTube, ¿está bien? Si nos estás mirando por el streaming.
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0: Claro, Jorge está mostrando documentación en torno a qué, al ancla que está en la...

0: nunca de qué barco era.
1: Ah, eso te iba a preguntar. No se pudo saber,
0: o sea,
1: no está eso.
0: Cuando le escribimos al... Le escribí varias veces. Sí. Mar, que no escriba más. Al Museo Naval me decían, no podemos determinar de dónde es, porque el Museo Naval no hacía donaciones en su momento y es probable que la hayan traído de la ESMA derecho.
1: Ah, mira,
0: es una
1: directamente.
0: Especulación esto, no sé, digamos, pero no se puede determinar de qué.
1: No se puede saber de qué es.
0: No,
1: ¿de dónde es?
0: Por ahí escribiéndole a estos buyers, al especialista este que sigue dónde están las anclas estas por todo el mundo.
1: Sí.
0: Hay todo como un interés al respecto. Lo había, ahora es una página vieja.
1: Ajá. Bueno, es que hace rato que no se hablaba, por ejemplo, tema del ancla, no sé, qué sé yo, que yo recuerde de hacer 10 años que no se discute el tema.
0: Sí, cada tanto alguien, por eso te digo, alguien porque, lo ve, lo agitan las redes.
1: Exacto, ¿qué pasa eso? Lo ves, lo mirás. Yo me acuerdo que...
0: Es interesante, porque vos por ahí no sabés, vas, mirás, uy, una esvástica.
1: Yo fui hasta allá, no, yo fui, y yo la verdad que a mí me quedó la sensación de que lo era, pero no sabía este detalle.
2: Está al revés.
1: Claro.
0: No, está para el otro lado, la empresa es muy... funciona, estamos hablando del siglo XX, desde 1904.
2: O sea, la empresa que lo hizo.
0: La empresa que hace las anclas, claro.
1: ¿Sigue existiendo la empresa?
0: No está, al menos no está actualizada la página, ¿no?
1: Ah, ok.
0: Está
1: okay.
0: Más que nada mirada desde un punto de vista histórico.
1: Ah, ok.
0: Sí, es probable que sigan haciendo anclas porque, digamos...
1: Y el monumento lo que busca es recrear el famoso combate de Quilmes.
0: Exactamente, y el monumento lo que hace bien es rememorar
1: bien.
0: Que de ese lugar, supuestamente, vamos a decir, en línea recta hacia el horizonte, ahí se produjo el combate de Quilmes.
2: Claro.
0: Combate que Brown peleó contra las fuerzas brasileñas en ese momento, ¿no?
1: Ajá, y las derrota, ¿no?
0: Sí, las derrota, logró un... Bueno, ahí es cuando la fragata que está en el escudo de Quilmes queda totalmente destruida, que la zafan.
1: Ajá.
0: Y, bueno, la llevan para el puerto de Buenos Aires, después se hunde. Pero sí, fue un combate fabuloso de Brown, ¿no? Uh-huh. Brown, que es un tipo, que yo creo que es un tipo muy querido en Quilmes. Cuando,
1: ¿por qué esa consideración? A ver.
0: No, pues es un tipo como muy reconocido, es un tipo que no vivía en Quilmes.
1: Ajá.
0: Vivía ahí justamente en donde está La Boca, Casa Amarilla, ¿no? Está el museo. Pero es un tipo muy reconocido, me parece que... Bueno, yo discutí hace unos años, me dio una encuesta en las redes sobre
1: mira.
0: Quiénes eran los más reconocidos de Quilmes.
1: Para vos Brown aparece entre
0: para
1: los,
0: mí Brown
1: entre
0: es
1: los
0: es
1: top
0: de los
1: 3.
0: Más, sí.
2: ¿Quién
0: sí.
2: otro, por ejemplo, Jorge, además de Brown?
0: No, me decían, por ejemplo, Cuitinho, que era...
1: ¿Quién es Cuitinho?
0: Cuitinho era un...
1: ¿Jugador de fútbol brasileño?
0: No,
1: era... ¿Santo de Pelé jugaba?
0: No, era...
1: ¿Quién era?
0: Era, digamos, un miembro de la mazorca rosista. Que
1: ¿en serio?
0: En Quilmes. Claro, que tengan afincamiento con Quilmes, porque siempre por Quilmes, viste, que dicen... San Martín, cuando se exilió, miró para Quilmes. Incomprobable. Claro, hay que
2: eso
0: buscar.
2: Es imposible de saber.
1: Es el espíritu japonés quilmeño que busca estar siempre en el centro
0: siempre
1: de todo.
0: Queremos el protagonismo. San Martín no vino a Quilmes. Pero, por ejemplo, Moreno sí pasó por Quilmes. Después
2: Moreno
0: de la Revolución
2: pasó.
0: De mayo pasó.
1: Mira. Ah, mira.
0: Para Ensenada, ajá, a investigar los saladeros, a mirar los saladeros. Y porque la semana de mayo, ¿me voy de tema?
1: No, dale, sí. Está el ancla, sin problema.
0: Quilmes no era lo que soy, ¿no? Era,
1: no, claro.
0: Era el... digamos, un partido extensísimo,
2: claro.
0: Pero mandó vecinos, hubo vecinos el 22 de mayo.
1: Ah, participando.
0: Participando. Hubo 5 que votaron por la continuidad del virrey.
1: O en sea, mandó día, representantes Quilmes.
0: Claro, viste que no es que mandó representantes, viste que el 22 de mayo es el cabildo abierto, que
1: sí.
0: Votan en la escuela, bueno.
1: Sí, esto, el cabildo, sí, es verdad.
0: ¿Qué pasaba en el cabildo abierto? El pueblo quiere saber lo que...
1: El pueblo quiere saber.
0: El 25 es eso. Pero el 22 se produce la asamblea en el cabildo, y había vecinos de Quilmes, vecinos que estaban relacionados con Quilmes, o
1: mira,
0: que tenían una propiedad, o que se vinculaban desde acá. Pasaban en el 22 de mayo, hubo 5 que votaron para que siga el virrey.
1: ¿5 de los que estuvieron?
0: Y hubo un Juan Otamendi que se abstuvo, que no votó ni a favor ni en contra.
1: Ah, mira.
0: Se después abstuvo. Hubo 15 que votaron a favor de que se fuera el virrey.
1: De que lo echarlo.
0: Exactamente.
1: Ah, mira, ese dato.
0: Está bueno.
1: Sí, es un dato no muy conocido. Eso.
0: No muy conocido, y tampoco la gente sabe que en realidad el 25 de mayo ocurrió en Quilmes el 10 de junio.
1: ¿Cómo el 25 de mayo ocurrió el 10 de junio?
0: Porque fue el día que se lee el bando de la Revolución.
1: Ah, recién el 10 de junio.
0: El 10 de junio clavan el bando ahí en donde está hoy la catedral,
1: sí.
0: Mitre y Rivadavia,
1: sí.
0: Y lo leen a la viva voz.
1: Y ahí formalmente.
0: Y la gente dice, sí, claro, sí.
1: Ah, mira vos, mira. Bueno, eran los tiempos, ¿no?
0: Claro.
1: Estamos acostumbrados tan a la inmediatez ahora.
0: Tardaba todo en llegar.
1: Claro.
0: Entonces ahí se lee el bando ese de que la aceptación de los vecinos de Quilmes a la revolución. El bando, hay un bando que de obediencia a la junta, y hay un bando de que tenías que entregar armas.
1: Para que la gente sepa, el bando es como un comunicado. Que era
0: un comunicado, es la única forma que tenían de comunicar antes.

0: Con la
1: volvió tipo
0: gente.
1: a caballo y decía, mira, tengo esto, bueno, vamos a leerlo.
2: Mirá vos, cómo...
0: Claro, hoy parece imposible aquello, pero no, que se pero movía a esos ritmos.
1: Está bueno el dato. Claro. Ese lo cuenta Cravioto, ¿no? Siempre me llamó la atención. Claro, ¿cómo sabías lo que pasaba el 25 de mayo en Buenos Aires?
0: Claro. ¿A cuánto
1: no tenía forma.
0: No había manera.
1: No tenía forma. Claro. Pero bueno, me pareció como dato traerlo ahora, porque justamente hoy es 22, ¿no?
2: Claro, 22.
0: Hoy es 22, viernes 22 de mayo.
1: Pero
0: sí,
1: bueno,
0: señor.
1: Nos fuimos del ancla
0: No, pero quedó claro finalmente que era el ancla, claro. Y de paso nos metimos en la semana de mayo. Me pareció bien.
2: O sea, no es una esvástica.
0: No es una esvástica.
1: No,
0: eso está determinado.
1: Es un símbolo
0: ya.
1: Hindú que mira para el otro lado en términos de la configuración derecha-izquierda, ¿no?
0: ¿Y vos serías uno de los que impulsarías retirar el ancla? ¿Vos lo retirarías porque el acto o no?
1: No, no sé. Yo lo consultaría eso.
0: ¿Consultarías?
1: Sí, consultaría.
0: Sí, a la gente no le mueve.
2: No le molesta, ¿no?
1: No, yo lo consultaría. Eso. Vos sabés que en términos de dictadores y Quilmes, Quilmes era importante. Vos fíjate que viene también Videla a Quilmes.
0: Vino, ¿no?
1: Vino con la planta potabilizadora.
0: Claro, Bernal.
1: Después, en el 79, en diciembre del 79, si mal no recuerdo.
0: Sí.
1: Vino Martínez Díos también.
0: ¿Qué tenía? ¿Tierra
1: estaba,
0: acá también?
1: No, estaba en ese acto de la planta potabilizadora. Hay fotos.
0: Y es que la planta potabilizadora no fue un tema menor. Fue un
1: era
0: acto
1: un tema
0: importante.
1: Re importante en
0: claro,
1: el momento.
0: Sí, claro.
1: Las fotos son del Museo del Archivo Fotográfico Municipal.
0: Mira, ese dato es importante para
1: decirlo,
0: marcarlo.
1: Porque, sí, después van a las redes, pero bueno, está...
2: Las fotos originales están ahí.
1: Exactamente. Y vos sabés que, lo de la planta potabilizadora fue importante. Fue importante. Y esto de Maceda se ve que era importante para ellos porque, digamos, máximo jerarca,
2: ¿qué te
1: uno
2: parece?
1: De los máximos jerarcas de la dictadura, y se tomó la mañana para venir acá, ¿no?
0: Para bueno, inaugurar el ancla.
2: Bueno, para la semana que viene entonces ya está el tema, ¿no? Que dijiste lo de Brown, la batalla.
0: No sé qué dice el profe.
1: No, si quieren eso lo tratamos más en junio.
2: Ah, claro. Como
0: más adentro. Más
1: seguramente claro. habrá algún homenaje, son 200 años.
0: Claro, va a haber actos formales. ¿Te imaginas actos formales?
2: Redondito, un año redondo.
0: ¿Te imaginas algún acto formal, digamos? Sí. Bueno, podemos ver qué prepara para la próxima, ¿no? ¿Algún otro mito urbano?
1: Lo dejo, Gallo.
2: Sí, sí, déjame pensar, hoy no viene...
1: Lo sorprendí hoy.
0: Hoy se quedó
1: sin tema.
2: Sí, hoy tuve una... Esta semana fue...
0: Habría que por ahí preguntarle a Valentina, que por ahí nos modernice un poco, porque por ahí nosotros estamos tratando temas demasiado antiguos.
1: ¿Qué cosa le importa a la juventud?
0: Claro, los jóvenes, ¿qué diría?
2: ¿Cómo está brigada ya?
0: Sí, Valentina está escondida ahí,
2: la calefacción no funciona.
0: No funciona la calefacción en la radio.
2: Hay que hablar con la gente, con los...
0: Con el responsable.
2: El responsable de la empresa. No, habría que poner porque...
0: Con el responsable.
1: Claro, pues no llegan los aires,
0: podríamos ver qué tema podría ser de interés en ese nicho puntual.
1: Sí.
0: A ver qué nos propone.
1: Sí, o que la gente escriba.
0: También, no, bueno, eso es una opción, ¿eh? Que la gente nos escriba al chat.
2: Buscar
1: tema.
2: Cosas.
0: Claro. ¿Qué temas de interés le puede. Qué referencias históricas que tiene la ciudad que le podría interesar tener?
2: No empiecen con la mancha de café, porque esa ya está.
0: No, esa ya está muy trillada. Está muy trillada.
2: El boliche.
0: Está muy trillada el famoso boliche. ¿Qué tal? Que volvió a abrir. ¿Qué tal?
1: Volvió
0: a abrir. Que
1: faltan mitos urbanos, ¿no? En Quilmes.
0: Faltan mitos urbanos.
1: Faltan.
2: Sí.
0: Porque decir que
1: no
0: faltan.
1: Tenés tantos, ¿eh?
2: No hay muchos.
0: ¿No hay muchos?
1: No.
0: Mira.
2: Yo conocí la de la mancha de café.
0: Bueno, la de
1: la
0: todo
1: de
0: el mundo.
1: La bruja de Quilmes está bien.
0: La bruja, ese podría ser. ¿Tenés dato de la bruja de Quilmes?
1: Sí, pero prefiero no hablar.
2: No, a veces viene una maldición para acá.
0: Jorge
1: Mal. Con eso, porque aparte parece que fue efectiva la bruja. Y mira cómo estamos.
2: Mirá, es verdad.
0: Está escuchando al señor Jorge Márquez, apasionado por la historia de nuestra ciudad, el profe, como le decimos nosotros, politólogo que comparte todos los viernes un espacio y parte de su pasión que tiene que ver con la historia local de nuestro
2: distrito. Aparte que enriquece el programa. Que
0: sin ningún lugar a duda. Jorge, muchas gracias.
2: Cerramos la semana.
0: Señores, seis minutos nos quedan para la José, un poquito de música y empezamos ya el último tramo. Dale.

0: Bien, dos minutos nos quedan para las 11 de la mañana. Estuve revisando la orden del día.
1: Sí.
0: Reconocimiento de deuda. Parece que a los concejales les pagaron mal.
1: No.
0: Sí.
1: ¿Y van a reclamarla?
0: Sí, claro, está reclamada. Está el expediente. Está el expediente. Le van a pagar.
1: Son todos. A ver, cuando hay plata en el medio, somos todos iguales. Queremos la nuestra.
0: No digas eso porque por ahí era parte que lo que le correspondía.
1: ¿Cuánto es que le habrán errado? ¿Cuánto le habrán errado?
0: No sé, en cuanto no sé el valor, lo sabremos en la orden del día. Están los reconocimientos.
1: Está muy bien.
0: A ver. Mira, acá me escribe un vecino.
1: ¿Qué pone?
0: Que se queja porque dice que las luces, viste que Rivadavia, las perpendiculares, tienen guirnaldas. No sé si le prestaron atención.
1: Sí.
0: Que están las guirnaldas.
1: Sí.
0: Bueno, dicen que están encendidas de día y de noche.
1: Sí, es una locura eso. Sí, ya lo vi.
0: Bueno, pero ¿por qué lo decís pasa con tanto desdén?
1: Perdóname, pasa con la luminaria de la calle eso, que yo se me revuelve el estómago cuando veo eso.
0: ¿Por qué? ¿Le da hambre?
1: Todo el tiempo prendía las luces, es insólito. Limpian la fotocélula.
0: Ah, eso, le está fallando la fotocélula, eso
1: claro.
0: Te iba a decir. Pero las guirnaldas son para que estén encendidas las 24 horas, ¿no?
1: No.
0: Ahí me dicen Brown y
1: claro,
0: Alvear,
1: razón,
0: Alcina,
1: tiene
0: cierto,
1: razón.
0: Yo también lo vi, es verdad, es cierto, sí.
1: Lo que pasa que como es LED no gasta, pero tiene que
0: son de bajo consumo, decís vos.
1: Pero igual, tiene que... A ver, la luz se prende cuando falta luz.
0: Cuando
1: no
0: falta
1: cuando
0: luz.
1: Está la luz del sol.
0: Es verdad, es cierto, cuando falta
1: ¿o no?
0: luz. Sí, es cierto.
1: Entonces, bueno.
0: Déjame marcarte también que Adriana nos acercó hoy un reclamo de vecinos de Pinedo y Victorica. Esto es Bernal Oeste. Hay una casa que está repleta de ratas. Pero repleta.
1: ¿Pero está habitada la casa? Sí, por las ratas está habitada.
0: Literal, al menos
1: pero,
0: por ella seguro.
1: Hay familia.
0: Y parece dentro. Que sí, porque no parece un lugar abandonado totalmente. Parece un lugar, muestra en un patio.
1: ¿Son ratas o lauchitas? Porque
0: es
1: la
0: una
1: laucha es más chiquita.
0: Bueno, después te paso los videos para que los veas y te vas a dar cuenta que hay ratas, lauchas y lauchitas. Hay de todo, impresiona.
1: Y la familia adentro.
0: Por eso la gente está pidiendo, por favor, que si el municipio puede intervenir.
1: No puede.
0: De Pinedo y Victorica.
1: No puede entrar al municipio en una casa particular.
0: Bueno, no lo sé, pero si está abandonada...
1: Ya decirle que no puede. Ah, bueno, si está abandonada...
0: Porque hay una especie de patio gigante...
1: No, si está abandonada, que tiren ellos. Que compren entre los vecinos y lo tiran por el patio y le tiran...
0: ¿Vos decís directamente? Y pero no puede correr riesgo alguno de los animalitos de compañía después.
1: Ah, no, ahí no. Ahí, sí,
0: ¿viste?
1: Por eso, pero
0: ¿viste
1: si
0: cómo estoy aprendiendo?
1: Sí,
0: con una sutileza mía, ¿eh?
1: Una cosa que esté abandonada y no haya nadie adentro.
0: Bueno, de Pinedo y Victorica. Esto es Bernal Oeste...
1: Sí.
0: Los vecinos están denunciando que hay literalmente una plaga de ratas, ¿eh? Y los videos así lo muestran.
1: Ah,
0: así
1: mira.
0: Que, como para tenerlo en cuenta y cumplir con los oyentes, que hoy estuvieron muy activos en el programa esta mañana, compartiendo con nosotros este programa de viernes, que fue un programa de viernes más tranquilo, después de una semana enloquecedora, más tranqui, fue un viernes tranqui, como para disfrutar de este fin de semana largo. ¿Está bien?
1: Uh-huh.
0: ¿Le parece bien?
1: Cabe poner sobre el aporte de Jorge, que había hecho con el tema que hablamos de Videla. Y
0: de Videla, sí señor.
1: Que tuvo también en el batallón Viejo Bueno.
0: Ah, bueno, claro. Tuvo en el batallón, que fue, pero fue eso fue después del ataque
1: Pedrito,
0: de...
1: Pedrito, Pedro, gracias Pedro.
0: Claro, pero eso fue después del ataque del ERP a Montoneros, que esto es lo que nos contaba Jorge. Pero todavía Videla no era presidente en ese momento.
1: No era presidente.
0: No era presidente, y esto es lo que nos aclaraba Jorge fuera del aire, ¿no? Que Videla no era presidente.
1: No era presidente.
0: Que estuvo en el 601, en el batallón, en el famoso enfrentamiento
1: sí, señor,
0: que
1: claro.
0: tienen... el ERP con el ejército cuando intentan coparlo, aquel, el de Montechingolo, estamos
1: sí,
0: bien,
1: señor.
0: ¿No? Hoy es el parque industrial.
1: El parque industrial.
0: Hoy es el parque industrial de Bernal, eso.
1: Sí, que está muy alicaído con
0: y,
1: la
0: sí,
1: situación
0: con
1: económica.
0: Con el momento.
1: Tenía para bueno, ahora ya
0: con sabe, el momento.
1: Lo que le había dado positivo un poquito más arriba de lo que fue el último mes, el tema de la actividad económica e industrial, ¿no?
0: Pero no nos pongamos serios,
1: no,
0: ya terminamos, ya
1: no,
0: está,
1: es verdad,
0: ya está.
1: Es
0: dos minutos pasaron de las 11, nos vamos a disfrutar del fin de semana. Valentina Rochini, sí. Muchísimas gracias.
1: Gracias,
0: Señor Gallo, llegamos, gracias. Llegamos. Gracias. Señora Amarilla, muchas gracias por
1: el
0: esta
1: martes
0: mañana.
1: Ponemos vamos a entregar las entradas.
0: Vamos a estar entregando entradas para disfrutar del automovilismo en el Autódromo de La Plata.
1: Turismo Nacional.
0: 6, 7.
1: No, 5, 6 y 7 de junio.
0: 5, 6 y 7 de junio.
1: Entrada gratis, lógicamente.
0: Seguro.
1: O sea, no tiene que pagar nada.
0: Que disfrute el fin de semana largo, nos reencontramos el martes 9:30. Chau, chau.
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0: Buen día, buen mediodía para todos, buen viernes. Llegó el viernes, el día más esperado, y yo creo que siempre suele ser el día más esperado, el viernes. Algunos dirán, no, el sábado, no, el domingo. Pero el viernes tiene ese de no sé qué especial de ser el final de la semana y de alguna manera ir sabiendo que en el final del día se aproxima el tiempo como para el descanso, y eso sin lugar a dudas que sirve un montón para aquellos que vienen con la agenda cargada del día a día, de lo que significa siempre trabajar, correr de un lugar para otro. Creo que estamos casi todos en la misma, y por eso cuando llega el viernes hay una especie de señal de alivio, como que al final del camino hay un descanso, hay una forma distinta. Por supuesto que nosotros los vamos a estar acompañando hasta las 2 de la tarde. Es un viernes donde vamos a tener todo aquello que tiene que ver con el entrenamiento de Quilmes, lo que ha hecho hoy por la mañana, pero que también tiene que ver con la presencia del técnico de Quilmes en rueda de prensa. Una semana que tuvo pocas señales de lo que va a ser el equipo el próximo día domingo. Una semana que tuvo como dato más significativo, sin lugar a dudas, la respuesta de FIFA sacándole la sanción a Quilmes, que durante tanto tiempo lo tuvo a maltraer. Por lo tanto, las cuestiones que nos cuente Gonza, que está trabajando juntamente con Juan Martín en el entrenamiento de Quilmes, aquí está en la producción David Scaglarini. Bueno, esto seguramente nos va a permitir volver a hablar un poco de fútbol. Un poco de fútbol hemos hablado durante la semana, si se quiere caprichosamente, o si se quiere anecdóticamente, o si se quiere como una excusa, y terminó siendo lindo y agradable, y tuvo que ver con preguntarles desde el punto de vista del hincha, y tan solo con ese argumento, qué equipo pondrían en Carlos Casares, que no tiene nada que ver con lo que puede llegar a ser Leandro Graciano, a tal punto que nosotros hemos puesto nuestros equipos y hemos jugado un poco en torno a ese jueguito periodístico. El entrenamiento de Quilmes, Dan Juan y Gonza, en este momento lo tengo del otro lado, a Gonza con el primer contacto, en un rato será la palabra de Gracián. Ya somos el 88.9 del dial, sí, claro, la radio es la radio. La radio es la radio, es la compañía, es todo. Y después está, por supuesto, el canal de YouTube de FM Sur 88.9 Imagen y Sonido HD, donde está la barra de YouTube, donde son muy generosos siempre también, donde hay público para eso también. Y también está aquellos que se involucran con la radio a través de la aplicación, la de FM Sur, por ejemplo, o el resto de las aplicaciones que te llevan a contactarte con FM Sur. Sin más preámbulo, vamos a saludar a Gonza, que está en el Estadio Centenario, en esta gélida mañana de este 22 de mayo, de este 22 de mayo del 2026. Un beso enorme para Marianela Llaman. Hoy está cumpliendo años mi hermana, y para ella, por supuesto, va dedicado esta edición y mi trabajo, por supuesto, mi cariño, mi afecto, mi amor por ella. ¿Cómo estás, Gonza, querido? Buen mediodía, ¿cómo te va?
1: ¿Cómo va? ¿Todo bien? ¿Todo tranquilo?
0: Muy bien, Gonza, muy bien.
1: Bueno, me alegro mucho.
0: ¿Vos cómo estás?
1: Bien, bien, bien, bien. Ahora un poco cansado, pero bien. Bien, bien.
0: ¿Te trabajaste mucho?
1: Sí, sí, sí, sí, sí. No, igual ya, viste, ya es viernes, el trajín de la semana, etcétera, pero...
0: Y yo decía un poco eso en la apertura, que es viernes, y el viernes tiene ese no sé qué positivo, porque es como que se va cerrando la semana y el cuerpo siente que venimos, bueno, de una semana completa, y bueno, cuando llega el viernes hay una luz al final del camino, que es un poquito de descanso, más, menos, menos malo, que somos del palo del periodismo, casi que somos en una parte importante del año animales de 7x7, pero bueno, también somos una raza que tiene, entre otras cosas, la agenda cargada, pero por otro lado también tenemos la agenda cargada de el trabajo que nos gusta hacer, que es el ejercer nuestra profesión. Y entonces es una mezcla, y es una una profesión en algún punto diferente a otras. Bueno.
1: Sí, es una profesión que normalmente va contramano del resto, ¿no?
0: Claro, claro.
1: Cuando el resto descansa, que es el fin de semana, nosotros trabajamos.
0: Sí, sí. Bueno, sí, a veces. Y a veces nos pasa que tenemos fines. Este fin de semana no, por ejemplo, porque es aquí. El que viene, aquí digo, a 300 y pico de kilómetros, pero que nos toca casi que ir y venir. La otra semana quiero ir a jugar al local. Pero el otro fin de semana es una semana de 7x7, porque tendremos de lunes a viernes la tira, porque el sábado nos tocará viajar a Tucumán y porque el domingo estaremos en el Jardín de la República. Y ahí se te hace una semana de 7x7. Y bueno, bienvenido que podemos... trabajar, bienvenido que podemos compartir esto con nuestra gente, bienvenido que la radio hace un esfuerzo muy grande para que esto suceda, que podamos darle al hincha de Quilmes esto que les damos, y por supuesto que todo es posible con el acompañamiento de nuestros queridos amigos de Equitur, que ya nos están armando el viaje para ir al Jardín de la República. Bueno, amigo, compañero, ¿cómo anda la mañana? ¿Cómo anduvo la mañana?
1: Bien, muy bien, muy bien, muy bien, la verdad, muy bien. Pasaron muchos autos, ¿sabes qué? Pasaron 3 o 4 autos con la radio puesta. Qué importante será ir a la radio para ir escuchando en el auto, ¿no?
0: Y en el auto es una... pasa que yo no me imagino en el auto escuchando música, por ejemplo. No me imagino en el auto escuchando música, muy poco. La radio del auto es... como una cosa en matemática, y subir al auto, encenderlo, y por ejemplo en mi caso la radio está siempre encendida, o sea, no aprieto ningún botón, o sea, enciendo el auto y la radio está encendida y está siempre con vos.
1: Bueno, es tu auto, claro, es distinto.
0: ¿Por qué?
1: No, se me miente, voy a apretar un botón, el tuyo es automático.
0: No,
1: la
0: dejo, está puesto en automático, se prende siempre el auto, o sea, la radio. ¿Por qué querés?
1: Yo igual tengo una lista de temas, ¿eh? Tengo lista de temas, a veces escucho música.
0: Está bien, a veces en ruta te puede servir de vez en cuando, encontrar un momento de paz, de reflexión mientras manejás. A vos no te gusta mucho la ruta, pero bueno, qué sé yo, eso es cuestión de gusto. Bueno, que además de que pasaron mucha gente escuchando la radio, le mandamos un abrazo, si alguno estaba escuchando FM Sur, yo calculo que sí, alguno debería estar escuchando FM Sur. Le mandamos un abrazo a todos los que siguen apostando por el aire de la radio. La radio es la radio. 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Es una semana que se termina, es una semana, desde lo futbolístico, de una tremenda espera. Desde lo institucional, una semana con una noticia fantástica, de las más importantes de la historia de Quilmes en la última década. Sin lugar a dudas, creo que la noticia más importante casi que de la última década del Quilmes Atlético Club. El momento futbolístico no te lo permite festejar, bueno, algunos no lo festejan, no sé por qué. Entonces a veces...
1: Igual hay que festejarlo, ¿eh?
0: Claro que hay que festejarlo, claro que hay que festejarlo.
1: Más o menos, digo, no hay que ir al obelisco. También,
0: no, pero viste, no sé. Acá en la otra cuadra hay una casa... Hay una casa.
1: Ah, y las cuestiones que están relacionadas con lo institucional.
0: Sí.
1: Directamente van de la mano con lo deportivo. porque se relacionan, por más que los resultados deportivos no aparezcan, son importantísimas, porque arrancamos el año hablando de reserva, que de reserva y juveniles que iban a jugar en primera división, ¿no?
0: Sí, claro.
1: Que están jugando en primera división. A mediados de año estamos hablando de un club que va camino a no tener que deberle $1,000,000 a nadie, ¿no?
0: Claro.
1: Nada más y nada menos. Entonces, puede haber gente que le intente bajar el precio a esto.
0: Sí,
1: pero es
0: innegable, sí,
1: es innegable,
0: sí,
1: ¿no?
0: Sí,
1: por más, no se puede tapar eso con la mano, ¿no?
0: Digo, no, yo, lo que pasó en realidad es basado en el mismo argumento que siempre fue llevando Quilmes. Esta vez Quilmes decidió el cambio de estrategia, mostró que tiene un peso y una relación que le sirve. Después tenés que ganar el domingo, pero que una relación que le sirve con la Asociación del Fútbol Argentino. Y entonces, lo que se había hecho durante todos estos años, ahora se vio potenciado con el cambio de estrategia y el rumbo político para ir a la par y para que trabajaran juntos, como si fueran un binomio, como si fuera una fórmula, Patón Nurich y Ariel Rec, más todos los abogados de Quilmes que desde el primer día en la gestión de Calelo hasta este tiempo trabajaron en defender a Quilmes, en donde se termina basando la defensa, que es en aquel artículo famoso 52 del reglamento, que habla de las instituciones concursadas y que aquí muchas veces nos ilustró y nos ayudó tanto el doctor Oscar Preló, o que tantas veces utilizamos la palabra del paraguas protector de la jueza Diana Ivor Español, ¿no? Digo, no es ni más ni menos que para nosotros, a ver, tantas veces que charlamos con Diana, saber que se mantuvo el camino de siempre, porque siempre Quilmes se argumentó desde el mismo lugar. Acá lo que cambió fue la decisión política de Carlos Giulianetti con su gente en el desembarco de la Asociación del Fútbol Argentino. Muchas veces la gente espera otra cosa de él, pero muchas veces yendo por este tema de la Asociación del Fútbol Argentino con Manu Jove, yendo con Carlos Coloma, yendo con el grupo de abogados que han defendido a Quilmes, puertas adentro, todos los que nombré ayer, el doctor Ramírez, el doctor García, el doctor Oscar Pereló, la doctora Cordeiro, el Vincha Rodríguez, un montón de abogados que laburaron puertas adentro. Antes lo había hecho Gustavo de la Fuente, antes lo había hecho en su momento Federico Dellá, hubo un montón de gente circunscripta a eso, pero acá hubo una decisión política y la estrategia fue ir a la par de la Asociación del Fútbol Argentino y potenciar el mismo argumento con el que todo esto se inició, pero potenciado de otra manera desde el punto de vista político. ¿Te gusta? Sí, no te gusta. A mí estafa no me gusta, pero para este tipo de cosas, si me sirve, excelente lo que hizo los dirigentes de Quilmes. Lo aplaudo. Quilmes consiguió, después de casi una década, sacarse de encima quizá la mochila más pesada que tiene, porque para mí es más pesado lo que se acaba de sacar Quilmes que la propia convocatoria propiamente
1: totalmente,
0: dicho,
1: sí,
0: y valga
1: sí,
0: el juego de palabras.
1: Sí.
0: Porque sí, quiere decir que hay futuro. Hay futuro.
1: Porque cada vez que pasan este tipo de cosas, se resalta lo importante que fue convocarse, ¿no?
0: Claro. Hoy te parece algo simple la convocatoria porque hubo alguien que tomó la decisión de hacerla y en aquel momento
1: totalmente,
0: hasta alguno fue objetado. Y hasta el anteaño, creo, cuando fuimos a un cierre de año, recuerdo palabras del contador Carlos Coloma, cuando dijo en voz alta, con el paso del tiempo, qué importante fue aquella decisión. Yo en aquel momento no la veía, con una autocrítica tremenda de Coloma, ¿no? Y dijo, y sin embargo aquellos que decidieron el concurso, que cuánta razón que tenían. ¿Te acuerdas cuando fuimos en diciembre ahí
1: sí,
0: a la la zona ahí en Ceballos, ¿no? En Ceballos y Rivadavia, al salón. Sí, sí. De lo que había sido un ágape, creo que plateado en ese momento, que fue un cierre de año político que donde se empezó a construir lo que después se terminó transformando en lo que hoy es el oficialismo del club, ¿no?
1: Sí, sí, correcto. Bueno, sí, fue plateado. En ese momento fue plateado. Tomó la palabra Carlos Coloma, recuerdo.
0: Sí.
1: En ese momento. Sí. Bueno, lo importante es la convocatoria hoy, porque hoy es la única deuda que tiene Quilmes, y una deuda que seguramente después se analizará si conviene pagar o no, pero una deuda pagable hoy en día, ¿no?
0: Sí, claro.
1: Gracias a la devaluación y un montón de cuestiones también, ¿no?
0: Sí. 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A propósito, ¿hay alguna señal, hay alguna pista?
1: Hay cositas.
0: ¿Cositas?
1: Hay cositas.
0: Ajá. ¿Cositas lindas?
1: Ataca de Lesel.
0: Gané, les dije.
1: ¿Qué?
0: ¿Que atajaba Gleyel?
1: Sí, bueno, yo sigo sin estar de acuerdo, pero bueno, no es lo importante.
0: Ah, bueno, yo te dije lo que
1: para
0: iba a pasar.
1: Para mí tiene que atajar un arquero. Pero bueno, era nuestro equipo, ¿no? El que pensábamos que iba a poner gracias.
0: No, yo te dije que atajaba Gleyel. Ya está. La semana pasada llegó con lo justo, esta semana tuvo rodaje, es el arquero mano a mano peleando con el titular, Canadel es el tercer arquero. ¿Respondió bien Canadel? Sí, por supuesto, Joaquín respondió bien. No perdió Quilmes en ninguno de los cuatro partidos, o no tuvo él injerencia, pero Gleyel es Gleyel, y su experiencia vale, y este es un momento donde hay que poner experiencia. Y además, si Quilmes está trabajando con el contrato de Gleyel, que veremos cómo termina ese tema, y Quilmes tiene en el contrato de Gleyel un contrato muy importante, si Gleyel está físicamente y futbolísticamente en condiciones de jugar, y tiene que jugar, porque te sale un número importante, no va a tener un contrato de esas características para que se mate en el banco. Dale. Me extraña, Figueroa.
1: No, pero no, en mi equipo sigue atajando Canadel por la continuidad que tiene y la que no tiene Iglesias.
0: Está bien.
1: En mi equipo.
0: No, está bien, yo te respeto.
1: Juega Vallejos.
0: Mirá.
1: O por lo menos eso es lo que tengo yo, ¿no?
0: Mirá vos.
1: De la saga no me llegó información de nada todavía.
0: Si no llega información, nos basamos en la última, Razo Quipes.
1: No, porque viene a cuentagotas. Viene a cuentagotas, pero estamos, pero viene a cuentagotas. Pero de la saga no tengo nada.
0: No tenés nada, muy bien.
1: Obviamente es Ortega, ¿no?
0: El 3 es Ortega. A mí me parece que este bajoncito de Ortega y este no ingreso de Vindela es una declaración de principio. Yo no sé si Vindela no va a ser uno de los jugadores a los que Gracián le diga, me parece que no me interesa mucho, si te sale algo, fíjate. Me parece.
1: No, yo estoy seguro que sí.
0: ¿Que sí qué?
1: Que le va a decir eso.
0: Ah, muy bien. O sea, estás pensando igual que yo.
1: Sí. Para mí hay dos futbolistas que rápidamente le van a decir eso.
0: ¿Es un futbolista o me dijiste, o dos futbolistas?
1: Dos futbolistas.
0: ¿Dos solos?
1: No, de entrada dos. Seguros. Sí. Dos seguros.
0: Mirá, yo imagino.
1: Después.
0: A Vindela.
1: Después va a haber.
0: Yo imagino. A Vindela. Yo imagino a Luna, yo imagino a Paredes, yo imagino a Barreto. Ahí tengo cuatro seguros que para mí el técnico le va a decir, fíjese qué quieren hacer. Esos cuatro me parece que seguro están en una lista de jugadores que si salen, descomprimen económicamente hablando parte de del presupuesto, porque para que vengan tienen que salir. Y me parece que ahí hay cuatro apellidos. Para mí pagan 2,50. Pero para mí, ¿eh?
1: Sí, pero algunos tiempos me dijeron que se pueden adelantar, inclusive.
0: Adelantar
1: en comunicar decisiones. Ah, no, pues
0: sí,
1: no.
0: Y sí, Gonza, sí, porque es lógico lo que estás diciendo. Pues quizás sea la semana que viene o la otra. Porque, bueno, a ver, el mercado de pases de la semana de parate... Vos en una semana de parate no podés hacer todo. Decirle, bueno, no te quiero más, lleguemos a un acuerdo. ¿Sí? ¿A dónde va a jugar? Tiene que haber una posibilidad para... Le tiene que servir a los dos. Y lo mismo para traer. Entonces, no es algo que se resuelve en 5 minutos.
1: No, como no se resuelve en 5 minutos, a mí lo que me contaron es que la intención, es decir, adelantando algunos tiempos a la hora de comunicar, sabiendo que no se pueden adelantar tiempos, a la hora de que hay que esperar que se abra el mercado.
0: Correcto,
1: porque, ¿no?
0: Correcto. Sí.
1: Esos tiempos no se pueden adelantar. Los que sí se pueden adelantar...
0: Es el de la decisión. El de la decisión y el de la comunicación.
1: Mirá, nosotros evaluamos esto, el resultado de la evaluación es este, es nuestro diagnóstico, a partir de ahora, fíjate qué quieres hacer.
0: Claro.
1: También el futbolista te puede decir, bueno, me quedo a pelear, ¿no?
0: Claro.
1: Y listo, se terminó. Bueno, entonces nos quedamos en...
0: Glegel, Vallejos, Glegel. Los centrales no tenías nada y Ortega.
1: Son esos los centrales, son Razo y Quipes.
0: Razo y Quipes.
1: Ortega.
0: Ortega, ¿eh? ¿Agustín Ortega?
1: No, Tomás Ortega.
0: Ah, no, y Ortega, sí, ya dijiste Ortega.
1: Estamos en el 3.
0: Sí.
1: Ah. No, estamos en el 3. Después... mitad de la cancha es donde aparece ahí tal vez alguna de las dudas. Yo tengo que Rayo Fernández juega. Yo tengo que juega Yangali porque Bolívar no llega.
0: Upa. Baja, ¿eh? Para mí es una baja significativa. Y creo que para Gracián también.
1: Tengo que juega Ulises Vera.
0: Sí.
1: Y que también jugaría. ¿Todo bien? Y que también jugaría
0: Rama.
1: Axel Batista.
0: ¿Cómo? No, iba a decir Rama yo. Pará. Entonces, para vos sería. Esto, entonces. Estoy pensando en voz alta, ¿no? Estoy haciendo algún garabato. Fernández por derecha. Por izquierda, Vera. En el centro, Yangali. Y adelante, como volante de salida, enganche. Axel Batista.
1: Correcto.
0: Sí.
1: La vez y Domínguez.
0: Otra vez el técnico vuelve con lo que mejor le fue. Qué declaración esto, ¿no? Salvo lo de Fernández, que es una búsqueda de mayor agresividad, seguramente, y ante Ramiro Martínez, lo que te da uno no te lo da el otro, y lo que te da el otro no te da el otro, vale el juego de palabras, ¿no? Me parece que el Rayo Fernández te da más explosión en ataque y tiene menos capacidad de presionar y de defender que Ramiro Martínez, que es un todoterreno en ese rubro. Pero independientemente de eso, después es apostar por los días felices. Por los poquitos días felices. ¿No? ¿Me escuchás, Gonza?
1: Sí. Nos acaban de hacer ingresar. Por eso me fui un cachito, porque nos hicieron ingresar. Ya estamos en la puerta de la sala de conferencia de prensa. Así que Leandro Gracián seguramente... en algunos minutitos ya va a estar dialogando aquí con nosotros. Se están yendo algunos de los futbolistas, ¿eh? Ya se fueron unos cuantos. Y en este momento se está yendo el tanque Domínguez, mira. Se está yendo Domínguez en este momento. El tanque se está yendo en este momento. Se está yendo el tanque que yo tengo la información, lo voy a decir al lado de él a ver si me hace una cara, no me hace ninguna cara ahora que me escucho decir, tengo la información que vuelve el tanque, ¿eh? Tengo la información que...
0: vuelve el Pampa.
1: O sea, no me hizo... no me hizo cara de nada, ¿eh? No me hizo cara de nada.
0: ¿No hizo cara de nada el Pampa?
1: No hizo cara de nada. Pero justo se estaba yendo y como estábamos hablando del tema, lo quería, un chiste, ¿no? Porque no hizo cara de nada, no hay pista de nada.
0: Es un personaje lindo, Domínguez, como un muchacho como para sentar, muy educado, muy piola, da para sentarse a hacer una notita que vaya un poquito más allá del común. Me parece que es un pibe que se puede sentar a hacer una nota de esas características, ¿no?
1: Sí. Creo que puede ser de esos futbolistas que salen del común denominador, ¿no?
0: Sí.
1: Y que se expresan.
0: Bueno, el otro día, en materia de referencia, en materia de declaración, después el juego es otra cosa, ¿no? Pero fue cortita, pero fue rica la charla con el Rayo Fernández, ¿eh?
1: Sí, totalmente. Totalmente.
0: Y además el pibe tuvo un nivel de autocrítica muy interesante.
1: Al Rayo dijo, fue, es toda nuestra esto.
0: Sí.
1: O sea, a ver, si esto sería gráfico y hay que titularlo, para mí el título sería, es toda nuestra, acá no hay otra cosa, es toda nuestra.
0: Sí, pero
1: bueno, a ver, está bueno que se reconozca este tipo de cuestiones, pero bueno, después veremos qué pasa, ¿no?
0: Correcto.
1: Después veremos qué pasa. Se está yendo. Ramiro Luna justo se está yendo. Se está yendo justo Ramiro. Después está bajando Canadel también. Estoy contando un poquito de lo poquito que podemos ver aquí en el minuto a minuto, ¿no? En vivo, porque la realidad es que nunca estamos aquí en la calle interna, o muy pocas veces estamos aquí en la calle interna, porque esos 20, 25 minutos que normalmente nos dejan ver, claro, en la semana es
0: en son el anexo. En el anexo.
1: Claro, son en el anexo. Entonces, nunca estamos aquí en calle interna, por eso estoy contando algunas cuestiones. Te imaginarás el frío que hace hoy en la calle interna.
0: Tremendo. Sol, ¿no? Tremendo. Ya tenés ganas de volver al anexo, te diría.
1: Sí. La verdad que sí.
0: Bueno,
1: perdón, te interrumpí.
0: No, en un ratito podamos estar leyendo que hay un comunicado oficial de la comisión directiva de Quilmes hace un instante nada más.
1: Sí, que no, entiendo que no es en sus redes, en las redes sociales del club, ¿no?
0: No, a mí me...
1: Por lo que entiendo no es en las
0: redes. Me llegó hace un ratito. Sí. Me parece que se va a transformar en comunicado oficial porque dice a los socios del Quilmes Atlético Club. Así que veremos.
1: Yo creo que no va a ser, bueno, lo tendríamos que chequear, la verdad, ahora lo vemos, pero creo que no va a ser publicado en las redes sociales del club, sino que los dirigentes de Quilmes publicaron un comunicado que, la verdad, no sé por dónde va porque estoy con el teléfono en la oreja.
0: Es un tema de unas denuncias y de injurias de un socio de Quilmes a través de redes sociales y que, bueno, habla de lo malicioso, de la información falsa, bueno, y habla, por supuesto, de la conducta que tiene la comisión directiva y, bueno, está firmado por la comisión directiva el 22 de mayo del 2016, es hace un ratito nada más. Bueno, después lo vamos a pasar.
1: Bien.
0: Bueno, volvamos a la calle que tiene frío propio.
1: Sí, a la calle interna.
0: ¿Qué hace Juan Martín Gonza hasta ahora?
1: ¿Qué hace Juan Martín?
0: Sí.
1: Nada, como en todas las horas del día. Las 24 del día.
0: No. Ayer hizo un laburo a la mañana desde el entrenamiento fantástico.
1: Hoy consiguió
0: información.
1: En la previa al ingreso.
0: Sí.
1: En la previa al ingreso estuvo trabajando Juan Martín. Se hizo pelado él con inteligencia artificial para ver cómo le quedaba. O sea, es lo mismo que si mañana va y se corta el pelo, porque hasta la mitad de la cabeza es exactamente lo mismo. Y me hizo pelado a mí, para ver cómo me quedaba.
0: Ah, mira.
1: Esas son las cosas que hace Juan Martín mientras que yo averiguo el equipo, ¿no? Por ejemplo, cuando vos me preguntas qué está haciendo Juan Martín en este momento, la seña que me hizo él porque escuchó lo que dije es, te hice pelado. Como si fuese algo importante para lo que está relacionado con nuestro trabajo, ¿no?
0: Sí.
1: Pero esto es Juan Martín, ¿eh? Esto es Juan Martín. Estaba escuchando una canción de Jorgito Porcel Jr. Todo esto de arriba de mi auto, ¿no?
0: Si yo te grafico la cara de José... David no, porque todavía es muy respetuoso. Está todavía medio timidón, ¿viste? José, la cara que...
1: Estaba escuchando una canción de Jorgito Porcel Jr.
0: Jorgito Porcel
1: Jr. Se la voy a pasar a José para que la ponga. Y le dije, Juan, dice todas malas palabras. Y me dijo que le ponga el pip. Pero no, pero además sería todo un pip. Porque no dicen... Aparte, ¿por qué vamos a poner una canción de Jorgito
0: Porcel Jr.? No, te pido. ¿No?
1: Pero todos insultos, todos groserías. Bueno, eso quería Juan, que tampoco analiza evidentemente qué se puede poner y no al aire. Eso quería Juan, que cuando llegaba le iba a decir a José para poner al aire.
0: Bueno, me confirman que no va a ser un comunicado en redes sociales,
1: claro,
0: sino que va a ser en los estados de WhatsApp de todo aquel que conforme la comisión directiva del Quilmes Atlético Club, va a aparecer esa información en ese estado de WhatsApp. Esta es la metodología que se va a utilizar al respecto.
1: Claro. Sí, entiendo que es un mensaje de repudio a las mentiras, injurias, etcétera, que de un socio de Quilmes. Uh-huh. Entiendo que pasa por ahí, pero que no se van a utilizar las redes sociales del club para hacerlo oficial.
0: Está muy bien.
1: Para hacerlo oficial. Para hacerlo oficial. Bueno, viene como siempre, ¿no? De Morón, en la conferencia de prensa de Leandro Bessan. No sé qué hora es.
0: 12:40 en este momento, puntualmente 12:40.
1: ¿Sabes cómo está Juan Martín, no?
0: Mira, ¿por qué? Josecito no entró casi al estudio por la parte de los sándwiches. La picada tiene el celofán puesto. Bien, las aceitunas tiene el celofán puesto, el pan tiene el celofán puesto, no hay nada, bien. Se tocó a penita un sanguchito ahí, nada, nada, bien. Nada, nada, decirle que se tranquilice, que es lo único que le importa.
1: Le voy a transmitir este mensaje de tranquilidad para Juan Martín, 4 o 5 sanguchitos faltan, después está todo intacto. Bueno, ahora, excelente, dice Juan Martín, ahora mucho más tranquilo, ahora tal vez se digna a trabajar un poquito, ¿no? Digo, porque... se puso a jugar a la pelota con una piedrita con Franco Figueroa, no lo puedo creer. Los dos hijos que tengo, ¿no? Y además, de fondo, canta la canción de Jorgito, ¿cómo se llama? Jorgito Porcel Jr. Es increíble. Bueno, a ver, Quilmes entrenó hoy, lo va a hacer por la mañana. Entrenó hoy por la mañana, digo, también lo va a hacer mañana por la mañana. Esto quería decir. Para después almorzar e ir hacia 9 de julio, donde va a estar concentrando el plantel profesional. En un distinto hotel, nos contaba el otro día Charlie, es otro hotel, no es el que normalmente fue Quilmes a
0: No, no, Quilmes va al Hotel Libertad.
1: Correcto.
0: Es un poquito por encima del que venía yendo últimamente. Tiene 3 hoteles, en este caso los muchachos... En este esfuerzo que hace Quilmes, van al mejor hotel que tiene la ciudad el 9 de julio. O sea que los muchachos no pueden decir nada de la calidad del hospedaje que da Quilmes y la logística que tiene este viaje. Digo, hay que decir todo, ¿no? Hay que decir todo.
1: Sí. Pero bueno, viste, hay que ver cómo está la comida, hay que ver cómo si las sábanas están bien. Pero bueno, veremos, yo creo que en ese sentido...
0: Bueno, a propósito de lo que veníamos hablando recién, de la posibilidad de que haya jugadores que sean prescindibles y que les informen algo, tengo puntualmente 2 futbolistas, que fueron ya notificados por Gracián, que busquen y que si les sale algo, avancen.
1: Sí, yo también. Son los que mencionamos. Vindela y Luna, ¿no?
0: Vindela y Luna. Ya, claro, pero ya claro. Directamente ya fueron anoticiados por Gracián, es lo que yo tengo. Que eso yo no lo tenía. Recién me escribió un gran amigo. Me dijo, anda fija con esta. Estos dos... ya fueron anoticiados por Leandro Gracián. Después están los que imaginamos nosotros, los que se desprenden, si se quiere, por decantación. Paredes, cuando estuvo Grelac, no clasificó. Paredes, cuando estuvo Gracián, no clasifica. Ni clasifica.
1: Sí.
0: Me parece que... Después no sé si Quilmes podrá, si el jugador querrá. Después aparecen todos esos condimentos.
1: Viene Gracián, pero que entró de golpe. Entró de golpe.
0: Y bueno, hizo un movimiento de cintura.
1: Casi
0: y
1: me entró. Come la espalda porque entró de golpe rápido.
0: Te dejó en el camino.
2: No.
0: Te descaderó.
1: Sí.
0: Te descaderó como Castillón Te descaderó como Castillón a, claro. Al doctor Herbella.
1: Claro. A ver, bueno, ya está Leandro. Sí. Bueno, Leandro, ¿qué tipo de semana tuviste? ¿Y qué tipo de semana tuvo el plantel? Fue un postpartido distinto, porque vos saliste a charlar, pero también con Miguel al lado. Me parece que era un gesto que se esperaba, este tipo de cuestiones, ¿no? Muchas veces se habla de dar la cara. ¿Qué tipo de semana vivió el plantel en base a esto que pasó y viviste vos?
3: Bueno, es bueno lo que decís, porque en otro momento nadie da la cara, ¿viste? Preferible, che, suspendo, todo. Y lo hacemos todos los que estamos acá en el día a día, y eso fue porque hay un convencimiento grande, y tenemos carácter, nos hacemos cargo de las situaciones que pasan en el club, cada uno en su área. Por eso lo hicimos, porque hay un convencimiento, un trabajo. Yo dije, el plan, podés decirle plan, proyecto, pero hay un gran trabajo atrás para salir de este momento y de esta derrota que nos dolió, ¿no? Después, encima, cómo fue el desarrollo del partido, pero no me quiero enfocar ahí, nos dolió. Una semana de mucho diagnóstico todo el tiempo, a través del diagnóstico es empezar a encontrar soluciones. Y cuando digo, no solo en el equipo, en el grupo, en esto, en lo otro, con el club, hablando, bueno, trabajamos mucho para tratar de encontrar qué podemos tocar o dónde intervenir para volver a... Yo creo que si salimos de este momento vamos a salir muy fortalecidos. Hay que salir de este momento porque todavía en el torneo falta mucho, hay muchos puntos en juego, veo que nadie despega, si bien alguno tiene... me enfoco mucho en eso y bueno, es mucho trabajo, como siempre, en eso estamos, que ha dormido 2 días, en eso siempre es parte de mí y es parte de mi mentalidad.
2: Leandro, ¿de qué se trata el plan, el proyecto en cuanto a nociones básicas?
3: En cuanto en la parte deportiva, la mía, es marcar lo que respecta a mi trabajo y un montón de funciones, que uno... consolidar una idea de juego, una gestión de grupo, construir una mentalidad en la cual transitemos todo esto, lo que vamos viviendo, porque cuando vivimos, marcar lo que respecta a mi trabajo y un montón de funciones, que uno consolidar una idea de juego, una gestión de grupo, construir una mentalidad en la cual transitemos todo esto, lo que vamos viviendo, porque cuando vivimos momentos buenos,

0: mucho poder encontrar junto con el club un equipo que la gente se siente identificada y a través de eso Quilmes encuentra resultados, porque estoy feliz con la gente de cocina. Pregunten en el club lo que soy yo, con lo que trabajan en el día a día, con el staff de manager, con los directivos. Tengo herramientas de trabajo, cuando digo herramientas tecnológicas e infraestructura. Tenemos todo para que esto despegue. Bueno, hay que encontrar, y en eso encontramos resultados buenos y malos, y sí, y está claro, pero estamos involucrados con todo en sacarlo.
1: ¿Cómo haces en este momento, como bien decís vos, de que estás metido, de que estás a full, que los jugadores les pase lo mismo, más teniendo en cuenta que por ahí ya se empieza a hablar mucho de algunos que se pueden ir, de que no van a continuar? Digo, ¿cómo haces desde ese lado tuyo para poder gestionar eso?
0: Siempre sabiendo que plantando base dentro del grupo, que cuando vos llegas a un club como Quilmes tenés que venir a rendir. Eso te involucra a vos. Va el entrenador, también tengo que llegar a Quilmes y te va a rendir. Y eso me involucra a mí. Cada uno tiene que asumir una responsabilidad grande. Futbolista, entrenador e institución. Por eso viene el respaldo. Ya vamos a asumir. Hay algo acá que, bueno, lo asumimos. Y ahí, Germán, encontrar un equipo. Yo digo siempre, porque el equipo tiene identidad, pero que sea consistente, que sostenga ser un equipo fuerte. Y ser un equipo fuerte consiste en resistir momentos buenos, resistir momentos malos. Cuando estás bien, ganar. Cuando ser sólido, regular. Y bueno, y en eso consiste mucho mi trabajo. Ahora, lo que respecta a vos, es un proceso normal. Hay libros de tiempo, hay libros de pase, por ese que, como pasó en todo lado y como me pasó a mí como jugador. Y eso siempre está. Por eso, cuando te toca estar en un club, en este caso Quilmes, bueno, tenés que aprovechar 2 minutos, 2 minutos 20, hay que aprovechar el tiempo. Pero una cosa es aprovechar, otra es rendir. Entender de que tenés que jugar con una determinada manera. Y bueno, y ese es nuestro trabajo, porque somos seres humanos y a veces desbalanceados. Y sí, te desbalancea, bueno, puede tener jugadores jóvenes, medias, uno que tienen... Me hago largo, pues, para hablar esto, pero que se entienda a dónde voy. Bueno, tenemos que eso, despertárselo al futbolista y ser regular.
2: ¿Por dónde arrancaste esta semana? Porque la verdad, cuando vienen los resultados malos, a ver, cada uno puede dar su equipo, todos pueden tener razón, ¿no? Digo, un hincha, nosotros periodistas... Todo el mundo, digo. ¿Vos por dónde arrancaste?
0: Primero una charla con el grupo. Privada, interna, en el cual, expresé ciertas cosas que sentía, que siento que están pasando, que eso es parte de mi trabajo, y establecerla. Y bueno, y a partir de ahí, arranca la semana. Así arranco la semana. Y después, bueno, nada, todo lo que representa, un microciclo, preparar el partido, ver cómo están los futbolistas, el diagnóstico interno, cómo estamos, bueno, y ahí empezás a construir, pero la semana la arranco así. Y siempre sobre una realidad, porque si no sabemos nuestra realidad, ¿qué construimos? Por eso, ¿no? Algunos dicen que me pegaron, pues dije 8, 9 años, ¿no? Me llegó, no leí, ¿no? Que lo digo, y yo lo digo con un respeto enorme, no, nunca voy a... Pero si no sabemos una realidad, ¿cómo construimos? Es como que vamos... compramos un terreno, podemos construir la casa, bueno, miramos los suelos, porque no la vamos a hacer sin saber cuál es la realidad del terreno. Acá lo mismo, yo no me gusta, y yo vengo acá y les puedo frasear cualquier cosa si quiero. No, hay que decir la verdad, y esa es la verdad, pero con un respeto enorme, y a través de ahí, bueno, cada área vamos a darle con todo, porque requiere de mucho trabajo pelear el torneo en la B Nacional. No es, requiere de mucho trabajo, no que yo venga y haga magia, no, requiere de mucho trabajo, no va a pasar eso si no hay ese proyecto, lo que digo, si no hay un plan que todo conecte, no va a pasar, porque no, ningún equipo va a tener lo mejor y va a pelear, no pasa en primera que pelean torneo otros equipos que no son los denominados, imagínate acá con 30 y pico. Por eso no me gusta mentir, de última que la gente no dice la verdad, bueno, nada, labura, y sí, después tengo claro que tengo que conseguir resultados, no me escondo de eso. no me escondo para nada.

0: Leandro, en esta búsqueda que hace para salir de esta situación, de este momento, tal vez hace un paso adelante, un paso atrás, digo, en cuanto a los cambios que vas realizando, o es momento de darle continuidad a algunos cambios que no salieron.
1: Bueno, bien. Yo hice cambios progresivos para movilizar un montón de cuestiones dentro del grupo y en la idea de juego. Bueno, y en esa búsqueda sigo, y si hay que seguir movilizando algunas cuestiones, lo vamos a seguir haciendo en beneficio, porque todas las decisiones que tomo dentro del campo de juego en beneficio para el grupo y para el equipo. Y en lo que yo vea que sea beneficioso, que tiene que seguir, va a seguir. Y en lo que tenga que cambiar, se va a cambiar, sin ningún problema. En eso es parte de mi trabajo, por eso soy muy acá meticuloso, muy observador. Está en entrenamiento, lo vuelvo a ver. Voy y le pregunto a cada jugador cómo está. Recién hablé con los... Bueno, voy encontrando.
0: Porque tal vez pones un pibe y después lo tenés que sacar porque crees que hay una mejor solución. Claro. Digo, y en función de eso, no tiene que ver con una continuidad de ese juvenil, a eso me refería.
1: Bueno, a veces sí, a veces no. Lo que pasa es que vos, el juvenil que entra... pregúntele a Gaby Vázquez cómo está feliz de la vida. Que hoy encontró un lugar en donde, bueno, me puede poner, no, entro 10, y bueno, eso forma su carácter. Lo mismo Ortega, ahí entró, bueno, y después volvió a salir, eso forma su carácter. ¿Por qué? Porque yo sé que no van a entrar y van a pegarle, bueno, en eso de acompañarlo. Yo a ellos no lo mido, ojalá que Gaby hubiese hecho 4 goles, sabía que no lo iba a hacer. Ahora, convivió con 80 minutos ya en un partido con la línea de Treve, con jugar, con esto, viene acá, se siente representado, yo les doy contención, y en esa contención que vayan encontrando su rendimiento, porque sea chico o grande, tenés que rendir. Pero no están medidos de la misma manera, lo tenemos que acompañar, ¿eh? Y en eso, quemar a un chico, yo se lo explico, ¿sabes qué quema un chico? Es que yo venga mañana y meta 8, y no ganemos hace 10 partidos, bueno, metamos 8 y a ver qué pasa. Y eso es quemarlo, porque no están preparados esto, y meta 3 de la reserva que no están, que no trabajaron conmigo, y no sé cómo están físicamente, no tengo datos de ellos, y los meto y los voy a quemar todo, pues no, qué mal. No, acá cada vez que entro a jugar estoy convencido, y en eso lo vamos ayudando a que se forme.
0: Leandro, en cuanto al sistema justamente de juego, de eso que vos decías, yo apostaba que con el ingreso de Vázquez por ahí ibas a jugar más por abajo.
1: Sí.
0: Seguiste jugando un poco con el pelotazo, con saltar línea.
1: Yo está bueno lo que me preguntas. Yo en realidad no salté línea al medio campo. Iba malo. Tengo un montón. El plan salió tirar a las profundidades. Gaby agarró un montón acá en realidad. A la línea de 3, cuando nos saltaba el lateral, jugar a los cajones, le digo yo. Nos saltamos derecho. ¿Pero por qué? Porque cuando... Este tuve el 73%, por eso quiero explicar a la gente, 73% de posesión. 73%. Sí, y cuando vamos, ¿sabés cuándo pasa cuando tenés 73%? Que el otro le echaron un jugador. No, acá igual. La primera parte no la cedieron. Ahora, cuando ya hay una presión organizada, porque te presiona con los 3, el otro te va al opuesto, más los 2 doble 5 no, nos venían en cierta...
0: El gol también tiene que ver, ¿no?
1: Bueno, hay... No, la primera parte no la cedía. Bueno, hasta ahí nosotros podíamos entrar, pero vos la entrás a mover y después cuando la presión es buena, Germán, no podemos tomar riesgo si los dos me marcan a los 2-5. Lo que cambió, y bueno, ya me meto, es que nuestro primer pase era por abajo ahora. Y a través de ahí construíamos. Y yo le doy variabilidad. Y lo que tienen que ver ustedes, ¿cuál es el primer pase que hace el equipo? Bueno, el primero salta ahí. No, el segundo busca un lateral y a través de ahí construimos. Bueno, y en eso le quiero dar variabilidad, pero no quiero perder el orden, porque si yo empiezo a hacer cosas muy distintas, pierdo orden. ¿Y qué me conviene ahora? Tener un poco de orden, que el equipo vuelva a construir a partir del orden. Pero buena pregunta, no es que fuimos, nuestro primer pase primero fue por abajo y atrás, si no nos presionábamos, entrábamos. Y si no, bueno, vamos a las rupturas de Gaby y de la Vesiera a los costados de los centrales para sacarlo y a partir de ahí atacar.
0: Leandro, tuviste un proceso muy exitoso en Madrid, ¿no? En Deportivo Madrid, una característica de un equipo que te representaba indudablemente. Ese equipo tenía 2 tanques. ¿Por qué no probaste con 2 tanques acá?
1: El único para mí tanque que tengo es Domínguez.
0: para mí es Espetales poner.
1: Sí, sí, pero tiene características segundo punta. Espetales. No es ese.
0: No es Rivero y Silva.
1: No es ese. Ahí va Domínguez, y yo lo metería. Ahí va Domínguez. Yo jugaría con dos Domínguez, y para mí pienso en lo que es Tanque. Espetales es un 9, pero de mucha movilidad. Él tiene, es potente, muy potente. Entonces, puede jugar con él, con la Bessi, puede jugar. Entra con todos. Y hay esa mixtura. Hoy nosotros no tenemos dos tanques. Exacto. En el cual yo, mi primer pase era ellos. Y a partir de ahí construíamos. ¿Por qué? Porque yo no tenían velocidad. Si no tengo delantero que tengan velocidad, y bueno. Pero eran unos monstruos aguantándola. De lo mejor de la. Bueno. Y acá, bueno, nada. Y puede llegar a mixtear un montón de cosas, pero por eso no son dos tanques. Pero sí podemos. En esto que en esta que estamos buscando, y es probar algunas alternativas, digo, estructurales. Yo, bueno, jugué con dos, ahora podemos, y voy a ir partido a partido ahora. ¿Para qué? Y bueno, para ir viendo si los futbolistas de esta manera pueden encontrar mejor rendimiento. Porque yo lo que quiero buscar es que el equipo, como fue con San Telmo, jugaron 7 en un nivel de 7 puntos. Con acá, y bueno, por encima de 6 puntos jueguen más de la mitad del equipo, tenemos que lograr, y ahora eso está muy desbalanceado.
2: ¿Y eso te puede hacer volver a las bases? Digo, el mejor segmento de partido fue ese que mencionabas con San Telmo en tu llegada. Digo, volver a las bases, te estoy hablando de nombres propios, ¿no? De tal vez base de equipo de aquel que dio resultado.
1: Obvio, una cosa de nombre propio, buenísimo. La base siempre, porque ese partido fue muy bueno en recuperar la pelota alto. Y ahí nos hicimos protagonistas. Pero claro, sí, vamos a volver a ciertas bases para que. Yo lo que más busco ahora es volver a reordenarlo desde la seguridad. Y bueno, y a través de eso, hoy entrenamos toda la semana, volver a cierto patrón que esto sí sea negociable.
2: Muchas veces se habla de que para ordenar, para ser sólido, para. Si querés un poco de esto que mencionabas vos, es importante el doble 5, ¿viste? Y todos te hablan, ¿cómo ordenás? Con un 4-4-2 y un doble 5, que si sería así, todos los equipos que pongan esa formación se retiran campeones, ¿no? O hacen una línea de 5. Digo, ¿ordenar lo ves por este lado?
1: No, para mí el orden tiene que ver con que cada uno cumpla su rol, lo haga bien. Pero nosotros, lo que le digo el orden yo es que esté para la estructura que elija, línea de 5, línea de 4, toda junta en una determinada zona. Y que de ahí no salga y le ceda el primer pase al rival. Y a través de ahí, bueno, a ver, ¿cuál va a ser tu primer pase? Bueno, que no me agarre desordenado. Porque después cuando tengo la pelota, me tengo, a eso le doy cierto orden. Y es verdad, y ahí voy a la característica, no es lo mismo el juego Bolívar y Yang Ali o Batista y bueno, exacto, pero a partir de ahí sí construir que el equipo esté corto, que tenga cierto orden, que no lo agarre mal parado, que no tuvimos problemas de ahí, pero entiendo que esto es importante ahora otra vez volverlo a tener bien claro.
2: Bien, ahí está la palabra, Leandro, gracias muchachos.
3: Muy bien, Gonza, te esperamos junto con Juan por el piso, hicimos una hora de corrido y amerita que nos sentemos con tranquilidad a desglosar lo que ha sido esta rueda de prensa de Gracián, que tiene mucho para que lo hagamos de manera conjunta aquí en la mesa.
2: Muy bien.
3: Señores, esto es Deportes en FM, edición central, en el aire de la radio. A las 7 llegaremos para la segunda edición. El domingo, clava la sintonía en el 88.9. La radio, siempre la radio. En el 88.9, la radio a las 2:30 de la tarde, la super previa de Quilmes y Agropecuario de Carlos Casares en Carlos Casares. Todo eso será en la radio, en el 88.9, todo eso será en el canal de YouTube de FM Sur, 88.9 Imagen y Sonido HD, donde son bienvenidos y los voy a poner de a poquito a leer y también en todas las aplicaciones. Para los que no se anotaron y quieren el llorcito de los amigos de Aire 9, el llorcito de Quilmes número 8, den su equipo, el de ustedes. El de ustedes, el que pondrían ustedes si mañana arrancase el partido. Todo esto hasta las 2 de la tarde, todo esto por FM Sur, Somos el aire de la radio. Primera edición hasta las 2, a las 7 la segunda y el domingo 2:30. Ya venimos.
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0: Oyentes en el aire de la radio en el 115-801-7426. También mensajes en el canal de YouTube de FM Sur 88.9, imagen y sonido HD. Un abrazo grande para Carlitos Olivas Iris. Esperamos un buen fin de semana después de tanto tiempo de amargura con nuestro amado cervecero. Saludos, buen viaje. Gracias, Carlitos, querido. Daniel Bole, buen mediodía, mejor fin de semana. Abrazo, cervecero. Alexis deja su equipo. Quiero el York, Canadel, Ortega Razo, Recalde Vindela, Bolívar Yangali, Martínez Vera, Domínguez Vázquez, ya fue hoy 4-4-2. Ezequiel Gofredo, muchachos, vamos a lo importante, mañana voy a la sede a cambiar figurita, busco a Messi. Mamita. Ricardo Guayán, buen día muchachos, soy Ricardo, mi equipo. Gleyel, Ortega, Kipe, Razo y Ortega. Martínez, Postigo, Yangali, Vera, Lavezzi y Domínguez. Canadel, Ortega, Razo, Recalde y Vindela. Paredes, Bolívar, Postigo y Vera, Vázquez y Domínguez, dice Daniel Bole. Martín Cabral, buenas tardes, Turco, Gonza, muchachos. Ya quemaron a Jano, ahora vamos por Vindela. Yo no veo que Ortega sea mucho más que Vindela. Enzo Scarpati. Y dale con la B si no da pie con bola. Inentendible que juegue el Rayo y no Rama Martínez. Hernán Barrena, qué mal armado de plantel. El DT quiere morir con la del y pone los mismos jugadores que nos tienen en descenso. Con suerte en el receso. Grelak pide para Estudiantes los San Telmo Boys. Vallejos y Barreto, y también a Luna, que lo eligió antes que a Rosselli. Martí dice, el desastre táctico lo hace Gracián, y volvemos con Vallejos y Lavezzi. Gustavo Espinio, buenos días muchachos, me tiene harto todos los que dicen falta mucho, van a faltar dos fechas y estás peleando el descenso. Quilmes necesita un pastor, necesita un técnico. Vamos Quilmes, carajo. Tilines, que es Augusto, 562, Turco por el Yorcito. Marinelli, no ataja Marinelli, no puede. Está lesionado, todavía no se recuperó. Ortega, Razo, Recalde, Ortega. Martínez, Postigo, Bolívar, Vera, Axel y Lavezzi. Hay una tanda de oyentes en el canal de YouTube de FM Sur 88.9, imagen y sonido HD. Y dame una buena tandita en el 115-801-7426. Tema libre en cuanto a construcción del equipo. Tu equipo. El que pondrías para jugar en Carlos Casares, pero el tuyo, no el que va a poner Leandro Gracián, que más o menos recién Gonza ya dio un panorama bastante claro. Dale.
1: Buen día, mesa cervecera. Habla Oscar, 6:44. Y bueno, mi equipo es el que juegue. El que juegue, hay que ganar. Está buena la consigna, pero juegue quien juegue. Quilmes tiene que ganar. Obviamente Vázquez, Thiago tienen que estar. Canadel, un fenómeno. Así que nada. Apostar también a los pibes y que le dan un poco de aire al equipo y un poco de ritmo y peligrosidad. Así que nada. Juegue quien juegue, aguante Quilmes y hay que ganar. Abrazo cervecero para todos.
2: Hola, Turco querido, Gonza, ¿cómo están todos por ahí? Darío Cuki 970. El equipo que nos mira a los ojos, Gracián, a cada uno de los jugadores, y al que tenga ganas de transpirarla, ganas de jugarla, ganas de dejar la piel, a eso que ponga. Él los ve el día a día. La verdad que a esta altura ya elegir a quién sí, a quién no, nada, le da lo mismo. Que ponga a los que tengan realmente ganas de pelarse el traste el domingo en Casares. Abrazo grande.
3: Muy buenas tardes, Turquito. Y para toda la muchachada ahí de la radio. Fernando 137 acá del Pato. Cagado de frío, trozando pollo, las manos duras. Por eso mando audio y no escribo. La verdad que comparto lo de Gonza. Yo también siento que tendría que atajar Canadel. Greller en todo caso tendría que seguir en el banco. ¿Por qué le vamos a sacar el puesto al pibe que dio la cara, que cuando estaban los otros dos lesionados fue el que puso el pecho y fue al frente y no desentonó para nada? ¿Por qué ahora lo ponemos a Greller, que ya viene de campañas y campañas y campañas de no ganar nada con Quilmes? No tengo nada con Greller, ¿eh? No le tengo bronca, no le tengo rencor, no le tengo nada. Pero respeto a los chicos del Cine y Lora, por favor. No le falten el respeto a los chicos del Cine y Lora.
4: Gustavo 090, bueno, el equipo para el domingo sería Canadel, Ortega, Agustín Ortega, Ian Razo, Recalde y Vindela, Rayo Fernández, Bolívar, Axel, Vera, Domínguez y Gaby Vázquez. Buena transmisión para el domingo, abrazo cervecero y vamos Quilmes, ¡carajo!
5: Hola chicos de la radio, Jorge 532. Bueno, yo mi opinión es no sacarle más jugador a la reserva. Ya quedamos quinto en la reserva, estamos afuera del lote de los cuatro. Y entonces, a ver si nos quedamos sin el pan y sin la torta. Yo pongo que sigan estos muertos hasta el final, para eso los trajeron, para eso cobran linda platita, que algunos, la verdad, mamá, le podrían dar al chicha, que es el que se chupa todo lo frío y labura. Porque esto de que ellos laburan, qué mentira, por Dios. Que sigan los mismos hasta el final.
6: Hola chicos, un saludo a todos, Flavio. No, yo le creo al Tano, le creo, para mí no es ningún biribiri, da la cara y vuelvo a repetir, se puede equivocar en algunos cambios, pero el 95% de la culpa es de los jugadores. Demostraron en varios partidos que iban para el frente, así que bueno, es lo mismo en mi opinión lo que pasó con Siakua y con Franco, arrancaron para comerse los chicos crudos y después bajaron. Es culpa de ellos. ¿Qué pasará en el medio? No lo sé. Pero en este caso se rumoreó mucho el tema Guita. Así que bueno, veremos qué pasa el domingo. Abrazo, buen viaje.
7: Hola Turco, buen día. Para participar por el shortcito, el equipo que pararía yo es Marinelli, Ortega, Razo, Recalde, Ortega, Martínez, doble 5 con Postigo, Bolívar, por izquierda Vera, Axel y la Besi, 4-2-3-1. Augusto, 5-6-2. Muy buen programa, abrazo.
8: Buen día, muchachos, habla Néstor. Por favor, dígale a Gracián que deje de hablar de lo que está haciendo él. Que haga jugar al equipo algo. Que deje la guitarra. A mí no me interesa si le preguntan a los jugadores cómo están, o si están mal, o si están bien. Yo lo que quiero es que haga jugar al equipo algo, que tenga un esquema de juego. Es lo único que quiero, como hincha, como socio. Que largue la guitarra, porque ya no es una guitarra, es un arpa, parece eso. Siempre lo mismo. Cuenta lo que hace él.
0: Gracias a todos por los mensajes. Gracias a todos por la sintonía. Gracias a todos por opinar. Que no suene a polemizar, pero yo escuché a un oyente y a veces hay cosas que yo no las puedo creer. Repito, es un espacio para que cada uno diga lo que quiere. Pero quiero decir claramente en voz alta que hubo un oyente que dijo algo donde no coincido absolutamente nada y me parece una cosa totalmente imposible de que a alguien se le cruce por la cabeza. Digo, decir que por culpa de desarmar la reserva, ahora la reserva está quinta, y que tienen que jugar estos para el final, es como decir, me estoy por morir, quiero morir con las botas puestas. No, tenés que evitar morir. Y si el entrenador cree que en alguno de los pibes jóvenes de la reserva puede llegar a encontrar soluciones, independientemente de que pueda tener razón el oyente, que no sé si cree que los jugadores ganan, son multimillonarios, pero cobran su sueldo, son trabajadores y cobran su sueldo, podemos discutir si el fútbol con el paso del tiempo se transformó en una profesión que tiene dineros que no están cerca de los del... Ahora, pensar que es bueno ganar el torneo de primero, ganar el torneo de reserva, clasificar el torneo de reserva, por encima de optimizar al máximo la campaña del equipo de primera división. Las inferiores y la reserva están hechas para alimentar los equipos de fútbol, para darle desde la fábrica de uno, desde la fábrica propia, la chance de llegar a la primera de su club, después ver si pueden progresar a otro lugar más importante en el fútbol, hacer una carrera. Pero pensar hoy en que es más importante que la reserva vaya cuarta, que Quilmes no pelee el descenso en primera división, o lo que tenga que pelear. He escuchado cosas, pero la verdad, en esta, dicho con todo respeto, porque el amigo llama siempre, no puedo coincidir en absoluto. Me parece tremendamente...
9: Yo lo leí también en redes sociales y sabes que...
0: Fuera de foco.
9: Yo lo leí en redes sociales y a mí me da la sensación de que no se entiende el concepto de para qué está la reserva.
0: No.
9: La reserva está para nutrir el plantel profesional. Las inferiores están para nutrir el plantel profesional.
0: No, sí. Pero es como si yo... yo estoy enojado, no sé, con Luna, no me gusta Luna. Y que el domingo juega Luna y hace un gol. No lo cobren. Porque yo estoy enojado con Luna, no me gusta. Yo grito solamente los de Gaby Vázquez, que me gusta. No me cierra. Mira. Yo sé que es un momento de confusión, de desesperación, de 10 años en la B, de un montón de cosas. Ahora, hay cosas que me parecen lógicas y hay cosas que me parecen súper ilógicas. Pero bueno. En un ratito vamos a leer más mensajes, en un ratito vamos a escuchar más mensajes y a las 2 de la tarde vamos a sortear la camiseta, el shortcito de Quilmes, en el aire de la radio. Quiero leer una nota, una especie de comunicado que no lo ha subido la comisión directiva de Quilmes a redes sociales, pero es un tema que está definitivamente instalado y todos los dirigentes lo han puesto de manera pública en sus teléfonos y me llamó la atención. No tengo idea por qué una cosa sí y la otra no, pero lo voy a leer, porque si lo pusieron, lo podemos leer. Perdón, porque estoy ampliando para agrandar un poquito la letra. A los socios del Quilmes Atlético Club, dice, a raíz de los constantes hostigamientos del socio Pablo Ciuti hacia distintos integrantes de la comisión directiva de esta institución, mediante mensajes amenazantes e innumerables publicaciones a través de sus redes sociales, que contiene información falsa y maliciosa de la gestión que llevamos a cabo, se hace saber a los socios que se han radicado las denuncias penales correspondientes, habiendo dictado la justicia distintas medidas contra esta persona. Sus obsesivas e irrespetuosas injurias y publicaciones obedecen a que esta comisión directiva no comulga en absoluto con las intenciones y tomas de proceder de este sujeto, quien dice declararse a la representación de jugadores de fútbol. Se hace saber que toda información relativa a la gestión del club se encuentra a disposición de todos los socios, pudiendo ser compulsada en la sede social del Quilmes Atlético Club. La responsable, transparente y dedicada conducta de todos los que trabajamos en el día a día para llevar adelante este club impone informar a los socios esta situación. Las firmas de la comisión directiva del Quilmes Atlético Club con fecha 22 de mayo del 2016. Esto es evidentemente algo que no ha salido en las redes sociales del club, sí aparece el comunicado en el perfil de cada uno de los integrantes de la comisión directiva, y no sé si tendrá expresa recomendación por parte de algún asesor letrado que tenga que ver con eso, la decisión de sí ponerlo en los estados de WhatsApp de todos los miembros de la comisión directiva de Quilmes y no en las redes sociales del club. Está leído y está hecha la aclaración.
9: Sí, bueno, un tema que ya hace rato está dando vueltas, ¿no? Un tema que de entrada se le había quitado importancia. Uy, pero ¿cómo está? Que de entrada se le había quitado importancia y que después, con el paso del tiempo, empezó a generar problemas de aquellos que no saben qué es lo que está pasando, ¿no? Entonces, leen distintas cuestiones y rápidamente preguntan, y me parece que esto es una manera de dar una respuesta.
0: Está muy bien. Bueno, de a poco vamos a meterlo. Hola, Juan.
10: Buen mediodía.
0: ¿Cómo estás? Bien.
10: O sea, bien.
9: Mi papá me pregunta si estás enfermo 13, porque no estás comiendo.
0: 13:26.
10: Sí, comparto plenamente. Imagínate ya. Comparto plenamente lo que decías hace un ratito del tema de la reserva. Salir campeón de la reserva no sirve para nada.
0: No.
10: Para nada. No te da una estrella, no te da una copa, no sirve para nada. Y si vos tenés una estrella campeona de primera división y no nutre ni de un jugador al plantel profesional, no sirve para nada.
0: Coincide.
10: Y si vos tenés una reserva que sale última y mete 3-4 jugadores, sirve mucho más que de lo contrario. La reserva en la que jugaba Kalinski, Cerro y Corbalán no salió campeona, no hizo una campaña bárbara y metió en el equipo de primera a Cerro, Kalinski y Corbalán. Eso es lo importante y para eso está la reserva.
0: Coincido plenamente. Dicho esto, ¿trajeron algo más de la palabra de Gracián? ¿Se perfila ese equipo finalmente?
9: Sí. Sí, el que hizo desde el entrenamiento.
0: Sí. Bolívar no llega.
9: No llega.
0: Y el técnico no arriesga.
10: Y además de alguna manera justifica la vuelta a las bases y sacando a los chicos cuando dice la oportunidad es estar y ser considerado y estar un rato y no necesariamente mantenerlo y que siga. Dijo que están los jugadores contentos, aunque los haya sacado. No sé, la verdad no lo preguntamos. Pero es una manera de explicar por qué vuelve a las bases. Yo coincido...
9: A ver, pará.
10: Yo igual comparto.
9: De la manera que lo estás diciendo no es correcto. No dijo que los jugadores están contentos de que lo hayan sacado.
10: No, ahí está feliz.
9: Dijo es
10: está feliz con la oportunidad que tuvieron.
9: Lo que dijo es que están contentos porque ellos ven que son considerados, que no son sparring, que son pibes que tuvieron que ser titulares y fueron. Ortega Vázquez, que son pibes que en el caso de Thiago Mejía, cuando tienen que entrar, ingresa. Que el técnico no se pone colorado en usarlos. Porque si no parece que los pibes están contentos no, porque salieron. No. Así, no.
10: A ver, igualmente, no. Lo único que le dio resultado a Gracián hasta el momento y que le hizo ganar los partidos que le hizo ganar es este equipo.
0: Exactamente. Bueno, esto lo hemos planteado en más de una oportunidad. Lo cual potencia mucho más que hoy sea 22 de mayo y se estén acelerando los tiempos. Hoy, 22 de mayo, se están acelerando los tiempos de trabajo y de decisiones de Gracián. Totalmente. Y de Caneo y de Gracián. Yo hace un ratito me fui metiendo, y creo que lo hicimos durante la semana, fuimos perfilando la semana por allí, en los jugadores que pueden abandonar el plantel o que van a intentar Quilmes abandonar el plantel y la necesidad de traer 4 jugadores que lo reemplacen.
10: Yo estoy de acuerdo si esto se basa principalmente en la decisión del manager. No tanto en la del técnico, porque el técnico pide 2 partidos seguidos y yo no sé si sigue.
0: Bueno, a mí me da la impresión, Juan, hoy, que con el tipo de respaldo que le dieron los dirigentes y el manager la semana pasada, y como habla Gracián, a mí me parece que Quilmes, independientemente de malos resultados, va a agotar instancias y del lado de Quilmes no van a soltarle la mano a Gracián. Yo tengo esa impresión.
9: Sí, pero más allá de eso está bien lo que dice Juan, y yo creo que hay una evaluación también. Yo creo que el técnico el manager y los dirigentes toman una decisión en conjunta en esto de liberar futbolistas.
0: Las salidas,
9: ¿no?
0: Las salidas incluyen por ahí el 3 partidos, que no es mucho, de evaluación de alguno de los futbolistas que liberan o que le están buscando liberar del proceso Grelak. Incluye todo el proceso Gracián e incluye el proceso en por completo por parte del manager.
10: Lo más importante es lo que define al manager y la comisión directiva, porque otra vez, la de Rondina, de no quiero este y este, quiero este y este, y a los 2 partidos se te va.
0: No, eso, a ver, suscribo punto por punto lo que decís. Es decir, la dirigencia de Quilmes y Gracián.
9: Pero ahí armaban 2 personas solas. Bueno, acá no, me parece que hay más personas involucradas.
0: Los dirigentes de Quilmes tienen que se aprende de los errores.
9: Claro que sí.
0: Y fue un error.
10: Pero acá en parte arman 2 personas, arma Gracián y arma Caneo.
0: Pero hay gente que no se mete tanto. Pero hay que adelantarse en algo. Hay que adelantarse en algo. Hay que adelantarse. Si vos estás decidido a quedarte con Gracián, hay que adelantarse a la que no te haga la gran Rondina, que te dijo que se quedaba.
10: Sí, igual.
0: Y que en la primera fecha.
10: Igual después, Turco, nadie está decidido a quedarse con Gracián, porque si Gracián pide 3 partidos, prenden fuego todo. Entonces, en realidad, es relativo. Pero yo lo que digo es: si Caneo está convencido de que Corbalán no tiene que seguir, me parece perfecto.
9: Corbalán.
10: Me confundí el puesto.
9: ¿Qué? ¿Qué dice?
10: Me confundí el puesto, porque Juan de lo mismo. Que Vindela no, no tiene que seguir.
9: Pero me confundí el puesto, está diciendo.
10: Claro, Juan de lo de 3. Porque aparte.
9: Ah, podría ser nombrado Roberto Carlos.
10: No, bueno, pero aparte lo me imaginé como reemplazándolo. No sé, me vino el mercado de pases en la cabeza. Sí. Si está decidido, Caneo, de que no continúe Vindela, me parece perfecto. Lo que no me parece perfecto es si estuviera solamente decidido Gracián. Porque Gracián pide 3 partidos y aunque Caneo lo banque con la vida, van a volar todos si no pide 3 partidos. Entonces, me parece bien si sale idea, sale el manager y está de acuerdo.
0: Estoy diciendo lo siguiente, a ver si quiero ser más claro. Para que termine la primera rueda, faltan 5 partidos.
10: Un montón.
0: O no, ponele. Pero lo que no puede pasar es que vos tomes la decisión de los que se van el fin de semana de colegiales, que lo hagas todo de la mano de Gracián,
10: claro,
0: y que Gracián te dirija con Atlanta el primer partido de la segunda fecha, de la segunda rueda, y después de Atlanta se te vaya. Entonces, los dirigentes, si están medianamente convencidos con Gracián, tendrán que tomar una decisión por lo menos 20 días antes, o quedarse con Gracián y decirle a Gracián, quédate tranquilo porque arranca la segunda rueda. Si perdés el primer partido con Atlanta, te quedás igual, porque vos le pusiste tu impronta junto con el manager al mercado de pases de medio término para la segunda rueda. Digo, hay que aprender de los errores. No te puede pasar lo que pasó el año pasado, de que se te raje Rondina en la primer fecha de las revanchas.
10: No, es que en este caso...
0: Tiene que ser todo más claro. Y yo lo veo...
10: Acá se puede rajar antes.
0: Yo lo veo... Correcto. Pero sería mejor...
9: No, sería menos malo.
0: Sería menos malo.
9: Sí.
0: El ideal sería que no... Pero sería menos ilógico.
9: Porque te da...
0: Fue muy ilógico.
9: Le das el mercado de pases al técnico que venga, claro, junto con la secretaría.
0: Fue muy ilógico lo que hizo el año pasado Rondina.
9: Todo. Sí.
0: Fue muy ilógico lo que hizo Rondina. Y yo... Y digo esto defendiendo a los dirigentes del año pasado, porque le dieron los gustos.
9: Rondina estiró todo lo que pudo Turco Poquitis.
0: Bueno, está bien.
9: Era la diferencia.
0: Bueno, pero esa parte habló mal de Rondina.
9: Bueno,
0: y lo que hizo Rondina no se hace. Y más de la manera de los gustos que le habían dado acá, lo habían renovado en noviembre del año anterior. Y vos me podés decir, sí, bueno, porque iba a ser un año electoral y porque en ese momento Rondina tenía una aceptación del 80%. Todo lo que vos quieras. Los dirigentes le dieron todo. Lo que estaba a su alcance, él aceptó las condiciones, todo. Él no pegó una. Él no pegó una. Y te lo dice alguien que durante bastante tiempo yo sostuve mucho el trabajo de Rondina, que fue claramente de mayor a menor.
10: Por eso digo, una de las maneras de no repetir ese error es que los directivos estén plenamente convencidos, y el manager, de que los jugadores que no se van a tener en cuenta, no se van a tener en cuenta.
0: Correcto.
10: Que no sea decisión del técnico.
0: Pero además,
9: también,
0: respetando tiempos.
9: Sí, pero además hay una cuestión. Si se empiezan a dar los resultados, nadie te va a decir nada.
10: No, lógico.
9: Si los resultados no se dan, te van a decir, al final Vindela lo limpiamos como un ajo y era más que Ortega. Al final Luna lo limpiamos como un ajo y era más que Axel Bate. A ver, si los resultados no se dan, esto va a aparecer en todos lados.
10: Sí.
9: Lo único que yo coincido con vos en lo que decís, Juan, es si van a tomar decisiones contundentes como esta, convencidos. Todos convencidos.
10: Sobre todo el manager y los dirigentes. Porque Gracián por ahí en tres partidos no está mal.
9: Por eso.
10: Más allá que Canelo lo recontrabanque, Canelo es un tipo de fútbol y sabe.
9: Sí, pero después que no... capaz que a Gracián no lo convences. Sí, es decir, claro. No, la verdad, me están puteando los cuatro costados, que voy. No, yo me voy. No, pero quédate. No, no, porque el que llega y se hace mala sangre soy yo, sí, además de ustedes. Yo no quiero vivir más así, me voy. Y bueno, y se fue.
0: El detrás de escena que me mandó José es tremendo, ustedes dos, se vieron, ¿no?
9: No, no lo pude ver porque tenía miedo que tenga audio. Y...
0: Sí, tiene audio. Pero es tremendo. Déjame que quiero un poquitito de oyentes en el 115-801-7426 y en el canal de YouTube de FM Sur 88.9 Imagen y Sonido HD. Es buenísimo el video, José. Es tremendo.
9: Estamos comiendo. Te voy a poner una camarita a vos a ver ahí qué hace. ¡Ah! ¿Viste? ¿Viste?
0: Un abrazo grande a Hernán. Con respecto a Gracián, con todo respeto, pero Gracián recién está... Semana hizo un diagnóstico, por eso lo puso a Vallejos de vuelta. Otra vez el tema de que esto es largo, y después dice si salimos de esto. Por intermedio de Cocho, hay que felicitar a todos los que tuvieron que ver con el logro más importante de todos estos años y agradecer a Tapia por el apoyo que le dio AFA a Quilmes, dice Fidel Garrido. Un abrazo grande para Fidel. Cristian Somoza. No quiero ni voy a faltar el respeto en agradecimiento por el espacio que ustedes nos dan. Pero la C me parece lo más versero que escuché en los últimos años. Lo escuchás y crees que somos punteros.
9: Bueno, igual en los últimos años hubo mucho biribiri, ¿no? Más allá que yo no comparto con lo de Leandro, me parece que Gracián habla mucho porque se mete en la charla. Sí, no sale derecho a vender humo, pero muchachos...
10: Tiene una manera de hablar, es así.
9: Venimos de técnicos que hablaban con el carnicero y le contaban qué pasaba en la radio.
0: Correcto.
9: Por favor.
10: Y con el supermercado chino.
9: Y con el supermercado chino, que era chino, y le hablaban qué pasaba en la radio y escuchaban la radio, justo la radio que lo criticaba. Vamos, muchachos.
0: Manuel Soto, no voy a leer el mensaje. Si tenés pruebas, llevaron a la comisión directiva o a la justicia. Carlos Innegue, saludos. Me enteré que se van Vindela, Barreto, Luna... que hay desierto, vamos al club y vamos los pibes a ganar como sea.
9: Yo no tengo que a Barreto se lo comunicaron, sí tengo que se lo comunicaron a Luna y a Vindela.
10: Correcto. Igual si este fin de semana Barreto va por tres partidos seguidos, que no va al banco ya...
9: No, pero para. Son dos cosas distintas. Hoy le comunicaron a Luna y a Vindela, a Ramiro Luna, ¿no? Y a Vindela... que a partir de junio no iban a ser considerados.
10: Pero hubo dos partidos en los que no fue citado Lula. Después lo citó igual de vuelta.
9: Sí, pero esto no significa que terminen estos dos.
10: No.
9: Seguramente, yo creo que Barreto va a correr la misma suerte en un futuro.
10: Y aparte también, si querés, es relativo porque Vindela fue al banco de todos los partidos.
0: Sí.
10: Y así todo le comunicaron esto.
9: Bueno, ¿no? Yo imagino que ahora Santi Luna va a ir al banco de todos los partidos.
10: Y si no debería ir al banco. Si no lo vas a tener en cuenta, no debería.
9: Sí, y menos si ya se lo comunicaste.
10: Sí.
0: Saludos a Sabriel Baires. Buenos días, Mesa. Soy Sabrina 816. Glechel, Ortega, Quipes, Tomás Ortega, Veras, Rama, Yangali, Axel y los tres de arriba, Domínguez, Vázquez y Lavezzi. Por el tres en el fondo. Lo que pasa es que la reserva nos enamoró más que la primera. Entonces queremos que le vaya bien a la reserva. Una cosa es que... quieras que le vaya bien.
9: Todos queremos que le vaya bien a la reserva.
0: Todos queremos que le vaya bien a la reserva. Pero lo más importante es el campeonato que se juega y el verdadero es el campeonato de primera división. Graciela Laguarde, hola equipo, Canadel, Ortega, Razo, Quipes, Ortega, Rama, Yangali, Axel. Axel dice con kill plaque, dice con batería, ¿no? Vera Pampa, la vez, y dice Graciela 788, esto en el canal de YouTube de FM Sur 88.9, imagen y sonido HD. Tengo que hacer la pausa, tenemos más para hablar un poquito más del equipo. Quiero hablar un poquito más de fútbol. Hablemos un poquito de fútbol después de la pausa. Les doy tiempo para que disfruten del catering que hoy tenemos. Catering
10: y con lo de la reserva, hagan este ejercicio. Si la reserva jugara el torneo de la B Metropolitana, al club no le pasa nada. Si la primera jugara la B Metropolitana, explota todo. Entonces, listo, muy simple, hagan ese ejercicio. ¿Qué pasa si la reserva juega la B Metropolitana? Si la reserva juega la B Metropolitana, juega contra, no sé, contra Camionero, nada. Y si lo que pasa con la primera, fíjate, si es lo mismo. Basta, muchachos, terminen la reserva. Me pudrí.
9: No, terminen la, no. Podemos pensar distinto.
0: Podemos pensar, sí, pensar distinto, Juan. Yo estoy pensando distinto, pero no es usted.
9: Basta, terminenla, me parece, no corresponde, Juan.
0: Juan, basta. La forma.
10: Basta, chicos.
0: Qué semana tuviste, ¿eh?
10: Vengan con...
9: No vas a cantar la canción de Pito Porcel Junior de la I.
0: Manuel, podés opinar sin decir las cosas que dijiste o que pensás. Sí, vos podés. Dale. Hagamos un alto en el camino. Ya estamos regresando.
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3: Oyentes en el aire de la radio, en el 115-801-7426, somos el canal de YouTube de FM Sur 88.9, imagen y sonido HD, hasta las 2 de la tarde, edición central de Deportes en FM, y somos el aire de la radio también a través de la aplicación, no solamente el 88.9 del dial, y no solamente en el canal de YouTube de FM Sur 88.9, imagen y sonido HD. Bueno. Escuchamos y en un ratito ya sale el llorcito de los amigos de Área 9. Es increíble. ¿Pueden hacer el programa conmigo? Dejar la picada.
4: Sí, sí, sí. ¿Qué te parece?
3: ¿Puedes tragar, Juancito? Sí, tragaste, sí. Juan, ¿Gonza, terminaste el sanguchito? Sí, ahí está. No. Ahí está. Bueno, terminaron. Terminaron tranquilo.
4: Sí, estoy esperando que mande su gente para hacerme uno.
3: Estoy esperando hablar con ustedes.
4: Un Big Mac. ¿Un cuarto de libra o no? Un cuarto de fiambre. Pero mientras sí. Dialoguemos.
3: Es difícil, ¿eh? Es difícil, José, ¿no? Dale.
5: Hola, muchachos, soy Rubén. Me parece que si Gracián saca a Ortega y pone a Vallejo porque jugó un partido mal, eso sí es quemar a los pibes. Porque Vallejo jugó 14 partidos mal. Por un partido más o menos de Ortega sacarlo, ahí sí es quemar a los pibes. Lo mismo que si lo saca Gaby Vázquez. Habló Rubén.
6: Hola, buenos días. Habla Rubén Cama. Mis últimos tres números de documento son 434, hincha, socio y jubilado de Quilmes. Bueno, mi equipo me gustaría Canadel, Agustín Ortega, Romeo, Juárez, Luna, Postigo, Marquetich, Marra, Ramiro Martínez, Mejía, Coronel y Gaby Vázquez. Y los suplentes, Kleger, Bundela, Lavesi, Domínguez, Axel Batista, Vera y Rollo Martínez. Ese sería mi equipo. Así que bueno. Y bueno, esperemos tener un poco de suerte. Y aguante Quilmes, carajo.
7: Con la Turco Radio, Jorge 388. Basta, Gledel. Tendría que atajar Canadel. Acordate, va a atajar Gledel y en el partido con Agropecuario se le va a escapar una pelota y no va a hacer perder el partido, como siempre hace.
8: Buen día, muchachos. Alejandro 750. Bueno, ahora estaría lindo ascender, ¿eh? Ahora que no estamos inhibidos. Qué linda noticia. Bueno, mi equipo sería Gledel, Vallejo, Quipe, Razo y Bindela. ¿Por qué pondría Bindela? Porque antes que lo, capaz que lo dejen en libertad de acción o que se consiga algo, me gustaría que lo prueben, a ver si es algo personal o realmente el pibe no, no está

0: funcionando. Y bueno, después Ramírez, Sangali o Bolívar, no sé si está lesionado, Luna, Ulises Vera y arriba me gustaría Spetale y la Bessi. Gracias.
1: Gracias por los mensajes, gracias por la sintonía. Les recuerdo que a las 7 vamos a volver para la edición express de 7 a 8, como todos los días, y que el domingo, 2:30 de la tarde, Dios mediante, estaremos en Carlos Casares, para Agropecuario de Carlos Casares y Quilmes, en lo que será el fútbol por la radio, el fútbol por FM Sur, la radio en el 88.9, la radio en el canal de YouTube de FM Sur 88.9, Imagen y Sonido HD, y en todas las aplicaciones.
2: Sí.
1: ¿Qué piensan del equipo?
3: Para mí es lo mejor que podía poner.
2: Y sí, volvió a las bases.
3: Lo único que lo hizo ganar partido. Obviamente, es el mismo equipo que después dejó de ganar partido. Sí. Pero es con el único que ganó. Después, cuando fue probando otras cosas, no pasó nada. O sea que mucho no cambió.
1: Yo voy más allá. A mí me parece que es una confirmación del adelanto, independientemente de que vos me digas y que tenés razón, que si perdés tres partidos consecutivos quizás no haya Gracián, pero a mí me parece que es una confirmación de que hay un porcentaje alto del plantel elegido por Caneo y por Grelac, que al menos hoy Gracián siente que hay muchos de ellos que no están a la altura de las circunstancias y que no le solucionan absolutamente nada.
3: Hoy, porque cuando llegó habló bien.
1: Y entonces la vueltita es muy corta.
3: Cuando llegó dijo, hay material.
1: ¿A usted no le llama la atención que la vueltita sea tan corta?
3: Probablemente.
1: En un momento de crisis de 2 de 15.
2: ¿Pero quién hay para jugar que no jugó?
1: No. No estoy diciendo que haya alguien. Ninguno pide camiseta. Pero digo, la vueltita, Gonza.
2: No, pero más allá de lo que piden, digo, no, a ver. ¿Qué queda probar? ¿Con Paredes?
3: Paredes. Un ejemplo, ¿no? Espetales de entrada, a ver, Paredes.
1: A ver, como me dicen muchas veces ustedes, cuando yo a veces soy exagerado en el elogio, pero también soy exagerado en la crítica. Cuando a veces digo, vino Richard Núñez y no podía jugar ni con tierra. Bueno, ustedes dicen, ah, nadie que hacía eso, quedaba. Bueno, está bien, listo. No lo digo. Ahora, si Grelac y Caneo han traído a Paredes y casi no clasificó, y ahora hace 10 fechas que está Gracián y Paredes no clasificó, ¿hay algún técnico que hace 2 de 15 y deja a un jugador
2: no, claro,
1: ni convocado?
2: Claro.
1: Sí.
2: No, no,
1: o sea,
2: no,
1: tendríamos coincido. Que estaríamos en presencia de un de un entrenador, de un manager y de otro entrenador que los tres no dan pie con bola.
2: Sí, no, que no ven un elefante rosa.
1: Que no ven un elefante caminando por Gadavia.
2: Sí.
1: Eso por un lado. Y por otro, la vuelta es muy corta, muy corta. Esto desnuda mucho, desnuda el armado del plantel, nos desnuda a nosotros, los que estábamos más cerca de pensar que había una bastante buena conformación de plantel, o también por ahí lo que potencia es, che, qué frustración, mirá qué nivel flojo de tantos jugadores juntos se da a la vez tanto rendimiento individual junto bajo de una porción de jugadores por los cuales uno esperaba más.
2: A ver, algunos éramos más optimistas o elogiosos con el plantel y otros menos, como Juan, que hablaba de que estaba para pelear ahí para entrar reducido.
3: A mí no me
2: ahora,
3: parece que
2: alguien sea pensó que estaba para pelear el descenso.
3: No, nadie.
2: Entonces, yo lo que creo es que en estos momentos es muy sencillo hablar de la mala conformación del plantel. Ahora, ¿ustedes creían que la Bessi iba a tener el momento que tiene? ¿Ustedes creían
1: no.
2: que Domínguez, que jugó en primera división?
1: Por eso estoy poniendo todo esto que estoy poniendo.
2: Pero yo creo que resumir el mal momento del equipo, en la mala conformación del plantel, no es directamente proporcional. ¿Qué quiero decir? El plantel puede estar mal conformado de varias maneras. Una es la que decís vos, por ejemplo, el recambio. Nosotros podemos decir, para mí tiene poco recambio. ¿Por qué? Y porque la Bessi hace 5 partidos que viene jugando mal y sigue jugando. Es decisión del técnico.
3: Claro.
2: Tiene para esto, sacar y claro, poner a
1: yo
2: otro.
1: Yo estoy yendo
3: no
1: ahí.
3: Tiene poco recambio. El recambio no es bueno, pero yo no estoy, tiene poco recambio. Porque estoy, Barreto no juega, porque los técnicos lo ponen, porque estará peor que
1: ahí,
3: la Bessi.
1: Yo estoy yendo ahí, muchachos. ¿De quién habla que hoy jueguen casi siempre los mismos 11? ¿De quién habla de que hoy jueguen casi siempre los mismos 11? Habla de los suplentes. No sí. Habla de los titulares en este momento.
2: Pero habla
1: en
2: del
1: este
2: técnico
1: momento,
2: también.
1: Habla de los suplentes.
2: No sé. Porque ¿cuántos partidos de arranque jugó Barreto?
1: Pero si no, imagínate que no lo ponen de titular con el presente que tienen los titulares, Gonza.
2: Hoy Thiago Mejías.
1: Y no los prueban.
2: ¿Es peor que Axel Batista?
1: No,
2: voy a dos del club para ahí, graficarlo de alguna
1: ahí
2: manera.
1: Ahí sí, ahí bueno. Sí, pero ahí sí avalo un poco a Gracián cuando dice todos de golpe no. Yo también coincido con el oyente que recién decía un partido Agustín Ortega, en este ya vuelve Vallejo. Ahí es contradictorio Gracián.
2: No. Dale. Yo creo que no.
1: Dale.
2: Porque Gracián, si hubiese tenido un marcador de punta que a él lo convence, a Vallejo lo hubiese sacado hace 3 partidos. Ahora lo que se le hizo fue insostenible bancar a Vallejos. Sobre todo para jugar en el Estadio Centenario, que iba a ser un jugador apuntado. Imagínate.
1: Bueno, y un partido solo y ya
2: pero
1: no
2: pará,
1: que lo reemplazó.
2: Imagínate si Vallejos. Si a Vallejo le pasaba exactamente lo mismo que le pasó a Ortega el otro día.
3: Bueno, sí, lo habían puteado.
1: Está bien, y yo te digo lo siguiente.
2: Sí.
1: Yo me llamo Agustín Ortega.
2: Sí.
1: Me pusiste un partido en el Centenario.
2: Sí.
1: Y encima digo que yo perdí la pelota.
2: No importa,
1: que después
2: secundario,
1: terminó el gol de ellos.
2: Lo banco.
1: Y sí. Me limpiaste para el partido siguiente cuando no limpias a nadie. Me limpias a mí solo.
2: No, pero va a ser, pero va a haber 3 cambios.
1: ¿Cuántos cambios más? ¿Quién va a haber? ¿Sale Gaby Vázquez?
2: Cambio arquero. Cambio de 4. Está para volver Ramiro Martínez. Sigue Rayo Fernández. Sale Gaby Vázquez, entra Domínguez. Oh, no. El técnico no es que sacó a Ortega y lo responsabiliza o lo termina exponiendo como el culpable de la derrota. No. Muchas veces, porque el técnico no armó este plantel.
1: No.
2: Muchas veces es prueba y error también,
1: A ver, que saque a Gaby Vázquez y que ponga a Domínguez es una cuestión debatible y de gustos. Que...
3: Sí, no sé, para mí va que le corren el mismo, lo mismo que Ortega.
2: Claro.
3: Puso al pibe,
1: claro.
3: El pibe, fue, bueno, listo, ahora
1: Ortega
3: vuelve el 9.
1: Fue una sola vez y justo salió en la foto del gol de...
2: Y pero Gaby Vázquez fue una sola vez.
3: Fue una sola vez. Gaby Vázquez no había jugado nunca.
2: Por eso. Por eso.
3: Yo, de esos cambios en
1: y
3: el
1: yo
3: que...
1: No, pará, con esto no quiero decir que yo estoy de acuerdo con que Gaby Vázquez no juegue.
3: Yo el cambio...
1: Yo hubiera sacado a la Bessi. Y yo hubiera puesto a Gaby Vázquez.
2: Yo también. De hecho, creo que en esa parte del equipo coincide en tu equipo y el mío. Yo también. Ahora, el otro día intentó otra cosa. Lo explicó él. Que el primer pase sea por abajo. Listo, bárbaro. Salió. De rato sí, de rato no. La conclusión que no salió porque perdiste, ¿no? Listo, dale, buenísimo. Ahora, para mí a Ortega... No lo prende fuego sacándolo para este partido.
1: Pero es que para mí sí, porque vos me... Para no ser contradictorio, vos dijiste recién algo y me dijiste, si hubiera tenido un 4 como Dios manda, lo hubiera puesto mucho antes que a Vallejos.
2: Sí.
1: Lo puso a 1, un solo partido y lo sacó. Dale un partido más.
2: Pero
1: un partido más.
2: Pero es otro partido. Vos porque si no nos quedamos en el nombre por nombre. Sí. Vos tenés que analizar... Que Ortega tiene una virtud, Agustín, que es ir para adelante y que le cuesta la marca. Y en el partido frente a Tristán Suárez, tu obligación era ir para adelante. Después te salió mal, te salió mal. Ahora, vas a Agropecuario. En algún momento nosotros dijimos, porque yo tenía un amigo que nos pasó un equipo, que el técnico estaba pensando en 2 líneas 4 con un doble 5, los 2 por afuera y las 2 torres. Está claro que el
1: pues
2: técnico...
1: Ya describió que para él, además, Gianghali le contestó a Sebastián Kerle, que para él, Shanghai no,
2: Spetale, sí.
1: No es torre.
2: Bien. Ahora, lo que sí quiero decir es que este partido, el técnico lo piensa distinto. y para pensar un partido distinto, decidió tocar algunas piezas, y dentro de esas piezas está Ortega.
3: Sí, sí, para mí no lo quema.
2: No, para mí no lo está prendiendo fuego.
3: Yo estoy de acuerdo con la salida de Ortega, estoy de acuerdo con la salida de Gaby Vázquez, no estoy de acuerdo con la salida de Canadel. Ahí no coincido. Yo hubiera dejado al arquero que viene atajando.
2: Y yo tampoco estoy de acuerdo con la salida de Gaby Vázquez. Para mí Gaby Vázquez se tenía que quedar a jugar con el tanque, con Domínguez, con el Pampa. Para mí se tenía que quedar a jugar Gaby Vázquez. Y también que la Bessi sepa la temperatura que tiene el banco de los suplentes cuando te sentás. Porque la verdad no está haciendo cosas como para quedarse dentro del equipo. Y mirá que yo soy pro la Bessi. A mí me encanta. Sí, sí. Que es un futbolista que te tiene que hacer la diferencia. Ahora, coincido. No te la está haciendo. Coincido. Y bueno, coincido. Sos un terrenal igual que cualquiera. Sos un mortal. Coincido. Listo, se terminó. Coincido. Después veremos si esto logra una reacción o no de la Bessi. O capaz de la Bessi y un montón de cosas positivas, pero no puede plasmar en el campo de juego. Listo, bárbaro. Volviendo al armado principal, yo lo que creo es que el equipo tiene futbolistas muy debajo de su nivel, los titulares y los suplentes. Yo creo que en el fútbol lo bueno y lo malo se contagia. Gerlo jugó en River. ¿Cuántos podían imaginar que Gerlo, cuando jugaba en Central Córdoba en Central Córdoba de Rosario, podía jugar en River? Muy poquitos. Sí. En base a que lo bueno se potencia, se contagia, y lo malo también, Gerlo tocó River y jugó en River. Dale, buenísimo. Ahora, yo creo que la Bessi es más jugador que el que está jugando hoy en Quilmes. Creo que Vera es más jugador que el que está jugando hoy en Quilmes. Creo que Ortega es más jugador, hablo de Tomás, es más jugador. Y es más, yo hubiese hecho volver a Recalde. Y para mí los dos centrales no fueron los culpables que perdieron el otro día. Pero para mí Recalde ya merece volver. ¿Por qué? Porque los que juegan son igual que Recalde. Entonces, de última, busco a alguien que me dé un poquito más de personalidad, etcétera. Son puntos de vista. Yo creo que si el técnico tiene a Spetale, a Domínguez, a Barreto, a la Bessi, lo contamos o no, o a Axel Batista. Estoy hablando de mitad de cancha para adelante, ¿no? Rayo Fernández, que lo hace jugar de volante, pero es delantero. Si vos tenés 7 futbolistas que juegan de mitad de cancha hacia adelante, y en la fecha número, la que pasó fue 12.
3: 14.
2: En la fecha número 14.
1: Que es la 13.
2: Que es la 13. Claro, ahí se me hace el matete. En la fecha número 14, vos pones al 9 de la reserva. Claramente que lo que te está pasando es rendimiento, no es cantidad. Ahora, vos me preguntás a mí, ¿vos crees que si le decís al técnico, vos hubiese traído a Barreto, el técnico te va a decir que sí? No, te va a decir que no. Te va a decir que no. Pero Barreto está y él decide no utilizarlo.
3: Sí.
2: ¿Es respetable la decisión? Claro, porque él tal vez nunca lo hubiese traído, pero es lo que tenés.
3: Igual cuando llegó dijo, acá hay un montón de herramientas y de material.
2: El técnico habló de que estaba contento con las variantes que tenía el plantel, con el material que tenía con el plantel, el deportivo, el humano, el futbolístico. Va. Bueno, se quemaron rápido los papeles, sí, pero creo que es por rendimiento, no porque no tiene más. No porque no tiene más.
3: Sí.
2: A ver, si la semana que viene juega Santi Luna de 3, el técnico tenía el 3 titular y el 3 suplente. El 3 suplente no le gustó, el 3 titular empezó a fallar. Y bueno, tenés que ir y meter mano en el de reserva. Pero no es porque no tenías 3. Tenías 2. A uno le comunicaron hoy que no continúa. Y el otro viene de arriba para abajo. Viene de mayor a menor.
3: Por eso entonces, yo cuando yo dije que el plantel no me parecía ahora pelear, no es porque le falte material.
2: No.
3: Es porque los jugadores, Barreto. Y si Barreto lo pudieran en 50 idiomas en Colón. ¿Qué esperaba?
2: Está bien, pero ahí hizo una mala apuesta Alfredo Grelac.
3: Y así uno porque
2: y Alfredo Grelac ahí hizo una mala apuesta porque se lo permitieron el manager y los dirigentes.
3: Bolívar
2: porque Grelac fue a buscar al Shangali de San Telmo, no al de Gimnasia. Sí, pero vino al de Gimnasia.
3: Bolívar es el 5 de Alvarado,
2: Barreto,
3: ¿eh?
2: Sí, y fue a buscar al Barreto de San Telmo. No fue a buscar al Barreto que lo putearon en Colón. Y bueno, pero venía de Colón. Y fue a buscar al Vallejos de San Telmo. No al Vallejos de Ferro. Pero venía de Ferro y en Ferro no la vio pasar ni.
3: Y la alternativa del Shangali, que jugó 2 minutos en Gimnasia, es el 5 de Alvarado, que es el peor equipo de los últimos 50 años de Nacional B, que descendió.
2: No, bueno, permitime discutirlo. Pero bueno.
3: Bueno, uno de los peores equipos que ustedes lo vieron en cancha.
1: Nah, ¿no? Hoy me parece que a mí me convenció.
3: No parece que son malos los que trajo Alfredo y son buenos los que trajo Miguel. Son malos todos.
2: No. Al contrario. Son malos, no, pero pará, al todos contrario.
1: Los que vinieron,
2: los que trajo.
3: A ver, son malos. Están en un mal momento, no son malos.
2: Sí, pero todos hay una salvedad.
1: Los que vinieron fueron, hay una salvedad, consensuados.
2: Alfredo Grelac fue a buscar los que dirigió él hace 2 años. Y se hizo la vista gorda a lo que era el último año de cada uno.
1: Correcto.
2: ¿Es responsabilidad de Alfredo? Claro.
3: ¿Cómo la ves?
2: Pero pará. Sí. Pero ¿es responsabilidad de Miguel que lo permitió? ¿Es responsabilidad de los dirigentes está que lo bien permitieron? Es responsabilidad
3: la
2: de todos.
3: La Bessi es el de Suárez, el que fue a Boca Quilmes, sí, no el de San Miguel, pero que iba al banco.
1: Pero después también es una cuestión de mercado. Si Barreto, si Barreto, si Giangalli, si Vallejos, si la Bessi eran los del anteaño,
2: no los podías traer.
1: No los podías traer este. Entonces, el entrenador va en busca del que conoció, a ver si lo recupera, pero no con presente reciente.
2: Claro.
1: Nos tenemos que ir, estamos pasados. El ganador del pantaloncito número 8.
2: ¿Quién es?
1: Martín 739. Martín 739. Lolo, desde la producción, se va a contactar contigo. Te ganaste el pantaloncito, gentileza a los amigos de Área 9.
2: Correcto.
1: El amigo Sebastián, le mandamos un gran abrazo.
2: Sebastián.
1: Segundo, hablando, y con esto nos vamos, hablando de esto de Luna y de Vindela, que ya fueron comunicados, la información que yo tengo es que Alfredo Grelac ya le pidió a los dirigentes de Estudiantes de Caseros por Agustín Vindela.
2: Bueno, bien. Ya sabemos qué va a pasar, ¿no?
1: Vindela es pretendido. Sí, va a estar en la otra zona, lo único que
2: es. Sí, bueno, pero va a ser el 3 de la B Nacional. Sí.
1: Es pretendido por Estudiantes de Casero para jugar en Estudiantes el segundo semestre. Saca eso.
2: Tiene un aire.
1: ¿A quién?
3: Pero ahora está flaco.
2: ¿Quién? No, al turco no.
3: Bueno, sí.
2: No, tiene un aire.
1: Terminala.
2: ¿De quién estoy hablando?
1: Sí. Los vamos.
2: Entonces son tan malos como yo.
1: Nos vamos. 7:00 p.m, Deportes en FM, edición Express. Domingo, 2:30 p.m, la gran previa del fútbol por FM Sur, en el aire de la radio, 88.9, siempre la radio.
2: Siempre.
1: 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Gracias, David. Gracias, José, querido. Con vos, José, nos reencontramos el domingo con la audiencia a las 7:00 p.m. para la edición Express. Juan, pará de comer, por favor.
2: No, pero ya terminó.
1: Pará un poco, Juan. Vamos, chao. No puede ni decir chao. Hasta la tarde.
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2: Disculpe, señor. ¿Tiene cambio de 100?
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Gracias. Como nos hacen sentir como en casa, o mejor aún, nos vamos a quedar a vivir acá y en la concha, y algún día se van a arrepentir de habernos tratado así de bien. Muchas gracias a todos. Muy buenas noches.

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0: las 5:30, siempre y cuando la gente de Sur lo quiera, ¿no? Porque si ellos no quieren... Hablando de Sur, muchas gracias por los cortes de luz que se están registrando, ¿no? Gracias por el corte de luz de mi casa de casi 3 horas. Gracias por el corte de luz aquí en la emisora, en la jornada del día de ayer. Y gracias por los casi 100.000 usuarios que hoy en la Ciudad Autónoma de Buenos Aires se levantaron sin energía eléctrica. Menos mal que está cara la energía eléctrica, ¿no? Y que la agarpamos, digo, por lo menos yo hablo por mí, ¿no? La pago en tiempo y forma, como siempre. Pero es un destrato. En verano, por los aires acondicionados. En invierno, por las calefacciones y también los aires acondicionados. Si ustedes no invierten, señoras y señores, va a seguir habiendo este tipo de problemas durante toda la vida. Que yo recuerde que se corta la luz en la... De que tengo uso de razón, prácticamente. Bueno, a ver si invierten un poco, porque la gente paga, creo que paga la energía eléctrica, ¿no? Bastante cara está, por cierto, y los aumentos, y uno no protesta, pero ustedes recuerden que son una empresa que brinda servicio. Uno es un cliente y tiene derechos como clientes. Entonces ustedes no pueden cortar a diestra y siniestra, como se les cante la energía eléctrica a la gente, sobre todo en invierno. Pero parece que a ustedes no les interesa. Uno está pagando por la energía, nadie le llama y dice, óigame, señores de Sur, por favor, regáleme energía. No, no, no, te la cobran y cómo te la cobran. Algún día vamos a ganar los clientes. Ese día llegará en algún momento, cuando se termine la concesión por 99 años del Bocho de Carlos, ¿no? 99 años más 10 años de gracia. ¿Te empernaron? Olvídate. Olvídate. Si yo hubiese tenido hijos, cosa que no lo tengo, pero sí tengo sobrinos y sobrinas, creo que mis tataranietos, y no sé si los que siguen después de mis tataranietos, pueden llegar a ver finalizada esta concesión faraónica, tanto la empresa de Sur como la empresa de Edenor. Pero somos rehenes de ellos. Uno no puede decir, señores de Sur, no quiero más que ustedes me brinden el servicio de energía y me voy a otra compañía, porque no hay, es un oligopolio, o monopolio, como usted quiera decirle, ¿no? Aquí es un monopolio, la provincia de Buenos Aires es un oligopolio porque hay varias empresas, pero sobre todo aquí en el conurbano tenés dos, una en el sur, que es Edesur, y la otra Edenor, que es de la zona norte de del conurbano bonaerense. Después tenés las otras distribuidoras, ¿no? La Plata, Edelab, etcétera, etcétera, cooperativas, etcétera. Nosotros hablamos por las empresas que nos brindan servicio a nosotros, aquí, a los bonaerenses, en el conurbano. Repito, ustedes no regalan la electricidad, ustedes la venden. Entonces, como la venden y la cobran cara, uno lo que tiene como cliente es protestar porque no le brindan el servicio. Tenés que andar llamando, te atiende una máquina, nunca te dan pelota y nunca te dan una solución. El señor Walter González está en la operación técnica, puesta en el aire, la musicalización y también a cargo de las cámaras. Buenas tardes, querido compañero, ¿cómo anda usted?
1: Bueno, amigo, ¿todo bien?
0: Todo bárbaro. ¿Tranquilo? Sí, todo tranqui, todo tranqui. Es viernes.
1: Sí, estoy bien.
0: Ya, bueno, me alegro. Y es viernes hoy, ¿eh? Guarda, ¿eh? Guarda. Gracias, Walter, como siempre, amigazo. Últimos días de la víctima sería la película, ¿no? Un chiste interno. Señor, se me afeitó el señor Lautaro Ruiz. No sé, ¿cuándo te afeitaste, Lauti? Buenas tardes.
2: No, ayer estaba, pero estaba.
0: Pensé que no me di cuenta ayer.
2: No, estaba muy tonto distraído con el corte de luz.
0: Claro, con el corte de luz estábamos.
2: Si exacto.
0: Y te veo caluroso también.
2: Sí, sabes que me vino muy abrigado.
0: Y acá estamos está bien. Prendido, sí, acá estamos muy bien. Estamos muy bien acá, afortunadamente.
2: Pero bueno, por suerte tenemos luz, la verdad que.
0: Sí, la verdad que sí. Final, sí, la verdad que sí, por fin tenemos energía eléctrica, ni que hablar los negocios de aquí de Irigoyen, que también. Menos mal. Una cosa de loco. Bien, hablando un poco de la temperatura, que hablábamos de la jornada fría del día de hoy, 11.5 la actual, 62 el porcentaje de la humedad, 1028.8 hectopascales la presión, el viento sopla del sector este a 10 kilómetros en la hora, la visibilidad óptima para lo que resta de esta jornada, de esta tarde, cielo mayormente nublado, para la noche cielo mayormente nublado, se espera una temperatura que rondaría los 8 grados para la noche. Mañana mínima 6, máxima 15, domingo mínima 8, máxima 16, lunes feriado, mínima 10, máxima 18, va a estar un poco más agradable. Me reía porque unos amigos, viejos amigos que tengo, me llamaron por teléfono. No, me llamaron ayer anoche, no hoy, porque hoy no tengo teléfono, me olvidé el teléfono en mi casa y soy el tipo más feliz del mundo.
2: Ay,
0: soy el tipo más feliz del mundo, te juro, sin teléfono. Igual todo el mundo me anduvo buscando esta mañana, pero yo ni cinco de pelota a nadie le di. Me invitaron a pescar este fin de semana. Yo le digo, ¿ustedes están locos? A ellos les gusta, ¿no? A mí no me gusta pescar. Yo voy para embromar y a comer.
2: ¿Este fin de semana?
0: Sí. Así que iban acá a Entre Ríos.
2: Y está complicado.
0: Y agarro y le digo, muchacho, vayan ustedes tranquilo. Vayan ustedes tranquilo, digo, porque yo me quedo acá.
1: ¿Ah?
0: Yo me quedo acá, le dije. Y bueno, me quedé acá. Bien, que la disfruten y que saquen pescaditos. Señoras y señores, vamos a ir a los títulos que modestamente consideramos que son los más importantes a esta hora de esta tarde de este hermoso día viernes. Adelante.
2: Así es, querido negro. Bueno, vamos a empezar, vamos a mejorar tu día, por supuesto, con el presidente Milei.
0: No, ¿por qué?
2: No, en realidad es más una promesa de campaña que ya está haciendo.
0: Ah, y sí, todavía no hay elección.
2: Información, está tirando que van a seguir bajando retenciones. Ajá. Anunció que van a venir la baja de retenciones para el trigo y la cebada desde junio. Anticipó una reducción escalonada a la soja desde enero del año que viene hasta 2028 en caso de ser reelecto. Y agregó también a la industria automotriz y petroquímica. O sea, está prometiendo más baja retención, es decir, menos recaudación todavía. No sé dónde va a salir.
0: Pero si todavía no fue... todavía no fue electo. No fue reelecto, mejor dicho.
2: Pero bueno, ya está prometiendo. Está
0: bien. ¿Qué promete? Sí, ¿qué promete? Dale.
3: En este momento les quiero anunciar que vamos a bajar las retenciones de trigo y cebada de 7,5 a 5,5% a partir de junio 26. Pero no solo eso, sería injusto si nos olvidamos de la soja. Y a partir de enero del 2027, según venga la recaudación, vamos a bajar entre un cuarto de punto y medio punto por mes de manera continuada hasta el año 2028 si nosotros reelegimos. Y no solo les voy a estar bajando retenciones, digamos, al sector agropecuario, también le vamos a bajar a la industria a partir de julio 26 hasta junio del 27, a la industria automotriz, a la industria petroquímica, a maquinarias, vamos a ir a cero. Y eso va a estar siendo informado por el Ministerio de Economía, el cronograma en estos días. O sea que vamos a seguir bajando retenciones. Vamos a seguir achicando el tamaño del gasto público para poder devolverle a los argentinos de bien el dinero que les corresponde, que se achique el Estado, que se agrande el mercado para que tengamos más libertad y por ende más prosperidad.
0: La guita no vuelve al Estado, la guita no vuelve a la gente, la guita se va a todos los Estados Unidos para pagar deuda, que no mienta. Que no sea mentiroso, tenemos un presidente que es mentiroso, que está prometiendo algo que no lo puede cumplir. Va a bajar las retenciones, sí, pero la guita no va a haber... no va a ser de vuelta al pueblo, sino que esa guita va a ir a pagar los intereses de la deuda que ellos mismos generaron. Listo, no digo más. Y a las pruebas me remito.
2: Bueno, mira, y otro tema que iba a usar los audios ayer, en realidad, porque me pareció una historia muy importante para contar, que es la de Julio César Silva, que es el encargado del edificio perteneciente a Cristina Kirchner.
0: Lo apretaron para declarar lo que declaró.
2: Claro, eso vamos a escuchar ahora.
0: Lo de los bolsos.
2: Él cuenta un poco... ¿Cómo fueron las amenazas de Bonadío y el fiscal de la causa? Que no sé si es Estornelli. Yo sé que
0: seguramente es Estornelli. Pero mira, me juego lo que no tengo. Me juego lo que. Mirá que yo lo apuesto. Me juego lo que yo tengo que es Estornelli.
2: Lo vamos a buscar. Lo que cuenta acá es que Bonadío y el fiscal le decían, cuando lo llamaron a declarar, hay muchas declaraciones que no están grabadas. De empresarios y de personas que están arrepentidas de la causa.
0: ¿Y por qué no la graban?
2: Eso es lo que no se entiende. Hoy lo escuchaba a 7K que hablaba de ese tema y coincido con él. La verdad que uno no tiene en claro por qué no se grabaron las declaraciones.
0: Ahí queda demostrado que es un loafer.
2: Es una vergüenza.
0: Exactamente.
2: Pero bueno, decía que Bonadío, el fiscal, le contaba, le advertían a él: no te olvides nunca que tenés dos hijas, por favor, le decía. Cuando
0: qué hijos de puta, qué gente de mierda. Y esa es la justicia argentina, ¿ves? Esa es la justicia argentina. Ahí tenés la justicia argentina. Cuando yo digo que hay que tirar toda la justicia a la mierda y hacer toda la justicia de nuevo, creo que sería una solución para el país.
2: Y cuesta pensar lo contrario.
0: Pero todo, desde el máximo, desde los carcamanes que están sentados ya en el Tribunal Máximo hasta el último de acá de la Justicia de Quilmes, sí, o donde fuere. Todos, de arriba para abajo,
2: algo hay que
0: cortar
2: hacer,
0: de raíz.
2: Desgraciadamente. Pero bueno, vamos a escucharlo. Esto decía Julio César Silva.
1: Le quiero preguntar qué persona le hizo referencia a sus hijas en oportunidad en que usted prestó declaración testimonial.
4: Tanto el señor Bonadío como el señor el juez y el fiscal, los dos. Uno entraba y otro salía y me preguntaban en varias oportunidades. Tenés hija, ¿verdad?
1: ¿Y venía a cuento de la declaración que estaba prestando esa referencia a sus hijas?
4: Yo lo tomé de una manera que no me pareció bien de la manera que se expresaba. Porque a mí cuando me interrogaron me dijeron, usted viene acá, ya estuvimos en el barrio, ya sabemos que os quiero, que nos dijo ya varias personas que vimos, así que vos venís por el caso de los bolsos acá y vos ya viste, tenés que decir todo lo que viste realmente. Y después me dijeron, no te olvides nunca que vos tenés dos hijas, y yo tengo tres hijos, un varón y dos mujeres.
2: Bueno, en cuenta esto.
0: Qué copado la justicia argentina, muy bien. ¿El juez, perdón?
2: El juez Bonadío.
0: El juez Bonadío.
2: Sí, que ya
0: tal vez sea el fiscal Estornelli. ¿Te acordás cuando le decían, ay, se murió Bonadío, Flor dijo de puta? Otro muerto más que bien se lo merecía. Por esto, ¿no? Por supuesto.
2: Bueno, pará, déjame decirte. Uh-huh. La causa Cuadernos, el fiscal es Carlos Estornelli.
0: ¿Y quién otro puede ser? El apretador número uno de la República Argentina. ¿Qué otro puede ser? Ese es el fiscal de la justicia argentina. Ese es un fiscal de la justicia argentina con un juez fallecido, que un Flor hijo de puta, fallecido, por algo murió. Ahí tenés cómo funciona la justicia argentina. Bien, muy bien. Resulta que ahora Cristina está presa por supuestamente un tipo que lo mandaron a apretar para decir que metían bolsos en su casa de Recoleta llena de dinero. Y el tipo ahora se desdice. Y encima se desdice y dice que lo apretaron, hubo apremios ilegales para que responda lo que tenía que responder, lo que le decía el juez y el fiscal. Esa es la justicia argentina. Ahí tenés la justicia argentina. ¿Yo puedo creer en la justicia argentina? No creo yo en la justicia argentina.
2: No, es difícil.
0: Yo siempre digo, robo un caramelo y voy en cana. Un tipo se roba un país y ahí está. Al contrario, le dan un premio y lo meten como funcionario nacional. Ahí lo tenés.
2: Bueno, en este audio vamos a escucharlo también a Silva, pero hablando de otro tema que es que dice, admite, que cometió un delito y lo acepta. Uh-huh. Y firmó, pero que ni leyó lo que había firmado de su declaración de 2018. Señaló también que venían con bolsos y valijas. No, cuenta de sobre los empresarios y todo. Pero bueno, lo vamos a estar escuchando. Esto decía Julio César Silva.
4: Eso es de la primera vez que yo vine como testimonio. Bueno, ahí ando yo le quiero decir esto.
5: A ver.
4: Eso cometí un delito y lo acepto, que firmé. Pero no estaba de acuerdo con lo que ni lo leí. Cuando empezaba, porque a mí de una manera que no correspondía. Y lo entiendo. Sé que un delito es firmar algo que uno no... Por eso, esa parte que dice de que yo... ¿Me la puede leer un poquito? ¿Me explica?
5: La leo de nuevo. Es más, si quiere, doctor, ¿se la puede poner en pantalla la frase? Hay chance. Así la lee usted, porque es lo que figura ahí como dicho por usted. Y... Es el 5911, creo. 58, a ver si le voy bien. 5811, los primeros 15 renglones. Desde donde dice nombrado, arranca con... No, la otra ahí a partir del quinto renglón donde dice él venía solo, léalo tranquilo.
4: Sí. La parte que dice que yo dije que yo venía del 2007 al 2010 con personas y bolsos y movimientos, eso yo no
5: hable al micrófono.
4: La oportunidad que me dijo, por ejemplo, de que yo, Muñoz vino con personas de 2007-2010, en esa parte que dice, y después dice, venían con bolsos y valija, eso yo no lo dije. Que venían con bolsos y valija, no. Yo dije, en una oportunidad Daniel Muñoz, así se lo dije textualmente, lo vi, ingresó al edificio como venía siempre, pero vino en otra oportunidad con bolsos y una valija, por ejemplo.
2: Bueno, escuchamos sí. a Silva.
0: Qué cosa increíble, ¿no?
2: Nuevamente.
0: O sea que vos vas a declarar y viene un juez y un fiscal y te apuran y vos tenés que decir lo que ellos te dicen. Y, a ver, un juez y un fiscal te dicen eso. ¿Qué vas a hacer vos?
2: No, ya está.
0: Con el miedo que tenés, Lautaro. Porque a vos me viene un juez y un fiscal y me dicen eso. Me agarro un miedo, pero no sabés qué miedo.
2: No, además sabés que pase lo que pase,
0: claro.
2: No tenés mucho
0: exactamente,
2: para hacer.
0: Exactamente.
2: Desgraciadamente.
0: Entra uno más, dale.
2: Así es.
0: Sí.
2: Bueno, y finalmente vamos a terminar
0: sí.
2: en esta tripleta de audios.
0: Sí, señor.
2: De Silva. En este caso cuenta cómo vivió la situación con Bonadío. Recordó que el juez reaccionó a los gritos cuando la policía le informó que no había nada en el departamento de Cristian Kirchner. Pero bueno, esto decía, mira.
0: ¿Te das cuenta la adversidad que tenía este juez fallecido contra Cristina Fernández de Kirchner, no?
2: Sí.
0: Lo mismo que Stornelli, ¿no?
2: Sí,
0: bueno, por algo le cayó el juicio a él, ¿no? Dale.
6: ¿Recuerda en alguna oportunidad si el edificio, el departamento del quinto piso fue allanado por la justicia?
4: Bueno, ese es el tema. A mí me llamaron y tenía que ir a dar testimonial porque habían allanado. Y yo estuve en ese allanamiento 11 horas y media. Y, por ejemplo, en un momento a las 6:30 de la tarde, no me puedo olvidar, cuando llamó el juez al comisario inspector que estaba a cargo, a los gritos porque se sentía, y le dijo que no había nada en el edificio, y dijo, se van a quedar hasta mañana hasta que encuentren algo.
2: Ahí está, directamente.
0: La adversidad, ¿ves qué te digo? La adversidad del tipo contra Cristina. Es evidente. Es evidente. Total, esto ya está instalado, ¿no? Cristina es chorra, Cristina hizo esto, enterró un container con un montón de guita en Comodoro Rivadavia. Yo no me olvido esas cosas, de esas barbaridades que dijeron. ¿En qué quedó eso? Mandaron peritos, mandaron máquinas, escarbaron casi toda la Patagonia y no encontraron absolutamente nada. Y el juez que le dice al comisario, se quedan ahí hasta mañana hasta que encuentren algo. Y si no, plántenlo. Eso lo digo yo, ¿no? Por supuesto. Pero me da esa sensación, si no encontrás algo, bueno, plántale algo. La adversidad la adversión que tenía este juez y este fiscal contra Cristina Fernández de Kirchner.
2: Insólito, pero bueno, sí, todo muy sospechoso.
0: Cosa increíble, la verdad, pues, todo no, muy sospechoso.
2: No debería ser así.
0: Este hombre, a ver, para aclarar algo, este hombre puede ir en cana, este señor Silva, puede ir en cana porque incurrió en falso testimonio. Él declaró una cosa, apretado, ahora está diciendo, supuestamente, según él, la verdad, que lo apretaron, que él no vio nada, que nada. Puede ir en cana por falso testimonio. Entonces yo no creo que este tipo esté diciendo no creo que esté diciendo mentiras en esta declaración. Sí en la anterior. Lo creo yo, ¿no?
2: Y no tendría sentido, la verdad.
0: No tendría sentido, porque va a ir en cana. Testimonio. Puede ir hasta 10 años en cana por falso testimonio, Lauti.
2: Y no tengo duda de que le van a dar la peor pena porque es
0: se metió con la justicia, con claro, ¿viste?
2: Y fue contra esta
0: claro,
2: gente.
0: Se metió contra
2: yo
0: la justicia.
2: Yo no le veo mucho la de ganar, desgraciadamente.
0: Ay, ay, ay. Señoras y señores, tenemos que ir a la tanda. Estamos aquí en Por la Tarde en FM Sur de Quilmes. Hasta la hora 17:30 vamos a estar acompañándolo, como lo hacemos todos los días de lunes a viernes. Tanda y a la vuelta seguramente vamos a hablar con la gente de Autosanet. 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Vamos a hablar con el señor Pedro Rivarola, que siempre nos trae novedades al respecto. Pero todo esto después de la tanda, dale.

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0: minutos la hora, seguimos aquí en Por la Tarde en FM Sur de Quilmes, en este viernes frío en la ciudad, ¿no? Apareció el sol un ratito y después dijo, me las tomo. Vamos a hablar con el señor Pedro Rivarola, pero antes de hablar con él, por supuesto, este auspicio, Walter.
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0: 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Pedro, gracias por estos minutos como siempre. ¿Cómo estás?
5: Hola Esteban, ¿cómo están? ¿Todo bien?
0: Muy bien, muy bien. Gracias como siempre, Pedrito, por este... Muchas gracias de vuelta por el favor, espacio. Por favor. Pedrito, quería preguntarte primero cómo estás viendo hoy el contexto económico para alguien que, por ejemplo, está pensando en comprar una unidad, por supuesto, Fiat, cero kilómetro, por ahí alguna persona, viste, que tiene un emprendimiento, que necesita, por ejemplo, un vehículo utilitario o de carga, viste, estos... ahí está la Fiorino, creo, vos me vas a corregir si no es así. ¿Cómo puede hacer esta persona que está pensando y que está necesitando un cero kilómetro, por supuesto, Fiat?
5: Bueno, mira, Esteban, hoy estamos en un momento muy interesante, bien, por un lado tenemos tasas de intereses bancarias bastante elevadas para financiar, bien, y en ese contexto los planes de ahorro toman mucho protagonismo porque a diferencia de un crédito tradicional, son sistemas que se autofinancian por los mismos suscriptores, es decir, no tienen interés.
0: Claro.
5: Alguien que quiera proyectar la compra de un cero kilómetro sin endeudarse con tasas altas termina siendo una alternativa muy lógica.
0: Totalmente.
6: ¿Cómo andás, Pedro? ¿Todo bien? Acá Lautaro Ruiz de la Mesa te saluda. Bueno, y también te escuchaba atentamente. Eso también, lo que contabas, ¿no? Genera más previsibilidad Y más que nada en este momento, ¿no? Porque mucha gente que tiene miedo a ver cómo pueden variar los precios, está bueno que encuentren algo más estable, ¿no?
5: Hola, Lautaro, buenas tardes. Sí, totalmente. De hecho, algo que venimos notando en el último tiempo es que el valor de los vehículos también dentro de los planes de ahorro se vienen manteniendo estables, ¿bien? Entonces el cliente puede planificar mejor, sabe más o menos en qué rango se van a mover los precios de las cuotas. Eso le da mucha más tranquilidad a la hora de tomar la decisión.
7: Totalmente. Bien, en cuanto a la marca, Pedro, te quería consultar, ¿qué respaldo tiene hoy alguien que elige cualquier vehículo de la gama, de la línea Fiat? ¿Cuál es el respaldo que tiene hoy?
5: Mira, Fiat hoy tiene algo muy importante en sí, que es su estructura, ¿bien? Estamos hablando de una red de concesionarios a nivel nacional, con presencia en todo el país, además con cobertura que se extiende a nivel Mercosur, y eso claramente para el cliente es algo clave porque no importa dónde esté, siempre va a tener respaldo.
7: Claro. ¿Sí?
5: Eso se le suma la garantía de fábrica de 3 años, que le da tranquilidad, y no solo es comprar el vehículo, sino todo lo que viene después, claro. El servicio, mantenimiento y atención, que es lo que nosotros también como concesionario queremos brindar.
7: Claro, totalmente.
6: Claro.
7: Totalmente.
6: Bueno, y Pedro, ¿sabes que estábamos justo mirando un poco las placas y vimos que están trabajando en algo que por lo que vimos llaman planes oportunidad? ¿Me puedes contar un poco de qué se trata eso?
5: Sí, obvio, Lauti. Mirá, los planes oportunidad o planes avanzados, bien, son básicamente planes de ahorro que ya cuentan con una cierta cantidad de cuotas pagas.
7: Claro.
5: Entonces, en vez de empezar desde cero, el cliente entra en una etapa más adelantada del plan, ¿sí? Primero, esto es un ahorro de tiempo, porque estás más cerca de la adjudicación del vehículo.
7: Claro.
5: Bien. Y segundo, un gran ahorro económico. Vos te estarás preguntando por qué. Porque estos planes nosotros comercializando a valores muy por debajo de lo que realmente valen en el mercado, ¿sí? En algunos casos solemos hacerlo hasta un 50% menos.
7: Bien, bien. Cuentan con retiro pactado, esto me imagino, ¿no? Y esto ya cambia bastante, por supuesto, el panorama, porque alguien que está apurado por llegar al auto, ¿no? Viste que, como te ponía ese ejemplo, hoy hay un emprendedor que necesita un vehículo rápido porque, no sé, se le rompió el que tenía viejo y necesita uno nuevo. Entonces, me parece que el apurado que está por llegar a esto. ¿Y cómo cambia esto, Pedro, este panorama?
5: Exactamente, Esteban, cuentan con retiro pactado. Esto le da al cliente una previsibilidad mucho mayor sobre cuándo puede acceder a su vehículo.
7: Bien.
5: Y obviamente es una solución mucho más directa.
7: Claro.
5: ¿Sí? Porque capaz hay gente que por ahí no quiere esperar todo el proceso de un plan tradicional.
7: Sí.
5: Y esto lo que le permite es acortar muchísimo los tiempos.
7: Ajá.
5: Sin resignar beneficios.
7: Esto es importante, sin resignar beneficios. Hay que remarcarlo.
6: La verdad que está pinta muy bien. 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
7: Totalmente.
6: Y eso es clave, ¿no? Hoy en día.
5: Sí, sin duda. Hoy la gente no busca solo comprar un auto, sino que también busca una buena experiencia y nosotros siempre decimos que queremos que el cliente vuelva.
7: Totalmente.
5: 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No, no es solo una operación, sino que intentamos proyectar una relación a largo plazo con el cliente.
7: Totalmente. 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
7: ¡Apa! 11.
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7: bien,
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7: Toda la línea.
5: Estrada, Toro.
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5: Correcto, Esteban.
7: 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Perfecto. 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

0: Guita. Yo no la tengo esa guita. Ah, la tiene Adorni, cierto, para su casa. Aparte.
1: Un partecita muy chica, digo, pero.
0: Pero es una parte.
1: Sigue el gobierno. No, ¿sabes que mucho se ha financiado para dejar el dólar bajo, viste? Estas
0: bueno,
1: cosas
0: populistas están,
1: que
0: sí,
1: las que
0: sí,
1: tenemos
0: sí,
1: que
0: sí.
1: El gobierno.
0: Yo tengo miedo, ¿sabes qué? ¿Sabes qué? ¿Sabes que lo que tengo mucho miedo, en serio, cuando estalle el dólar? En algún momento va a
1: Mirá,
0: estallar.
1: hay una fecha.
0: Sí. Tengo mucho miedo.
1: Que te voy a nombrar ahora.
0: No me asustes, por favor.
1: Que tiene que ver con Estados Unidos,
0: Sí.
1: justamente. Vamos a tener elecciones de mitad
0: En
1: de
0: Estados
1: mandato.
0: Unidos.
1: Sí. Se vienen en breve.
0: Ah.
1: Un Donald Trump que la verdad que no está para nada firme.
0: O sea que al gobierno le conviene que gane Trump.
1: Sí, obviamente.
0: Si no gana Trump, ¿qué es lo que va a pasar con la red? ¿Ves? Eso es depender de una nación. Somos unos súbditos de Estados Unidos. ¿Te guste o no te guste?
1: Yo creo que desgraciadamente. Bueno, empezaron el 3 de marzo, por ejemplo, las primarias, van a seguir el 1 de septiembre, el 8 de septiembre. Bueno, en mayo tenemos en Nebraska y Ohio, 19 en Alabama, Georgia y Oregon, bueno, ya pasaron. Bueno, después en junio tenemos en varios estados, no voy a nombrar a todos, ¿no? Pero en agosto, septiembre, hasta septiembre hay elecciones. En este caso tenemos mucho tipo de elecciones en varios distritos. Y eso va a determinar una radiografía de cómo queda Estados Unidos después de todo este pasaje. Y en base a eso, yo creo que uno va a terminar de ver si sube o no el dólar. Quizá lo que tiene de bueno el gobierno, en este caso, la suerte que tiene, mejor dicho, es que no hay elecciones presidenciales que unifiquen todo esto, sino que son de varios
0: Claro, de
1: estados.
0: varios estados.
1: Pero a final de este año vamos a ver cuántas posibilidades tiene Trump de seguir.
0: ¿Cuántas le vemos?
1: Dando discreción al FMI, yo le veo pocas
0: Pocas.
1: chances.
0: Que lo que pasa es
1: Tiene
0: que el
1: una
0: estadounidense tampoco
1: aprobación muy baja.
0: está contento, ¿no? Digo, con.
1: No, de hecho, tiene las fuerzas policíacas en la calle, estos muchachos de ICE, que han matado ya dos o tres ciudadanos, si no recuerdo mal, tendría que revisar el número. Y detienen gente ilegalmente, bueno, reprimen ilegalmente. Ni que hablar. Pero pará, vamos a escuchar primero,
0: Dale.
1: en este caso, a Guillermo Michel, que habló un poco del tema de
0: Perfecto,
1: la deuda.
0: dale.
1: Esto decía.
2: Estos 1.000 millones forman parte del programa que se terminó firmando en abril-mayo del año pasado. Bien marcaba David recién de que no se cumplió con una de las metas de acumulación de reservas, pero yo lo pondría más en un contexto general. A ver, ya lo hemos mencionado esto vinculado al fondo. Yo creo que vos tenés un proceso de pago de deuda de acá hasta el año 32 de 57 mil millones de dólares. Es todo lo que tiene que devolverle la Argentina al fondo.
3: Es más de lo que hay en reservas del Banco
2: Por
3: Central.
2: supuesto. Dos cuestiones para decir. La primera, que Argentina tiene que honrar sus deudas y tiene que honrar los contratos y que cualquier esquema de no cumplimiento de contrato no está arriba de la mesa, pues sería una cuestión muy compleja para la Argentina. Fundamentalmente con los bonistas privados, hay que honrar los contratos, cumplir las deudas. Ahora, con la cuestión con el fondo, yo lo que creo que hay que analizar es no lo que se le prestó a la Argentina desde el punto de vista técnico únicamente, sino también lo que fue la parte del préstamo político, fundamentalmente el tramo de Macri de 44 mil millones de dólares. Y ahí sí va a requerir una discusión de la Argentina, cualquiera sea el presidente. A partir de diciembre del año que viene, porque yo te voy a dar un solo dato, el segundo semestre del año que viene, entre todo lo que tiene que ver con bonos privados o preales, más el fondo, vencen 18.800 millones de
3: O sea, hay
2: dólares.
3: que pagar 18.000 millones.
2: 800 millones de dólares el año que viene, de vencimientos totales. Entonces, es un cuello de botella con la que Argentina se enfrenta.
3: O sea que es mala esta señal de un nuevo préstamo del Fondo Monetario si vamos, seguimos arrastrando
2: Es que
3: deuda.
2: forma parte del programa anterior, o sea, lo que están haciendo son desembolsos parciales en lo que tiene que ver con un acompañamiento político que hizo el fondo para sostener este gobierno. A ver, yo quiero volver a ponerlo en contexto. En abril del año pasado, cuando el gobierno anunció el acuerdo con el fondo, no sé si recordás, se anunció en paralelo la posibilidad de comprar dólares para atesoramiento para las personas físicas. El mes pasado fueron 1.500 millones de dólares. Pero acordate que el gobierno nos dijo vamos derecho a ser Irlanda. Y a los 4 meses ese programa estalló y tuvo que salir el Tesoro americano a darle un rescate a la Argentina para poder afrontar lo que fue el proceso electoral. Con lo cual, es una situación

0: situación muy compleja que va a requerir de mucho debate, pero mucha responsabilidad.
1: Ahí está Guillermo Michel.
2: Prestate atención a lo que dijo Michel, ¿no? Michel, perdón. 44.000 millones de la gestión pasada.
1: Sí.
2: ¿Quién era el ministro de Economía?
1: Tu amigo Luis Caput.
2: ¿Alguna vez dijo de qué hizo con esa guita?
1: No.
2: Bien.
1: No quedó.
2: O sea,
1: quedó nada claro.
2: A ver, es como que voy a ejemplificar de esta forma, a ver. Yo tengo un ladrón que me está cuidando un galpón donde yo tengo batatas. Tengo,
1: no, pará, igual te voy a decir algo. El préstamo,
2: sí.
1: El primer préstamo del FMI Macri lo tomó Nicolás Duhovne, no hay que olvidarse de eso.
2: Duhovne, tenés razón.
1: Porque, sí. Viste, yo sí. También he tenido
2: Duhovne,
1: ese borrín en mi cerebro que nos ha pasado todo.
2: Claro, sí, porque pasó tan poco tiempo y como hizo Muti por el foro.
1: Porque
2: ¿viste?
1: Después no. Estuvo Caputo, sí, es verdad. Metido.
2: Es lo mismo que mandar a cuidar a un ladrón un depósito de batata donde tengo 40 bolsas. Se robó 30, me los va a revisar y me va a decir, no, hay 40.
1: Sí.
2: Es más o menos lo mismo. Bueno. ¿Sabés lo que me da bronca a mí? Que yo esos dólares no los veo ni en la obra pública, no los veo en los hospitales, no los veo en lo que busques, en mejoras para el pueblo, yo no lo veo. Se timbearon la guita. Háganse cargo, a ustedes les encanta, sobre todo al que está sentado en el Palacio de Hacienda, timbero viejo, les encanta timbear la guita. Bueno, así nos va, pero que timbe con la guita de él, no con la nuestra.
1: No, desgraciadamente le estamos complicados. Y no tengo nada más.
2: Muy bien, 16:54 minutos la hora, estamos aquí en Por la Tarde en FM Sur.
1: Podemos ir a los locales si querés.
2: ¿Vamos a los locales? Adelante nomás. Noticias locales aquí en Por la Tarde.
1: Bueno. Sí. Cayó una peligrosa banda narco en Quilmes, secuestraron 77 kilos de cocaína. Desarticuló una compleja organización transnacional de narcotráfico que operaba en el sur del conurbano bonaerense, la Policía Federal Argentina. Los efectivos detuvieron a 7 personas, secuestraron más de 77 kilos de cocaína pura, que no sé realmente dónde la tenían. Sí. El juez Ercolini ordenó una serie de allanamientos simultáneos para golpear a la banda criminal. Los operativos se dieron en Quilmes, Avellaneda, Moreno, La Reja, en la ciudad de Buenos Aires. Los uniformados también incautaron cerca de 5 kilos de marihuana, sumas importantes de dinero en efectivo, teléfonos celulares de última generación. Bueno, los peritos confiscaron maquinaria pesada que la banda utilizaba para la compactación de estupefacientes. También los agentes sumaron documentación de alto valor para el avance de la causa judicial a los elementos secuestrados.
2: Mayra Mendoza defendió a Cristina y criticó a Macri. La diputada provincial e intendenta en uso de licencia de Quilmes, Mayra Mendoza, expresó de forma pública el respaldo a Cristina Fernández de Kirchner a través de las redes sociales y cargó contra Mauricio Macri. Cristina es una mujer inocente secuestrada por una manga de tipos corruptos y mafiosos, comenzó la quilmeña. Algunos le envidian porque no le pueden ganar en nada. Otros la quieren fuera de la cancha porque saben que no se arrodilla. Otros le tienen miedo porque solo le importa defender al país y a su gente. La mandaron a matar y como no pudieron, la tienen presa con causas inventadas, señaló la diputada bonaerense. Para finalizar, dijo, Cristina es inocente y debe estar libre.
1: Bueno, Encuentro Artístico Salta Quilmes en Casa de la Cultura. Hoy a las 18 se va a estar llevando... esta jornada de encuentro artístico con una variada propuesta de música, fotografía y artes visuales. Bueno, el evento reunirá a creadores bonaerenses y norteños en el emblemático edificio de la esquina de Rivadavia y Sarmiento.
2: Sí.
1: Hay que decir también que el municipio y diversas agrupaciones locales coordinaron esta jornada gratuita y abierta para toda la comunidad. Bien. Los organizadores buscan un intercambio cultural directo entre público y artistas. Bueno, la propuesta destaca la participación de Emilio Barrabino, este músico quilmenio que reside en la provincia de Salta.
2: Ajá.
1: Va a regresar a su ciudad de origen para compartir el escenario con el instrumentista Ezequiel Benítez. Ambos compositores prepararon un repertorio que tiende un puente musical entre el norte del país y el conurbano sur. ¿Sabes qué pensaba mucho esto?
2: Sí.
1: Uno como vive acá no toma dimensión a veces del viaje que están haciendo quienes vienen hasta acá.
2: ¿Sabes lo que es viajar desde Salta?
1: Para venir hasta nuestra querida ciudad. Así que bueno, espero que le vaya muy bien a este cantante.
2: Hago un paréntesis. Fernando Lastragundín dice, buenas, también dijo Milei que va a bajar todos los precios de la canasta básica si el Dibu Martínez hace 2 goles en el Mundial.
1: Mirá vos.
2: Pero el Dibu no hace 2 goles.
1: No te vi esa promesa.
2: Gracias, Fernando. Me siento feliz. Sí, dicen cada pavada. Sí, esto. Sí. Me tocaba a mí, ¿no? Sí. Cayó una peligrosa banda narco en Quilmes. Secuestraron 77.
1: No, para esa ya,
2: recién la dijiste.
1: ¿Sabes cuál? Hay una que está buena para repasar por lo impactante de todo: que un auto atropelló a un alumno y los padres prepararon una
2: marcha. Dale con esa. Sí.
1: Una situación dramática: un alumno del tercer año del nivel secundario de la escuela, sí, Perito Moreno, sufrió fracturas graves de tibia y peroné este miércoles por la tarde tras el impacto de un auto a la salida del establecimiento educativo en Bernal Oeste. Ahí, aquí en nuestra ciudad, el accidente ocurrió sobre la avenida Zapiola entre Viejo Bueno y Smith. La colisión reavivó inmediato el enojo de vecinos debido a la ausencia de controles viales y reductores de velocidad en las inmediaciones del edificio. La comunidad, bueno, denunció la inacción ante las reiteradas peticiones de señalización vial, y las familias de los alumnos enviaron solicitudes por escrito para exigir la instalación de semáforos y lomas de burro sobre la avenida Zapiola.
2: Mayra Mendoza busca financiamiento para la obra de la Cuenca de los Arroyos en el Foro Mundial Urbano de la Organización de Naciones Unidas. En el marco del Foro Urbano Mundial WUF-13, que se desarrolla en la ciudad de Bakú, Azerbaiyán, la diputada provincial y vicepresidenta de la Red de Mercosciudades, Mayra Mendoza, inauguró la sesión especial de diálogo entre autoridades del ICLEI América del Sur, gobiernos locales para la sostenibilidad, y Mercosciudades, red que integra a más de 400 gobiernos locales de América del Sur. Durante el encuentro señaló los desafíos que enfrentan los municipios de la región en la implementación de la nueva agenda urbana. Durante la conferencia más importante de la Organización de Naciones Unidas sobre Ciudades Sostenibles, Mendoza convocó a buscar soluciones urgentes ante las consecuencias del cambio climático y planteó la necesidad del financiamiento para el Plan Hídrico, Social y Ambiental de la Cuenca Los Arroyos, San Francisco y Las Piedras en el municipio de Quilmes, que también abarca a Florencio Varela, Almirante Brown y Avellaneda.
1: Bueno, la última, por mi parte, negro, desgraciadamente esto que ocurrió en Bernal Oeste, sí, una familia perdió todo luego de un incendio. Uf. Esto ocurrió durante la madrugada en el barrio Finescor, una vela encendida, sí, por los cortes de luz habría originado el incendio. Una joven permanece internada por quemaduras e inhalación de humo y la familia pide colaboración para poder reconstruir su hogar. Quienes deseen o puedan de alguna forma ayudar, pueden comunicarse al 11 22 67 18 95, reitero, al 11 22 67 18 95, o realizar aportes económicos al alias Eli con Y, sí, punto la Colomb, punto. Así que cualquier cosa, sí, esos son los números. Realmente complicada la situación para esta familia, este siniestro que ocurrió a las 2 de la mañana, así que quien pueda ayudar va a ser más que bienvenido.
2: Muy bien, señoras y señores, 17 en punto a la hora, estamos aquí en Por la Tarde en FM Sur de Quilmes, cumplimos con la tanda, querido Walter, adelante.

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0: Diecisiete, cinco minutos la hora, seguimos aquí en Por la Tarde en FM Sur de Quilmes. 11 grados 5 décimas la temperatura actual, 62 el porcentaje de la humedad. Una tarde desapacible, cielo parcialmente nublado. Pero el estudio se ha llenado de una sonrisa hermosa porque la tenemos a Verónica González con nosotros, del estudio BG, que viene, como siempre, cada 10 días, 15 días o una semana, a contarnos un poco de, bueno, de qué hay que hacer actividad física. ¿Cómo te va, Vero?
6: Hola, buenas.
0: ¿Todo tranquilo? ¿Te gustó la presentación? Diste un poco de calor a este estudio. Que está todo lleno de varones y acá entra una señorita, ¿viste? Y nosotros nos ponemos contentos porque casi nunca vemos. Salvo Hilda.
7: Cambia el tono de sí, radio también, ¿viste?
0: Porque sí, siempre están acostumbrados. Porque siempre habló voz de hombre, voz de hombre, claro, todo hombre. Bueno, de vez en cuando me echamos también. Bueno, Vero, todo tranquilo.
6: Todo tranquilo.
0: Bien. ¿Cómo va el estudio?
6: Bien, muy bien. Por suerte, todo muy bien.
0: Acércate un poquito más el mic. No, acércalo. Claro, ahí está. Acércalo más. Ahí está. Bien por ahora.
6: Bien, todo bien. Sí. Por suerte. Pues la gente entrenando, bien, haciendo actividad física, perfecto, eligiendo cuidarse, que es lo más importante, sí, poniéndose como prioridad. Ajá. Así que eso es súper importante.
0: En esta época invernal, pues es que me surgió la pregunta mientras estaba yo haciendo algo acá y los escuchaba hablar tanto a vos como a Lauti. En esta época de otoño-invierno, digo, ¿la gente es más propensa a hacer actividad física que en verano o es todo lo contrario? Más o menos.
6: Más o menos. Mm. O sea, se pone en estado de alerta en la primera época en el cambio absoluto del frío.
0: Claro.
6: Pero el cuerpo responde cuando justamente no se pone en sentido o en estado de alerta. Y entonces activamos toda la parte corporal, actividad física, y bueno, se sienten mejor, y eso que hace que no dejen de hacer actividad física, por más que haga frío.
0: Claro.
6: En esta época hace frío, pero
0: sí.
6: No, por
0: pensaba,
6: suerte.
0: Pensaba yo, viste, a ver, porque uno comúnmente cuando viene el verano, viste que te tenés que andar en remerita, las chicas en la malla, etcétera, que nos vamos de vacaciones, uno siempre tiene esa inquietud, bueno, estoy unos kilitos arriba, me vendría bien hacer un poco de algo, algún tipo de ejercicio, aeróbico, ¿viste? Aeróbico para mantenerme en línea.
6: Como el famoso preparo el cuerpo para el verano.
0: Para el verano, sí.
6: Bueno, sí, siempre se pensó eso, pero hoy por hoy cambió la visión o el foco de todo lo que tiene que ver con el entrenamiento, no es tan estético, sino más bien salud.
0: Salud.
6: Y bueno, por esta cuestión de sentirse mejor, se piensa o se entrena desde otro lugar más consciente.
0: Claro.
6: Y eso es algo muy productivo para el cuerpo. Uh-huh. Sí, obviamente, las chicas o los varones se ponen hermosos.
0: Nosotros también somos coquetos,
6: claro, exacto.
0: Ojo, no solamente ustedes.
6: Pero es ahí. Sí. Hoy por hoy está muy dividida la cuestión.
7: Ibero, en cuanto a la temperatura, ¿incide esto físicamente? Lo hablábamos un poco antes, no sé, en contracturas o en que le afecta a la gente físicamente en cuanto a los ejercicios también esto o no tiene nada que ver.
6: No, como te comentaba antes, el cuerpo cuando hace frío se mantiene en una cuestión de alerta y hace frío y entonces claro. Vienen las contracturas y los dolores y las cervicalgias y las malas posturas que eso conlleva a todo lo demás, pero también se comprende o se les explica que haciendo actividad física todo esto se reduce y pone al cuerpo en otra situación y bueno, nada, la gente se llega al lugar con frío, pero en 3-2-1 saca van por capita sacándose la
0: como
6: ropa
0: la cebollita,
6: y,
0: ¿no?
6: Y claro, y se van de otra manera, claro. Y aparte también te lo dicen, ¿no? Uy, llegué todo dura y me voy con ganas, me voy con fuerza, me voy renovada, renovado, y eso es la actividad física nueva.
0: Veo mucha gente que antes de empezar su actividad laboral, temprano, muchos de ellos, 6 de la mañana o 7 de la mañana, inclusive creo que hay lugares que están abiertos 24 horas como para hacer alguna actividad física, eso creo que es en Capital, ¿no?
7: Sí.
0: Pero te digo, tenés también vos gente que va a la mañana temprano y después continúa con su tarea habitual, tareas laborales.
6: Sí, la mayoría inician su jornada laboral haciendo pilates, haciendo actividad física. Nosotras iniciamos 8 a.m. y terminamos 20 p.m. Entonces eso hace que vengan, lleguen, hagan actividad física, de ahí se van a su trabajo o al revés, o tienen un corte en el medio y aprovechan esa horita para hacer actividad física o a la finalización de su actividad laboral.
0: Totalmente.
6: Sí,
0: ¿no?
6: Sí,
0: porque me sorprendía eso, viste que hay mucha gente que se levanta temprano y va y digo uno los ve que entra a los lugares donde se hace actividad física, digo, qué voluntad, digo yo.
7: Sí,
0: ¿no?
7: Sí, tempranito.
0: Yo cuando me despierto no sirvo para nada, 1.5 a 2 horas. Tengo que... Ayer llegué a La Plata, estaba dormido todavía.
6: Uy, sí, me la hace un frío
0: sí,
6: barro. ¿No?
0: Sí, decímelo a mí que estoy todos los días.
6: Sí.
0: Hoy me morí de frío en La Plata.
7: No, a mí me pasa que llego temprano al trabajo también, tipo 6:30, 7, y veo gente que está corriendo. Y digo, hoy en día... Yo creo que ya estás automatizado.
0: Sí,
7: lo tenés así, estás mentalizado a hacerlo y medio del frío no. De última, a mí me ha pasado ir a correr también. Yo creo que uno se tapa un poco más,
0: claro,
7: y dice,
0: bueno,
7: hoy me llevo buzo todo y no te importa. Me parece que uno no lo tiene tanto en cuenta. Pero ¿sabes qué, Vero? Me quedó por preguntarte, no sé si ya te lo dijimos antes, si yo ponele tengo algún tipo de lesión y voy al estudio. Para lo que son las clases, ¿yo me puedo unir a un grupo de los que son los normales, digamos, los que no tienen lesiones y todo, y ahí en el medio hay algún tipo de consejo para esa persona, o hay también clases personalizadas? Te quería preguntar eso para el que nos esté escuchando.
6: Bueno, las clases son grupales, pero el entrenamiento es personalizado. Nosotros trabajamos dos profesoras por horario y por grupo, justamente para esto. Hay una profesora que da la actividad normal y la otra profesora que es la que adapta los ejercicios a cada persona, a cada patología de base, para que todos puedan trabajar. Y todos pueden hacer actividad física. Lo que se hace es adaptar cada ejercicio trabajando con la patología de base que traiga cada uno.
7: Claro.
8: ¿Persona de la tercera edad también?
6: Sí, sí, sí, sí. A partir de los 8, 9 años pueden realizar actividad física.
8: ¿Tenés muchos chiquitos que hacen?
6: Preadolescentes. No tanto, pero porque se busca más que hagan deporte, claro, recreativo, sí, sí, sí, que igual también es importante. Pero ya a partir de los 12, 13, sí. Sí, sí, sí. Y hasta 95 años.
8: ¿Tenés 95?
7: ¿Hasta 95 años?
8: Oh, qué bien.
6: Alumnas de 95 años.
8: ¿Ah, mujeres son?
6: Mujeres. Hombres también, ¿eh?
8: Sí, sí, sí.
6: Pero.
8: Sí, sí, sí.
6: Hasta 95 años, hoy hay gente.
8: Claro, una actividad física mucho más acorde a la edad de las personas, ¿no?
6: Lo
8: claro.
6: que me preguntaba Lauti, que es muy importante. Claro. O sea, si bien las clases son grupales, claro, pero el entrenamiento es personalizado. Es personalizado. Sí. Y hay un nivel principiante, un nivel más moderado y un nivel de avanzado que pueden trabajar más intenso. Entonces, cada uno, y no todos tienen la misma actividad o el mismo objetivo.
7: Te vienen con objetivos también, vienen y te dicen, necesito... ¿Y
6: qué? Deportistas que necesitan mejorar la elasticidad, necesitan mejorar la fuerza, necesitan mejorar toda la parte de rendimiento. Doña Norma, que quiere trabajar con su hernia de disco, o en sí. Hay
7: Sí.
6: Cada uno, todos somos diferentes, tenemos diferentes actividades. Sí. Y bueno, y Pilates lo que tiene es que es la versatilidad que tiene para poder trabajar, hace que pueda fluir en la clase, que pueda trabajar, que se sienta mejor, que modifique su estado o que avance en el objetivo que tienen.
8: Pues es que hablamos de Estudio BIG, que acá está su titular, la señorita Verónica González. Pero vos sabés que no le preguntamos ni las redes sociales, ni cómo puede, ni dónde está el gimnasio. Es culpa nuestra.
7: Es culpa nuestra.
8: Verónica, ¿dónde está ubicado el gimnasio? ¿Cómo puede hacer la gente para contactarse con vos o con la gente del gimnasio, por favor?
6: Bien, nosotros estamos ubicados en Mitre 848.
8: Mitre 848.
6: Que es Mitre 25 de mayo. Nuestras redes son bg.pilates y... 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
8: Perfecto, 11-35-00, me dijiste, 50-22. Perfecto, fácil. 11-35-00-50-22, Mitre 484, casi 25 de mayo, bg.pilates.
6: Sí,
8: Pilates. Ahí está. Ahí encuentran
6: a todas las profesoras.
8: Exactamente, a todas las profesoras.
6: Vamos a mandar un besito, un saludo.
8: Hablemos a quién le mandamos besitos y saludos.
6: A las profes. Natalia, Eugenia, Candela, que ahora están trabajando, están dando clases, y a toda la gente que nos está escuchando, que están
8: saludamos
6: en clase.
8: A todo el mundo.
6: Un besito a todas.
8: Saludamos a todo el mundo y gracias por escuchar, que es importante que nos esté escuchando alguien en estos momentos, aunque sabemos que, por supuesto, siempre hay gente que esté escuchando. Bien, Vero, dijimos la dirección, dijimos dónde está, dijimos las redes sociales, dijimos el teléfono, ¿algo más?
7: Tengo una dudita. Dí,
8: ¿cómo no? Adelante.
7: Porque, por algún motivo, en realidad ya tenemos 30, 31, ¿viste? Tengo un par de personas conocidas.
8: No te saqué, una amiga. No te saqué, vos ya estás viejito. No, bueno.
7: Pero es como que tengo varias personas conocidas, varias amigas también, inclusive una amiga que ayer hablaba, que está embarazada, de 8 meses y medio. 8 meses creo y 2 semanas, o sea, tiene fecha en breve. Te quería preguntar si hay mujeres embarazadas de hasta cuántos meses es recomendable ir, por ejemplo. Pensando en esto, ¿no? Porque justo se me ocurrió, porque también tenía otra amiga que así iba al gimnasio hasta hace poco, que después tuvo el hijo y ya paró un poquito.
6: Bueno, es ideal hacer pilates en todo el proceso de embarazo. Según el doctor a cargo, que es el que da la derecha para que puedan realizar actividad física, uh-huh. en este caso pilates, generalmente se da a partir del tercer mes de gestación, uh-huh. ¿sí? De embarazo. Y el hasta, cada cuerpo es diferente, claro. El doctor, la obstetra, uh-huh. va llevando a la embarazada y nos va diciendo hasta dónde, qué sí, qué no podemos hacer. En cada consulta se hace un seguimiento y las embarazadas pueden preguntar a su doctora y uh-huh. también es un ida y vuelta y nos envían información y también enviamos información acerca de qué es lo que estamos trabajando. Pero para todo lo que tiene que ver con el fortalecimiento del suelo pélvico, la flexibilidad, la respiración a la hora de ir al momento del parto, es súper importante que puedan realizar actividad física.
8: Pero entendí Dios. Mal, o ¿ustedes tienen médico ahí?
6: No. Nosotros no, pero estamos conectados
8: con el médico.
6: Con la obstetra,
8: Es bueno remarcar eso, ¿no? Que siempre están en contacto, digo, con los profesionales médicos en este caso, que son los que van recomendando la actividad que puede hacer, por ejemplo, una mujer embarazada, ¿no?
6: Exacto.
8: Está bueno remarcar.
7: Sí, pues está la idea de que la mujer embarazada está tirada.
8: Sí, no tiene que hacer nada. Eso, mi abuela.
6: Eso era antes. Sí. Eso era antes. Claro.
8: Bueno, te voy a contar algo. Te voy a contar algo. A mí y a mi hermano, nosotros ya somos grandes, mi hermano tiene 64. 64, sí, 64 va a cumplir 65, yo tengo 60, no, ¿qué estoy diciendo? Mi hermano tiene 69, yo tengo 66, 66 ahora sí. Me contaba mi vieja que cuando éramos bebés, antes la costumbre de los bebés era mantenerlo fajado, atado, como si fuese una momia. No, no te reís, pero
6: es cierto. Sí, es cierto.
8: Te lo dice Verónica.
6: Todo eso, menos mal que avanzamos.
8: A mi hermano y a mí nos mantuvieron así, no sé, durante... Cosa de mi abuela, ¿no? Mi querida abuelita Gertrude.
7: ¿Con razón sos tan inquieto?
8: Ya es que por eso debo ser inquieto yo.
7: Te hinchaste, ¿viste?
8: Hinché los cocos que me ataban.
6: Demasiado inquieto te tuvieron. Claro,
8: te ataban como si fuese una momia, ¿no? Chicos no lo dejaban mover, no sé por qué motivo.
6: Y lo mismo la embarazada. Estás embarazada. Claro,
8: no podés hacer nada.
6: Sinónimo de no hacer
8: lo único
6: nada,
8: que haces es respirar, comes y vas al baño, nada más. Eso es lo que se hacía antes con
7: y eso de que vomita y tiene náuseas, que por lo que vi.
8: Pero
7: no
8: es una
7: tan,
8: cosa, no es tan.
7: No
8: así.
7: Es tan. No,
6: depende de cada cuerpo.
8: Ahí está, como dice Verónica, depende de cada
7: un par de amigas,
8: persona, ¿no?
7: Inclusive también, bueno, justo mi primo fue padre hace poco.
8: Sí.
7: Y no me contaron tanto de las náuseas, pero no sé, es como algo muy de las películas que es como que yo cuando era más chico creía que todas las mujeres embarazadas tenían eso. Y claro, no es tanto.
6: Bueno, igual el ejemplo más grande que tenemos es hace algunos meses nació el hijo de una de las profesoras.
8: Ah, mira.
6: Y la profesora dio clases hasta 15 días antes de ir a tener.
7: Fua, claro.
6: Y bueno, nació Luca y hoy por hoy está todo normal. Ella fue por cesárea y al tiempito.
8: A ese chico le va a juntar, varoncito es.
6: Ya, sí,
8: le va a gustar los deportes.
6: Claro,
8: ¿de verdad?
6: Ya anda ahí en VG metido.
8: No sé si será verdad o mentira. Mi vieja. 2 días antes que me tenga a mí, bailaba, le quería bailar. No te digo que salí un bailarín asesino, pero me la defiendo.
6: Pero se transmite, claro.
8: Y lo de mi hermano más grande, la lechuga y el vinagre.
6: Ah, esa no la
8: lechuga
6: sé.
8: Y vinagre.
7: ¿Le gusta?
8: Le gusta, mi vieja te come lechuga hasta en invierno. Te toma sopa con lechuga. Es una... Yo nunca he visto eso.
7: Mirá vos, qué raro eso.
8: Mi hermano más grande es enfermo de la lechuga igual que ella y enfermo del vinagre igual que ella.
7: Le quedó ahí toda la manía.
6: Mira.
8: Y ella que le contó a mi hermano que cuando estaba embarazada de mi hermana más grande, quería comer lechuga y vinagre. Yo no sé si tendrá que ver o no, pero comúnmente se da eso, ¿no? ¿Qué es eso?
6: Se transmite. Todo, el canto, cosa el lógica. Baile,
8: todo.
6: O sea, todo.
8: Sí, totalmente. Verónica González, estudio BG, Mitre 484, casi 25 de mayo aquí en Quilmes. 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Hombre, mujer, puede hacer actividad física.
7: Mirta Legrand.
6: Puede
8: entra por unos días, Mirta.
7: Por unos días.
8: Por unos días. Vero, gracias por esta visita.
6: No, por favor, muchas gracias a ustedes.
8: No, por favor.
6: Bueno, siempre muy agradecida de la invitación y de poder compartir nuestro lugar y que todo el mundo pueda hacer actividad física, en mi caso, pilates.
8: Exacto.
6: Pero cualquier actividad física
8: es buena.
6: Es el objetivo es sentirse mejor.
8: Verónica González con nosotros. A ver, ¿qué tengo? 21. Oh, ya casi me voy. Música, ¿te parece? Dale, adelante.
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0: 17:26 minutos, Laura. Nos queda tiempo nada más que para la despedida, don Walter. Usted me robó tiempo, me parece, hoy, ¿eh? Los últimos días de la víctima. Otra película muy buena. ¿No? Chiste interno. Chiste interno. Chiste interno. Después te cuento. Te vas a enterar y te vas a enojar. No, no te vas, te vas a poner triste. Yo ya me enteré y me puse triste.
1: Uy, ya vos.
0: Peor que Independiente esto.
1: No, ahora jugamos hoy.
0: No, por favor,
1: no voy a hablar de ese tema.
0: Señoras y señores, nos estamos yendo. Vamos a ponernos serios. Estuvo el señor Walter González en la operación técnica puesta en el aire y la musicalización y a cargo de las cámaras, como siempre digo, contando retroceso. Adelante, don Walter, usted.
2: Sacá esa cara de angustiado, boludo. No, no es tan terrible venir acá.
0: Y pero la noticia me la dieron así, ¿qué querés que le haga? Yo debo ser el único tipo que le habla los audios y los audios no lo contestan. Gracias, Walter. Lautaro Ruiz con nosotros. Gracias, Lauti.
1: Placer, negro.
0: Buen siempre. Fin de semana largo.
1: Para todos.
0: No puedo comer locro porque el señor que hace locro no va a ser locro este día. Estoy muy enojado con el señor Juan Carlos, que es mi locrero oficial.
1: Pulgar para abajo para Juan Carlos.
0: Sí, empanadas me dijo, pero a mí la empanada.
1: No, hay que comer locro.
0: No me convence la empanada, yo soy locrero.
1: Es verdad.
0: Gracias, don Lauti.
1: Un placer.
0: Mi nombre es Esteban Díaz Romero, muchas gracias. En este caso a Verónica González, que estuvo hoy con nosotros, por supuesto, de Estudio BG. BG, así se dice. Y ya está la gente de Black con el señor Estáfora, el señor Cabán. ¿Vino Estáfora? Anda por...
1: Está de viaje.
0: Anda, sabe por dónde anda. Le mandamos un saludo donde está afuera. El señor Cabano y el señor Márquez vienen para hacer bla, bla. Hasta la hora 19, el momento que llegarán los muchachos de Deportes en el... Esa, así está bailando Estáfora ahora. Nos vamos, chao. Terminamos por fin un viernes con una sonrisa. Que la pase usted muy bien. ¡Feliz Día de la Patria, carajo! Ah, no, se lo usan aquellos. No. Pero... Sacame la última palabra, sacame. Chao, hasta mañana.
1: Hasta mañana. Hasta el martes.
0: Chao.

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0: Buenas tardes, hacemos Bla, Stafford Acabano Márquez en la FM Sur 88.9, estamos en el 115-801-746. Walter en la conducción técnica, gracias a él podemos hacer todo lo que hacemos. Maravillosa tarde, Cabano, ¿cómo le va?
1: Bien, bien, lo de maravillosa, corre por su cuenta, no me haga cargo ni de cosas que no suceden, así que bueno, en fin. ¿Cómo dice que le va? ¿Bien?
0: Bien, estoy muy contento porque Bla levanta ánimos.
1: Sí.
0: Contra todas las predicciones.
1: Contra todos los males de este mundo, diría el flaco Spinetta.
0: Hay que hacerlo, Bla, sí. Acomode lugar. Y tenemos a Stafford online. ¿Cómo le va, Stafford?
2: Compañeros, queridos compañeros.
0: Un gusto.
1: Está como arrebatado por el sol, ¿lo ve ahí? Como coloradito,
0: sí,
1: está.
0: No veo la oreja, me preocupa.
2: Y otro clima.
1: Estabas tranquilo, estaba más sosegado que el otro día. El otro día estaba como exaltado, ¿no?
0: O está
1: como...
0: Budapest, claro. Pero hoy estamos ¿dónde? ¿En Marbella?
2: Estamos en San Jordi.
0: Sí.
2: San Jordi, Mallorca.
0: Mallorca, ¿sí? Ahí está.
2: San Jordi, que es un pueblo...
1: Pero escúcheme, Marbella, Mallorca. Yo lo único que veo, cada vez que se conecta, que dice que está en un lugar así, hay una pared blanca de fondo.
0: Sí.
1: Muy difícil creer.
0: Falta la copa de champán hoy.
2: Bueno, le voy a mostrar, mire, prendí la televisión para...
1: La repisa. Pará, ojo. La repisa es mallorquí.
0: Un perchero...
1: ¿Quién me muestra? ¿Quién muestra? Hay gente que nos escucha por radio. Hay alguien que en este momento en nuestro canal de YouTube está intentando mostrar una repisa mallorquí, ¿es así? ¿Qué está mostrando?
2: No, era un televisor donde se jugó, mostraron un partido de básquet.
1: Que le muestre. Estamos viendo la Fórmula 1 ahora, claro, que están corriendo en Canadá, y no me dice nada eso.
2: Bueno, lo lamento mucho. Mañana será otro día. Acá es noche. Acá son las 11 menos 20. Le mostraré... les pasaré algunas imágenes.
1: Muy bien,
0: sí,
1: muy
0: por
1: bien.
0: Favor.
1: Sí.
2: San Jordi es una ciudad balnearia. Acá va a ser, yo les había comentado, una competencia de natación el martes que viene, que se va a realizar aquí. Es una ciudad balnearia llena de rubios del norte europeo.
1: Muy bien, ¿sí? Pero qué curiosidad.
0: No, ¿le gustaba?
1: Se agarró.
0: Escúcheme, pero...
1: Nos van a cancelar el programa, pero
0: claro,
1: me dio...
0: preferencias sexuales. Es necesario que las...
1: Claro, rubios, sí, musculosos, todos, claro, aceitados, qué lindo.
0: Con tanga.
1: Sí, con zunga.
0: Guárdelas para usted esas cosas.
1: Claro.
0: Acá hay gente mayor que nos escucha.
1: ¿Quiere confesarnos algo? Está fuera, dígalo. Porque...
2: Con un poderío, claro, económico importante, se nota que es un lugar...
1: Sí. ¿Qué tiene que ver el rubio musculoso con la...
0: Claro. Escúcheme, está fuera.
1: Usted dice por eso famoso que hay que ser capitalista, que cualquiera no es, digamos, hay que ser capitalista para determinada cosa.
0: Pero usted fue... tuvo que dejar siempre allá se para contar esto. Está fuera.
2: Bueno, usted siempre se llevó muy bien con los alemanes.
1: Apa. Sí, no. No me quedo más remedio que llevarme bien con los alemanes. Mira lo que estoy diciendo al aire, ¿eh? No me quedo más remedio. No es que me llevo re bien con los alemanes. Preferiría tener...
2: Antes de estar aquí estuve en dos pueblos también muy muy interesantes.
0: Sí, vimos los videos, muy interesantes, muy muy lindos.
1: Sí.
0: Estuve en Barcelona. En
2: No estuve en Barcelona, fui. Me quedé en Mataró, que serán unos 20 kilómetros. Un pueblito también costero, de donde son oriundos Larrea y Mateu.
0: Ah.
2: De la primera junta de gobierno.
1: Don Héctor Larrea, rapidísimo.
0: No, Larrea y
1: Mateu. Larrea de la primera junta está hablando.
0: Claro. Larrea y Mateu. Semana de mayo, 22 de mayo, justo.
2: También, donde pasó su infancia, si bien nació en La Coruña, Blas Parera. Ah. ¿No? O sea, que es una ciudad... Con algunos rasgos históricos que cercanos a nosotros. Y muy cerquita de Mataró hay un pueblo que fue un asentamiento romano con aguas termales en su momento, hoy siempre dedicado a la alfarería, que se llama, llamativamente, Argentona.
0: Sí, ese vimos el video, lo difundimos, sí. Muy interesante. Sí, ahí está, había como un nido antifranquista, ¿no?
2: Eso es Mataró.
0: Mataró.
2: En Mataró, sobre la costa, había nidos de ametralladoras preveniendo los ataques un ataque justamente franquista. Tomemos en cuenta que toda la zona de Barcelona y alrededores era una zona que estaba en ese momento justamente liderada, podemos decir así, por anarquistas, comunistas, muy fuerte dentro de esa ideología, ¿no? La verdad que, a ver, este viaje es muy muy lindo, muy interesante, pero no tenemos que olvidarnos nunca que todo este estado de bienestar que tienen y que han tenido los europeos se logra y se sostiene mediante muchas cosas que han sacado de América, de África y de un montón de otros lugares. Es importante no olvidarse de eso. Claro. ¿Sí? Porque, bueno, memoria siempre, dicen, ¿no?
0: Sí, claro. ¿Cómo? ¿Ahí está empezando la temporada? ¿Cómo es? ¿O es temprano todavía?
2: Acá estamos en primavera todavía, pero ya hay una. Acá, por ejemplo, tenemos una temperatura. Mañana va a estar entre 13 y 29 grados.
0: Ah, qué lindo.
2: Pero ya se nota mucha gente que empieza a vacacionar, justamente mucha gente que viene del norte europeo hacia estas localidades del Mediterráneo, ¿no? Bueno, aparte España, una de sus fortalezas, más allá de que es uno de los grandes fabricantes de armas y que tiene una de las flotas pesqueras más importantes, entran millones de turistas, claro. Lo cual genera un ingreso muy, muy importante a España, ¿no?
0: Claro. Sí, yo me acuerdo históricamente cuando estaba la peseta todavía, el tema de que ellos llegaba el verano y devaluaban, como para lograr más afluencia, ahora con el Unión Europea y el euro, ese tipo de cambio no lo pueden alterar, pero me acuerdo que era histórico que siempre en verano devaluaban,
2: sí.
0: Como para tener más más afluencia extranjera, ¿no? Y los sí. la gente del norte de Europa muere por el sol de España, ¿no?
2: Sí, totalmente, es más. Y a mí, algunos me sigo encontrando con gente que me pregunta, Jorgito, ¿cuándo vuelve para acá?
0: En cualquier momento volveremos. Qué lindo, bueno, qué lindo que estás ahí. ¿Cómo es la forma de vida, las costumbres? ¿Cómo es una, digamos, forma habitual de, sería una ciudad costera argentina?
2: Es una ciudad balnearia, claro. Balnearia argentina, pero, a ver, con un poder adquisitivo. Claro. A ver, el tema fundamentalmente es este. ¿Sí? Viene gente a estas ciudades con un poder adquisitivo muy importante. Entonces,
0: ¿y se notan los precios, eso? ¿Se nota en qué? Pues si por ejemplo, comer es más caro que en los últimos lugares que estuviste. Con el continente.
2: Comer, sí, claro. A ver, estuve mirando precios, no suelo ir, no estuve yendo. Llegué hoy aparte, ¿no? Llegué hoy a la tarde. Estuve chusmeando un poquito ahí y los precios para nosotros en un restaurante son caros. Diferente es ir a un supermercado, que los precios no difieren o son por ahí más económicos que lo que tenemos.
0: Claro, eso lo marcaste la vez pasada, que decías que la comida es más barata en el supermercado y que si vas a morfar afuera, el servicio se encarece, ¿no?
2: Está bien, pero ojo, hay que tener en cuenta esto, ¿no? Una cosa es ir a comer en un lugar, en una ciudad.
0: Lo marcaste la vez pasada que decías que la comida es más barata en el supermercado y que si vas a morfar afuera, el servicio se encarece, ¿no?
2: Está bien, pero ojo, hay que tener en cuenta esto, ¿no? Una cosa es ir a comer en un lugar, en una ciudad.

0: ¿Está comiendo bien, digamos? ¿Extraña comida argentina o la variedad?
1: La verdad que estoy comiendo bien.
0: Comida española,
1: Asado,
0: sí. Comida
1: un
0: española es rica. Claro, pero bueno, un asado o qué sé yo, un alfajor, un capitán del espacio, ¿no?
1: No, traje algún capitán del espacio para algunos, para familiares, traje alguno, que ellos sí los extrañan, pero tratando, me gusta tratar de comer algunas cosas típicas que uno desconoce, ¿no?
0: Sí, imagino que sí. Y del salto de Budapest a esta costa mediterránea española, ¿qué quedó en el tintero por contar? Porque me imagino que su recorrida allá por Hungría ha sido increíble, una gran
1: No,
0: experiencia.
1: en Hungría nos encontramos, por un lado, lo que yo, esto es una opinión personal, yo me encuentro con una sociedad que históricamente, creo que ya lo he comentado, en su momento fue invadida por los otomanos, ¿sí? Los húngaros fueron invadidos por los otomanos, más allá que su población se nutre de otras tribus que vienen del norte, después son invadidos por los otomanos. Se liberan de los otomanos, ¿sí? Y después que los libera un rey, Matías Corvo. Matías Corvo es en la misma época que los Medici. Matías Corvo genera la entrada de Hungría en el Renacentismo y tiene mucho vínculo con los Medici. Y después pasan de eso a ser parte del Imperio Austrohúngaro,
0: Austrohúngaros.
1: donde nos encontrábamos con que la parte austríaca se encontraba la parte industrial del imperio, digamos, y Hungría toda la parte agrícola-ganadera, sobre todo agrícola, ¿no? Después de eso caen, con la finalización del Imperio Austrohúngaro, caen con el nazismo, salen del nazismo pasando al Estado socialista y entran hace años en el capitalismo europeo. Es una ciudad, un país que yo creo que ha quedado muy marcado por eso. Te encontrás con gente por ahí bastante hosca, en el trato son bastante, bastante reticentes. La ciudad es hermosa por todo esto que mismo que voy contando.
0: Claro.
1: Y por ejemplo, ellos se han llevado a un lugar, han sacado todos los íconos de la etapa comunista, estatuas y bueno, los íconos más importantes, los llevaron a 20 kilómetros de
0: A un parque
1: Budapest, a un parque,
0: específico. Sí, tienen un
1: eso,
0: parque, sí.
1: Memento Park, pero lo plantean como un museo de la dictadura comunista. Ellos lo plantean así. Después cada uno hará su propio análisis, ¿no? Pero
0: Sí,
1: han
0: sobre todo
1: sido
0: ahora que tienen un
1: muy.
0: gobierno de derecha, ¿no? Ahora tienen un
1: Sí,
0: gobierno.
1: aparte cambiaron el gobierno hace poco, tenían un gobierno de derecha muy estricto, con un líder muy, muy, muy estricto, con ciertos rasgos dictatoriales, y ahora hay una persona que era de ese mismo partido, pero mucho más moderado, que plantea una integración con la Unión Europea mayor de la que tenían antes.
0: Una cosa interesante, porque pasan de una derecha extrema alocada a una supuesta extrema, a una derecha
1: Más
0: más
1: moderno.
0: racional, ¿no? Eso es, ojo con esos
1: Exactamente.
0: modelos también, ¿no? Ojo,
1: Sí.
0: esos caminos, viste, que suelen
1: Cuando
0: copiarse en América Latina, ¿no? Pasamos de...
1: lo estamos conociendo. Lo
0: Sí,
1: estamos conociendo.
0: claro. Y a propósito, bueno, me imagino que tanto en Madrid, Cataluña, además, hablar de Argentina, nada, es casi como hablar de la familia.
1: Sí.
0: Pero en el caso de Hungría o de algunos lugares de Europa del Este, digamos, ¿qué están viendo de la Argentina? ¿Cómo nos están identificando? ¿Qué le dijeron? ¿Qué comentario? Más allá del típico comentario que tiene que ver con alguna cuestión futbolística o cultural, ¿hubo algún análisis, alguna pregunta extraña, algo que le llamó la atención?
1: No, a ver, un solo lugar en Budapest, porque hay una cuestión idiomática también que es
0: Claro.
1: bastante compleja, ¿no? En un solo lugar me preguntaron cómo estaba Argentina en ese momento, que escuchaban noticias muy extrañas, me dijeron, ¿no? Y bueno, traté de explicar cuál era la situación actual, pero.

0: No, no, hay cuestiones idiomáticas, aparte que yo siento que estamos bastante lejos. Si bien esta es una ciudad, Budapest, donde encontré mucho turismo, también extranjero, tiene que ver también con la época. Bueno, les comenté, encontré una persona de Quilmes, uruguayos, y hay algo que es inevitable y creo que es muy impactante, que es el desarraigo, ¿no? Esta gente, por mejor que estén, hay cuestiones sociales que, en cuando encuentran a alguien de algún hermano latinoamericano, se desesperan por contar, por hablar. Encontré gente, por ejemplo, un supervisor de la Casa de la Música que les comenté, que justamente me facilitó. Y por un tema de idioma, el tema de la entrada, era uruguayo y hace 20 años que está ahí, músico, un músico que tiene un grupo en Budapest, un grupo de cumbia.
1: Un uruguayo que toca
0: Increíble.
1: cumbia en Budapest. Está bien.
0: Budapest. Bueno, pero desesperado por hablar, por preguntar, por contar. Pero bueno, hay gente. Que es gente de acá, ¿no?
1: Che, saludamos a Fernando. Buenas tardes. Cada vez más parecido al chachachá ese programa.
2: Ah, pero muy bien.
1: Un oyente
2: Claro que
1: como
2: no.
1: amigo, la verdad que.
2: Sí.
1: Bien.
2: Lo está tomando para el churrete.
1: Sí.
2: Sí,
1: No, ha
2: por
1: habido
2: favor.
1: muy comentarios muy variados sobre
2: Sí, variopinto
1: sobre
2: sobre
1: sus
2: la.
1: crónicas viajeras,
2: Sí, sí.
1: con respecto a su oreja y el barco que nunca arranca y la copa de
0: No,
1: champán y su tono de
0: no,
1: voz,
0: el
1: pero
0: banco
1: bueno, hemos sido benevolentes, ¿no?
2: sí. Fue un programa exitoso el pasado gracias a su
1: Muy
2: participación,
1: exitoso, sí, muy
2: sí.
1: exitoso.
2: Bueno,
1: Sí.
2: nos llamó
0: me
2: Ventura,
0: alegro.
2: nos llamó Luis Ventura y vamos, ese programa lo quiere para Martín Fierro,
1: No, nos quieren,
2: gracias a,
1: sí,
2: porque
1: por
2: bueno,
1: la oreja
2: pero en
1: suya.
2: el rubro, entramos en el rubro no periodístico, no en la cultura,
1: No.
2: sino en el rubro humor.
1: Partes del cuerpo.
2: Claro.
1: Entramos en el rubro. Partes del cuerpo,
0: Anatomía.
1: oreja, podemos ganar.
0: Anatomía. En el rubro anatómico.
1: Sí,
2: Sí,
1: pero
2: sí.
1: bueno, nada, buenísimas las crónicas viajeras. ¿Algo que te llama la atención en particular ahora de donde estás? ¿Una diferencia con el resto de España,
0: Bien.
1: ponele?
0: Bien.
1: Hace poquito que
0: Llegué
1: estás.
0: hoy.
1: Sí, hace poquito que
0: Llegué hoy,
1: estás.
0: pero fundamentalmente esto, ¿no? La cantidad de turismo
1: Claro.
0: del norte, que si bien lo ves, a ver, si bien lo ves, tanto lo vi en Mataró, que también es una ciudad balnearia, pero esto, Mallorca tiene diferentes, es muy grande, parece que es una isla, pero es bastante grande y tiene diferentes pueblos, más allá de Palma, con estas características.
1: Ahí tenés todas playas chiquitas, son, ¿no? No tenés Gesell, ¿no?
0: Algunas bastante rocosas, yo
1: Sí, en
0: eso no lo
1: roca.
0: conocí, no tenía esa idea,
1: Sí,
0: ¿sí?
1: son roca y aparte no vas con la
0: Mucha.
1: sombrilla. Bueno, podés ir con la sombrilla, no, no tenés el problema que tenés acá, que mirás la
2: Claro,
1: sombrilla que no,
2: mar de
1: no.
2: ajó, un mar de ajó,
1: Claro.
2: pero.
1: No, no, no, no, no. No tenés tanta arena.
0: El mar es una pileta, ¿eh?
1: El mar es una pileta, pero no tenés
0: No
1: tanta.
0: tenés
1: La extensión de las playas no nada que ver con
0: viento,
1: Gesell,
0: no
1: ponele.
0: tenés. Claro, no tenés viento, no tenés olas, no tenés el churrero.
1: Claro.
2: No hay barquillo, por
1: Bueno,
2: ejemplo.
1: barquillo, claro.
0: Lloren, chicos, lloren, tampoco.
2: Barrenador, un barrenador de Telgopor tampoco.
0: Tampoco lo tenés. Es totalmente,
1: Claro.
0: cada dos por tres aparece un mate
2: Ah.
0: y es un festejo,
1: Ah,
0: ¿no?
1: mirá.
0: Pues te ven con el mate. Sí. Se ve mucho mate y ahí se genera como un rito de amistad. Bueno, somos todos maravillosos, ¿no? Cuando aparece el mate, por esto que digo, el desarraigo, hay un reconocimiento. Y bueno, y toda esta zona, mucha embarcación, ¿no? Veleros y también yates de diferentes características. Sí, no, no es el. No es el náutico de Quilmes,
1: precisamente. No, pero bueno, no, contribuimos a que nuestros oyentes y nuestras oyentes se sientan un poco en el lugar también. Ese es un poco el propósito de estas crónicas viajeras de Estáfora,
2: sí,
1: en este momento de Blas.
2: Nuestro Marley.
1: Nuestro Marley contándonos, sí, claro, cómo ir a la playa. Claro.
0: A ver, Caballo, no me busque.
1: ¿Cómo voy a la playa en Mallorca? ¿Cómo
0: no
1: es
0: me provoque, pues, Cabano, pero vuelvo.
1: ¿Cómo me preparo para la playa en Mallorca? ¿Llevo heladera? ¿Qué llevo? ¿Cervezas?
2: La heladerita, claro, con el sándwich milanesa.
1: Sándwich milanesa.
2: Sí. Churra, la ensalada rusa en el tupper, como claro, para. La zanahoria rallada, huevo duro.
0: Por favor.
1: La pelota de fútbol, ¿no?
2: Sí. La paleta, sale mucho la paleta. El tejo, ¿sale el tejo? ¿Hay tejo?
1: Pero no, usted con cuántas manos va a la playa.
2: Llevamos. ¿Cómo se llamaba la casa de camping que estaba ahí donde hay un bingo en Quilmes?
1: La proveeduría deportiva. Tiene de todo.
2: Tiene de todo. Iba cargado con la mochila, con todo. El tejo, la paleta, la laderita con todas las porquerías que uno lleva.
0: Sí. Ayer justamente estábamos en Mataró. Hicimos un ratito de playa a la tarde. Y comentando con este amigo, un saludo a Marcelo Dionisio, que él me comentaba, él ya hace 4 años que está ahí, y me comentaba que llega esta época y empieza a haber mucho deporte de playa, se fomenta mucho deporte de playa. Y lo que el que no prendió fue justamente el tejo.
2: ¿Qué cosa? Ahí,
1: pero para, el tejo también es un deporte en retirada en las playas argentinas.
2: Para mí es un embole el tejo, pero...
0: Las playas argentinas están en retirada.
1: También.
0: ¿Escuchó lo que está pasando?
1: Sí, también.
0: Es lamentable, pues es una catástrofe, ¿eh?
1: Sí.
2: Pero acá llegás con el mango de la paleta, digamos, llegar a la playa, no sé si pasará en Mataró, en, no sé, en Mallorca, con el mango de la paleta hacerte la canchita, después el fulbito a la tardecita que le pegás a la señora que andan por ahí tirada... Eso no pasa en Mataró, me imagino.
1: Caballo se quedó con la imagen de la playa hace 40 años cuando iba...
2: A apagar el pucho en la arena, dejarlo ahí, hacer un pocito, ¿no?
1: Hace mucho que no va a las playas argentinas.
2: Hará... Si no voy a la playa, era más de 10 años, 15 años. Mirá. Pero eso, apagar el pucho en la arena, no...
1: Está fuera, tenemos que ir a un corte publicitario.
0: Tenemos una muy interesante invitada
1: que habla de, va a hablar de su novela y después seguimos hablando de sus crónicas viajeras que están buenísimas.
2: Aparte es una fecha interesante para hablar con alguien que está en un país donde tuvimos que ver
1: nos
2: en 1810. Nos
1: independizamos después, ¿no? Claro, ¿sí? Justamente hoy, ¿sí? En 1810 estábamos diciendo no más España.
2: Ahí lo tenés a Sobremonte, mirá. Huyó Sobremonte.
1: No, era Cisneros. Era Cisneros. Pero bueno, volvemos un ratito. ¿Cómo? Perdón.
0: Espero tu llamado ansiosamente.
1: Vamos a una tanda y volvemos.
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6: Seguimos en Bla, Estáfora, Cabano, Márquez, Walter González en la conducción técnica. Tenemos una llamada, tenemos una entrevista. No podía venir por razones de salud, pero tenemos el gusto de hablar con María Gabriela Simpson. Vamos a, bueno, a propósito de su lanzamiento último, de su última novela, ¿no? Hola, ¿cómo estás?
7: Hola, ¿cómo están? Bueno, bastante resfriada acá. Bueno, producto de la vacunación y esas cosas, el tiempo, el invierno, pero no importa, aquí estamos.
6: Bueno, gracias por salir, no, a vos.
8: Gracias por estar allí,
6: ¿Cómo estás? Vi que presentaste la novela, bueno, lanzaste la novela, estuviste presentándola y queríamos hablar a propósito de tu obra y de, bueno, de esta experiencia, ¿no?
7: Sí, sí. Bueno, justamente acá la tengo, mirá.
8: Sala de espera.
7: Sala de espera.
6: Sí, mostrala sí. Bien, mostrala bien, así queda en el canal, ahí está.
7: Ahí, bueno, no soy muy buena con estas cuestiones tecnológicas, ahí se ve. Bueno, Sala de Espera es una novela que hace por lo menos 20 años que empecé a escribir. Yo en el 2005 nos fuimos a vivir a Mar del Plata. Y bueno, tenía un impasse de trabajo en mi trabajo académico de investigación en resiliencia. Y bueno, inspirada por todo lo que era Mar del Plata y sus personajes, empecé a trabajar en la vida de Victorio Campo. Y bueno, surgió esta novela que en ese momento la tenía a Victoria como uno de los personajes no centrales, pero que estaba ahí. Y después de muchos años de seguir trabajando sobre digamos, aparte de la trama, trabajar en la vida de ella, circunstancialmente viajo a Villa Gesell y visitando el museo, la casa del museo de las casas de Carlos Gesell, me encuentro con una gran sorpresa, que fue un momento, ese fue un momento muy, muy, muy fuerte, ¿no? Para la historia de esta novela, porque ahí descubro, mirando la historiografía de la vida de Gesell, que tenían una vida absolutamente paralela. Nacieron con diferencia de meses, Victoria es casi 10 meses más grande que él, y murieron ella 4 o 5 meses antes que él. Y eso no es solamente trascendente, sino que los hitos más fuertes de la vida de ambos eran absolutamente coincidentes. Cuando Victoria en 1931 decide fundar Sur y editar la revista, Carlos compra las dunas, porque en realidad no compró más que dunas, que era un sueño casi imposible. Y bueno, y me puse, la investigación siguió, porque dije, esto se tiene que haber conocido, tiene que haber tenido un vínculo. Bueno, tenían un montón de detalles y de cosas que hacían de sus dos líneas históricas de vida absolutamente paralelas. Y no se conocieron, no hay registro documental de que hayan tenido ningún tipo de vínculo, ni epistolar, ni personal. Y bueno, tuve ahí una gran osadía de inventar
6: una historia
7: de ellos. Sí, sí.
6: Qué
7: sí.
6: Bueno. ¿Y por qué sala de espera?
7: Sala de espera, porque sala de espera es el escenario mágico que une otros tres escenarios de la trama de la novela, que une a todos los personajes en ese lugar. Es una sala gris, es una sala de espera en la que hay 7 personajes pacientes que están esperando algo. Y décimo, porque son los 7 de la sala de espera, Victoria y Carlos y Felipe, que Felipe es como un observador que entra y llega a esa sala. Y bueno, esos 3 escenarios, la vida de Felipe, la vida de los 7 pacientes grises que están en esa sala de espera gris, y la historia de Victoria y Carlos se entretejen. Y bueno, ahí estará la vivencia del lector en decir, bueno, cuál es el real, cuál es el imaginario, cuál es el ficticio, ¿no? Y elegirá.
6: Estamos hablando con María Gabriela Simpson, sí, a propósito de su última novela, que ella es escritora. Yo la conozco como gestora cultural, en términos de un trabajo muy, muy amplio que está haciendo acá, comunitario también, que si querés después hablamos, sobre su última novela. Mariano, ¿querías decir algo?
8: No, que yo la escuchaba y nada, me estaba viendo una obra de teatro también.
6: Claro.
8: Por la sala de espera, lugar, los claro. escenarios, el escenario, por los personajes.
6: Claro.
8: Es una gran puesta de teatro eso.
6: Está buenísimo,
8: ¿no?
6: Eso.
8: ¿Eh?
6: Sí, sí.
8: Bueno, nada.
7: Los autores siempre imaginamos a nuestra obra de diferentes formas, ¿no? Pero los lectores que la leyeron y alguno y otro periodista con el cual también tuve así un encuentro como con ustedes y con su público, también decía lo mismo. Yo tengo entre mis deseos esto, ¿no? De que Sala de Espera se pueda convertir en algo, en otro formato audiovisual, ¿no? También, ¿por qué no una película? ¿Qué sé yo? Pero sí, es muy teatral. Yo creo que sí.
6: Y por ejemplo, a quienes nos están escuchando y dicen, qué bueno, vamos a ver el libro, vamos a conseguirlo, dame una pista. Estamos hablando de una historia de amor, estamos hablando de una intriga, estamos hablando de un rollo psicológico. ¿Cómo lo definirías, si se puede definir?
7: Sí. Digamos que tampoco puede ser una catalogada como una novela
6: Ahí está.
7: histórica, pero sí tiene esto de ubicar a estos dos personajes y de contar la historia, ¿no? Porque contar la vida de Victoria y contar la vida de Gesell en parte es contar la vida de parte de nuestro país, de nuestras personalidades. Pero tampoco es realismo mágico, pero tampoco es puramente una historia de amor, es una mezcla, ¿no? Pero sí tiene planteos existencialistas, ¿no? Sí tiene una lectura no lineal, no fácil, ¿no? No es una historia de amor así que se la lee, no, es muy profunda. Tiene un inicio también que bueno, que al lector medio que lo confunde, pero bueno, creo que es atrapante. Uno después de que está la obra hecha puede recibir las críticas, las opiniones y todo, pero tampoco el autor está capacitado como para catalogarla, ¿no? Yo creo que es el devenir del libro el que lo lleva, pero sí tiene condimentos conceptuales de filosóficos, ¿no? Planteos, el sentido de la vida, lo trascendente, ¿no? ¿Qué pasa después de nuestra existencia terrenal? ¿Y por qué nuestra existencia terrenal? Porque estos siete personajes que están ahí en esa sala de espera y que están esperando, traen sus historias y con sus historias estas preguntas, ¿no? Estos disparadores que yo creo que al lector le pueden dar lugar a replantearse, ¿no? ¿Qué es el amor en sus vidas? Bueno, qué sé yo.
8: ¿Y cuánto hay de tu profesión ahí en esa historia, en la resiliencia, ¿no? En eso de plantearse esas cuestiones. ¿Debe haber mucho o no?
7: Sí, hay mucho. Hay mucho conceptual también. Traté de que... Porque, bueno, Felipe es como si fuera mi alter ego, ¿no? Uno intenta a veces no poner... Es imposible no poner cosas de uno, ¿no? Porque uno es el sujeto que escribe. Pero, bueno, Felipe es un investigador, es un teórico, un teórico de la resiliencia. Entonces, por eso digo que es un poco mi alter ego. Y se replantea, ¿no? ¿Para qué sirven tantas teorías y para qué sirven tantas preguntas así cuasi académicas si no las relacionamos con la vida, ¿no? Porque yo creo que justamente ese es el gran desafío de aquellos que bueno, como yo en algún momento que nos dedicamos desde lo académico a coordinar investigaciones, a hacer proyectos de trabajo y de cosas que aplican teorías y conceptualizaciones y después decís, wow, pero ¿dónde estás parado vos, no? Contextualmente, ¿esto sirve? Y bueno, creo que un poco Felipe plantea esas preguntas, ¿no?
6: No, muy interesante. No, aparte, está buenísimo. Sí, te iba a preguntar esta cuestión personal de por ahí los límites de la academia a veces para contar algunas cosas o para encontrar algunas soluciones cotidianas, ¿no? Está buenísimo eso.
7: Sí, la resiliencia, yo he pasado por la resiliencia desde distintas miradas, ¿no? Hace más de 25 años que me dedico a esto. Hemos pasado por la resiliencia educacional, comunitaria, personal, familiar. Bueno, ahora estamos parados dentro de un modelo muy ecosistémico, ¿no? Y muy contextualizado. Hoy el mundo y la realidad están muy complejos y nos ponen todos los factores juntos a jugar, ¿no? Desde lo personal a lo familiar, a lo institucional, lo comunitario y lo ambiental, por supuesto, ¿no? Somos seres ubicados en un tiempo y en un espacio. Y bueno, estos replanteos también que también son muy del constructo de la resiliencia. La resiliencia se llama a sí misma constructo, ¿no? Porque no es una teoría acabada, es una teoría que se va construyendo con diferentes miradas y diferentes aportes y nunca tiene la verdad absoluta. Pero humanamente la humanidad está frente a a planteos y desafíos muy profundos. Y está como todo muy roto en cuanto a las tramas y a los vínculos y a lo que nos sostiene. Y bueno, hay un autor que es fundamental en la resiliencia, que es Stefan Banistendal, de los Países Bajos, y Stefan plantea que no hay proceso de resiliencia que no lleve en sí una esperanza realista, ¿no? Y estamos frente a un mundo que a la humanidad le está quitando esperanza, una esperanza realista, no una esperanza utópica, tonta, de decir, bueno, el mundo va a mejorar.
8: Sí, yo te escuchaba y la verdad pensaba, bueno, la idea de resiliencia en estos tiempos de tanta conflictividad social, de tanto egoísmo e individualismo, ¿no? Qué difícil, ¿no?, pensar la resiliencia de esta época. No sé si coincidís con eso.
7: Totalmente, totalmente. Aparte pienso que cuánto a veces sentimos que estamos tirando como a la basura, ¿no?, tantas construcciones que fueron significativas para todos. De hecho, la mirada de la resiliencia comunitaria fue una mirada creada en la Argentina por Elvio Suárez Toqueda y Mabel Muniz, y con la chilena María Angélica Kotliarenko y el otro argentino Aldo Melillo. Ellos cuatro plasmaron la idea de la resiliencia comunitaria al mundo. No estaba la mirada social no estaba puesta en la resiliencia. Y yo digo, y mira vos, hoy miramos nuestro país y vos decís, cuánto hemos perdido, ¿no? Sí. De esa capacidad para resiliar comunitariamente.
8: Totalmente. De ponernos en los ojos del otro, ¿no?, como para entender qué nos pasa.
7: Totalmente, totalmente. De conectarnos con el otro, pero empáticamente. Sí. O sea que yo en uno de mis libros, en el de resiliencia sociocultural, digo, de yo puedo a nosotros podemos. Los procesos resilientes son con otros, pero no son a pesar de los otros o desde los otros, no, son con los otros. Por eso me gusta jugar con los prefijos. Bueno, eso viene también de mi cuestión docente de maestra primaria, ¿no?, de jugar con los prefijos y con los sufijos. Los prefijos, el prefijo co, implica tanto, tanto de esta interacción de la cual estamos hablando, ¿no? Yo digo cooperar, co-transformar. Todo lo que tenga el co implica una interacción de al menos dos personas, ¿no? Ahora nosotros estamos co-construyendo un diálogo. Sí, y el diálogo no es uno o nosotros cuatro separadamente. No, somos nosotros cuatro entretejiéndonos, claro, entramándonos. Eso también, las metáforas de los tejidos para mí son fundamentales, ¿no?
8: Y aprovechando, empezamos con sala de espera, pero bueno, fuimos derivando otras cuestiones que están buenísimas y estamos a charlar. ¿Qué pensás en relación a toda esta cuestión que estamos atravesando de lo social, de lo comunitario, digamos? ¿En cuánto tiene que ver el tema redes sociales, el algoritmo que nos ofrece únicamente lo que nos gusta y lo que no lo rechazamos o no lo vemos para no frustrarnos? Y esta comunicación tan particular que ha generado las redes sociales, el internet, el telefonito y demás cuestiones. Me imagino que una de las cuestiones pasa por ahí, ¿no?
7: Sí, yo creo que el gran desafío de la humanidad fue qué hacer con la tecnología que creó, ¿no? Porque, ¿cómo la usa? Hay uno de los promotores de resiliencia más esenciales en los últimos modelos y en las últimas miradas de la resiliencia, que es el pensamiento crítico. Y entonces digo, ¿cómo estamos pensando frente a esta realidad que se nos presenta a través de los distintos dispositivos y con los diferentes formatos? ¿Nos la creemos? ¿La ponemos en duda? Cuando, miren, yo otro día no sé con quién estábamos hablando, yo decía, cuando mi tía abuela, que había nacido en el 1901, nos daba una noticia, nos decía, pasó esto porque lo dijo la radio. O sea, Larrea, sí. Carrizo, Fontana, lo decía en Radio Rivadavia y era verdad.
8: Era
7: para
8: verdad.
7: Ella.
8: Era verdad. Y te agrego algo. Verdad. Hay una generación que decía ni siquiera de esa manera, lo decía, ¿lo sintió Larrea? Claro. No, no decían lo dijo. Claro. ¿Lo sintió Larrea? El sentir como lo que había sucedido era lo hacía carne, no era solamente un retransmisor.
7: Totalmente. Y entonces yo digo, de esa generación que tenía esa tecnología y se comunicaba y se vinculaba con esa tecnología, yo digo ahora, bueno, que los videos, que los audios, todo este circo que a veces se nos convierte en un circo, del cual solo somos espectadores. Entonces, como espectadores, ¿pensamos críticamente? ¿Hacemos ejercicios intelectuales? Es decir, mi inteligencia, mi construcción de pensamientos, que tiene que ver con nosotros en el sentido en de que, ¿por qué debatir o oponernos o tener ideas diferentes significa hoy dar batallas? ¿Por qué? ¿Por qué no podemos contrastar con el otro sin pelear? Y construir pensamientos,
6: ¿no? ¿No? Claro. Totalmente. Está buenísimo lo que decís. Bueno, pero a mí me parece que una de los déficits, o por ahí no hablemos de déficit, pero de las militancias necesarias sociales es la cuestión del pensamiento crítico. Esto que vos de alguna manera invitás a decir, che, eso que está pasando o eso que estás diciendo, ¿de dónde lo sacaste? O esto que están mostrándome acá una red, ¿de dónde salió eso? Por eso es importante la radio, ¿no? La radio de alguna manera es el que escucha y el que puede llamar y el que está atento y el que... Pero está buenísimo lo que decís, María Gabriela. Muchas gracias, la verdad que muy enriquecedor el relato de tu obra. Te quiero decir algo antes de terminar. ¿Dónde conseguimos tu obra? Quienes están escuchando y dicen, qué bueno, me interesa, ¿dónde la compro?
7: Bueno, ustedes saben que para los autores que somos primerizos, noveles, no sé cómo llamarme, es muy difícil, ¿no? El manejo económico y financiero de producir una obra porque no hay quien te publique. Entonces todo termina siendo una producción propia. Y bueno, está el Instagram de Sala de Espera con la cual se pueden conectar y podemos desde ahí gestionar la venta. Por supuesto que uno utiliza los medios que hay, está en Mercado Libre, está como ebook también. Pero para los que gozamos con el libro en papel y bueno, porque también lo vendo en papel, ¿no? Pero que nos gusta ir. En Quilmes tenemos un lugar icónico y de alguien a quien sabemos todos, que todos respetamos, queremos y extrañamos, como Miguel Morelli, está en la librería Moreliana. Así que ahí pueden ir a verlo a Facundo y preguntar por Sala de Espera.
6: Porque, quiero Sala de Espera. Entonces tenemos Instagram, tenemos Mercado Libre y tenemos a Facundo Morelli que te está esperando ahí.
8: En la librería Moreliana.
6: En la Moreliana, a ver si quiere un Sala de Espera, te dice, toma, acá está, pip. Buenísimo.
9: Majo Morelli.
7: Sí.
9: Majo
7: Morelli. Bueno. El otro día fue el cumpleaños de Miguel y yo puse en uno de los comentarios, ¿no? Cómo hubiera gustado que lo hubiera leído para debatir con él, ¿no? Para que como editor la mirara, ¿no? Porque esas miradas son tan, pero tan precisas, necesarias, ¿no? Sí. Y estos encuentros también, ¿no? De que nos demos estos gustos de hablar, de conversar, de escucharnos. Así que agradecidísima estoy.
6: No, te queríamos decir, Mariano te quiere preguntar algo, que las puertas de FM Sur están abiertas para cuando quieras, porque aparte estás haciendo una tarea muy importante con la biblioteca de La Moreno, del Club Moreno, no de La Moreno, del Club Moreno, que has trabajado en la organización, en la difusión, bueno... Nada, estamos a disposición para difundir tu tarea cuando quieras. ¿Eh?
7: Ahí en la Morenoteca la llamamos, reabrimos la biblioteca Roberto Barrabino, que es bueno un club histórico. A los 100 años y a los 100 días abrimos de nuevo, reabrimos la biblioteca. Y el 25 va a haber una peña con locro, empanadas y todo en el club. Y el 28, o sea, el jueves que viene, yo después les voy a mandar la gacetilla. Estamos saliendo con un encuentro de cine, con un cineasta, con Torreta, un tipazo, en un encuentro muy, muy especial el jueves que viene. Así que nada, todo se entreteje y todos son hebras de estos entramados que nos sostienen. Así que agradecidísima por este ratito que compartimos este espacio.
8: Y rescatemos los espacios de los clubes que están tomando, sí, la posta, claro, de la difusión de la cultura en Quilmes. Totalmente. ¿No? Porque es la tarea de muchos clubes. Que bueno, a falta de espacios, ahí están Moreno,
7: totalmente,
8: el Club Mitre y otros tantos clubes que están trabajando por la cultura y por difundir, por generar espacios, ¿no?
6: Muchísimas gracias.
7: Totalmente. ¿Eh? Originariamente han nacido también con bibliotecas, ¿no?
6: Claro, claro.
7: Espacios sociales. Que, sí, sí. Gracias a ustedes.
6: No, nos tenemos que ir a la tanda, pero nada, la casa está abierta para cuando quieras.
7: Gracias, muchísimas gracias.
8: Gracias a vos.
6: Seguimos en Bla, Stafford Acabano Márquez, vamos a una tanda, Walter lo dispone, 115-801-746, un gran entrevista.
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6: Seguimos en Bla, González, Walter, Estáfora, Cabano y Márquez. Che, quiero decir algo. Pará, sí. Hay 22 de mayo, ahora a las 7, termina acá el programa. Peña y Api de Mayo, clase abierta de folclore. Esto está buenísimo. Dúo básico. Hay un historiador que va a hablar de Quilmes. Ensamble de charangos.
19: ¿Está el Márquez?
6: Sí. Centro Cultural y Biblioteca IAPI, Los Andes, 4375 IAPI, Bernal Oeste, totalmente recomendable. Está el amigo Agustín Ronconi ahí muy bien. Coordinando. Así que,
19: perdón, el historiador que va a hablar de Quilmes.
6: Es cuestionado, un tipo cuestionado, pero bueno.
19: Porque usted sabe que recién que. Muy bien.
6: Perdón, usted estaba recién, sí. O era un holograma suyo. Sí.
8: Porque está Soda Stereo ahora de Movistar y hay un holograma de Soda Stereo.
19: La primera parte de la entrevista no se escuchó, no la pude escuchar.
8: Ah, bueno, pero eso es un problema.
6: Tiene problema de sordera que le está
8: ¿Cuál
6: pasando.
8: ¿Cuál es el problema?
19: Un problema técnico, usted me derivó no sé a dónde. Pero bueno, un oyente que hizo una mención sobre que parecía.
8: Escúcheme, ¿a dónde derivamos? Aclare eso, porque nosotros no andamos derivando gente. Estamos sentaditos acá desde las 5 de la tarde.
6: Estamos carburando, está fuera. Usted es el que está de viaje por ahí.
8: La culpa no es nuestra.
19: A ver, hubo un
8: claro.
19: Hubo un oyente que hizo mención al programa de Cha-Cha-Cha.
6: Sí.
19: Y acá un oyente desde Cádiz
8: pero qué sé yo.
19: Me pregunta si Jorge Márquez sería el Alfredo Casero de Bla.
6: No, a mí yo era más de Capusotto que Casero.
8: Y de Fabio Alberti,
6: No, me gustaba más Capusotto a mí.
19: Pero el oyente pregunta si su rol sería el de Alfredo Casero.
6: No, de ninguna forma, no.
8: Ahora, es inchequeable, que de Cádiz, ¿no?
6: Sí, comprobable, pero no importa. Le tomo la pregunta y le contesto no. Yo tomo el desafío, le digo no. Me gustaba más Capusotto a mí. Bien. Bueno, me sigue gustando
19: Cádiz,
6: más Capusotto.
19: Cádiz es una ciudad...
6: hermosa.
19: Una ciudad, ahora que viene el 25 de mayo, Cádiz fue una ciudad muy importante porque cuando se produce después el levantamiento popular en contra de las tropas francesas en Madrid, las Cortes se refugian en 1812, ahí no más del 20, 1810, ¿no? Eso tuvo un impacto importante en nuestro país también, y en nuestro incipiente país. Las Cortes se refugian en Cádiz, se produce el sitio de Cádiz, el rey secuestrado, y eso impacta notoriamente también en el surgimiento de la República Mileísta de Argentina, ¿no?
8: Bueno, tengo acá a mi diestra a una persona que de historia yo no... Y por otro lado tengo a usted que me está diciendo todas estas cuestiones. ¿Ustedes creen en la Revolución de Mayo? Es una pregunta que hago. ¿Un historiador?
6: ¿Pero cómo sería creer? ¿Creer que
8: no, que
6: pasó,
8: fue una revolución?
6: Pasó, comprobadamente.
8: Sí, que
6: no,
8: fue una...
6: no fue una revolución.
8: No, por eso. ¿Fue una revolución o no fue una revolución?
6: No, revolución no. En términos de clases no fue una revolución. Si vos ves quién forma, por ejemplo, la primera junta de gobierno... ¿Quién la forma? Abogados, comerciantes, que eran contrabandistas, el clero.
19: A ver, la REA de Mateu, que hablábamos de Mateu, hoy.
6: Claro, la REA abogados y comerciantes, ¿no?
8: Contrabandistas. Sí, bueno. Y además dicen las malas lenguas, acá Jorge me va a poder confirmar o no lo que digo, dicen malas lenguas,
6: No, no, pero mira, yo no soy un especialista en la Revolución de Mayo.
8: No,
6: no,
8: bueno,
6: me gusta leer mucho y,
8: pero bueno, de, a partir de las lecturas que uno ha tenido, que en esas jornadas había festejos en el Río de la Plata de barcos franceses, ingleses y holandeses.
6: Sí, porque lo que se disputaba era el comercio, ¿no?
8: Claro.
6: Básicamente el blanqueo del comercio, claro, terminaba con el monopolio español sobre la...
8: Sí,
6: el reinato, ¿no?
8: Sí, ya que arrancamos a hablar de la Revolución de Mayo y si la Revolución existe o no, traje un par de libritos medio curiosos como para debatir. Uno es un libro muy raro, que es
6: mirá,
8: El marxismo y la Revolución Argentina, bueno, que justamente habla de una revolución burguesa, la nuestra. Y obviamente que estamos hablando de el marxismo pensado, pues imagínense, El Capital se publicó muchos años después, 1860 y pico, y estamos...
6: 1848 El Capital.
8: Claro.
6: Pero vale, te quiero decir algo, para paréntesis. Hoy es el 22 de... Hoy es 22 de mayo, justamente.
8: Sí.
6: La Revolución de Mayo supuesta surge del Cabildo Abierto de hoy.
8: Sí.
6: Ahora, la invitación a ese cabildo, ¿a quién era? Lo que se llamaba la parte más representativa y sana de la población, que tenía que ser propietario, tener un caballo,
8: sí,
6: ¿no?
19: Gente para, de bien.
6: Gente de bien, exactamente.
8: Gente de bien.
6: No era... Lo que podemos entender hoy, el pueblo, no había prácticamente gauchos, no había indios. Entonces eso ya te marca un poco el segmento, más allá de French y Beruti, lo que se dice que la gente chispeando en la calle, pero no, es una, está bien, fue una reforma, un cambio de mando. Interesante, a nosotros nos sirvió en términos de la independencia, pero no, tampoco hay una revolución en términos marxistas.
8: No, y a propósito de lo que decíamos, traje otro librito, que por ahí todos los conocemos, que de sí, Andrés
6: sí,
8: Rivera, de Marco Rivac, que es el verdadero nombre de Andrés Rivera.
6: Maravilloso.
8: La Revolución Sueño Eterno. Está, por ahí lo muestro, porque es algo que descubrí y no me acordaba de esta historia. Está dedicado, perdón.
6: Venía Rivera a Quilmes.
8: Sí, sí.
6: Venía Rivera. Estuve una vez que lo llevaron a Citibel con Rivera.
8: Sí, murió en el 2016 Andrés Rivera. Marco Rivac era su verdadero nombre, era... obrero textil
6: sí,
8: periodista, bueno, un gran escritor, El Farmer, es un gran libro. Y este, el título, además de que resalta la historia de uno de los héroes de esa época, porque vamos a convenir que la primera junta había como una mezcla de personajes medio raros, estaba Mariano Moreno, pero el caso de Castelli es uno de los casos curiosos.
6: Sí.
8: Y uno de esos personajes que uno le gustaría que la historia le haya dado otro nivel de protagonismo. Él habla de tenía cáncer en la lengua, su dificultad para comunicarse.
6: La paradoja era que el orador de la revolución, en realidad no era el orador, fue uno de los oradores, porque el 22 de mayo el que la rompe es Huidobro, que era español, era comerciante, había peleado en las invasiones inglesas, pero Castelli es uno de los oradores. Intelectuales Castelli, Monteagudo, Moreno, pero
8: sí.
6: Digo, la paradoja es que Castelli como orador sufre cáncer de lengua. Entonces el libro cuenta el deterioro de Castelli,
8: claro,
6: ¿no? Está buenísimo. Es una novela totalmente recomendable. Los
8: hermoso,
6: libros de
8: sí,
6: Rivera
8: sí,
6: son buenísimos. Tiene El Manco Paz, tiene El Amigo de Baudelaire. Yo te digo, en un momento los tenía,
8: sí,
6: lo tenía sí, ahí todos, los leía todos, porque son novelas muy cortitas, muy... Ya, muy muy recomendable. Perdóname que me
8: no quedo. No, pero era justamente para generar sí, este espacio de, para sí, hablar de Castelli, para hablar de la revolución sí, como un sueño eterno, esa revolución que uno cree que es y no sé si habrá sucedido, si alguna vez sucederá, la que uno imagina, los paradigmas de país que se plantearon. Bueno, era justamente un disparador para romper un poco esta idea del 25 de mayo
6: sí,
8: tan celebrada escolarmente, ¿no? En el calendario escolar. Están relacionadas sí, con algunos, por ejemplo, no sé, el pastelito del locro, ¿no? Y con
6: sí,
8: los bailes típicos. Y bueno, pensar, reflexionar con respecto a nuestras fechas que tomamos como punta de lanza, ¿sí?
19: Jorge, tengo una pregunta, perdóname.
6: Quiero decir algo.
19: Sí.
6: Maravilloso el título, aparte.
8: Sí.
6: Es maravilloso el título.
19: Sí.
6: La Revolución es un sueño eterno. Totalmente. Es un título, pero nada, maravilloso. Sí, discúlpame.
19: A ver, ahí pensé, Blas es un sueño eterno también.
6: Blas es un sueño
8: sí,
6: eterno.
8: Sí, pero claro, por la siesta que nos pegamos hasta ahora.
6: Por la siesta.
19: Una pregunta, porque ayer leí algo, muy cortito, no tuve tiempo de seguir, pero te lo pregunto a ver si vos sabés algo, porque tiene que ver justamente con este mito, y hablaban de que French y Beruti no repartían escarapelas, sino que repartían armas, y tenían un grupo que se llamaba Los Infernales.
6: La Legión Infernal. Claro.
19: La Legión tenían, Infernal.
8: Qué bueno para sí, una banda buenísimo. Punk, Los Infernales. Sí. ¿No? Tenía... Buen nombre para banda punk.
6: Bueno, hay miradas sobre French y Beruto que lo ponen como si fueran punteros barriales llevando gente, arreando gente. Lo cierto es que comprobadamente el 21 empieza la movida con de lo que va a terminar la revolución, y ahí sí tienen que ver French y Beruto llevando gente pidiendo que haya cabildo abierto, ¿no? Sí, comprobadamente han movilizado gente, y no era celeste y blanca, la cinta era blanca, la identificación era blanca, y sí eran... Sí, porque estaban armados porque no había un clima armonioso, porque Cisneros había mandado cercar las entradas a la plaza. O sea, no era un bando que era violento y el otro no.
8: Ya estaba allá de ya la
6: estaba,
8: plaza.
6: Estaba picante la plaza.
8: Ya estaba, ya,
6: de
8: estaba
6: hecho, el 22 estuvo picante, se escupían, se insultaban. No es tan armonioso como cuentan los libros. Sí, fue picante. Pensá que estabas hablando de la continuidad de un gobierno, quienes eran funcionarios no se querían ir, y quienes querían cambiarlos iban a dar todo para que se fueran. Entonces se picanteó eso. Y sí, te digo, lo de French y Beruti es altamente probable. Altamente probable. Los chisperos por la chispa de los en ese momento de las armas, ¿no?
8: Y hablando de así cosas superficiales y así media banales, pero la curiosidad es que en Quilmes la continuación de French es Beruti.
6: Acá en Quilmes French y Beruti no se cortan, siguen.
8: Siguen. De, claro. De un lado de Quilmes este es French, sí, de Quilmes oeste se llama Beruti.
6: Está, así que, sí, está...
8: Es no, loco eso. Es loco, sí. ¿Alguien lo pensó? ¿Alguien?
6: No, ¿sabes qué? No.
8: Tiene que haber una cabeza que dijo, vamos a hacer que la continuación de French sea Beruti, porque no puede ser que sea casualidad.
6: Acá en Quilmes tenés cruces de calles que se odiaban, gente que se odiaba y se cruzan ahora, ¿no? Tipo Alvear y San Martín, por ejemplo.
8: Claro.
6: O bueno, lo hablamos siempre, Lavalle y Dorrego, ¿no? Lavalle lo fusiló a Dorrego.
8: Sí, sí.
6: O sea, tendría que haber una placa ahí en ese cruce, es decir, Lavalle fusiló. Pero bueno, no hay. O por ejemplo, Brown y Garibaldi. Brown se enfrentó con Garibaldi, ¿no?
19: Claro.
6: Entonces,
19: claro.
6: En ese momento Garibaldi era corsario mercenario. Pero bueno, estas cosas...
8: ¿Habrá Ochava ahí? Hay que pensar, porque el tema de Ochava es de Rivadavia. Rivadavia puso...
6: Bueno, pero Rivadavia se llevaba mal con San Martín y se cruza también, claro. Por ejemplo, ¿no?
8: Sí, sí.
6: En realidad Rivadavia no quería nadie.
19: Yo bueno, así una calle como Pencho Beruti que sea Cabano Márquez.
6: Cabano Márquez, no, pero cruce no, continuidad.
8: Continuidad, y después no, siga...
6: Intelectual.
8: Siga Ochava. Ah, igual a mí, fíjese qué zona me manda, ¿no? Porque...
19: Y ahora eso, sí voy a poner ahí...
6: Los cruces de calle son cosas que son muy interesantes porque se escucha, se escucha algo.
8: Me encantaría ir, pero poner a bandera roja. Bueno, no importa, otro día se lo cuento.
19: ¿Cómo estamos hoy, ¿Cómo estamos?
6: No venimos, le cuento, Estáfora, no estamos con una buena semana.
8: Sí,
6: acá.
8: Sí, sí, estamos.
6: O sea, Vlad tiene hoy dotes terapéuticas.
8: Sí.
6: Lo que tiene que ver con
8: sí,
6: algunos integrantes, sí. Pero bueno, salimos adelante.
8: Muy bien.
19: Como siempre.
6: Sí.
19: Como si no esperaba menos de ustedes, ¿eh?
8: Es que así debe ser, así debe ser, así debe ser. Siempre...
6: Se escucha mal, ¿no?
8: Sí, hay algo que golpea.
6: Sí.
8: En Mallorca. Hay viento mallorquí, es Necochea.
6: Es
8: mentira, está en Necochea.
19: Estás
6: en Necochea.
8: Claro, está en Necochea. Hay viento, eso es viento, no me venga así que Mallorca. Hay más viento, miren, las palabras se las lleva el viento, ahí está, Necochea. Escúcheme. Muestre, traiga un Trasens, tráigase algo de allá.
6: Yo lo que digo es esto, viajamos hasta Mallorca y estamos de fondo con una pared blanca. Es raro eso para un cronista de viajes, ¿no?
8: Perdón, ¿la empresa sabe de esto? ¿La gente que administra la emisora sabe esto?
6: O sea, digo, hacemos 14.000 kilómetros, vamos a Mallorca, decir, che, un paisaje de Mallorca, mostrame.
8: Sí, ahí está, mirá, un cucú en la pared.
6: Una pared blanca,
8: una repisa.
6: Sí.
8: Una revisa.
6: Es raro explicar. Decirle el tipo de la gente que escucha, bueno,
8: claro.
6: No tiene problema, se escucha mal, bueno.
19: Perdón, el programa pasado
6: sí.
19: Se puse de fondo el Danubio y también se quejó.
8: Pero no había tapado el Danubio. Incomprobable, era lo más parecido al riachuelo.
6: Y había una lancha que no arrancaba.
19: Alfredo Cantero, no se queje más. Alfredo, por favor.
8: Alfredo.
6: Incomprobable. Yo lo que le pido, ¿tiene alguna comprobación, algún cartel, algo que diga Mallorca, no?
19: Todos los videos,
8: escúcheme, yo ahora me meto en YouTube, bajo claro. video, me meto en TikTok y digo, mirá dónde estoy. No hay nada más fácil
6: ahora,
8: que hoy que
6: la IA hace cualquiera.
8: Recién hablábamos con la autora de toda la manipulación que hay en internet, y digamos, yo lo único que veo es una pared blanca, usted ahí busto parlante. Si no hay forma de chequear que usted esté en Mallorca, no hay nada que me diga que esté en Mallorca. Lo más probable es que esté prófugo en Solano y no en Mallorca.
6: Claro.
8: No, diga dónde está. Diga dónde está, diga la verdad. ¿Por qué se ha dado a... ¿Por qué huyó? Escúcheme, la semana que viene está la competencia a la que usted fue en principio. El martes. Bueno, queremos...
19: Y ahí voy a ir a la competencia como el municipio de Quilmes no me dio nada para que vaya representando una mísera remera,
8: pero
19: una camperita, voy con la camiseta de Bla.
8: Escúcheme,
19: la remera de Bla.
8: Pero usted compite en nombre del municipio de Quilmes. Compite en nombre propio, digamos. Claro. Es como que yo ahora me vaya.
19: A ver, yo voy por Quilmes, ¿sí?
8: Pero usted decidió ir por Quilmes.
19: Voy con la de Bla.
8: Pero usted decidió por Quilmes.
6: Pero vamos por el podio, ahí tenemos alguna posibilidad de algo.
8: No. Pero entonces no se ponga la primera nuestra. Para
6: claro,
8: salir,
6: no se ponga nada.
8: Claro, para salir 128 no use en otro nombre.
6: Por eso nadie le da nada.
8: Claro.
6: Usted va y le dice... Pero vamos por el podio, ahí tenemos alguna posibilidad de algo.
8: Pero entonces no se ponga la primera nuestra. Para
6: claro,
8: salir,
6: no se ponga nada.
8: Claro, para salir 128 no use en otro nombre.
6: Por eso nadie le da nada.
8: Claro.
6: Usted va y le dice...
19: Vamos por el...

0: Están acá. Están acá. No, no, no, están
1: ahora,
0: acá.
1: No, despertaste la fiera.
0: Escúcheme.
1: Ahora bancate.
0: Tenemos dos clubes a punto de pasar a mejor vida y usted los tira acá como si... No, no. Tratemos de que no. Por no, favor, no, no. Les pido.
1: La casa está en orden.
0: Escúcheme.
2: Acá me parece que hay una cuestión de dinero, porque el año que viene se puede dar el clásico.
0: ¿Qué? No, no se va a dar ningún clásico. Se da el año que viene, si están los dos a punto. Escúcheme, hay más chances que el año que viene juegue algún club, el Unión de Espeleta, que los dos de la ciudad.
1: ¿Por qué despertás este tipo de cosas?
0: No, claro.
1: Hacete cargo ahora.
0: Con ustedes, un nuevo programa... Llaman, Estáfora.
3: Claro. Buenas tardes, ¿cómo anda la barra? ¿Bien?
4: Buenas tardes.
3: Estáfora está de joda, ¿no?
1: Está de joda.
0: Sí, no sabemos ni dónde está.
1: Está en Mallorca.
0: ¿Vos ves algún indicio que está en Mallorca?
1: Dice que está en Mallorca.
3: No, está comiendo...
0: Está en Solano.
1: Está en Raleigh.
0: Sí. Comiendo pororó en Solano, míralo, mirá.
3: Le voy a tirar con un pastelito y con mazamorra. Con mazamorra le voy a tirar.
0: Con mazamorra, claro.
3: Con mazamorra caliente.
0: Sí, sí. Esto es de su majestad, por eso está allá.
3: Qué bárbaro.
2: El próximo campeonato tengamos el clásico argentino.
1: ¿Cómo estamos? ¿Todo bien?
3: Bien.
1: Estamos viajando a
3: Carlos Casares el domingo a la mañana. Estamos rumbo a Casares. Dios mediante, a las 2:30 de la tarde estamos arrancando la transmisión con el resto de los compañeros. Entre las vacas y la soja del presidente de Agropecuario, ahí estaremos.
0: Muy bien.
3: Está en el exterior, es el presidente de Agropecuario, está con unos problemas bárbaros. El amigo Provoco Patel. Pero allí estaremos 2:30 de la tarde. De un Quilmes que tiene una semana, que tiene la particularidad de Fútbol Somos, de no poder festejar un logro muy importante como que ha sido lo que ha conseguido la dirigencia de Quilmes, que es que a Quilmes le saquen, le vuelvan a permitir estar habilitado para traer futbolistas, y la FIFA le dio la razón después de 10 años de pelea. Y esta dirigencia trabajó mucho para esto también, cambiando la estrategia desde el punto de vista político y yendo a la par con la Asociación de Fútbol Argentino, y no lo pueden festejar. No lo pueden festejar de la manera que lo deberían festejar y lo que podría significar para la gente, para el hincha común, porque el fútbol se mastica todo.
0: Sí,
3: y
0: se come
3: hoy,
0: todo.
3: Y hoy el equipo está muy mal y necesita una victoria urgente, y se tapan cosas como esta que están pasando, que en otro contexto se podrían disfrutar mucho más, y no lo pueden hacer.
1: ¿Esto qué sería? ¿Se abre el libro de pases? ¿Quién me puede comprar jugadores? ¿Quién me
3: puede,
1: donde
3: quién
1: quiera?
3: Me puede traer jugadores? Ahí. Ahora, no solamente del ámbito local, con un permiso del AFA, sino que lo hace porque está bien de papeles, y lo puede hacer también con futbolistas del extranjero, que había hacía dos mercados o tres mercados de pases, que eso no lo podía hacer. Entonces, es muy importante, no solamente eso, sino que, como estaban dadas las condiciones, una vez que terminaba el concurso preventivo, Quilmes iba a tener que pagar $1.5 millones, que no lo va a tener que pagar ahora. Entonces, este fallo es más importante todavía que a lo que a Quilmes le resta por pagar de la convocatoria de acreedores. Claro. Tiene una magnitud el tenor de la noticia.
1: Se duplicaba la deuda, digamos.
3: Claro, el tenor de la noticia tiene es enorme el tenor. Y no se puede festejar ni poner en caja con claridad lo que significa. Porque la gente dice, sí, está bien, sí, la FIFA, el TAS, estamos
1: claro,
3: a punto de que desciende, no va a ganar. Este año parecía que era el nuestro. Se diluye todo porque los clubes de fútbol y no con fútbol tienen estas cosas. Y bueno, y cada año que pasa... La semillita de la frustración germina mucho antes. Claro. Porque ya vamos rumbo a 10 años en esta categoría. Y la gente, lo de siempre, es el discurso que nosotros tenemos todos los días. La gente prende la tele y hay equipos inhóspitos. En primera división que en otro tiempo ni jugaban con el Argentino de Quilmes cuando el Argentino de Quilmes jugó en la C.
0: No, claro.
3: Y vos lo ves hoy en primera división.
0: Nosotros lo hablamos un poco en la semana también.
3: Es la teoría de la frustración.
0: Sí, pero además están todos muy pegados también, porque uno ve las tablas y uno ve algunos números.
3: Ganas dos y vas para arriba, perdés dos y vas para abajo.
0: Pero en Plaza Argentino de Quilmes, que está ahí ya en zona de descenso, pero está a 4 puntos de estar en reducido.
3: Cual. Pero eso después te lleva a que todos los fines de semana los protagonistas coquetean con... O nosotros, los periodistas también.

0: somos parte de esto. Ganás dos partidos y te acomodás.
1: Sí.
0: Y te quedás esperando que ganan los partidos y te acomodás. Y se fue el año y estamos levantando la copa de. Pero no la copa. Estamos levantando la copa con sidra, de rama caída. Con la miseria que hay, que es la más barata, a fin de año porque son las fiestas. Y se fue otro año más. Esto es lo que pasa, le pasa al común de la gente y a nosotros nos toca todos los días contar esta realidad. Bueno. Pero las buenas hay que contarlas, las tenemos que contar.
1: Totalmente.
0: Pero no se pueden disfrutar por la coyuntura del fútbol propiamente dicho.
2: Bueno, muchísimas gracias.
0: No, un placer.
1: Turco, ¿cuándo Gaby Vázquez va a estar en primera? A ver.
0: Jugó el otro día. Me parece que es uno de los futbolistas a los que hay que ir llevando y alternando de a poco. Para mí hoy es primer suplente. Podría haber sido titular de vuelta. Podría haber sido titular de vuelta mañana o el domingo. Y creo que siendo parte de una reserva que está en primera división y siendo parte de un plantel que, si se refuerza, pueda lograr algunos puntos que lo saquen a Quilmes de esta angustia matemática, va a haber fertilidad en el. Yo lo que hablo mucho siempre es del terreno fértil.
1: Sí, sí.
0: Los pibes que juegan bien, pero que son tan chicos. Necesitan de un terreno fértil para entrar y no quemarse, no quemarlos, no quemarlos y no quemar etapas. Tiene todas las condiciones.
1: Totalmente.
0: Tiene un segundo más que el resto en el área. Siempre decían lo.
1: De parte de chicos, un chico categoría 2008.
0: Acaba de cumplir 18 años.
1: Claro, 2008.
0: Viste que te dicen que en el área siempre hay un segundo más.
1: Sí, sí.
0: Gaby Vázquez lo tiene entendido. Sí. Bueno, ojalá lo pueda disfrutar el hincha de Quilmes, pero tiene que estar el terreno fértil. Y el terreno fértil es que el equipo tiene que enderezar un poquito la nave para que los ingresos, los chicos, ingresen al rectángulo de juego sin tanta necesidad, dando vuelta.
1: Sí, años.
0: Y que venga el murmullo, y que venga la frustración enseguida de que no me salen las cosas y que no van a salvarlo los pibes.
1: Y de esto me hago cargo, no te voy a meter en esta historia. Veo que pasan los años y tengo un cariño particular. Fue alumno mío, lo quiero a otro lado, Tommy Botari. Hoy está en un equipo.
0: La está rompiendo.
1: En. Uno de los líderes y protagonistas de primera, se consolidó como cinco, es uno de los cinco del campeonato. Y pasó, Quilmes pasó, fue a Flandria, la Guay.
0: Pasaron unas cuantas cosas en el medio acá.
1: Sí. Claro. Y hoy uno lo ve a Tomás,
0: que no tienen que volver a pasar
1: Quilmeño,
0: nunca más,
1: que además amaba esa camiseta,
0: totalmente.
1: La iba a defender como nadie, triunfando en un equipo protagonista en la primera, uno de los equipos más regulares. Nada.
0: No deberían pasar más esas cosas.
1: Por eso te pregunto el caso de Gaby y de tantos chicos de. Porque con Quilmes pasa algo muy curioso. Uno recorre las plantillas de todos los equipos de la A y del Nacional y está lleno de jugadores que se formaron en Quilmes.
0: Exactamente.
1: Está lleno.
0: Lo cual significa que la fabriquita funciona bien.
1: Totalmente.
2: Nos tenemos que ir. Bueno, gracias, Turco.
0: Como
2: no, siempre.
0: Un placer siempre.
2: Gracias, Estáfora. Nos vemos. Gracias, Walter. Nos vemos.
0: ¿Está en la calle Mallorca? Calle Mallorca, 2300,
1: sí.
0: ¿No?
1: ¿Viste que está Soda Estéreo?
0: Mallorca 2300.
1: ¿Viste que está Cerati en su holograma, Soda Estéreo? Bueno, ahí nosotros tenemos el holograma.
0: Bueno, también nos vamos sentado ahí.
1: Sí, me han contado.
2: Estáfora, gracias.
3: Si necesita algún jugador de acá, les hago alguna gestión.
1: ¿Jugador de qué? ¿De póker? Escuche, sin ser ese Estáfora. Más del póker no podemos conseguir allá. Hable bien, por favor.
2: Ya viene lo muchachos del fútbol. Gracias.

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0: 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Estás ponchado por la cámara. De Dios. Estás.
1: Me gusta. Mirá.
2: ¿Me pelé?
1: Se peló y se hizo una arita.
2: Y me puse un arito.
0: No sos vos ese.
2: Sí, pero en el chat de GP me pelé. Estoy probando looks. Si no me gusta cómo veo el chat, no me hago. No me hago pelo largo porque va a ser más difícil poder hacerlo. Pero...
1: Sí, no, sería totalmente irreal.
2: Buenas tardes.
0: Qué difícil, ¿eh? Bueno, Deportes en FM. 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Último programa de la semana. De una semana muy rara, muy rara, muy difícil de describir.
1: Una gran semana.
0: Yo digo que es rara.
1: Es una noticia. A ver, futbolísticamente estás en un pésimo momento. Desde el fin de semana.
2: Y aparte venís de hace dos o tres semanas.
1: Sí, pero el fin de semana. Pero sí, pero cada fin de semana que pasa se profundiza más.
2: Sí.
1: Entonces. A mí me parece que cuando todo parecía indicar que solo había que esperar el partido con Agropecuario para ver si podía sumar de a tres, llega una noticia que...
0: Sí, ¿sabes qué pasa?
1: Noticia de la década.
0: Sí, yo recién lo charlaba con los muchachos de Bla.
1: Ahora, ¿no te deja disfrutarlo como lo tendrías que disfrutar? No tengo dudas. No te deja disfrutarlo es el momento deportivo.
0: No, lo que pasa, Gonza, que... Esta información tan importante en la vida de Quilmes, pero tan importante en la vida de Quilmes. Hoy es una información que la transita, la consume, la palpa. El 10%, el 5% de la gente. El resto es gente, a veces algunos que no... Tampoco nos podemos sentir el ombligo del mundo. A veces de gente que no consume... los medios y que solamente se maneja con lo que pasa los sábados en la cancha o con...
1: No, sí, pero esta noticia, ¿sabes qué me pareció? Que trascendió. ¿Por qué? Porque fue unánime en las redes el comentario. Y las redes, que muchas veces para nosotros no son termómetros, yo coincido, para mí no es un termómetro.
0: Para mí no es un termómetro las redes.
1: Pero cuando trasciende y es noticia en redes y la noticia no acepta discusión, todos dicen...
0: Pero
1: notición.
0: Pero
2: además, así como trasciende, Quilmes no puede traer a tal jugador porque está inhibido o fue inhibido por la AFA o por la FIFA, tiene que trascender la buena también.
1: El que no entiende nada te dice, bueno, ahora vamos a buscar a Cauterucho.
0: Yo estoy diciendo lo mismo que ustedes, pero lo que estoy diciendo, a diferencia de ustedes, es que si es por el peso específico de la noticia, es una noticia que da para hablar y festejarla durante muchos días. Y la emoción, el hecho de abrazar una noticia tan importante, dura un suspiro, porque la gente está pensando en que el equipo gane el domingo y acumula 10 años.
1: No,
0: y porque
1: no
0: tiene... mirá vos la magnitud de
2: sí,
0: la...
2: Se festeja hoy, se festeja mañana. Ya el domingo no puede festejar mañana.
0: No, pero además...
1: si le ganas a Agropecuario, ¿cuándo se festeja?
2: Bueno, ahí se extiende, sí.
0: No,
1: se festeja el lunes, el martes, sí. El partido con Agropecuario, y el miércoles te dicen, sí, bueno, sí. Y ahora hay que ganar.
0: Sabes que es una carrera permanente de esto que decíamos recién, cuando cerraban los muchachos el programa. Hasta que no se dé una secuencia de... dos victorias y un empate, o de dos victorias consecutivas, tres victorias consecutivas, no va a haber un momento para un poquito de respiro y un poquito de levantar el estado de ánimo, que hoy está, el estado de ánimo hoy está planchado. Están los que ven todo negativo, ya lo vimos, pero antes de que arranque el campeonato lo veían todo negativo. Están los que lo ven negativo porque la tabla de posiciones y los resultados eran por sí solos, también. También. Pero por otro lado, no hay tiempo para festejar, porque un año, dos años, tres años, cuatro años, siguen los años y siguen las angustias. Voy a decir, y bueno, ser hincha de Quilmes es eso, es estar preparado siempre para la angustia. Si no, tenés que hacerte hincha de otro equipo. Sí, puede ser.
1: Yo soy de la generación que lo vio 11 años en la B Nacional.
0: Claro. Y bueno, y estamos en un segmento tan largo, o parece largo como ese, con un agregado.
1: No hay que naturalizarlo, pero lo que pasa es que en los 11 años vos protagonizabas.
0: Claro.
2: Sí.
1: Ahora sos...
2: No solo más.
1: Estás peleando por no descender hoy, falta un montón, pero estás peleando por no descender hoy. El año pasado, no estoy comparando ni también estuviste 3-4 fechas ahí, sí,
0: claro.
1: Peleando por no descender. El anterior, lo máximo que llegaste fue un cuarto de final de reducido, pero las definiciones que vos, en esos 11 años que nosotros vivimos con Quilmes en la B Nacional, las jugabas, salvo en el 2021, la ves por tele.
2: Sí, sí.
0: Sí, también hay algo, ¿no? Estamos hablando de un campeonato que ahora tiene 500 equipos.
1: Está bien, pero vos, tu obligación es protagonizarlo
0: en esta categoría siempre. Equipos. En esta categoría siempre.
2: Sí, el campeonato es más difícil que en aquellos tiempos.
0: Siempre, sí. Pero bueno, sí, vos tenés que pelear. Juan, sí, Juan. Hoy es muy largo. Es muy largo.
1: No, y la brecha también se acortó. Vos había 4 equipos, 5 equipos en la B Nacional que la ponían y eran los que peleaban. Hoy la ponés y no sos el que pelea. No.
2: Y además tenías 2 ascensos y después tenías 2 promociones.
0: Las promociones eran un valor agregado muy importante.
2: Y ahora encima de eso sumale, que ahora subís a primera y hasta puedes salir campeón, porque te haces estos torneos de cuarto, semifinal y final. Y,
1: sí. Bueno, mira Platense.
2: Y ahora Belgrano.
1: Sí,
0: tal cual.
2: Entonces, antes tenía que ganar...
0: Hace un mes y medio atrás... Zielinski estuvo a punto de ser echado, el equipo no iba ni para atrás ni para adelante, y en el fútbol de los playoffs, en el fútbol de los reducidos, de los mata-mata, con un partido solo, con alargue, también hay entrenadores que sirven para eso. En la B Nacional, Delfino no es un experto en la larga. El de Delfino parece que es un experto en los mata-mata y en cómo afrontar.
1: Bueno, en primera división, Orsi Gómez salen campeón con Platense y después no dirigieron nunca más nada.
0: No.
1: O sea, fueron a Newell, no, estuvieron 10 partidos, se tuvieron que ir. Rápidamente apostaron al exterior. Cuando hicieron pata ancha en primera división con el Platense campeón, lo fueron a buscar de clubes importantes y ellos decidieron al exterior, fueron rápido a la moneda, gente que viene del ascenso, que lógicamente la necesita, fueron rápido al exterior, volvieron, agarraron Newell. Pasaron sin pena ni gloria, es más, con más pena que gloria.
0: Sí, señor.
1: ¿Y dónde están?
2: Este tipo de torneo lo valoran sobre todo los equipos chicos y especialmente los que no salieron campeón nunca.
0: Nunca.
2: Porque tienen la oportunidad de con 5 partidos salir campeón.
0: Totalmente.
1: Hay uno que sigue en la misma de siempre, ¿no?
2: Bueno, sí. Por ahí hacer uno de 2 partidos, ganas 2 y pasar.
0: Volvamos un poco a las conclusiones. En un rato vamos a sacar algunas conclusiones más tranquilos de lo que dijo Leandro Gracián. Hay en una semana donde en el postpartido se habló de proceso, en realidad Miguel habló de proyecto, y yo fui el que dije la palabra proceso, porque me parece que está más emparentada con el proceso que con el proyecto.
1: Bueno, hoy Gracián dijo proyecto de vuelta.
0: Sí, bueno, está bien.
1: Yo dijo proyecto de vuelta.
0: Me parece bárbaro, quiere decir que hay... Que hay diálogo y que están hablando un mismo idioma con el manager de Quilmes.
2: O por ahí le dicen,
1: es semántica proyecto al proceso, la cuestión.
2: Para, como, para amigo, mí es compañero.
0: Semántica la cuestión. Sí, pero...
2: Salí para que entre mi amigo.
0: ¿Dónde quiero ir? Quiero ir al equipo. No, los amigos. Ese
2: amigo era, como compañero.
0: Era compañero.
2: Lo mismo, confunde palabras.
1: No, bueno, no, comparando.
0: No me parece que Gracián...
1: Estás comparando a Platón con...
2: Bueno.
0: No me parece que Gracián sea... diga palabras por decir. Pero yo vuelvo. Hoy, una semana de río revuelto como la que tuvimos. La anterior, por motivo X. Algunos le dimos más entidad, otro menos. Algunas cosas que después se fueron clarificando. la clarificado los protagonistas. Y esta semana, que también tuvo Río Revuelto. ¿Por qué tuvo Río Revuelto? ¿O por qué hablamos de Río Revuelto? Porque uno siempre, cuando hay secuencias, la secuencia de Quilmes, al pan pan y al vino vino, la secuencia de Quilmes es 2 de 15. Entonces, en una secuencia 2 de 15, que el entrenador tenga una vuelta tan corta de futbolistas. Hoy trascendieron dos a los que se le notificó, ¿no? Nosotros dimos esa información. Dos que ya fueron notificados.
1: Sí, Yo estimo... Hoy fueron dos las personas que hablaron con Leandro Gracián y se enteraron que no iban a ser considerados para los que vienen, y esas dos personas fueron Ramiro Luna y Agustín Vindela. Había trascendido en redes sociales que fueron tres, no, fueron dos. ¿Sí?
0: Yo digo esto. Hay una meseta, una mala meseta en general del plantel de Quilmes. Yo no creo que todos los jugadores sean malos. Todo lo contrario. Creo que hay muchos jugadores que están pasando su peor momento, casi que todos juntos, y que muchos de ellos, si encuentran el nivel, me parece que muchos son jugadores que pueden rendir. Estamos en el peor momento de la meseta. Ahora, les agarró a todos juntos, y en esa vuelta, el entrenador no le tiene confianza a los que ha ido poniendo de a ratos o a alguno de los cambios que ha hecho. ¿Y entonces qué hace? Vuelve a la vuelta corta. ¿Y cuál es la vueltita corta? Otra vez casi que el mismo equipo. Lo podemos analizar de la manera que lo queramos analizar. Podemos ir por el otro camino. Y vos me podés decir, cada vez que entró alguno que tenía que solucionar algo, no solucionó nada. ¿Yo podría decirte que estás equivocado? No. Pero también podría decir que, para los que no juegan habitualmente, la vuelta todavía es más corta de los que juegan. Porque no le dan titularidad, ni siquiera esos tres partidos que todo futbolista necesita. La vuelta es cortita, cortita, cortita. Y si la vuelta es cortita, cortita, cortita, y lo que viene atrás son pibes, Quilmes, si le decís a Gracián, Leandro, estos cinco partidos no los jugamos y arrancamos directamente con la segunda etapa del campeonato y ya con jugadores del mercado, yo creo que te dice, vamos por esa. Ahora, para que haya Gracián en la segunda ronda, como vos lo planteaste hoy arriba de la mesa, no puede perder tres partidos consecutivos. Porque tres partidos consecutivos, más allá de que Gracián no va a ser echado por los dirigentes de Quilmes ni por el manager, quizás no los resista. Estamos deseando todos que a Leandro le vaya de la mejor manera. Gracián nos parece buena gente. A algunos les resulta un poco empalagoso en sus declaraciones. Puede ser. Cada uno tiene la mirada que tiene. Yo lo siento, yo lo siento genuino cuando habla. Que siento que piensa eso. Pero lo cierto y lo concreto es que no hay buen momento de los que están adentro. No hay ningún buen momento de los que están afuera y ninguno pide camiseta, sino que todos la entregan. Y en eso el técnico opta por soñar, y se lo preguntaste vos en la conferencia, que es algo que charlamos acá todos los días, volver a intentar con el equipo que te dio un ratito de alegría.
1: Y es súper lógico, pero también el técnico dijo algo. Muchos cambios que hice fue para movilizar. Para movilizar. Y aquellos que entraban sabían que era para movilizar.
2: ¿Y no se movilizaron?
1: No, es que yo creo todo lo contrario.
0: Para mí no movilizó ni a los de adentro ni a los de afuera.
1: Para mí, el técnico lo que dio a entender hoy es que quiso movilizar a los que sacó. Y los que entraban sabían que la función de ellos era movilizar a los que sacó. Que iban a entrar para decir, escúchame, yo a fulanito no lo puedo dejar jugando de esta manera. Vas a jugar vos. Y después vamos a ver si esto funciona. Si fulanito vuelve a ser el que es, tu lugar será el que tenés. Si no, tal vez te transformás en titular.
2: Me parece que son cosas que puede hacer con los jugadores que lo hizo. Eso lo haces con un experimentado, claro, y te mandas a esa.
1: No, claro. Pero por eso lo hizo con los jugadores que lo hizo. Y por eso él te dice que los futbolistas que entraron el otro día y ahora salen, están contenidos por él. Porque él les avisó.
2: Claro.
1: Es lo que leo yo, ¿eh? No tengo información. Puede ser. Él les avisó cuál iba a ser su función. Mira, la verdad, Vallejo, no pasa por acá, no es la charla. Vallejo no da pie con bola. Está jugando muy mal. Si yo lo dejo, se me relaja y no lo levanto nunca más. Entonces, ¿qué voy a hacer? Te voy a poner a vos, Ortega, rompete el lomo. Si la rompes, te quedás. Porque acá se queda el que juega bien. Pero te quiero decir que esto hoy es por un partido. Me parece que por ahí pasó.
2: Sí, puede ser.
0: Sí, para mí, a mí me resulta, Gonza, con todo respeto, ¿no? Me resulta peligroso. Eso me resulta peligroso.
1: ¿Qué es lo peor que puede pasar con eso?
0: ¿Sabés qué me resulta peligroso?
2: Que se ponga mal el pibe.
0: Que el pibe, que no tiene, no es un jugador que ya tiene un cierto recorrido. Es un pibe que está en su proceso de maduración y de prueba de saber si lo suyo es el fútbol profesional y con la camiseta de Quilmes. Lo use en un partido y que sea descartable y que.
2: Pero si Gracián se lo habló antes, como dice Gonzalo, no, el pibe está advertido.
1: Y aparte, Gracián
0: pero,
1: dijo...
0: ¿Pero a ustedes les parece que en las ilusiones de un pibe que quiere jugar en primera división va a entender del todo que Gracián antes te diga voy a probar una semana a ver si le toco el culo a Vallejo para jugar
1: no tiene...
0: y vos vas a ser el que juega pero después te voy a sacar porque si Vallejo ve que le toco el culo una semana, la semana con perdón de la expresión, ¿no? La semana que viene vuelve a jugar bien. ¿Vos te parece que un pibe eso... Muchacho, eso un pibe no lo entiende. Pibe,
1: ¿cómo no lo va a entender si hace seis meses se estaba yendo libre?
0: Me limpió... Gonzalo.
1: ¿Qué?
0: No, coincido.
1: Sí, bebé. Si no lo entendés, no está preparado para ser futbolista profesional. ¿Cómo no vas a entender algo tan sencillo como eso? Si cuando vino Leandro Gracián, dijo...
0: Los técnicos que sacan solamente a los pendejos hacen todo muy fácil.
1: No, sacó a Domínguez también.
0: Bueno, los técnicos... No. Sí, lo sacó y lo puso. Pum, lo sacó y lo puso.
1: Pero claro...
0: Sacar y poner así rápido es facilísimo.
1: Pero es facilísimo.
2: No. Pero si es por...
0: Ya venimos de Rondina, ¿eh?
1: No,
0: ya venimos de Rondina.
1: No tiene nada que ver.
2: Pero hay que ver si no lo hizo por eso, para que tenga un llamado de atención Domínguez.
1: Claro.
0: Uy,
1: claro.
0: Ay, bueno, sí.
1: Pero claro.
0: Devolvelo rápido a ver si se enoja. Dale.
2: Pero avisándole acá Vallejo
0: viene,
2: que va a hacer eso.
0: Vallejo viene jugando mal hace 15 partidos. Dejémonos de joder.
1: Pero pará. A Vallejo lo elogiamos hace 4 fechas cuando dijimos que tiró los centros.
0: Tiró 2 centros, bueno,
1: lo elogiamos. Entonces vamos a ponernos de acuerdo.
0: No, que lo elogiemos por 2 centros no quiere decir que sea un buen campeonato de Vallejo. El campeonato de Vallejo viene siendo una porquería, Gonzalo. No puede ser el 4 de Quilmes, Vallejo. Sí. No rompamos. Y bueno, y entonces le damos una sola oportunidad al pibe, hace una macana, Quilmes saca del medio, y entonces de ahí en adelante, a la semana que viene, el pibe lo borramos. No, lo hace pelota.
1: No,
0: Gracián no estuvo psicológicamente bien preparado para trabajar
1: pero
0: un pibe
1: no
0: como.
1: Entonces, Gaby Vázquez, ¿por qué lo borró?
0: No, también. No lo tiene que sacar. No lo tiene que sacar así.
1: Pero...
0: No los tiene que sacar así.
1: Eso
0: porque los quema los pibes.
1: Tiene
0: que tener más
1: cintura. Eso para la tribuna, los quema los pibes. Eso para la tribuna.
0: Yo no hablo para la tribuna.
1: Eso para la tribuna.
0: No, a mí no me
2: corra.
1: ¿Cómo me vas a decir los quema los pibes? Eso es la tribuna.
0: Bueno, no, eso a mí no me corra con eso.
1: Pero
0: no,
1: la es para la tribuna.
2: No, pero en la nota de hoy lo explicó. En la nota de hoy explicó por qué lo hizo. Después si le querés creer o no, es otra cosa.
1: Claro.
2: Pero él lo explicó.
1: Pero antes parecía genuino recién y ahora lo explicó y decís que es mentira.
0: Pero algunas cosas puedo estar de acuerdo, me puede parecer genuino, y otra cosa no estoy de acuerdo.
1: Pero lo explicó clarísimo hoy.
0: Lo explicó clarísimo, pero yo no estoy de acuerdo, no puedo decir que no estoy de acuerdo.
1: Ah, que no estés de acuerdo claro. No significa que sea mentira.
0: No, para mí el proceder es un procedimiento mentiroso.
1: Ah, bueno, entonces no es genuino.
0: No sé si no es genuino.
1: ¿Y es genuino o mentiroso?
0: El procedimiento, el entrenador cuando habla es, yo siento que todo lo que dice es genuino, que le
1: bien.
0: Sale. Pero me parece que está coqueteando con alguna mentirita. ¿Por qué?
1: Entonces no es genuino.
0: En el mensaje general sí. Pero me parece que hay mentiritas.
1: No.
0: Y
1: o sos genuino, no sos. O sos genuino, no sos.
2: O estás embarazado
1: o no estás
2: embarazado, no.
0: Estoy hablando de la globalidad del discurso. Yo,
1: sí,
0: yo le creo
1: bien,
0: el discurso
1: pero...
0: de cómo trabaja Gracián.
1: Pero yo no puedo ser selectivo.
0: No me gusta que a los pibes le den una oportunidad diferente a los que se le da a los jugadores hechos y derechos.
1: A mí tampoco.
0: No está bien.
1: A mí tampoco, pero Gracián explicó por qué hizo lo que hizo. Si te parece genuino en el global, creer.
0: No, pero no, yo no le creo.
1: Ah, bueno, entonces, ¿dónde te parece genuino?
0: No me parece todo genuino, Gonzalo. A ver si me entendés o no me entendés. Me parece
1: genuino. Perfecto, pero el discurso es genuino
0: no,
1: o no.
0: No, hay partes del discurso que me parece genuino. Y la globalidad del discurso de Gracián, de cómo trabaja, de la comodidad, cómo se siente trabajando en Quilmes, de la idea que tiene, para mí es genuina. El procedimiento, puntualmente, en cómo se manejó esta semana para los pibes jóvenes, no me parece bien.
1: Bueno, es contradictorio entonces. Bueno, ¿Está bien? Es contradictorio, pero
0: por ahí
1: está bien.
0: Es contradictorio, por ahí es contradictorio el entrenador.
1: No puede ser, sí.
0: Porque cada vez que sale del once titular, la Bessi hace pucherito, hace montoncito y no saluda al entrenador. Y la Bessi juega todos los domingos.
2: Igual después está bien. El técnico explica por qué lo hizo. Ahora,
1: vos podés compartir o no. Claro.
0: No estoy haciendo, muchachos, lo que estoy haciendo.
1: No estás haciendo eso. Vos no le estás creyendo. No es que no estás compartiendo, no le estás creyendo. Que está bien también, la podés no creerle.
0: No comparto, y hay una parte que no le creo, porque la parte que no le creo es la parte de que es muy fácil sacar a los pibes.
1: No, pero eso yo no coincido, pero ¿por qué no coincido? Porque cuando tuvo que, para que entren los pibes sacó a los grandes.
0: Un partido.
1: Está bien, pero los grandes son los que vinieron a jugar.
0: Está bien.
1: No dan pie con bola, los saca para poner a los pibes, y a los pibes les avisa que es para mover estanterías.
2: Claro,
1: yo no lo veo.
2: Que esa es la explicación de Gracián.
1: Claro.
2: Esa es la explicación de Gracián. Después hay que ver si es así o no.
0: Hacer eso que está haciendo Gracián con otro jugador que no sea con un pibe es lo lógico. Lo que no es lógico es, psicológicamente hablando y docentemente hablando, hacerlo con pibes.
1: No,
0: que todavía no tienen claro qué son. Si vos lo sacás a Vallejo porque le querés tocar la cola a Vallejo o a Domínguez y lo haces con un jugador que vaya a jugar raso de cuatro y entre al equipo Recalde.
1: No.
0: O, porque no hay otro cuatro. O a Domínguez lo haces con Spetale o con el que sea. Tiene más olor a decir, te tengo que tocar el traste porque vos venís jugando mal, pongo un compañero tuyo. Cuando lo haces con un pibe que todavía no tiene ni un puñado de partidos en primera división, a mí me parece que no es bueno, pedagógicamente hablando, eso que está haciendo el entrenador.
1: Yo creo todo lo contrario. Yo creo que si vos lo manejás
0: bienvenido.
1: De manera pedagógica, el pibe lo entiende, lo puede compartir o no, pero lo contiene. El grande te dice, ¿qué me vas a usar a mí para tocarle el culo a él? No, monstruo, ¿sabés dónde jugué yo? ¿Sabés de dónde vengo? ¿Vos me querés usar a mí?
0: Ninguno de los futbolistas que están aquí me están condicionados a hacer eso.
1: Y pero entonces, ¿son grandes o no son grandes? Los que vienen con experiencia...
0: Hablo de los grandes en cuanto de mirá que soy yo. Mirá, el que soy yo no le cabe a ninguno.
2: Bueno, si vos le dices a Barreto, mirá que vas a entrar para que se motive. Ah, pero tómatela.
0: Claro.
2: Entra vos.
0: ¿A ustedes les parece que los técnicos le van a decir a los jugadores?
2: Pero un pibe
1: el técnico está diciendo que a los pibes se lo dijo, que a los que entraron se lo dijo.
2: Claro, dijo que se lo dijo a los pibes.
1: Claro.
2: Posiblemente porque son pibes.
1: Posiblemente porque son pibes y porque pedagógicamente lo podés contener. Al grande te mandan...
2: Todo esto se solucionaba con lo que yo dije hace bastante. No hubiera puesto a ninguno de los dos. A ninguno, ni a Vázquez ni a Ortega. Hubieran seguido jugando los dos que estaban. No porque pasa... No los tenía que poner. Si para pedagógicamente... ¿Para qué? Ponerlos si están bien. Si no están bien... No, decía jugando los que está. Yo no los hubiera puesto directamente, nunca.
0: Pero vos no ponés a un pibe de... No,
2: sabes que la recontra remil de cosas.
1: Puesto a Puzo, vos no hubiese puesto en su momento.
2: No, bueno, Puzo me gustó.
1: A Brañi, a Gianpietri no se hubiese puesto nunca.
2: Tiene que romper mucho para jugar. No va a ser que se enoje Domínguez. No. Pongo si la rompe. No si se enoja Domínguez.
1: Si la rompe, ¿dónde? Si no compite.
2: Y en la semana, porque la reserva
1: en
2: no,
1: la semana,
2: la reserva no es medida.
1: Si bajan tres días, el día que entrenan con reserva, el día que juegan con reserva y el día post reserva.
2: Sí.
1: ¿En qué momento la tiene
2: no,
1: que romper?
2: Igual cuando empezó a tenerlo en cuenta no lo hizo bajar más. Gai Vázquez ya se quedó un par de semanas.
1: Pero eso es lo importante. Eso es lo importante.
2: Que forme parte.
1: Los futbolistas de Quilmes, que son de la reserva, de Alcine y Lori iba a decir, pero no importa, de la reserva, saben que si uno titubea, se pueden meter. Y normalmente con los pibes del club pasa todo lo contrario. Saben que pase lo que pase, tiene que titubear el titular, el suplente, el por las dudas y capaz se mete él. Tranquilamente el técnico el otro día podría haber puesto a Spetale en lugar de Gabriel Vázquez. Y eligió a Gabriel Vázquez, sobre todo con las características que dijo hoy el técnico, que para él tiene Spetale, que no es un 9 igual que Domínguez.
2: Y el técnico incluso dijo hoy, yo no considero estar quemando a los jugadores.
1: ¡Claro!
2: Quemar a los jugadores, dices, es si pongo 8 de golpe y perdemos 4-0. Si pongo a los 8 de la reserva, 8 de la reserva de un saque. Pero son pibes que están trabajando. Claro. Yo no considero que los haya quemado.
3: ¿Cuántos partidos había jugado Ortega antes de este partido?
2: Creo que entró en alguno. Uno.
3: Y lo otro día hizo la macana del gol y sale.
2: Pero Vázquez no hizo ninguna macana y también sale.
1: Es que no sale por la macana.
2: Claro.
1: No sale por la macana.
3: Hizo, fue para que Escarmiente...
1: Para motivar para motivarlo a Vallejo.
2: Así le dijo Gracián, ¿eh? Después,
1: eso dijo Gracián.
2: Pueden no creerle, eso dijo Gracián.
3: No, yo no le creo. Y la metodología no me gusta. No me gusta.
1: Bueno.
3: No me gusta. Lo digo antes. Ojalá el domingo gane, ¿no? Lo más importante, y el que sabe Gracián, y yo soy uno.
1: Entonces, entonces no te parece genuino.
3: Una parte del mensaje no.
1: Sí. Pero es como dijo Juan, no puedes estar un poco embarazada. ¿O está o no está?
3: Ustedes piensen de esa manera, yo no me van a cambiar.
1: No, es que nadie te quiere cambiar, al contrario.
3: No me van a cambiar. Pero bueno, ojalá le dé resultado.
2: Yo no quiero que sea genuino, quiero que gane un partido. Que dirija bien y que mueva un equipo y que gane. Después, si me miente todos los fines de semana, no importa.
1: Caruso era la persona menos genuina que había.
2: La cantidad de técnicos nos han mentido en la cara. Y después, si ganaba, ¿qué importa? Importante ganar.
3: No, está bien. Si quieren llevar al terreno ese la discusión, no hay ninguna discusión. Siempre ganar es lo más importante.
1: No, eso está claro. Y en eso vamos a estar todos de acuerdo. Eso, lo que pasa es que si lo resumís en eso, si juegan 10 Cono y Messi hace 70 goles y ganaste, entonces ¿qué vas a poner todos los partidos 10 Cono? No.
3: Amigos del canal de YouTube, en el 1158017 46, está para escuchar Gracián, no vamos a pelear. Martín Cabral, buenas tardes, Turco, Gonza, Juan, Jürgen, Eruskin, Klinsmann, sigue comiendo, que lo baje con algo, sí, no sé.
2: Sí, puede buscar agua.
3: Ernesto, Juan, cachete inflado, Erauskin aflojando con los sándwiches.
2: Ahora no.
3: Alexis Jesús sigue mandando equipos. Alexis, ya mandaste 400 equipos. Ya lo sorteamos al mediodía, el Yor. Está un poquito desfasado. Carlitos Olivasiri, buenas tardes, muestren la picada, aunque sea. No quedó nada de la picada, Carlito. Nada. Ojalá me equivoque, hoy es cuestión de laburo. Mire el Arsenal, San Carlos. ¿Qué técnico Fabián Lisa? Va, a esta altura cualquiera le hace sombra a este estilo de juego que quieren hacerse los Guardiolas. Que destrozó el fútbol. No lo hagan calentar al Turco y se fue de Palermo. Gonzalo, no lo hagas enojar. No me enoja.
1: Fue Palermo del Sashi Club.
3: Un abrazo grande. Martín Cabral. Por eso decíamos que no era el momento de poner a los pibes y dejarlos jugar donde están, donde estaban bien, que era la tercera, que se hagan cargo de los titulares, no. Que por eso cobran lo que cobran, el culpable es Gracián. Yo no creo que sea tan matemático.
1: La tercera tiene que alimentar a la primera, y si el técnico necesita un jugador de la tercera para que juegue en la primera, sí. Después la otra discusión que estábamos teniendo con el Turco es distinta a que Gracián le desarma la reserva al Chapu Graña. No, muchachos, Gracián no le desarma la reserva a nadie, porque la reserva está a disposición de la primera.
3: Obvio.
1: La reserva, la cuarta, la quinta, ya después ahí, más para abajo, ya son muy chiquitos, ¿no? Pero que se entienda.
3: Pero aparte, igual, primero, por eso digo que es genuino. Yo no me gusta puntualmente esta acción, cómo la trabajó Gracián. Pero yo siento que es un técnico genuino, y lo que dice en el resto de las cosas, yo coincido mucho, y me parece que tarde o temprano me parece que va a acomodar la nave.
2: Igual está muy atento a lo que él mismo dice, porque a veces dice, me fui por la rama. Está atento a lo que él dice.
3: Sí.
2: Y a lo que se dice de lo que él dice.
3: Sí.
2: Porque hoy se enojó de cómo tomaron en las redes cuando él dijo, muchachos, se renueva ni con el equipo está en la B, hay que asimilarlo.
3: Sí.
2: Cuando dijo eso, algunos lo mataron en las redes y no le gustó.
3: Es correcto.
1: Los 8, 10 años.
3: Hernán Barrena dice, Vallejo lo trajo Greilac porque en un club chiquitito como Telmo habrá andado más o menos bien. Los de Ferro en las redes ya nos avisaron que era un desastre. Ojalá lo pida Alfredo para Estudiantes. Hernán Barrena. Ricardo Guayán, Hola, muchacho Turco, tenés razón. Vallejo no es para jugar en Quilmes y creo que puede armar un nuevo equipo con 4 refuerzos, en serio, más 4 pibes y 3 de este equipo que pueden cambiar todo, dice Ricardo. Carlito Olivasiri, siempre del lado de Juan Martín, que es un capo. Te agradece, Carlito Olivasiri. Dani Bole, hola muchachos, los técnicos son todos unos fenómenos hasta que ya. Aquí, qué lindo, ahí le agarra, ahí arrancó Daniel con la crisis del mundo contra mí, este ombligo del mundo, y nos ponemos ahí todos. Como yo, como me puse yo también. Fernando dice: del 93-94 hasta el 99 no fue protagonista. Después perdió las finales y salió segundo de Olimpo. Muchos años eran 42 fechas y un ascenso después.
2: No, pero igual,
3: siendo antes que reinventaran las
2: promociones. No, pero del 93-94 hasta el 99 jugamos 2 semifinales de reducido.
3: Sí, sí.
2: En una nos eliminó Aldo Civi y en la otra nos eliminó Rafaela.
3: Sí, sí.
2: ¿Semifinal de reducido o semifinal de reducido?
3: Sí.
2: Año 97 y en el 98.
3: Nicolás Atheim dice: pongan los pibes, pero aclaren que una vez que suben a primera ya son hombres formados y tienen que estar a la altura de las circunstancias. Está muy bien, está bien dicho, está bueno. Sebastián Colombo. A Sebastián Colombo le gusta picantearme. Qué lindo que es. Turco, ahora que podemos traer de afuera, podemos traer un colombiano de esos que te gusta la voz. Está, sigue inhibido con futbolistas colombianos Quilmes.
2: Bueno.
3: Te aviso, por favor, te pido por favor. No empecemos.
2: Yo traería al Tino Asprila, pero ya
3: no empecemos con el biribiri de los colombianos que juegan con taco aguja. No empecemos. No volvamos a los errores del pasado.
2: ¿Quieres un central paraguayo que haga gol de cabeza?
3: El único paraguayo que trajimos que no cabeceaba era Vidal Sosa.
2: Vidal Sosa, si cabeceaba en contra, hizo un gol.
3: Gol en contra. Te pido, por favor. Seba Colombo, estás de joda, ¿eh? Estás de joda. Pero bueno, te banco. Por fin, el caracol, debe ser, se va el caracol Luna. Ahí hicieron mal, se tenía que haber quedado los 7 y mandar a Luna con estampilla a Midland. Dice Toto Esquilachi. Totalmente respetable. Yo creo que a Quilmes no le servían ninguno de los dos. Pero bueno, son cuestiones personales. Siempre nos gusta que opinen con nosotros. Escuchamos un resumen de lo que dijo Leandro Gracián. Guati, ¿puede ser? ¿Sí? Leandro Gracián, Dixit, dale.
4: ¿Qué tipo de semana tuviste? ¿Y qué tipo de semana tuvo el plantel? Fue un postpartido distinto, porque vos saliste a charlar, pero también con Miguel al lado. Me parece que era un gesto que se esperaba, este tipo de cuestiones, ¿no? Muchas veces se habla de dar la cara. ¿Qué tipo de semana vivió el plantel en base a esto que pasó y viviste vos?
5: Bueno, es bueno lo que decís, porque en otro momento nadie da la cara, ¿viste? Preferible, che, suspendo, todo. Y lo hacemos todos los que estamos acá en el día a día, y eso fue porque hay un convencimiento grande, y tenemos carácter, nos hacemos cargo de las situaciones que pasan en el club, cada uno en su área. Por eso lo hicimos, porque hay un convencimiento, un trabajo. Yo dije, el plan, puedo decirle plan, proyecto, pero hay un gran trabajo atrás para salir de este momento y de esta derrota que nos dolió, ¿no? Después, encima, cómo fue el desarrollo del partido, pero no me quiero enfocar ahí, nos dolió. Una semana de mucho diagnóstico todo el tiempo, a través del diagnóstico es empezar a encontrar soluciones. Y cuando digo, no solo en el equipo, en el grupo, en esto, en lo otro, con el club hablando, bueno, trabajamos mucho para tratar de encontrar qué podemos tocar o dónde intervenir para volver a... Yo creo que si salimos de este momento vamos a salir muy fortalecidos, muy fortalecidos. Hay que salir de este momento porque todavía en el torneo falta mucho. Hay muchos puntos en juego, veo que nadie despega, si bien alguno tiene, pero me enfoco mucho en eso y bueno, es de mucho trabajo, como siempre, en eso estamos, me quedo dormido 2 días, en eso siempre es parte de mí y es parte de mi mentalidad.
6: Leandro, ¿de qué se trata el plan, el proyecto en cuanto a nociones básicas?
5: En cuanto en la parte deportiva, la mía, es marcar... En lo que respecta a mi trabajo hay un montón de funciones que uno consolidar una idea de juego, una gestión de grupo, construir una mentalidad en la cual transitemos todo esto, lo que vamos viviendo, porque cuando vivís momentos buenos hay que saber transitarlo, cuando mal, en todo vas creciendo en un proceso. ¿Para qué? En busca siempre de ir a más. Nosotros, todo lo que estamos acá en el, queremos pelear el torneo, queremos, por eso me quedó la de Germán, me dijo, y la gente, ¿cómo no? Queremos, yo no quiero pasar desapercibido en Quilmes, me estimula mucho poder encontrar junto con el club un equipo que la gente se siente identificada y a través de eso Quilmes encuentra resultados, porque estoy feliz. Estoy feliz con la gente de cocina, pregunten en el club lo que soy yo, con lo que trabajan en el día a día, con el staff de manager, con lo directivo. Tengo herramientas de trabajo, cuando digo herramientas tecnológicas e infraestructura, tenemos todo para que esto despegue. Bueno, hay que encontrar, y en eso encontramos resultados buenos y malos, y sí, y está claro, pero estamos involucrados con todo en sacarlo.
6: ¿Cómo haces en este momento, como bien decís vos, de que estás metido, de que estás a full, que los jugadores les pase lo mismo, más teniendo en cuenta que por ahí ya se empieza a hablar mucho de algunos que se pueden ir, de que no van a continuar? Digo, ¿cómo haces desde ese lado tuyo para poder gestionar eso?
5: Siempre sabiendo que plantando base dentro del grupo, que cuando vos llegas a un club como Quilmes tenés que venir a rendir. Eso te involucra a vos. Va el entrenador, también tengo que llegar a Quilmes y tengo que rendir, y eso me involucra a mí. Cada uno tiene que asumir una responsabilidad grande, futbolista, entrenador e institución. Por eso viene el respaldo, ya vamos a asumir, hay algo acá que, bueno, lo asumimos. Y ahí, Germán, encontrar un equipo. Yo digo siempre, porque el equipo tiene identidad, pero que sea consistente, que sostenga ser un equipo fuerte. Y ser un equipo fuerte consiste en resistir momentos buenos, resistir momentos malos. Cuando estás bien, ganar. Cuando, bueno, ser sólido, regular. Y bueno, y en eso consiste mucho mi trabajo. Ahora, lo que respecta a vos, es un proceso normal. Hay libros de tiempo, hay libros de pase, por ese que, como pasó en todo el lado y como me pasó a mí como jugador. Y eso siempre está. Por eso, cuando te toca estar en un club, en este caso Quilmes, bueno, tenés que aprovechar 2 minutos, 2 minutos 20, hay que aprovechar el tiempo. Pero una cosa es aprovechar, otra es rendir. Entender de que tenés que jugar con una determinada manera. Y bueno, y ese es nuestro trabajo, porque somos seres humanos y a veces desbalanceamos. Y sí, te desbalancea, bueno, puede tener jugadores jóvenes, medianos, uno que tienen. Me hago largo, pues, para hablar esto, pero que se entienda a dónde voy. Bueno, tenemos que eso, despertárselo al futbolista y ser regular.
6: ¿Por dónde
5: sí queda claro un poco?
6: ¿Por dónde arrancar? ¿Por dónde arrancaste esta semana? Porque la verdad, cuando vienen los resultados malos, a ver, cada uno puede dar su equipo, todos pueden tener razón, ¿no? Digo, un hincha, nosotros periodistas, todo el mundo. Digo, ¿vos por dónde arrancaste?
5: Primero una charla con el grupo. Privada, interna, en el cual expresé ciertas cosas que sentía, que siento que están pasando, que eso es parte de mi trabajo, y establecerla. Y bueno, y a partir de ahí arranca la semana. Así arranco la semana. Y después, bueno, nada, todo lo que representa, un microciclo, preparar el partido, ver cómo están los futbolistas, el diagnóstico interno, cómo estamos, bueno, y ahí empezás a construir, pero la semana la arranco así. Y siempre sobre una realidad, porque si no sabemos nuestra realidad, ¿qué construimos? Por eso, ¿no? Algunos dicen que me pegaron, vos dije 8 o 9 años, ¿no? Me llegó, no leí, ¿no? Que lo digo, y yo lo digo con un respeto enorme, no, nunca voy a... Pero si no sabemos una realidad, ¿cómo construimos? Es como que compramos un terreno, podemos construir la casa, bueno, miramos los suelos, porque no la vamos a hacer sin saber cuál es la realidad del terreno. Acá lo mismo. Yo no me gusta, y yo vengo acá y les puedo frasear cualquier cosa, si quiero. No, hay que decir la verdad. Y esa es la verdad, pero con un respeto enorme, y a través de ahí, bueno, cada área vamos a darle con todo, porque requiere de mucho trabajo pelear el torneo en la B Nacional. ¿No es? Requiere de mucho trabajo, no que yo venga y haga magia, no. requiere de mucho trabajo. No va a pasar eso si no hay ese proyecto, lo que digo, si no hay un plan que todo conecte, no va a pasar, porque no ningún equipo va a tener lo mejor y va a pelear. No pasa en primera que pelean torneo otros equipos que no son los denominados. Imagínate acá con 30 y pico. Por eso no me gusta mentir. De última, que la gente inquieta no dice la verdad. Bueno, nada, labura. Y sí, después tengo claro que tengo que conseguir resultados. No me escondo de eso. No me escondo para nada.
6: Leandro, en esta búsqueda que hace para salir de esta situación, de este momento, tal vez hace un paso adelante, un paso atrás, digo, en cuanto a los cambios que vas realizando, o es momento de darle continuidad a algunos cambios que no salieron.
5: Bueno, bien. Yo hice cambios progresivos para movilizar un montón de cuestiones dentro del grupo y en la idea de juego. Bueno, y en esa búsqueda sigo. Y si hay que seguir movilizando algunas cuestiones, lo vamos a seguir haciendo en beneficio, porque todas las decisiones que tomo dentro del campo de juego en beneficio para el grupo y para el equipo. Y en lo que yo vea que sea beneficioso, que tiene que seguir, va a seguir. Y en lo que tenga que cambiar, se va a cambiar, sin ningún problema. En eso es parte de mi trabajo, por eso soy muy acá meticuloso, muy observador. Está en entrenamiento, lo vuelvo a ver. Voy y le pregunto a cada jugador cómo está. Recién hablé con él. Bueno, voy encontrando.
6: Porque tal vez pones un pibe y después lo tenés que sacar porque crees que hay una mejor solución. Claro. Digo, y en función de eso, no tiene que ver con una continuidad de ese juvenil, a eso me refería.
5: Bueno, a veces sí, a veces no. Lo que pasa es que vos, el juvenil que entra... pregúntele a Gaby Vázquez cómo está feliz de la vida. Que hoy encontró un lugar en donde, bueno, me puede poner... No, entro bien... Y bueno, eso forma su carácter. Lo mismo Ortega, ahí entró, bueno, y después volvió a salir. Eso forma su carácter. ¿Por qué? Porque yo sé que no van a entrar y van a pegarle. Bueno, en eso de acompañarlo. Yo a ellos no lo mido. Ojalá que Gaby hubiese hecho 4 goles. Sabía que no lo iba a hacer. Ahora, convivió con 80 minutos ya en un partido con la línea de Treve, con jugar, con esto. Viene acá, se siente representado. Yo les doy contención. Y en esa contención, que vayan encontrando su rendimiento, porque sea chico o grande, tenés que rendir. Pero no están medidos de la misma manera, lo tenemos que acompañar. Y en eso... quemar a un chico, yo se lo explico, ¿sabes qué es quemar a un chico? Es que yo venga mañana y meta 8 y no ganemos hace 10 partidos, bueno, metamos 8 y a ver qué pasa. Y eso es quemarlo, porque no están preparados esto, y meta 3 de la reserva que no están, que no trabajaron conmigo, y no sé cómo están físicamente, no tengo datos de ellos, y los meto y los voy a quemar todo, pues no, qué mal. No, acá cada vez que entro a jugar estoy convencido, y en eso lo vamos ayudando a que se forme.
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0: Ahí estaba parte de la conferencia de prensa, la rueda de prensa de los viernes de Leandro Graziani de cara al próximo partido. Un par de mensajes que me quedaron en el canal de YouTube de Mauricio Aiello. Después de oírlo al técnico, creo que no ve la realidad con claridad. Creo que estamos casi en descenso, estamos casi en descenso directo. Un abrazo grande para Mauricio Aiello también. En el canal de YouTube de FM Sur 88, una imagen y sonido HD. Lo tengo a Carlitos Hunter, está muy enojado, dice. Estoy un poco cansado con el discurso de Gracián. Y bueno, el doctor Jano está enojado. Ese terreno, suelo, casa, cimiento, contratamos un arquitecto, dice. Está enojado, ¿eh? Está enojado con todos los teos que vienen aquí en los últimos tiempos. Todo viene a equivocarse acá. Sebastián Carrascal te dice, Juan, que se puede ser un poquito mentiroso y que hay una película que se llama Ligeramente Embarazada.
2: Es verdad, es una comedia.
0: ¿Ah, sí?
2: Sí, señor.
0: Bueno, así que le mandamos un abrazo a Seba, que está escuchando cuando, bueno, debatíamos un poquito este tipo de cuestiones. Hacemos un alto en el camino, vendemos estos deportes en FM Edición Express hasta las 8 de la noche. Está Guati en el control central. Somos el aire de la radio en el 115-801-7426. Hoy al mediodía hemos regalado el yorcito gentileza de los amigos de Área 9, que por supuesto siempre nos acompañan y son tan generosos. Y el domingo 2:30 de la tarde estamos en Carlos Casares. Vamos y venimos.
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6: Deportes en FM, en el aire de la radio, en el tramo final de esta edición. Venimos de escuchar a Gracián, venimos de hablar un rato lindo de fútbol en Deportes en FM de Edición Express, y vamos a tomar contacto con Carlos Casares. Allí está Federico Pérez, del otro lado, que tiene la amabilidad de atendernos, hoy vistiendo los colores de Agropecuario de Carlos Casares, y bueno, por supuesto que con el recuerdo reciente de sus dos temporadas en el Quilmes Atlético Club. Hola Fede, ¿cómo te va? Soy el Turco Yaman junto con Juan Martín Arauz, quien estamos en Deportes en FM por FM Sur. Buenas tardes, ¿cómo te va?
7: Hola, buenas tardes, ¿cómo andan tanto tiempo?
6: ¿Cómo estás vos, Fede? ¿Bien?
7: Bien, bien, por suerte bien.
6: ¿Cómo, contento. ¿Cómo te has ido llevando con una vida mucho más tranquila, con la pausa que significa un lugar como Carlos Casares?
7: Bien, bien, la verdad que nada que ver a lo que es el mundo Quilmes.
6: Claro.
7: La verdad que, como dijiste vos, es muchísimo más tranquilo. Pero bueno, bien, la verdad que me adapté rápido al club, al pueblo, así que nada, contento, por suerte, disfrutando.
6: ¿Y adoptaste alguna costumbre pueblerina de algo que por ahí no te veías o no te imaginabas haciendo y que ahora lo haces o no?
7: No, la verdad que siempre, viste, mi vida fue igual, la verdad, siempre, viste, ir a entrenar, volver, almorzar, dormir siesta, ir al gimnasio todos los días, así que nada, sigo con la misma rutina.
6: Está muy bien. Bueno, ¿cómo están? Porque las sensaciones que, bueno, en algún punto se parecen un poco a Quilmes, no pueden entrar en racha definitiva de esto de acomodar la nave en serio, ¿no?
7: Sí, la verdad que sí, la verdad que no nos pudimos acomodar, la verdad que bueno, ganamos, después empatamos,
6: claro,
7: después perdemos, como que no podemos adaptar todavía al campeonato, pero bueno, ya, ojalá, si Dios quiere, ya van a empezar a salir resultados positivos.
6: Está muy bien. ¿Y lo imaginás de alguna manera especial el partido? Digo, en la doble vertiente, ¿lo esperás de una manera distinta por el hecho de que este Quilmes enfrente y que estuviste dos temporadas aquí, por un lado, y por otro, qué partido empezás a imaginar que puede haber con esto de que a los dos les pasa un poco lo mismo en materia de campaña, de cómo van en el campeonato?
7: Y primero, sí, obvio, voy a tener una sensación, porque bueno, siempre tuve por lo menos los dos años ahí en Quilmes y tengo ahí, todavía en el plantel, tengo conocidos, tengo amigos,
6: claro,
7: que me quedaron. Nada, la verdad que bueno, como que va a ser una sensación al mismo tiempo linda.

0: tiempo como que nada, voy a estar en pleno partido como compitiendo contra ellos, compitiendo contra el escudo, que
1: Claro.
0: bueno, va a ser difícil, pues sabemos lo que es Quilmes. Pero la verdad que sí, veo un partido que va a ser un partido duro, un partido trabado, pero bueno, ojalá salga lindo.
1: Está muy bien.
2: ¿Te sorprende desde el otro lado este momento de Quilmes, teniendo en cuenta que por ahí el año pasado, cuando te tocó estar, no terminó de la mejor manera y casi que como es una continuación en la tabla de posiciones de lo que les había pasado?
0: Sí, la verdad que sorprende porque, bueno, siempre uno a principio de año cuando piensa en Quilmes piensa que va a estar peleando todo el tiempo, pero bueno, sabemos bien que tanto yo como ustedes sabemos que es Quilmes, que es el, para mí, siempre lo dije, es lo más grande de la categoría, así que para mí tarde o temprano va a revertir la situación.
1: Tenés la cabeza en este partido y tenés la cabeza en Agropecuario, que es hoy el club que te depositó la confianza y te contrató. ¿Te quedaste con ganas te quedaste con las ganas de ser definitivamente jugador de Quilmes? ¿Te quedó esa sensación dando vuelta que en un momento parecía que se podía dar y no se dio? ¿Con qué sensación te quedaste?
0: Y la verdad que yo me sentía bien. Yo tuve, bueno, el año pasado estuve jugando varios partidos. Como te digo, bueno, me sentía bien. Y sí, yo sentía que la verdad que me iba a quedar, que iba a ser jugador de Quilmes. Pero bueno, no se dio, así que nada. Por suerte, cuando lo conseguí acá en el Club Agropecuario, también estoy muy contento. Pero bueno, siempre, como que a veces cuando pienso en Quilmes, duele. Pues donde a veces estaba lindo ser jugador de Quilmes.
1: Hay cosas que son distintas.
0: Y la verdad que sí. La verdad que es un equipo, como te dije, grande.
1: Claro.
0: Onda, es lindo estar ahí. Es lindo vivir el día a día.
1: Bueno, pero también habla de tu fortaleza, porque con humildad vos te tocó venir de Comu y pegaste un salto y te encontraste con el vestuario, con las características que tiene el Estadio Centenario, con la manera que se entrena en Quilmes, con su día a día, con todo lo que implica el mundo Quilmes y ese salto. Y también debe ser un aprendizaje para vos, bueno, sentir que hoy te toca a un equipo que otra vez tiene un poco menos de repercusión, pero focalizarte en el objetivo tuyo, que es ser jugador profesional de fútbol. Digo, lo has tenido que trabajar esto en tu cabeza, porque bueno, pasás del Centenario a Agropecuario de Carlos Casares, pasás de 15.000 espectadores a 300 personas. ¿Juega eso en tu cabeza? ¿Tuviste que hacer un proceso de adaptación? ¿O estoy siendo yo demasiado exagerado en la descripción de una cosa y otra? A mí me da la impresión que es mucha la diferencia y que debe haber un proceso que has tenido que llevar adelante.
0: Sí, obvio. Yo la verdad que, bueno, yo siempre fui a un psicólogo,
1: Ajá.
0: bueno, trabajé siempre de la cabeza,
1: Mirá.
0: y nada, la verdad que me ayudó un montón, pero sí, es tal cual como decís vos, la verdad que no es lo mismo estar en el mundo Quilmes, como dijiste vos, jugar con 15.000, 10.000 personas todos los partidos, a, bueno, acá en el Club Agropecuario, que no haya tanta gente, tanta convocatoria, pero bueno, la verdad que nada, como te dije, lo dijeron bastante bien y nada, estoy contento por suerte.
1: Está muy bien. Para recomponer y acomodar la nave, ¿hay que sumar o es un partido que de local hay que ganar o ganar? ¿Cómo lo imaginás? ¿Cómo lo van a encarar?
0: Y la verdad, nosotros, hablando de agropecuario, la verdad que nosotros vamos a querer ganar, pero bueno, a mí, yo pienso en Quilmes, como te dije antes, yo sigo teniendo contacto con jugadores de Quilmes. Me duele, pero sí, obvio, uno que cuando está jugando siempre va a querer ganar.
1: Sí. Pero te imaginas que es un partido, lo llevaba, no a lo emocional tuyo, sino digo, en la manera que lo preparan. ¿Necesitan ganar o necesitan sumar? En esto de no poder consolidar la racha. Es sí o sí ganar, ¿no?
0: Y la verdad que sí, tanto para Quilmes como
1: Claro, claro.
0: Agropecuario, necesita cada equipo necesita ganar
1: Claro.
0: para salir de la zona abajo y ya pensar en zona reducida.
1: Un placer charlar contigo. Gracias por este ratito. Si Dios quiere, nos vamos a estar viendo el próximo día domingo allí en Carlos Casares. Y bueno, insisto, gracias por haber charlado un rato con nosotros.
0: Muchísimas gracias. Gracias por la llamada y nada, ojalá vernos el fin de semana.
1: Un abrazo grande.
0: Nos vemos.
1: Ahí pasaba el exfutbolista de Quilmes, ¿no? Uno, Federico Pérez, en el aire de la radio. Comunicaciones, Quilmes, y hay que ir a Carlos Casares y acomodarte. No es fácil, ¿eh?
2: No, y aparte, me parece que se quedó con una gana de jugar en Quilmes tremenda.
1: Tremenda. Y bueno, ahí es cuando se dan cuenta a veces los jugadores, cuando ponen y se dan cuenta la oportunidad que significa ponerte la camiseta de Quilmes.
2: A ver, no se quedó porque había que hacer una erogación de dinero, había que comprarle el pase.
1: Sí.
2: No era un jugador que desagradaba.
1: No.
2: Pero bueno, había que...
1: Se lució un poquitito dentro de un año donde no se lució nadie. Sí. Nadie, absolutamente. Juan, la seguimos el lunes.
2: Sí, señor.
1: Serán Deportes en FM.
2: Recordemos.
1: Central, edición única y central. Vamos con el equipo.
2: Glesel, Vallejos, que vuelve por Ortega. La defensa será la misma. Razo, Quipes y la sala central. Y después Ortega, Tomás. Ahí todo igual. La vuelta de Glesel, obviamente, por Canadel, ¿no? Después mitad de la cancha. La mitad de la cancha casi que tenemos de costumbre. Pero con la continuidad del Rayo González.
1: Rayo Fernández.
2: Y el Rayo Fernández, pero el Rayo González era el otro. El Rayo Fernández en la derecha. En la mitad de la cancha, vuelta de los cinco, estarán Axel Batista con Yangali. Y a la izquierda, Ulises Vera. Y adelante, la dupla, digamos, que jugó casi todo el campeonato, la Bessi y Alexis Domínguez.
1: Nos vamos, 2:30 de la tarde del domingo, por la radio. Siempre por la radio. En el canal de YouTube, en todas las aplicaciones, Agropecuario y Quilmes, 2:30, seremos el fútbol por FM Sur. Chau.
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1: A ver si sabes esta, porque nos vamos, gracias. Olvido todo ese frío.